¿Quién hubiera imaginado que cuando confesó que sería un gran guerrero, todos se hubieran burlado de ella? 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
1: Son ya las 18 horas 6 de la tarde con 5 minutos en la capital de la República Mexicana. Le saludamos, le agradecemos su preferencia y atención. Emanuel Silva continúa al frente de los controles técnicos. Juan Carlos Osornio en la continuidad. Yo soy Antonio Arias y en nombre de todo el equipo de Radio UNAM le deseamos que tenga un excelente domingo. Y qué mejor que se acompañe con nuestra programación en gran parte musical, acompañe su descanso o sus actividades con buena música. Vamos a continuar con este álbum interesante, Percussion Landscapes, paisajes de percusión, y esto es de Aldo Aranda, mexicano nacido en 1978, un multifacético y virtuoso percusionista que ha sido premiado con menciones honoríficas en 1999 y 2001 en el Festival Internacional de Marimbistas del Estado de Chiapas, en México. Con posgrados del Real Conservatorio Flamenco de Amberes, del Real Conservatorio de La Haya, sus presentaciones, le comento, fusionan diversas técnicas y disciplinas, como teatro musical, contemporáneo, improvisación, danza y tecnología, revolucionando el concepto de ejecución e interpretación. Este álbum, Percussion Landscapes, de 2020, la producción en México por la Secretaría de Cultura y el Fonca, con apoyos del Ayuntamiento de Barcelona y de el sello Discordian Records. Este álbum está conformado por 6 obras de autores mexicanos, incluido el mismo Aldo Aranda, Gabriela Ortiz, Wilfrido Terrazas, José Luis Hurtado, Alejandro Romero y Arturo Fuentes. Vamos a escuchar de este álbum esta tarde, de Aldo Aranda, ¿Por quién suenan las campanas?, y de Arturo Fuentes, Kubel. Interpreta Aldo Aranda de este álbum mencionado, Percussion Landscapes, la producción en 2020 en México. Esperamos que usted lo disfrute.

0: Acabamos de escuchar música de Aldo Aranda y Arturo Fuentes, una selección de este álbum Percussion Landscapes, paisajes de percusiones, la producción en México en 2020 por el sello Secretaría de Cultura y Fonca, apoyos del Ayuntamiento de Barcelona y Discordian Records. En la primera parte, de Aldo Aranda, ¿Por quién suenan las campanas?, composición de 2019-2020, y de Arturo Fuentes, Cubel, del mismo año, 2019-2020. Esperamos que haya usted disfrutado de esta selección. Continuamos con unos mensajes y después música latinoamericana.
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4: Continuamos, como ya le habíamos adelantado a usted, con música latinoamericana, Cabalgando Vientos, de Alejandro Cardona, este músico y compositor costarricense. Y le comento que este álbum es una coproducción del programa ICAT UNA, La Calaca Producciones y Editorial Nuestra Cultura, que presenta estas obras de guitarra con cuarteto, en este caso no cuerdas, más bien cuarteto de guitarras, una parte grabada en el estudio del programa Identidad Cultural, Arte y Tecnología de la Universidad Nacional Heredia en Costa Rica. De esto, hablando de los soliloquios del Gato Mandingo y Son del En Cachimbao. Cabalgando Vientos fue grabada en la Sala Silvestre Revueltas de los Estudios Churubusco, en la Ciudad de México, Distrito Federal. Compuesta por Alejandro Cardona, al igual que las artes y los diseños visuales, junto con la producción artística. Vamos a escuchar entonces de Alejandro Cardona, Soliloquios del Gato Mandingo, Guerrilleros, Cuaderno 2 y Cabalgando Vientos. Interpreta Andrés Saborio en la guitarra y el cuarteto de guitarras Entre Quatre, así como el cuarteto latinoamericano de este álbum, Cabalgando Vientos, música para guitarra, de Alejandro Cardona, del sello La Calaca Producciones en Costa Rica.

0: Acabamos de escuchar una selección del álbum Cabalgando Vientos, música para guitarra de Alejandro Cardona, una producción de La Calaca Producciones en Costa Rica. Hemos escuchado Soliloquios del Gran Mandigo, Acerca de la Esperanza, Tumbao, En lo más oscuro de la noche, Punto y Óyela. Guerrilleros Cuaderno 1, homenaje a Silvestre Revueltas, Canto 1, Canto 2, homenaje a Presbere y Canto 3, Danza. De Guerrilleros Cuaderno 2, Introducción y Danza número 1, Danza número 2 y Lamento, y Cabalgando Vientos, que da nombre a este álbum. Interpretaciones de Andrés Saborio, guitarra, el cuarteto de guitarras Entrecatre y el cuarteto latinoamericano. Esperamos que haya usted disfrutado de esta selección. Continuamos con unos mensajes y después novedades discográficas.
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2: Novela histórica podría ser, aunque pues, la novela histórica está tan transformada, porque si no fuera transformación pues, sería historia, pero que también el que quiera leer esta novela desde el punto de vista como una expresión de novelística pasional, erótica o romántica, también puede hacerlo, pero alguien podría pensar que es una novela de nota roja, o alguien podría pensar que es una novela urbana, o alguien podría pensar que es una novela de espionaje, o alguien podría pensar que es una novela de detectives. O sea, yo creo que la novela tiene muchas lecturas.
1: Rafael Ramírez Heredia, escritor mexicano, autor de Con M de Marilyn.
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3: Continuamos esta noche con un espacio de novedades discográficas. Como usted sabe, son álbumes, discos, obras que se van incorporando a nuestra discoteca. Y en esta ocasión le presentaremos a usted este álbum producido en Estados Unidos en 2023 por el sello Deutsche Grammophon. Interpretaciones de cuartetos de Steve Reich, y le comento que nunca esperé escribir un cuarteto de cuerdas. Fue la respuesta inicial de Steve Reich al formato de cuarteto de cuerdas, que era comprensible durante los primeros 20 años de su carrera. La estructura de su música implicaba constantemente múltiples sonidos iguales, ya fueran frases habladas en sus obras de cinta orientales, como fue It's Gonna Rain, Come Out, o los instrumentos principales de piano Face y violin Face, en donde se produce una reacción casi alquímica cuando dos o más líneas comparten el mismo timbre, pero se mueven desincronizadas entre sí. Como el propio Reich ha señalado, se podría tocar piano Face en dos clavecines, pero no en un piano y un clavecín. Todo cambió en 1988 y la solución fue tan simple como elegante. Reich trató el cuarteto de cuerdas como un único instrumento compuesto. Vamos a escuchar de este álbum novedad discográfica tres cuartetos de cuerda: World Trade Center, 9 de noviembre, en tres partes, el triple cuarteto de 1998, Different Chains, en tres partes, América antes de la guerra, Europa durante la guerra y después de la guerra. Vamos a escuchar el Mi Voz Quartet interpretar esta selección y esta música de Steve Reich.

Acaba usted de escuchar una selección de este álbum, composiciones de Steve Reich, compositor norteamericano, y estos fueron tres cuartetos de cuerda. El primero, World Trade Center, noviembre 2011, en tres partes. El triple cuarteto de 1998, Different Chains, en tres partes de 1988, y las interpretaciones corrieron a cargo del cuarteto Mivos, integrado por Olivia de Prado y Maya Benardo en los violines, Victor Lowry Tafoya la viola y Tyler J. Borden en el cello. Una producción este disco en Estados Unidos en 2023 por el sello Deutsche Grammophon. Y vamos a continuar con música de Jorge del Moral, compositor mexicano, a quien recordamos a 85 años de su fallecimiento. Él nace en 1900 en la Ciudad de México. Con el apoyo económico de su familia, Jorge del Moral estudia en instituciones musicales de Nueva York y Berlín. Durante su tiempo en Alemania hizo vínculos con otros músicos reconocidos como Claudio Arrau, Arnold Schönberg, y entre sus composiciones más reconocidas se encuentran Besos Robados, Tu Imposible Amor y No Niegues que Me Quisiste. De vuelta en México, en 1929, del Moral ofrece un concierto de piano en el Anfiteatro Simón Bolívar de la capital mexicana, en donde interpretó obras del compositor alemán Ingo Niermann. Desde ese momento, tanto artistas como críticos de música comenzaron a destacar su talento y acompañó como pianista a voces nacionales como Josefina Aguilar, Paco Santillana, Néstor Mesta, Alfonso Ortiz Tirado y María Trinidad Martínez. A continuación vamos a escuchar de Jorge del Moral precisamente ¿Por qué? Para saxofón alto y piano. Interpreta Sibila de Villa en el saxofón, en el piano le acompaña Héctor Infanzón. De este álbum Camposanto, producción en México en 2006, por Producciones P y P.

0: Acabamos de escuchar de Jorge del Moral, nacido en la Ciudad de México en 1900, fallecido en 1941. ¿Por qué? Interpretó en el saxofón Sibila de Villa y en el piano Héctor Infanzón de este álbum Camposanto, producción en México en 2006 por el sello Producciones P&P. Recordando a Jorge del Moral a 86 años de su fallecimiento. Continuamos con una cápsula de APAUNAM.
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3: Hola, los saluda en una nueva serie académica Ernesto Medina, que esta vez tratará sobre el jardín de las interacciones en Ciudad Universitaria. Y para comenzar a adentrarnos en este tema, nos acompaña la doctora Mariana Vallejo Ramos, curadora de la colección Viva, El Jardín de las Interacciones. Es parte del Jardín Botánico de la UNAM y muchísimas gracias por aceptar nuestra invitación.
4: Hola, muchas gracias por la invitación y pues aquí estamos para compartir un poco de nuestro quehacer en el Jardín Botánico.
3: Gracias. El Jardín de las Interacciones es una colección viva dentro del Jardín Botánico del Instituto de Biología de la UNAM, dedicada a mostrar la relación entre flora nativa y polinizadores. Ubicado sobre roca volcánica, este espacio exhibe arbustos y herbáceas polinizadoras, enfocándose en la conservación y el estudio de especies de alto valor ecológico. Doctora Mariana Vallejo, para entrar en nuestra charla, ¿cuáles son las características específicas del Jardín de las Interacciones que pertenece a las grandes colecciones vivas del Jardín Botánico de Ciudad Universitaria?
4: El Jardín de las Interacciones es una colección que está enfocada a dar realce a la flora nativa del centro de México, ya que la Ciudad de México es una ciudad pues bastante grande y ya deja poca espacio para justo la flora nativa. Y si no hay flora nativa, se complica también la fauna nativa, que también es muy importante ecológicamente hablando. La flora y la fauna están en constante interacción y entonces decidimos dejar un espacio dedicado eso, a la flora nativa del centro de México, pensando en que al dejar flora nativa detonamos procesos ecológicos relacionados con otros organismos, como es la fauna, como son los hongos, como son la propia gente. Entonces decidimos dedicar una colección para poner énfasis en esa flora nativa que está interactuando con otros seres todo el tiempo y generar pues redes de interacción. Entonces, pues ese es el propósito particular de esta colección.
3: ¿Y por qué se considera que alberga especies de alto valor ecológico y cuáles son?
4: El centro de México pareciera que uno está acostumbrado a la flora, no sé, de las selvas altas, que nos gusta ver como muy verde por todos lados. Y cada zona de nuestro país tiene distinta flora. En nuestra región, aquí lo que es el Valle de México, es una mezcla entre un poco de como especies de matorral, se le conoce, que son especies que se secan o que no son tan verdes, pero que a su vez pues son muy valiosas, ya que pues son especies a veces únicas que solo se encuentran en estas zonas y que requieren, o sea, fomentan más bien la presencia de otros animales, la presencia de otros organismos. Por ejemplo, aquí en Ciudad Universitaria es muy común ver una especie que se le llama palo loco, seguro por ahí lo han visto. De hecho, se dice que la vegetación de aquí se llama matorral de palo loco. Entonces, es una especie que solo se distribuye en esta zona y pues que atrae animales que solo están en esta zona. Entonces, por poner un ejemplo, que nosotros aquí en Ciudad Universitaria tenemos bosquecitos de palo loco y parece así tal chiste, podría decirse, pero ecológicamente pues es muy importante, genera suelo, genera interacciones.
3: ¿Y cuál es la relación, verdad, y los polinizadores. ¿Y cuáles son, doctora Vallejo?
4: Los polinizadores son un grupo de animales que, por las características que tienen, ayudan a poder ser polinizadas. El que evolución conjunto con las plantas, evolucionando, que las características mal sean pues con las características de las plantas. Si son plantas, flores, alargaditas, o son flores pequeñas, o son flores estas, eso va a permitir que ciertos animales, como por ejemplo los murciélagos, son grandes, entonces y vuelan, entonces pueden llegar a las inflorescencias de los agaves, que están altos y que son grandes las flores algunas. O, por ejemplo, los colibríes, ¿no? Tienen un pico alargado y eso permite llegar a flores que parecen como trompetitas. Y así, entonces esa es una evolución conjunta. Si uno de los dos falta, entramos en conflicto. Entonces, cuando no tenemos plantas, los polinizadores, pues empiezan a perderse. Y entonces, por eso es importante pensar en su conjunto.
3: Y doctora, ¿qué ha implicado para usted ser la curadora de este espacio? ¿Y qué tipo de experiencias trabajando en él le gustaría compartir?
4: Pues la verdad es que el proyecto de la colección ha sido muy, muy interesante, porque además cuando yo llegué al Jardín Botánico me dijeron, crea una colección. Entonces me dieron la oportunidad de decir, ¿qué colección consideras tú que es necesaria para el Jardín Botánico? Y entonces por eso surgió toda esta idea de, bueno, falta poner énfasis e interés. Y entonces fue desde limpiar la roca hasta elegir las especies, ponerlas, darles mantenimiento. Entonces, irlo viendo cómo ha ido enriqueciéndose y estar viendo cómo van dándose las flores, cómo van llegando los animales. La verdad es que ha sido una experiencia muy, muy enriquecedora.
3: Bien, el tiempo ha terminado, por lo que nos despedimos de ustedes y de nuestra invitada, la doctora Mariana Vallejo Ramos. Ha sido un gusto tenerla en esta primera parte de la serie. La esperamos en las siguientes. Muchas gracias.
4: Muchas gracias.
3: Pueden encontrarnos en Facebook, Twitter, Instagram, LinkedIn, YouTube y Spotify como APAUNAM Oficial. Síganos en todas nuestras redes sociales.
5: Nos despedimos de ustedes, Ernesto Medina y Sabrina Gómez Madrid.
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Continuamos esta noche con Efemérides de Julio. Recordamos a Jorge del Moral, compositor mexicano, a 85 años de su fallecimiento. Jorge del Moral Ugarte, pianista, compositor y profesor de música, estudió con Pedro Luis Ogasón y con Manuel Barajas. Después se fue a Estados Unidos y Alemania para perfeccionar sus conocimientos musicales. Nuevamente en su país se dedica a acompañar cancionistas en las radiodifusoras como la XCW y la XCQ. También fue pianista preparador en opereta, revista musical y zarzuela. Compuso algunas canciones, entre las cuales destaca Bésame Quedito. A continuación de este disco producido en México en 2011, editado por la otrora Escuela Nacional de Música de la UNAM, vamos a escuchar de Jorge del Moral, precisamente, ¿Por qué? Interpreta Luis Ramírez del Toro y Leslie Elizabeth Onoar Gómez, así como Israel Barrios Barrera en el piano. Por unos ojos, interpreta Verónica Murúa, y en el piano el mismo Israel Barrios Barrera. Corazón de Maja, paso doble, interpreta Sonia Díaz Nájera, y en el piano también Israel Barrios. Y en la última parte, Tu Imposible Amor, interpreta Álvaro Ansaldo, tenor, y en el piano el mismo Israel Barrios Barrera. Esperamos que disfrute usted este álbum, Tu Amor es un Milagro.

0: Recordando a Jorge del Moral, Jorge del Moral Ugarte, a 85 años de su fallecimiento, compositor mexicano. Él falleció en 1941. Recordándolo, decíamos, acabamos de escuchar una selección de este álbum, Tu Amor es un Milagro, producción en 2011 en México, editado por la otrora Escuela Nacional de Música de la UNAM. Y de Jorge del Moral, esto fue ¿Por qué?, interpretó Luis Ramírez del Toro y Leslie Elizabeth Honoar Gómez, tenor y soprano respectivamente. Las interpretaciones en el piano de este disco son todas de Israel Barrios Barrera. En la segunda parte, Por unos ojos, interpretó Verónica Murúa soprano. Corazón de Maja, paso doble, interpretó la soprano Sonia Díaz Nájera. Y en la última parte acabamos de escuchar Tu imposible amor, un vals, en la versión de Álvaro Ansaldo. Y la interpretación, como todas estas interpretaciones en el piano, fueron de Israel Barrios Barrera. Esperamos que haya usted disfrutado de esta selección. Hemos recordado a Jorge del Moral a 85 años de su fallecimiento. Continuamos con unos mensajes.
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0: Y continuamos con más efemérides esta noche. 67 años se cumplen o se han cumplido en julio, 67 años del fallecimiento de Billie Holiday, cantante estadounidense. El fallecimiento fue en julio de 1959 en Nueva York, a solo 44 años de edad. Billie Holiday fue una cantante estadounidense de jazz y swing, apodada Lady Day por su amigo y socio musical Lester Young. Holiday tuvo una influencia innovadora en la música de jazz y el canto pop. Su estilo vocal, fuertemente inspirado por los instrumentistas de jazz, fue pionera en una nueva forma de manipular el fraseo y el tempo. Era conocida por su entrega vocal y sus habilidades de improvisación. Después de una infancia turbulenta, Holiday comenzó a cantar en clubes nocturnos de Harlem, donde fue escuchada por el productor John Hammond, a quien le gustó su voz. firmó un contrato de grabación con Brunswick en 1935 y las colaboraciones con Teddy Wilson produjeron el éxito de What a Little Moonlight Can Do, que se convirtió en un estándar del jazz. Durante las décadas de 1930 y 40, Billie Holiday tuvo un gran éxito en sellos como Columbia y Decca, y a fines de la década de 1940, sin embargo, estaba plagada de problemas legales por el abuso de las drogas. Después de una breve sentencia en prisión, actuó en un concierto con entradas agotadas en el Carnegie Hall y fue una exitosa intérprete de conciertos durante esa década de 1950, con dos espectáculos más, con entradas siempre agotadas en el Carnegie Hall. Su último álbum, Lady in Satin, fue lanzado en 1958, y desafortunadamente muere de cirrosis en julio de 1959, el 17 de julio para ser exactos, a los 44 años. Ganó 4 premios Grammy, todos ellos póstumamente, como mejor álbum histórico. También fue incluida en el Grammy Hall of Fame y en el National Rhythm and Blues Hall of Fame, y se han estrenado de ella varias películas sobre su vida. Esta noche vamos a escuchar de este álbum Billie Holiday Over 60 Minutes of Music, una producción realizada en Alemania y Estados Unidos en 1984 por el sello Verb Records y Polygram Records. Vamos a escuchar en la primera parte de Ralph Ranger y Dorothy Parker, I Wished on the Moon, Pedí un Deseo a la Luna, de Carl Susdorf y John Blackburn, Medianoche en Vermont, de George Gershwin, Nuestro Amor Está Aquí para Decir, y por supuesto las interpretaciones de Billie Holiday, acompañada por Harry Sweets Edison, trompeta, Ben Webster, sax tenor, Jimmy Rolls en el piano, en el bajo Red Mitchell y en la batería Alvin Stoller. Esperamos que disfrute usted de esta selección.

0: Recordando a Billie Holiday, cantante estadounidense, a 67 años de su fallecimiento, acabamos de escuchar de Ralph Ranger y Dorothy Parker, Pedí un deseo a la luna, de Carl Susdorf y John Blackburn, Medianoche en Vermont, y de George Gershwin y Ira Gershwin en la última parte, Nuestro amor está aquí para decir. Interpretaciones de Billie Holiday en la voz, Harry Sweets, Edison trompeta, Ben Webster, saxofón tenor, Jimmy Rolls, piano, Barney Kessel en la guitarra, Alvin Stoller en la batería. De este álbum, Over 60 Minutes of Music, Billie Holiday, producción en 1984 en Alemania y Estados Unidos por los sellos Verve Records y PolyGram Records. Continuamos con unos mensajes y después fusión estadounidense.
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4: Señor, recibe a esta muchacha conocida en toda la tierra con el nombre de Marilyn Monroe, aunque ese no era su verdadero nombre, pero tú conoces su verdadero nombre. Perdónala, Señor. Como toda empleadita de tienda, soñó ser estrella de cine y su vida fue irreal como un sueño que un psiquiatra interpreta y archiva. La hallaron muerta en su cama con la mano en el teléfono. Los detectives no supieron a quién iba a llamar. Señor, quienquiera que haya sido al que ella iba a llamar y no llamó, y tal vez no era nadie o era alguien cuyo número no está en el directorio de Los Ángeles, contesta tú al teléfono.
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7: Hola, mi nombre es Aranza Balcón Dorantes, soy estudiante de Ciencias de la Comunicación en la Facultad de Ciencias Políticas y Sociales de la UNAM y crítica colaboradora de Fósforo UNAM, revista digital de crítica cinematográfica de la Filmoteca UNAM. Ser parte de este proyecto me ha permitido forjar una voz e interesarme por los cruces entre el cine, la literatura y la memoria de nuestro país, siendo parte de una labor editorial de gran valor, dedicada a visibilizar las distintas perspectivas del quehacer cinematográfico y a fomentar una conversación activa entre obra y audiencia. En el número 3 de la revista publiqué el texto Anatomía de un fantasma, Los años heridos, donde escribo acerca de la serie homónima producida por Sergio Muñoz, de la mano de Capital 21, Gravedad Zero Films y Canal 11, un proyecto que toma como base más de 20 años de investigación del escritor Fritz Glöckner, en el que se atreve a documentar la guerra sucia en el México de los años 70.
8: Desde la década de los años 40 en México, cualquier protesta social fue vista como una amenaza ante el coro de la hegemonía priista. Los movimientos campesinos, obreros, estudiantiles, apostando por la legalidad, fueron suprimidos, recibiendo fórmulas como la cárcel, la represión, la muerte.
7: Seguimos a Ana Laura, una estudiante cuya tesis revela que su legado familiar está manchado de sangre inocente, todo contado con una propuesta estética que se aleja de la recreación tradicional mediante el talento de Estudio Nébula, utilizando animación inspirada en el taller de la gráfica popular y resultado de 5 años de investigación iconográfica.
9: Disentir era un delito y protestar ante la injusticia era casi traición a la patria.
10: Deja a tu abuelo en paz. Lo que él haya hecho no es su asunto.
11: Vas a hacer mucho daño a esta familia.
12: A veces aparecen señales que siempre estuvieron ahí.
7: Otro de los pilares de la serie es la presencia de un archivo vivo. Escuchamos a los sobrevivientes, a militantes y periodistas, acompañados por un diseño sonoro de Odé Reba que rescata la música proscrita de la época. La lucha contra el olvido que vemos en pantalla también se libró detrás de cámaras, pues platicando directamente con Sergio Muñoz, productor de la serie, me compartió una paradoja indignante, pues a pesar del valor histórico del proyecto, su mayor obstáculo fue la propia burocracia de la televisión pública. Al día de hoy, la serie ha sido reconocida internacionalmente y ejemplo de ello es el galardón otorgado en los premios Pantalla de Cristal. Y frente a modelos televisivos que durante décadas privilegiaron estructuras rígidas y lenguajes previsibles, aparecen propuestas como Los años heridos, una serie que posee una identidad visual y sonora capaz de involucrar emocionalmente al espectador. Y más que reconstruir un periodo histórico, la producción demuestra que la televisión pública puede reinventarse, generar cercanía con nuevas audiencias y recuperar la capacidad de conmover, cuestionar y permanecer en la memoria colectiva. Si quieren adentrarse más en el acercamiento a producciones mexicanas, memoria e insurgencia narrativa, los invito a leer mi texto completo, Anatomía de un fantasma, los años heridos, en Fósforo UNAM, revista digital de crítica cinematográfica de la Filmoteca UNAM.

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1: Continuamos con Fusión Estadounidense, concretamente este espacio dedicado a Ralph Towner, músico estadounidense que inicia sus estudios musicales con la trompa, pero es reconocido principalmente como un gran guitarrista, aunque también domina el piano y usualmente graba y lanza música con grandes músicos de la mítica SM. A continuación escucharemos uno de sus álbumes más emblemáticos. Se trata de City of Eyes, la ciudad de los ojos, o ciudad de ojos, lanzado en 1989. Es un disco muy especial porque cuenta con las colaboraciones de Marcus Stockhausen, Paul McCandless y Gary Peacock, así como también Jerry Granelli, donde podemos presenciar ambientes meramente experimentales fusionados con la majestuosa técnica de Towner, resultando un sonido deleitablemente misterioso. El famoso crítico Tom Jurek de Allmusic le otorgó a este álbum un puntaje excelente, argumentando: City of Eyes muestra a Ralph Towner como un explorador musical nuevamente, un compositor e instrumentista con gran imaginación, capaz de crear persuasivamente diarios de viaje a través del tiempo y del espacio. Vamos a escuchar este álbum, Ciudad de los Ojos, música de Ralph Towner. Esto será Escala en Jamaica, Cascadas, La Docena, Ciudad de Ojos, Bebiendo el Pasado, Janet, Liberación Sostenida, Tundra y Vestido Azul. Interpreta Ralph Towner, guitarras clásica, guitarra de 12 cuerdas, piano y sintetizador, Marcus Stockhausen en la trompeta, Paul McCandless, oboe y corno inglés, Gary Peacock, bajo, Jerry Granelli, batería. Música del álbum Ralph Towner, Ciudad de los Ojos, producción en Alemania en 1999 por el sello ECM.

0: escuchar música, interpretaciones del músico norteamericano nacido en 1900. Hemos presentado esta noche Escala en Jamaica, Cascadas, Docena, Ciudad de Ojos, Bebiendo el Pasado, Janet, Liberación Sostenida, Tundra y Vestido Azul. Interpretaciones de Ralph Towner, guitarra clásica y guitarra de 12 cuerdas, piano y sintetizador, en la trompeta Marcus Stockhausen, en el oboe Paul McCandless, en el bajo Gary Peacock, la batería de Jerry Granelli, selecciones de este álbum Ciudad de los Ojos, producción en Alemania en 1999 y que esperamos que usted haya disfrutado. Continuamos con unas cápsulas y mensajes y después no se pierda un programa de la Hora Nacional.
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4: Marilyn Monroe, una adorable criatura. 2026, 100 años de su nacimiento. En Blonde, Joyce Carol Oates escribe: los organizadores de la fiesta de cumpleaños del presidente pagarían sus gastos, incluido el vestido. De modo que allí estaba, probándoselo, nerviosa y emocionada como cualquier colegiala estadounidense, probándose el vestido para el baile de graduación. ¿Y qué vestido? Una tela muy, muy fina, transparente.

0: Buenas noches, bienvenidos y bienvenidos a una emisión realmente especial de la Hora Nacional. Es que hoy estamos de manteles largos porque celebramos 89 años de acompañar a las familias mexicanas. ¿Y qué mejor que hacerlo desde un lugar lleno de historia? Casa Tlaxcala, en el centro histórico de la Ciudad de México.
1: Hoy es una noche para recordar el compromiso que, desde hace casi 9 décadas, mantiene vivo este espacio. Acercar a millones de personas lo mejor de nuestra historia, nuestras tradiciones, nuestra diversidad cultural y las historias que nos unen.
0: El 25 de julio de 1937, por iniciativa del entonces presidente Lázaro Cárdenas del Río, nació la Hora Nacional, que hoy es el programa de radio más antiguo de México que sigue al aire de manera ininterrumpida. Desde entonces ha evolucionado junto con el país, manteniendo intacta su vocación de servicio público.
1: Hoy nos encontramos en la sede de la representación del gobierno del estado de Tlaxcala en la Ciudad de México. Y les agradecemos por abrirnos las puertas de esta casa para hacer esta transmisión conmemorativa.
0: Este inmueble, construido hace varios siglos, tiene una historia bien importante. Es que a finales del siglo XIX fue hogar por un tiempo del escritor y héroe de la independencia cubana José Martí. Además, actualmente tienen la exposición del maestro César Menchaca, un artista mexicano que hace piezas monumentales llenas de color, símbolos e identidad.
1: También nuestro reconocimiento y un enorme abrazo a todas las radiodifusoras y televisoras públicas que cada semana hacen posible que la Hora Nacional llegue a millones de personas en todo México. Muchísimas gracias por ser parte de esta gran historia que hoy cumple 89 años.
0: En este programa vamos a hablar del Día Internacional de la Mujer Afrodescendiente. Y hablando de mujeres que han dejado huella, revisaremos el papel que han tenido en nuestra historia.
1: Reconoceremos la riqueza de nuestras lenguas originarias y la importancia de difundirlas.
0: Viajaremos al pasado para conocer la grandeza de México Tenochtitlán, una ciudad con gran ingeniería y organización.
1: En nuestros flashazos del bienestar tendremos información sobre el Acuerdo Nacional Maíz Tortilla, un programa que fortalece a productores y a quienes se dedican a la elaboración y venta de este alimento fundamental. Por favor, quédense con nosotros.

0: La música tradicional mexicana sigue transformándose y encontrando nuevas voces. Desde el Valle del Mezquital, en Hidalgo, llega el grupo Los Camaleón, un trío que está renovando la música huasteca al mezclar la esencia del huapango con el pop contemporáneo. Con su propuesta, demuestran que nuestras raíces tienen muchos caminos para seguir sonando. Vamos a escuchar una de sus canciones.
1: ¿Qué tal, sus amigos Los Camaleón? Estamos en la Hora Nacional, estamos de fiesta con Flor Pálida de Los Camaleón.

0: Cada 25 de julio se conmemora el Día Internacional de la Mujer Afrodescendiente, una fecha que nació en 1992 durante el primer encuentro de mujeres afrolatinas, afrocaribeñas y de la diáspora. Es un espacio para visibilizar las luchas, aportaciones y desafíos de las mujeres afrodescendientes, tanto en América Latina como el Caribe.
1: Esta fecha nos invita a reconocer sus historias, su riqueza cultural y su papel fundamental en la construcción de nuestras sociedades, pero también a reflexionar sobre las desigualdades que enfrentan por la discriminación, el racismo y las múltiples formas de exclusión. Es un llamado al respeto, a la dignidad y a garantizar sus derechos.
0: Bueno, ya que estamos hablando de nuestra riqueza cultural, vamos a hablar sobre las personas afrodescendientes. Su día se celebra cada 31 de agosto y es una fecha para reconocer las contribuciones, historia y cultura de las comunidades afrodescendientes.
2: Así es, y para platicar del tema tenemos aquí con nosotros en la Hora Nacional a Isaura Patricia de la Cruz García. Ella es una mujer indígena y afromexicana de la Costa Chica de Guerrero. Ella es promotora y defensora de los derechos de las mujeres indígenas, integrante de la Organización de Traductores e Intérpretes, o TIGLI, coordinadora de las Corredes de Paz y Justicia de México e integrante del Consejo y representantes indígenas en la Ciudad de México. Isaura, ¿qué tal? Buenas noches.
3: Bueno, sí, ya me quedé así. Ay, todo eso pesa. Pesa, me refiero en el sentido de que pues siempre estamos en lucha. Siempre lo que estamos haciendo lo hacemos de corazón, siempre hacia nuestra cultura, amor hacia nuestra cultura, porque me encanta la frase que dice existimos porque resistimos. Me encanta porque así es, así ha sido, pero pues bueno.
0: Con todo ese currículum, me imagino que en el camino te has de haber encontrado un montón de topes y trabas, ¿no? Desafíos, por decirlo de alguna manera.
3: Sí.
0: ¿Nos puedes platicar un poquito de algunos de ellos?
3: Bueno, han sido los desafíos, barreras, esas desigualdades, están ahí día a día, ¿no? Más sin embargo, donde fue muy notorio, y lo sé porque lo tengo muy presente, es a partir de que salgo de mi comunidad, me voy, en este caso, a la Ciudad de México, es donde me doy cuenta que existe todo este tipo de desigualdades. Dije, wow, me miran distinto, pero yo también miro distinto, ¿no? Porque yo vengo con otra mirada también, y encontrarme aquí también es también de fue un choque así, de donde yo vengo, pensaba que se hablaba, en mi caso, que yo hablo el amuzgo, pensé que aquí también se hablaba. Así que yo llegué muy natural sin saber que aquí existía otra lengua, pero no nada más estamos hablando de la lengua predominante, sino que también me encuentro con otras comunidades indígenas que radican aquí. De ahí empezamos como que yo me empiezo a integrar, una de las cosas, el ver esta diversidad, me empiezo a integrar para encaminarme a esto, y pues hasta ahorita aquí seguimos.
2: Lo que nos cuentas de visibilizar y de poner todo esto sobre la mesa es muy importante, ¿no? Y tu trabajo también es súper importante porque, como decías, estás en todo, no paras.
3: Sí, yo creo que este día lo tenemos precisamente para crear conciencia y buscar la manera de combatir este racismo y la discriminación, para dar a conocer nuestra cultura. También es para mostrar nuestra identidad, también es de las aportaciones que los pueblos afrodescendientes han hecho para construir este país, el cual hoy pues es México, con esta diversidad lingüística.
2: Es que
3: con
2: es
3: esta...
2: eso es México.
3: Ajá, somos parte, pero esta parte no se veía, porque digo, la lucha de nosotros ha sido desde antes, ¿no?
2: Sí, claro.
3: Antes, mucho antes de precisamente...
2: Sí. Y falta todavía.
3: Sí, sí, falta mucho, pero esa lucha nos trajo al reconocimiento, ¿no? Pero también ese reconocimiento, repito, ya nos trajo también a estos espacios.
2: Así es.
0: Pues nos da muchísimo gusto haberte conocido, que vengas a platicarnos de todos esos temas, haber podido escuchar sobre todos tus nombramientos y trabajo para que haya más visibilidad y vivamos en un país más igualitario.
3: Sí, ya nos atrevemos las mujeres, en este caso vamos a hablar de la mujer, ya nos atrevemos a ocupar estos espacios que siempre han sido para el hombre, ¿no? Ahorita hay mujeres afrodescendientes e indígenas también que han ocupado cargos muy importantes.
2: Sí.
3: Los han ocupado cuando antes era de hombres o de mujeres con mente blanca, ¿no? Y ahorita ya podemos participar. Entonces, pues, sí estamos avanzando, que nos falta mucho también, pero yo repito, es trabajo de todos.
2: Así es.
3: De todos hacerlo.
2: Pues muchísimas gracias, Isaura, te lo agradecemos mucho. Gracias por venir a la
3: Hora
2: Nacional.
3: No, a ustedes por la invitación. Gracias.
0: Y es un gusto que estén con nosotros aquí. No se les ocurra irse a ningún lado, por favor, que tenemos mucho más. La historia de México también se construye gracias a mujeres que, con su talento y determinación, abrieron camino para muchas generaciones.
1: Por eso mismo, nuestros compañeros Rosalba Aguirre y Germán Gastelum nos platicarán sobre la importancia de visibilizar el papel de las mujeres en nuestro país.
4: Familia de la Hora Nacional, hay historias que cambiaron el rumbo de nuestro país, que durante mucho tiempo no tuvieron el espacio que merecían. En la Hora Nacional, nos gusta abrir una ventana para conocer y recordar a esas mujeres que con su trabajo, su talento y su valentía han dejado una huella profunda en México.
5: Y es un tema que nos toca a todas y a todos. Hoy las mujeres representan alrededor del 51.7% de la población mexicana, de acuerdo con el INEGI. Hablar de las mujeres es hablar de la historia de nuestro país, porque han estado presentes en la cultura, en el arte, la ciencia, la educación, la salud, y en muchos otros ámbitos que forman parte de nuestra vida cotidiana.
4: Lo interesante es que al conocer sus historias descubrimos nuevas formas de entender nuestro país. Detrás de muchos acontecimientos importantes de México, hay mujeres que aportaron ideas, conocimientos, esfuerzo y que, bueno, abrieron el camino a las nuevas generaciones.
5: Eso es lo que hemos querido compartir en nuestras cápsulas. Historias que inspiran y que nos invitan a mirar nuestra historia desde otra perspectiva. Porque cuando conocemos sus trayectorias, también reconocemos la importancia de sus aportaciones y el impacto que tuvieron en la sociedad.
4: Hemos hablado, por ejemplo, de Margarita Maza, una mujer fundamental en la historia de nuestro país, por su acompañamiento, la participación que tuvo durante etapas importantísimas en la Fundación de México. También, por ejemplo, Matilde Montoya, la primera médica mexicana quien abrió camino para que muchas mujeres pudieran dedicarse a la medicina.
5: También recordamos a Elena Poniatowska, escritora, periodista, cronista y activista mexicana, una de las grandes voces de la literatura y el periodismo de nuestro país. Aurora Reyes, muralista, maestra y artista, considerada la primera mujer muralista de México. Y a Elvia Carrillo Puerto, una de las grandes impulsoras del voto femenino y de la participación de las mujeres en la vida política de nuestro México.
4: La lista sigue creciendo. Hay mujeres que transformaron su comunidad desde la educación, la investigación, las artes o el servicio a los demás. Ocupan espacios que nos han dado y siguen hasta nuestros días vigentes porque nos han dado muchísimo conocimiento a las nuevas generaciones.
5: En la Hora Nacional hemos acercado al público a grandes personajes de nuestra historia de una manera diferente, a través de entrevistas con actrices que le han dado vida y que nos permiten conocer sus historias desde una mirada más cercana.
4: Por ejemplo, tuvimos a Sor Juana Inés de la Cruz, una mujer brillante que defendió su derecho al conocimiento y a expresar sus ideas. También a figuras llenas de simbolismo como Zihuacóatl, ¿te acuerdas? Sí, claro. También hemos tenido a la Catrina, un personaje creado por José Guadalupe Posada.
5: Símbolo también en nuestro país, hablando de cultura. Cada una de estas historias nos recuerda que las mujeres han estado presentes en todos los capítulos de México. En las letras, en las artes, en la ciencia, en la educación, en las luchas sociales y en la construcción de nuestra identidad.
4: En la Hora Nacional creemos que hablar de las mujeres es contar la historia completa de nuestro país. Por eso seguimos compartiendo sus voces, sus logros y las aportaciones de millones de ellas.
5: Y por supuesto, tener muy en claro que gracias a esta lucha constante de las mujeres tenemos la primera presidenta mexicana, nuestra querida
3: Claudia Sheinbaum.
5: Gracias a todas ellas que han creado un México poderoso y fuerte.
4: Seguimos celebrando este aniversario justo recordando el papel tan importante de la mujer en la historia.
5: Felicidades.
4: Felicidades.

0: En el año 1325, sobre un pequeño islote en medio del lago de Texcoco, se fundó Tenochtitlán, la gran capital del Imperio Mexica. Con el paso del tiempo, esta ciudad se convirtió en una de las más importantes de Mesoamérica.
1: Llegó a tener más de 200.000 habitantes y una extraordinaria ingeniería hidráulica. Construyeron acueductos, calzadas, canales navegables y un sistema agrícola basado en chinampas que permitió alimentar a su población creciente. Vamos a conocer más de su historia en la siguiente cápsula.
2: México es una sociedad multicultural y plurilingüística que tiene en sus pueblos originarios, en su cultura y tradiciones que persisten hasta hoy, una de sus mayores fortalezas. Su historia está estrechamente ligada a sus ciudades. La Ciudad de México Tenochtitlán, una de las más esplendorosas del México antiguo, construida en medio del Gran Lago de Texcoco, es uno de los mayores logros de la civilización mexica. Fue fundada en 1325, después de un largo peregrinar del pueblo mexica de 260 años desde Aztlán, su lugar de origen. La ciudad se erigió sobre un islote y se extendió ganándole terreno al agua a través de notables obras de ingeniería hidráulica. En el centro de la ciudad estaba el Templo Mayor, o Gran Teocalli, y un conjunto de palacios y espacios públicos en donde se realizaban las principales actividades religiosas, políticas y administrativas. Ese gran centro ceremonial era el núcleo del que partían cuatro calzadas que comunicaban a la ciudad con la tierra firme. Hacia el sur, la de Iztapalapa, que la conectaba con los pueblos de Coyoacán, Xochimilco e Iztapalapa. Hacia el poniente, la de Tacuba. Al norte, la de Tepeyac. Al oriente, otra calzada conectaba con la zona de embarcaderos que se dirigían principalmente a Texcoco. Alrededor del gran centro ceremonial, la población mexica vivía en cuatro barrios o tlaxilacali, islotes separados por las cuatro calzadas descritas. Al nororiente estaba Atzacualco, lugar de las hormigas, relacionado con el Mictlán, región de los muertos y la oscuridad. Al suroriente, Teopan, lugar de los dioses, donde nacía el sol, relacionado con el dios Huitzilopochtli y donde se encontraba el Templo Mayor y el centro ceremonial principal de la ciudad. Al surponiente, Moyotlán, lugar de los montículos de agua o lugar de los mosquitos, relacionado con la diosa Chalchiutlicue, con el agua y el ocaso. Al norponiente, Cuepopan, junto al camino, donde se desarrollaba la mayor parte del comercio y que se conectaba con la ciudad gemela de Tlatelolco, que formaba una unidad política, religiosa y comercial con Tenochtitlán. Estos cuatro tlaxilacali estaban habitados por familias extensas que provenían de un mismo linaje y que tenían un fuerte vínculo comunitario. Había cerca de 60 comunidades familiares organizadas en calpulis en esos cuatro barrios de la gran ciudad. Poseían y trabajaban la tierra en común. Se dedicaban normalmente al mismo oficio. Organizaban sus ceremonias religiosas en honor de sus dioses patronos y tomaban colectivamente las decisiones sobre la guerra, los desastres naturales y la política. Dentro de cada barrio había un templo central, o teocalli, casas y espacios públicos para las actividades colectivas, religiosas y civiles. México Tenochtitlán, la ciudad sagrada mexica, la capital más importante de Mesoamérica en el siglo XV y comienzos del XVI, centro político y militar dominante, fue símbolo de esplendor y grandeza. Su historia, la de los hombres y mujeres que la habitaron y que la siguen habitando, es parte fundamental de la herencia de la que se nutre el humanismo mexicano.

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2: México tiene una gran diversidad cultural y lingüística. Con 68 lenguas indígenas y 364 variantes lingüísticas, nuestro país tiene un patrimonio vivo que merece seguir escuchándose. Cada palabra representa una forma única de entender el mundo y preservar la memoria de los pueblos.
3: Y por eso, aquí en La Hora Nacional hemos abierto un espacio permanente para escuchar y difundir estas voces. Y hoy vamos a platicar con nuestro querido Ulmaro Juárez, él es director de comunicación social del Instituto Nacional de Lenguas Indígenas, sobre la importancia de conservar nuestras lenguas maternas. Querido Ulmaro, bienvenido una vez más a La Hora Nacional.
4: Muchísimas gracias, querido Cha, Juna, Leos. Muchas gracias por esta invitación.
2: Pues es un gusto tenerte aquí. Sobre todo por lo que siempre nos cuentas sobre la diversidad lingüística de México. Para empezar esta plática, ¿consideras que es tan importante que se preserven las lenguas originarias?
4: De acuerdo al catálogo de lenguas indígenas del Instituto Nacional de Lenguas Indígenas Nacionales, tenemos 68 lenguas. Hay un nuevo catálogo, es una nueva actualización donde se menciona que ya hay 69 lenguas indígenas, incluyendo la lengua Ende, una lengua que se habla en el estado de Coahuila, Chihuahua, una parte de esos estados. Por eso ya tenemos ahora 69 lenguas indígenas más el español y todas con el mismo valor. Son 70 lenguas nacionales. ¿Y por qué es muy importante, Leos? Fíjate que algo que me gusta en estos tiempos que estamos viviendo, las lenguas indígenas son la identidad, son la cultura, son la vida de nuestro país, de México. El tenerlas, el fortalecerlas, realmente lo que estamos haciendo es fortalecer al México. México, si tú te das cuenta, a nivel mundial es reconocido por su cultura, por su lengua, por su vestimenta, su comida, pero todo tiene que ver desde los pueblos indígenas.
3: Y cuando una lengua deja de hablarse, que es una desgracia terrible, ¿qué pierde la comunidad? ¿Qué pierde el país? ¿Qué pierde el mundo?
4: Cuando se pierde una lengua, se pierde la identidad de México. Se pierde la mayoría de las cosas, ¿no? Se pierde una cosmovisión. Por eso hoy en día estamos tratando de hacer estos trabajos, estos programas en diferentes estados, en todo el país, para fortalecer la lengua originaria.
2: ¿Cuál dirías que es el o los principales retos que están enfrentando actualmente las comunidades para mantener vivas estas lenguas maternas?
4: Independientemente de decir o estar en la actualidad algunos retos, más bien todo esto viene desde la historia, desde los orígenes. Cuando fue la conquista, desgraciadamente se vio y ha permanecido lo que es la discriminación, el clasismo, el racismo. Todos estos son los factores que realmente le han dado un valor menos a la lengua originaria, ¿no? Inclusive a los pueblos originarios, porque realmente los papás han dejado de comunicar la lengua a los hijos. Y realmente lo que estamos haciendo en la actualidad es hacer diversos trabajos que fortalezcan las lenguas originarias.
3: Y desde el INALI, por ejemplo, ¿qué trabajos se están llevando a cabo para que estas lenguas no se mueran?
4: Desde el asesoramiento a diversas instituciones gubernamentales, diversas políticas públicas también para fortalecer las lenguas originarias. Por ejemplo, hay proyectos en las comunidades donde estamos ahorita mucho con la normalización de las lenguas originarias, que es la escritura. Empezar también no solamente a fortalecer mediante el lenguaje, sino la escrituración también. Desde los pueblos indígenas se hacen las reuniones, se hace la escrituración, o sea, son profesionistas, lingüistas, hablantes de esas lenguas. En realidad aquí lo que están haciendo los pueblos originarios es ya empezar a llevar ellos sus propios trabajos. Nosotros nada más los acompañamos. Y esperemos que sigamos compartiendo todo esto de las lenguas originarias. De verdad es muy importante para que el país se entere de cuál es la cultura, de cuál es la identidad principalmente de nuestro México. Y siempre recae en los pueblos originarios y afromexicanos, ¿no? Y principalmente yo siempre lo digo, en las lenguas originarias, las lenguas indígenas. Muchas gracias, estimado Chan, Leos, y es un gusto compartir este espacio con todas y todos ustedes.
3: Pues muchísimas gracias, querido Ulmaro, por estar aquí con nosotros en nuestro aniversario 89 de La Hora Nacional. Estamos transmitiendo desde Casa Tlaxcala. Muchas gracias por invitarnos. Y por favor, no se vayan, porque 89 años se dicen fácil, pero ahí les encargo, ¿eh? La Hora Nacional para todos ustedes.
2: Hoy estamos
5: celebrando la historia de un programa que ha acompañado a generaciones enteras de mexicanas y mexicanos.
6: Esta es la Hora Nacional.
5: La Hora Nacional, nuestra casa, cumple 89 años al aire.
6: XEDT y XEXA Onda Corta, en cooperación con todas las radiodifusoras de México, llevan a ustedes esta Hora Nacional del Gobierno de México.
3: Parece increíble que este viaje comenzó en 1937 por instrucciones del general Lázaro Cárdenas.
6: En este programa, usted escuchará importante información y lo más destacado de la música interpretada por artistas mexicanos.
3: El 25 de julio de ese año nació este espacio con una misión muy clara: acercar información a las y los mexicanos y crear un vínculo a través de la radio. Esa primera transmisión logró enlazar a 93 estaciones en todo el país.
6: Con ustedes queda ahora don Agustín Arroyo Che, jefe del Departamento Autónomo de Prensa y Publicidad.
5: Y es muy interesante ver cómo los tiempos cambian y la Hora Nacional también ha evolucionado. Ha pasado por distintas etapas, formatos y generaciones de comunicadores, pero siempre ha mantenido algo fundamental: su esencia social, el estar cerca de la gente.
3: Hoy, la Hora Nacional es una ventana para conocer la riqueza de México, sus culturas, sus pueblos originarios, sus historias, sus tradiciones, su música y sus talentos. Aquí tienen espacio nuevas voces, artistas emergentes, grupos que preservan nuestras lenguas originarias y propuestas musicales de todo nuestro país.
5: Además, es un espacio donde compartimos información útil para las familias mexicanas: servicios, programas sociales, recomendaciones de salud, prevención, cultura, arte y, pues, la verdad, todo lo que forma parte de la vida cotidiana de nuestro país.
3: Y lo más bonito es que seguimos llegando a millones de personas. La Hora Nacional se escucha en más de 2.200 radiodifusoras y llega a 79 televisoras estatales y culturales, además de estar en plataformas digitales como YouTube y Facebook.
5: 89 años después, la Hora Nacional sigue siendo un punto de encuentro. Es un espacio donde cabe todo México: sus historias, sus sonidos, sus voces y su enorme diversidad.
3: A todas y todos nuestros radioescuchas, televidentes y quienes nos siguen en nuestras redes sociales, gracias. Gracias por abrirnos la puerta de sus casas y por ser parte de esta historia. Muchísimas gracias por caminar con nosotros durante 89 años.
5: Muy feliz aniversario a la Hora Nacional y que sigan sonando muchas historias más.
3: Los medios de comunicación tenemos una enorme responsabilidad: ser memoria viva de una sociedad, abrir espacios para contar nuestras historias, preservar nuestras tradiciones y acercar las voces de quienes construyen el país.
5: Hoy, casi 9 décadas después, en la Hora Nacional seguimos con esa misma misión: ser un punto de encuentro donde México se escucha, se reconoce y se celebra.
3: Con esta reflexión cerramos nuestra primera media hora, pero antes queremos mandarle un saludo muy especial a todas las personas que cada semana nos acompañan en este programa.
5: Hay quienes ya forman parte de la familia de la Hora Nacional. Son personas que nos sintonizan, nos escriben y también siempre nos mandan saludos. Un abrazo enorme para GMS Electrificaciones, Alicia BFG, José Luis Hernández Álvarez, Gerardo Domínguez, Verónica Muñoz Centeno, Iván Juárez, Cecilia Godínez y Blanca Estela Pérez Montaño.
3: También a Patricia Paredes en Canadá, Carlos Alberto Ruiz Martínez y Elizabeth Martínez aquí en la Ciudad de México, y para todas y todos quienes están con nosotros cada semana. Muchísimas gracias.
5: Recuerden que estamos en YouTube, Facebook, Instagram, TikTok, X y Spotify, y que también nos pueden contactar en el número, apúntenle aquí, 55 34 83 42 39. 55 34 83 42 39.
3: O mandarnos un correo a lahoranacional@segov.gov.mx. Que tengan una excelente semana.
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0: regresamos con la segunda parte de La Hora Nacional en un programa muy especial. Es que estamos de aniversario. La Hora Nacional cumple 89 años de acompañar a las mexicanas y los mexicanos. Y la verdad es que estamos muy orgullosos de seguir contando historias que, pues, es que forman parte de nuestro país.
1: Sí, claro, por supuesto. Y no puede faltar La Chilanguía, nuestro espacio para descubrir lo mejor de la cultura, el entretenimiento, los museos, el teatro y la música de la Ciudad de México.
0: Tendremos la hora Naime, nuestra hora del corazón, ese espacio donde niñas y niños de todo el país nos mandan saludos en sus lenguas maternas.
1: También vamos a hablar de la hepatitis y un especialista nos va a explicar cuáles son sus causas, síntomas, tratamientos y sobre todo, cómo podemos prevenir esta enfermedad.
0: Y como parte de nuestro aniversario, vamos a recordar cómo era el teatro en 1937, que es el año en que nació La Hora Nacional, y conoceremos cómo ha evolucionado esta expresión artística hasta llegar a nuestros días.
1: También descubriremos por qué las ciudades patrimoniales son una ventana para conocer la cultura de nuestro país.
0: Y les presentaremos la obra de teatro Machetes, una puesta en escena que reflexiona sobre la identidad y la construcción de la masculinidad.

0: La cultura también transforma comunidades, fortalece nuestra identidad y nos enseña nuevas formas de conocer la ciudad.
1: Por eso tenemos La Chilanguía, un espacio donde cada semana les compartimos las mejores recomendaciones de exposiciones, teatro, conciertos, cine y actividades de la Ciudad de México. Vamos con Orlando Abad y Germán Gastelum.
2: Bienvenidas y bienvenidos a La Chilanguía. En esta ocasión con una edición muy especial, porque la Ciudad de México no solo es el escenario de nuestras historias, sino también uno de los grandes centros culturales del país. Exposiciones, conciertos, teatros, cine, festivales y gente querida de México, espacios que celebran toda nuestra diversidad.
3: Oye, ¿y cómo ese espacio maravilloso que estamos hablando de Casa Tlaxcala?
2: Y es un lugar maravilloso del siglo XVIII.
3: Oye, mira, con este maravilloso, que es un jaguar, ¿no?
2: Es un jaguar que es una técnica huichol de Shakira de cristal.
3: Del maestro César
2: Menchaca.
3: La Ciudad de México, aquí conviven la historia, las tradiciones y las expresiones artísticas más diversas.
2: La ciudad alberga más de 170 museos. Uno de los números más altos del mundo, cuenta con más de 300 teatros y espacios escénicos. Además, decenas de salas dedicadas al cine de arte y alternativo. Esta ciudad es sede de tres importantes cinetecas: la Cineteca Nacional, la Cineteca de las Artes y la Cineteca Chapultepec. Espacios que preservan y difunden el patrimonio cinematográfico del país.
3: Porque el arte y la cultura no solo nos entretienen, también fortalecen nuestra identidad, preservan nuestra memoria y nos ayudan a entender quiénes somos. Visitar un museo, asistir a una obra de teatro, escuchar un concierto o recorrer una exposición también es una forma de construir comunidad y mantener vivo nuestro patrimonio cultural.
2: Para muestra, un botón. Aprovechando que hoy nos encontramos en esta hermosa Casa Tlaxcala, les contamos que la Orquesta de Cámara Casa Tlaxcala tendrá su debut en el marco de la Noche de Museos, una iniciativa de la Secretaría de Cultura de la Ciudad de México que se ha vuelto tradición.
3: Wow.
2: La cita, apúntenle muy bien y vengan. Es el miércoles 29 de julio a las 18 horas aquí en Casa Tlaxcala, que está ubicada en el centro, en San Ildefonso. Es el número 40 en el centro histórico. Una magnífica oportunidad para disfrutar de la música y conocer la riqueza cultural promueve el estado de Tlaxcala. Como tip, yo les sugiero que se vengan en bici y así disfrutan el centro.
3: Y si lo suyo son los libros, bueno, los discos o las películas, no se pierdan el tradicional remate de libros, discos y películas que se realizará el 29 de julio hasta el 2 de agosto en el Monumento a la Revolución desde las 11 de la mañana. Miles de títulos estarán disponibles a precios muy accesibles para que encuentren su próxima gran lectura o una auténtica joya musical o cinematográfica.
2: Y si no es para ti, no es un magnífico regalo.
3: ¿Qué mejor cosa que te regalen un libro?
2: Sí. Bueno, ahí están los planes. Con estos nos despedimos por hoy, pero nos vemos y nos escuchamos la próxima semana aquí en La Chilanguía. Que tengan una excelente semana llena de cultura, arte y muchos planes por descubrir aquí en la Ciudad de México.
0: Desde hace varios meses, La Hora en AM se ha convertido en uno de los espacios más queridos de este programa, gracias a la participación de niñas y niños de todo México.
1: Sus saludos en lenguas originarias nos recuerdan que nuestras raíces siguen vivas y que las nuevas generaciones son fundamentales para preservar nuestro legado cultural.
0: Vamos con María Luisa Peralta, Orlando Abad y Miranda Juárez para conocer más de La Hora en AM.
2: Seguimos de fiesta celebrando a todo México en este 89 aniversario de la Hora Nacional. ¿Y cómo podríamos celebrar a México dejando fuera algo muy particular? La diversidad que tenemos en lenguas. La Hora Naime es un espacio que nos ayuda a darle identidad con los niños y las niñas de México, que nos envían un montón de comentarios, de palabras. Y por supuesto, María Luisa, tenemos a Miranda.
4: Aquí tenemos a la experta en lenguas indígenas. Bueno, Miranda, platícanos un poco sobre qué significa la Hora Naime para ti.
5: La Hora Naime significa tiempo del corazón en la lengua Ondiodi, que es el ayapaneco.
2: Oye, Miranda, hemos platicado y hemos aprendido muchas palabras. ¿Qué significa para ti el venir a comunicar y hacer algo tan bonito? ¿Es una misión de mucho valor?
5: Significa para mí algo muy hermoso porque no estamos dejando morir a todas las lenguas originarias.
4: Miranda, platícanos cuántas lenguas hay aquí en México.
5: En México México hay 69 lenguas originarias, contando al español.
2: ¿Y hoy de cuál vamos a hablar?
5: Hoy vamos a hablar de la lengua purépecha, que se habla principalmente en el estado de Michoacán, más específicamente en el lago de Pátzcuaro.
2: Oye, también nos comentaban que hay por ahí una parte de la zona de Guerrero, en Tierra Caliente, que también... hay mucha gente que habla por allá y tú más o menos sabes cuántas personas hablan purépecha.
5: Así, hablan más o menos por ahí o más de 120,000 hablantes. Pero hay que recordar que todavía está en riesgo de desaparición. Eso es muy triste.
2: Es muy triste, pero es una de las grandes misiones de la hora, Naime, mantener vivas las lenguas y también decirles a las personas que las hablen que nos envíen por redes sociales si tienen algún sobrino, hijo, prima que quiera compartir, pues que lo hagan. Aquí Miranda les da espacio y hay para todo.
4: Y aquí compartimos.
5: Adiós.
1: También vamos a hablar de la hepatitis y un especialista nos va a explicar cuáles son sus causas, síntomas, tratamientos y sobre todo, cómo podemos prevenir esta enfermedad.
6: Familia de la Hora Nacional, hoy vamos a abordar un tema importantísimo. Se trata de la hepatitis. Y es que es una enfermedad que puede tener afectaciones y muchas complicaciones en el hígado porque puede avanzar de manera silenciosa.
7: Y para profundizar en este tema nos acompaña el doctor Juan Luis Mosqueda Gómez, director general del Centro Nacional para la Prevención y Control del VIH y SIDA, el CENSIDA, una institución que también impulsa acciones de prevención y atención en hepatitis viral. Doctor, bienvenido a la Hora Nacional.
8: Muchísimas gracias por la oportunidad de aprovechar con su público.
6: Bienvenido, doctor. ¿Cuántos tipos de hepatitis hay?
8: Nosotros nos dedicamos a las hepatitis que llamamos virales, que son las que de causas infecciosas, pero hay hepatitis hasta por el alcohol, hepatitis por la grasa que se acumula en el cuerpo, pero a nosotros nos interesan las hepatitis virales, donde está la A, la B, la C, la D, la E. En ese sentido es muy importante que son diferentes entre sí, pero las agrupamos porque todas vienen de un virus. La mayor parte de los adultos que tienen hepatitis B se curan espontáneamente por sí solitos y ya quedan protegidos de por vida. Mientras que, por ejemplo, la C, cuando a alguien le da, se queda con hepatitis C para toda la vida, la mayor parte de las veces conduciendo a cirrosis e incluso a cáncer de hígado.
6: En la medida en la que ha pasado el tiempo, ha habido muchos avances en cuestiones de identificarlas, de clasificarlas y, por supuesto, de tratarlas. Doctor, ¿nos puede hablar un poquito más de esto?
8: Así es. La hepatitis B tiene una ventaja que mayoritariamente se cura sola y nos preocupaba mucho la hepatitis C porque la gente se queda de por vida con la enfermedad, con otras consecuencias y que no había tratamientos. Pero ahora existen unos que son buenísimos. Medicamentos que tomas tabletas, las tomas por 8 a 12 semanas y se curan más del 95% de las personas. Hoy día en México, el tratamiento para todas las personas que tienen hepatitis C está asegurado de forma gratuita, independientemente si tienes o no tienes seguridad social. Porque ahora la hepatitis C a nivel mundial se plantea como la primera infección que pudiera ser eliminada sin existir una vacuna. Si tú identificas a todas las personas que tienen hepatitis C y les das tratamiento, podrías curar prácticamente a todas las personas y acabar con la hepatitis C. México se ha alineado a un programa para buscar caminar hacia eso. Y en eso, entonces, metimos un trabajo para hacer disponibilidad de pruebas rápidas de hepatitis C. En 5 minutos tienes un resultado y te sale reactivo o no reactivo. Y si te sale reactivo, requieres una prueba confirmatoria que es gratuita. La prueba rápida es gratuita, la prueba confirmatoria es gratuita. Y si confirman que tienes hepatitis C, te dan tratamiento y en 8 a 12 semanas estás curado de hepatitis C con un tratamiento espectacular que recibes de forma gratuita en nuestro país.
7: Oiga, ¿dónde podemos investigar más, saber más acerca de esto que nos acaba de platicar?
8: Llamarlos a visitar nuestra página del CENSIDA, googlear CENSIDA, y también en nuestras redes sociales, en CENSIDA en Facebook, CENSIDA en X y CENSIDA en Instagram, y ahí tenemos información. ¿Dónde puedo hacerme una prueba? ¿Dónde puedo acudir a recibir tratamiento? Tenemos cientos de lugares disponibles para atención especializada y con la disponibilidad del medicamento a lo largo de todo el país en las 32 entidades para que la gente se pueda no solo hacer la prueba, se pueda confirmar el diagnóstico y pueda recibir el tratamiento y curarse de la hepatitis C. Yo aprovecharía para entonces hacer el llamado a las personas. ¿Usted sabe si tiene hepatitis C? Probablemente la tiene y no lo sabe porque no se ha hecho una prueba.
9: Y son muy asintomáticas la mayoría de las
8: veces. La mayor parte de las veces, como tú lo mencionabas, transcurren sin síntomas y la gente no se da cuenta.
10: Doctor, qué buena noticia nos vino a dar. Muchas gracias, doctor.
8: Gracias, gracias, doctor.
10: Siga informándose con nosotros.
0: Hace 89 años, mientras la Hora Nacional empezaba sus transmisiones, México estaba viviendo una etapa de transformación de muchas cosas, pero también cultural. Y el teatro era un espacio con nuevas propuestas escénicas que buscaban acercar el arte a más personas.
1: Y en este recorrido por nuestra cultura recordaremos cómo era la escena mexicana teatral en 1937 y cómo ha evolucionado hasta nuestros días. Y para ello nos acompaña la productora teatral, especialista y amiga de la Hora Nacional, Rebeca Moreno.
11: ¿Qué tal? Estoy muy contenta de estar aquí en este aniversario. La verdad es que 89 años se dice fácil, menos de un minuto lo decimos, pero 89 años son muchos años. Es decir, si uno ya lo pone en contexto, por ejemplo, en 1937 apenas tenía 17 años de haber terminado nuestra Revolución Mexicana. Es decir, si tú ahorita, en 2026, nos remitimos al 2011, todavía recordamos muchas cosas que ocurrieron en el 2011 y que nos marcaron. Ahora imagínense un país después de una revolución, un país dividido, un país todavía con mucho desorden. Y llega entonces Cárdenas con esta filosofía, con esta idea de aglutinar el país en torno a una mística, que era la mística y el pensamiento y la ideología del nacionalismo, de al final, bueno, los de Monterrey, los de Mérida, los de Saltillo, los de Veracruz, son muy diferentes y piensan muy distinto, pero lo que más nos une son dos cosas: la nación, por ahí dicen la Virgen de Guadalupe, pero bueno, este tema del nacionalismo se vuelve, ahora sí que bandera, y se vuelve muy importante porque justamente nos unifica, y entonces, claro, viene no solamente a nivel ideología a una mística nacional, viene también en cuanto a que Cárdenas nacionaliza los ferrocarriles, el petróleo.
12: La actitud asumida por las compañías petroleras, negándose a obedecer el mandato de la justicia nacional, que por conducto de la Suprema Corte, las condenó en todas sus partes a pagar a sus obreros el monto de la demanda económica.
11: Crea, por ejemplo, la Sedena, porque les digo que todo estaba como muy disperso después de una revolución mexicana. Y, por supuesto, dentro de este marco es la Hora Nacional, que en su momento, en su primera emisión, la escucharon un tercio del país. Y justamente fue una especie como de pegamento para aglutinar, porque la gente en ese entonces oía radio. El radio era una manera de unirnos a los mexicanos en torno a una idea. Y justamente el nombre de Hora Nacional responde a todo eso. El teatro. Como me preguntaban, el teatro estaba muy incipiente, no había mucha gente que invirtiera en el teatro, estaban las carpas. De hecho, en 1937 filma su primer película Cantinflas, aparece en la película, él no era el protagonista, no es una película que tenga como un gran eco a nivel película conocida, es Águila Sol de Arkady Boyter, tenía 27, 28 años. Cantinflas no era un chamaquito y ya venía de las carpas. Había muchísimas carpas en la Ciudad de México y en el interior de la República que, como dice su nombre, era una especie de circo ambulante, pero que no presentaba circo, sino teatro, comedia, y estaban ya también.
2: Exactamente, ¿no?
11: Comentario político, Palillo, Cantinflas, sí. Estamos hablando también de Viruta y Capulina, de Manolín y Chilinsky. Es decir, había una escena nacional, pero era una escena nacional muy dirigida al pueblo, donde la gente podía verse reflejado. El número 89 que estamos celebrando hoy en día es un número primo. Y es un número, está muy relacionado con la abundancia y con los nuevos ciclos y los nuevos inicios. Pero fíjense, hay una mariposa en el Brasil, Colombia, es decir, en la zona amazónica, que es la mariposa 89. Sus alas dicen el número 89. Así nacen, con el número 89 puesto. Entonces, bueno, el número 89 está en muchos lugares. Estamos celebrando 89 años de la Hora Nacional y yo estoy muy contenta de ser parte de este equipo. Gracias a todos en la Hora Nacional, a los que no se ven de aquel lado. Y bueno, una invitación nuevamente a escuchar y a vernos todos los domingos, porque es parte de nosotros, es parte de nuestra historia y es parte de lo que somos, la Hora Nacional.
0: Qué gusto haberte tenido aquí en este festejo de aniversario 89. Gracias por toda esta información y por llevarnos un poquito de paseo a un México muy distinto al que vivimos ahora, pero que tiene una cosa en común. Que ahora pues, estamos nosotros aquí, como hace 89 años, estaba otro equipo haciendo este programa que tiene una trayectoria como ningún otro.
11: Y con el orgullo de ser mexicanos, claro, la Hora Nacional.
1: Muchas gracias, Rebeca, y muchas gracias a todos ustedes por estar con nosotros en esta fiesta de aniversario, 89 años de la Hora Nacional. Por favor, no se vayan.
0: México tiene ciudades donde la historia, la arquitectura, los museos y las tradiciones se encuentran en cada plaza y cada calle. Hoy vamos a descubrir por qué las ciudades patrimoniales son una ventana para conocer la riqueza cultural de nuestro país con Eric Ortiz. Vamos a ver y escuchar la entrevista que le hicieron María Luisa Peralta y Orlando Abad.
4: Familia y amigos de La Hora Nacional, recorrer una ciudad patrimonial no es solamente visitar edificios antiguos, también es conocer espacios que han sido parte de la historia de México y que nos dan identidad.
2: Precisamente ese valor histórico le ha valido a muchas ciudades de México ser reconocidos por la UNESCO. Para saber más detalles, hoy nos acompaña Eric Ortiz, que ya es un conocido de La Hora Nacional.
13: Un gusto estar aquí con todos ustedes una vez más. Hoy nos encontramos en un sitio que revive esa historia, ¿no? En la casa Tlaxcala conserva no solamente historia, sino arquitectura. Y claro, alrededor del mundo, si nosotros nos ponemos a investigar un poco del tema de la UNESCO, existen 300 ciudades patrimonio y México es el único país que cuenta con 14 de estos nombramientos.
2: ¿Qué es lo que se necesita para que una ciudad tenga este reconocimiento?
13: Que cuentes con tu arquitectura que sea de años, ¿no? Como el caso de México, tenemos la ciudad de Oaxaca, que es rica por conservar esta arquitectura virreinal, y aquí en el corazón de nuestra ciudad tenemos a Xochimilco, que hablar de Xochimilco no es solamente hablar de un paseo dominical, sino hablar de esa conservación de nuestros ancestros. Es el último pulmón vivo que conserves esa autenticidad, pero sobre todo que tú ante el mundo le puedas demostrar por qué eres único, por qué cuentas con esta exclusividad universal, por así conocerla.
4: Y además de la arquitectura, ¿qué papel desempeñan los museos, los centros culturales y las tradiciones en la conservación de este patrimonio?
13: Esos juegan un papel súper importante. ¿A razón de qué? Nosotros tenemos un espacio en el cual podemos llegar a difundir. Y algo muy importante aquí para que nosotros entendamos esta preservación es que como ciudadanos, como habitantes de un espacio, tenemos dos responsabilidades. La primera, exigirle a nuestros gobiernos que las gestiones municipales se encarguen de realizar un equilibrio entre el turismo masivo, la gentrificación, y aparte el bienestar social de quienes viven ahí. Y la segunda responsabilidad es que nosotros, como habitantes, como ciudadanos, difundamos nuestra propia cultura, nuestra historia, que la conservemos y sobre todo que la cuidemos.
2: Claro, oye, y eso tiene mucho que ver con las experiencias culturales que pueden ofrecer las ciudades patrimoniales, ¿no? Que al final se viven, pero se viven desde todo el bagaje que ya tienen.
13: Y sobre todo, algo muy relevante, por ejemplo, ahorita la ciudad de Oaxaca está de fiesta, tiene la Guelaguetza. Sitios e historias como estas son las que nos ayudan a nosotros a seguir difundiendo ante el mundo qué es lo que está aconteciendo y cómo es que nos deben respetar.
4: Claro, y además justo lo que dices, es importante que nosotros como ciudadanos compartamos todo lo que sucede en nuestro país.
13: Y sobre todo aprovechar que en México para los residentes hay días de museo gratis. Y imagínense, hay gente que paga por venir a conocer este tipo de vestigios, este tipo de historia y tradición, y nosotros que la tenemos aquí, hay que aprovecharla.
4: ¿Qué beneficios tiene que una ciudad, o sea, sea nombrada ciudad patrimonial?
13: Sobre todo el tema de este tipo de presupuestos que se les llegan a etiquetar, o el tipo de ayuda internacional que pueden generar a raíz de este tipo de reconocimientos, y sobre todo que tienes una observación, no ya no solamente mundial, sino de tus autoridades locales que tienen que poner una atención especial en conservarlas. A veces entendemos que conservar este tipo de espacios, nada más pintar la fachada o darles una limpieza pequeña, pero va más allá, ¿no? Implica generación de políticas públicas que nos ayude a preservarlas realmente.
2: Muchísimas gracias, Eric Ortiz, por seguir acompañándonos y platicar temas tan interesantes con nosotros.
13: Un gusto una vez más estar aquí con todas y todos ustedes. Y bueno, sigamos festejando este 89 aniversario.
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15: El teatro también es un espacio para historias que hablan de identidad, memoria y de las realidades que vive nuestra sociedad. Machetes es una experiencia escénica intensa donde se cuestionan distintos aspectos de la condición humana.
16: Sí, y hoy tenemos la suerte de que nos acompañe su dramaturgo Mauricio Popoca para platicarnos cómo fue el proceso de construir esta historia, el trabajo de la gente que está involucrada en hacer que Machetes exista, Nos da mucho gusto tenerte aquí. Mau, bienvenido.
17: Gracias. Yo gustosísimo de estar aquí. Gracias por el espacio y gracias por la calidez con la que me recibieron.
15: Machetes. ¿Qué onda con este título? ¿Qué quiere decir? ¿Por dónde va?
17: Todo se remonta a una danza folclórica que se llama la danza de los machetes. No sé si están familiarizados con ella. Es una danza en la que los varones bailan con los ojos vendados y bailan con un par de machetes. Entonces es una danza ciertamente riesgosa y es una danza que hace como apología a la gallardía de los hombres. Entonces, justo a partir de esta danza, nace el título y nace la historia entera. Podría platicar un poco más, pero siento que platicaría mucho sobre la historia, pero realmente ese es el origen del título. Y también nos gusta mucho el juego de palabras de machetes y macho.
15: Claro,
17: ¿no?
15: Por ahí iba yo.
16: Sí, ajá. Yo también pensé.
15: Pero muy interesante lo que nos acabas de contar, ¿eh?
16: Sí. Las danzas de alto riesgo siempre son interesantes. Fuera de eso, para que no nos des muchos spoilers, entiende perfecto, pero ¿cómo es el día a día de la obra, digamos? ¿Cuántos actores están? ¿Es un monólogo? ¿Qué tipo de obra es en la que se usa este pretexto para explorar tantas otras cosas?
17: Esta es una obra que tiene dos actores. Uh-huh. Son solamente dos actores en escena y hacen de todo. Son dos personas jóvenes, son dos actores jóvenes, pero representan a estos dos personajes que comienzan la historia ya en su vejez. Entonces, uh-huh, representan a estos dos personajes que son Moy y Cinta. Empieza cuando ya están viejos, pero hacemos muchos juegos con el tiempo y nos remontamos también a la infancia, nos remontamos a la adolescencia, a la adultez. Entonces, estos dos actores hacen de todo. Juegan con el espacio, juegan con el tiempo, juegan con sus propios cuerpos. Es algo fascinante. Los dos actores son Sergio Figueroa y Joshua Gallegos, que son dos actores de Aguascalientes. De hecho, esta producción es de Aguascalientes.
15: Ah, qué bien. Ajá.
17: Somos todos de hidrocálidos.
15: Hidrocálidos, ajá, sí, muy bien.
17: Sí, me encanta ese término, hidrocálidos. El otro día alguien me dijo, ¿cómo se les dice a los de Aguascalientes? ¿Termocálidos?
16: No, y yo, como termocálidos.
17: Casi, muñeca, casi, casi le atinas. Lo tenías en la punta de la lengua. Ajá, ajá. Y sí, esta es una producción orgullosamente hidrocálida. Y pues son solamente dos actores sosteniendo toda la escena, ¿no? Y es algo fabuloso porque aparte es teatro físico. Es un teatro que juega mucho con el cuerpo. Ellos transforman todo a través de la fortaleza y la vitalidad. Y son actores que están muy entrenados, ¿no? Ellos constantemente se están entrenando y pues es algo que es muy evidente en la escena.
16: Claro. Oye, ¿y hasta cuándo va a estar? ¿Y tiene redes sociales la obra?
15: ¿Y dónde?
16: ¿Y dónde, claro?
17: La obra como tal no tiene una red social. Más bien la compañía de la obra sí, que es Diletantes Teatro en Movimiento en Facebook e Instagram. Y
15: ¿Diletante o Diletantes?
17: Diletantes Teatro en Movimiento. Justamente. Y vamos a estar solamente con 4 funciones aquí en la Ciudad de México. Es una temporada muy cortita, por eso estamos muy ansiosos de llenar el teatro, porque queremos que esta historia llegue a todas las personas posibles. Nos presentamos el 30-31 de julio a las 8 de la noche, el 1 de agosto a las 7 de la noche y el 2 de agosto, que es domingo, a las 6.
15: Ah, wow. ¿En dónde?
17: En el Teatro Benito Juárez, aquí en la Ciudad de México.
15: Buenísimo.
17: Sí, de verdad estamos muy entusiasmados de seguir contando esta historia, porque es una historia que ha llegado a muchos corazones. Es una historia que ha emocionado a los espectadores. Algo que es muy nutritivo es escuchar las opiniones de las personas. El diálogo que genera la obra también es muy interesante.
15: Eso es lo más importante, claro.
17: Es vital. Uh-huh. Siento que es el punto clave del teatro, el diálogo. Uh-huh. Y me encanta lo que genera. Pues sí, estamos muy, muy emocionados de traerla aquí a la capital del país.
15: Oye, ma, pues, de Aguascalientes.
17: De Aguascalientes.
15: A la CDMX.
16: Que tengan una muy bonita y corta temporada. Ojalá que venga otra un poquito más larga.
17: Muchas gracias.
16: Para que toda la gente pueda verla. Y te agradecemos mucho tu visita a la Hora Nacional.
17: Muchas gracias a ustedes, de verdad.
15: Gracias. Muchas gracias, Mauricio. Y muchísimas gracias a todos ustedes. Por favor, no se vayan. Estamos aquí en la Hora Nacional. Desde el siglo XX hasta el siglo XXI, desde 1937 hasta el 2026, 89 años de transmisiones ininterrumpidas de La Hora Nacional, su programa, su casa. ¿No, Mileos?
16: Estamos muy contentos de estar aquí con ustedes y estamos muy agradecidos de que nos acompañen todos los domingos. Y para festejar con ustedes, tenemos hoy una visita muy especial. Nos acompañan los Camaleón, que nos van a regalar además las mañanitas huastecas. Y para cantarlas todos, vamos a invitar a nuestro equipo de producción, gracias al cual se hace este programa todas las semanas. ¡Pásenle, muchachos!

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0: Marilyn Monroe. Una adorable criatura. 2026, 100 años de su nacimiento.
1: Se ha mencionado que nuestra homenajeada era buena.

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Hola, ¿qué tal? Es un gusto el poder saludarle de nuevo. Mi nombre es Bárbara Esquetino. En la edición de hoy de Canto y Aliento, les presentaremos una selección de piezas del ciclo vocal, El Corno Mágico de la Juventud, de Gustav Mahler. En 1887, Gustav Mahler extrajo de un estante de la biblioteca de Carl von Weber en Leipzig una copia de la antología poética titulada El Corno Mágico de la Juventud. Este libro pertenecía al abuelo del anfitrión de Mahler, el compositor Carl Maria von Weber. Los poemas incluidos consistían en una recolección del folclore alemán, editadas y publicadas en los inicios del siglo XIX. Mahler compuso música para algunos poemas infantiles de dicha colección, los cuales dedicó a los hijos Weber, y compuso un volumen para voz y piano, eventualmente publicado en su temprana Lieder und Gesange. Mahler discutió estos poemas con Carl Maria von Weber, con quien tenía pensado escribir una ópera a partir del Corno Mágico de la Juventud. Fruto de estos planes fue la canción del Centinela, la primera pieza que escucharemos a continuación, un estudio preparatorio que Mahler compuso de cara a la escritura de la ópera. El proyecto operístico eventualmente quedó descartado. Sin embargo, 4 años después, Mahler revisó dicha canción y añadió otras elaboradas sobre poemas del Corno Mágico de la Juventud. La primera versión de este ciclo fue para voz y piano. Posteriormente, Mahler las orquestó para ser presentadas más frecuentemente en los conciertos de su música. Durante el resto de la última década del siglo XIX, Mahler no pudo dejar esta música, utilizando algunas de sus piezas en su Sinfonía Segunda, Tercera y Cuarta. Escuchemos selecciones de El Corno Mágico de la Juventud, de Gustav Mahler. Interpreta Lucía Popp y Andreas Schmidt, en voz, Orquesta del Concertgebouw de Ámsterdam. Dirige Leonard Bernstein.

0: Le presentamos selecciones del corno mágico de la juventud de Gustav Mahler, interpretadas por Lucía Pop y Andreas Schmidt en voz, orquesta del Concertgebouw de Ámsterdam y dirigidas por Leonard Bernstein. Así concluimos esta emisión de su programa de Canto y Aliento. Yo soy Bárbara Esquetino, en los controles técnicos el señor Agustín Mulia. Le hacemos una amable invitación para que nos acompañe en nuestra próxima emisión de Canto y Aliento.
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3: Mujeres en el Jazz, Julia Hulsman Trio. Para muchos, el trío de piano puede parecer una formación desgastada en el mundo del jazz, donde destacar requiere algo verdaderamente especial. Sin embargo, Julia Hulsman jamás piensa así. Durante los últimos 18 años, ha moldeado de forma singular el jazz contemporáneo con su trío, junto al bajista Mark Mühlbauer y el baterista Heinrich Köberling. Su música se caracteriza por una gran concentración, una sutil reducción y una profunda sensibilidad sonora, una fusión de densidad y máxima apertura que abarca influencias de diversos géneros musicales. Tras años de giras e innumerables actuaciones por todo el mundo, se ha desarrollado una compenetración casi telepática entre los miembros del trío. Esta profunda confianza suele ir acompañada de un humor sutil y juguetón que surge de las situaciones absurdas que viven en sus giras, las cuales solo pueden abordarse con sentido del humor. Julia Hulsman ha recurrido con frecuencia a la poesía y la música en sus proyectos, colaborando con diversos vocalistas, que abarcan un amplio espectro temático que va desde William Shakespeare hasta Kurt Weill. Cuando se centra exclusivamente en su trío, demuestra su talento como poeta del sonido y letrista del piano en el jazz. Escucharemos, pues, esta noche a continuación, de Julia Hulsman, Estados Unidos, 1957, Round Point, punto de encuentro, Grand Canyon, Gran Cañón, A Light Left On, una luz encendida, y Junio. Con las interpretaciones del Julia Hulsman Trio, integrado por Julia Hulsman al piano, Mark Mühlbauer en el contrabajo y Heinrich Köberling en la batería. Música del álbum Julia Hulsman Trio, Imprint, un disco compacto editado en Alemania por el sello SM en 2011.

0: Acabamos de escuchar de Julia Hulsman, Estados Unidos, 1957, Round Point, punto de encuentro, Grand Canyon, Gran Cañón, A Light Left On, una luz encendida, y Juni, junio. Con las interpretaciones del Julia Hulsman Trio, integrado por Julia Hulsman al piano, Mark Mühlbauer en el contrabajo y Heinrich Köberling en la batería. Música del álbum Julia Hulsman Trio Imprint, un disco compacto editado en Alemania por el sello SM en 2011.
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1: Ernesto Lumbreras nació el 10 de junio de 1966 en Jalisco. Es poeta, ensayista y crítico de arte. Antes de cumplir 20 años comenzó a publicar algunos de sus poemas en diferentes periódicos y revistas. Es autor de libros como Escalar el humo, Espuela para demorar el viaje, La mano siniestra de J.C. Orozco, El vidente amateur y Antes no había nada. Muchos de ellos hablan sobre la naturaleza y sus metáforas, y otros sobre los rituales de la vida amorosa. Por estas obras publicadas, Ernesto Lumbreras ha recibido premios como el de Poesía Aguascalientes, el Iberoamericano Ramón López Velarde 2021 y el de Novela Breve Rosario Castellanos. Además es miembro del Sistema Nacional de Creadores de Arte desde 2004. En voz del propio Ernesto Lumbreras, te compartimos un fragmento de El Puesto de Revistas, en el que a través de la prosa poética recorre paisajes, calles y personajes de su pueblo natal.
2: Con el primer rayo del sol, de tacuche, corbata y sombrero de fieltro, como recién salido de fábricas de Francia, don Roberto Vallardo recibía los paquetes de revistas y periódicos en la estación de autobuses. Dispuesta la materia de nuestros sueños en un diablito de carga, diligente y mercurial repartía las suscripciones del Informador y el Occidental en las casonas de los ricos, quienes, mortificados y curiosos, estaban al pendiente de la muerte de Juan Pablo I, el Papa de la Sonrisa de Dios, y de los bebés de probeta que nacían en Estados Unidos como por arte del maléfico. Cumplidos sus deberes con la aristocracia pueblerina, abría las dos puertas metálicas del humilde estanquillo, escuela sentimental de varias camadas de corazones rotos y de héroes de zafarranchos futboleros. Sin excepción, todos los lunes lo aguardaba, como abejas alrededor de una piña, un cónclave variopinto y nervioso. Y allí, en su largo mostrador cubierto de historietas y revistas, esos lectores afiebrados pagaban, con pesos pesados del cachetón Morelos, su ración semanal de misterio, acción y romance.
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0: Marilyn Monroe, una adorable criatura. 2026, 100 años de su nacimiento. Marilyn Monroe era un personaje fascinante. Fue amiga íntima de Truman Capote, esposa del escritor Arthur Miller, casada con el beisbolista Joe DiMaggio y amante del presidente John F. Kennedy. Géminis, nacida el 1 de junio de 1926. También fue un imán para varios escritores, desde Joyce, Carol Oates, con su monumental biografía novelada Blonde, pasando por Norman Mailer, con un trabajo titulado simplemente Marilyn, hasta Ernesto Cardenal, con un poemario dedicado a ella.
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0: Estamos escuchando Arbor, Ardor, Ardus, del 2023 de Dallas Herdomb, 1994, Estados Unidos. Compositor, investigador, educador y artista interdisciplinario. Posee una licenciatura en interpretación de clarinete y teoría musical, con especialización en estudios de jazz. De Newberry College, una maestría en teoría musical y composición de East Carolina University y un doctorado en composición musical de la Universidad de Utah. Sus intereses creativos integran conceptos de relativismo, perspectivismo y ambientalismo en la música y buscan cuestionar y generar conciencia sobre cómo entendemos y percibimos nuestro entorno como seres humanos. Su investigación doctoral se centra en el campo de la música ambiental y la ecoacústica. Acerca de su obra, Arbor, Ardor, Ardus, del 2023, el compositor Dallas Herndon escribe.
1: Arbor, Ardor, Ardus es una obra ambiental para trompeta, batería, piano y técnicas mixtas. Incorpora bioacústica, geoacústica y grabaciones de señales electromagnéticas de árboles y suelo subterráneo. La obra expresa cómo el calor extremo y la sequía provocan incendios forestales y deforestación. Las tres palabras del título, Arbor, Ardor, Ardus, son tres secciones y en última instancia guían la estructura de la pieza. La obra fue estrenada originalmente por el Splice Ensemble en la Universidad de Utah en septiembre de 2023.

0: Escuchamos Arbor, Ardor, Ardus del 2023 del video de Dallas Herndon, 1994, Estados Unidos. Su página dallasherndon.card.co. Música del álbum Muslav After volumen 4 DVD, que viene junto al CD volumen 3, producidos ambos en el 2025 en México por Zero Records.
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0: Con esta interpretación concluye el programa de jazz con la actuación del quinteto que dirige el guitarrista, arreglador y compositor Horacio Malvicino, integrado además por Santiago Jacobe piano, Horacio Borraro saxo, Oscar Alem bajo, Rolando Picardi batería. Un programa similar con Horacio Malvicino y su quinteto de jazz el próximo miércoles, siempre en el horario de las 19:30.
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0: El peso exacto de un colibrí.
1: Autores de la minificción: Diego Muñoz Valenzuela, autor chileno.
0: El verdugo. El verdugo ansioso afila su hacha brillante con ahínco, sonríe y espera. Pero algo debe vislumbrar en los ojos de quienes lo rodean, que petrifica su sonrisa y se llena de espanto. El heraldo se acerca al galope y lee el nombre del condenado, que es el verdugo.
2: Voy cayendo en la cuenta que llevo 50 años en la brevedad narrativa. Caí al principio emponzoñado felizmente por los libros de las antologías de Borges y Bioy Casares, los libros de Cortázar, en el descubrimiento de estos textos pequeñísimos, brevísimos, concentrados, que en aquella época, a mediados de los 70, no tenían un nombre, no tenían una denominación, que recién empezaron a tenerla hacia fines del siglo pasado. Recuerdo haber tenido que inventar una denominación en ese momento que no existía, que era de microcuentos, para decir que a eso correspondían en una revista publicada también a mitad de los 70. Me correspondió también el honor y el gusto de editar uno de los primeros libros de microcuentos dedicados al género en Chile. Y era toda una novedad cuando Internet todavía no existía y no existía como un soporte que es tan adecuado para la brevedad, tampoco menos los teléfonos celulares. Entonces, todo eso surgió después. Estos eran experimentos en medio del dominio de otros géneros, siendo que el minicuento, la minificción no eran reconocidos como un género como tal. Como digo, no tenía ni siquiera nombre, menos aún estatutos genéricos, estudios, congresos, encuentros y publicaciones. Así que eso, la brevedad para mí es maravillosa, sobre todo la concisión, el decir mucho con pocas palabras, que es algo que para mi gusto es obligatorio en la narrativa de cualquier calibre que se trate, novela, novela breve, cuento y bueno, minificción con mucha mayor razón.
0: Diego Muñoz Valenzuela, Ángeles y Verdugos, Macedonia Ediciones, 2016.

0: Marilyn Monroe. Una adorable criatura. 2026, 100 años de su nacimiento.
1: Se ha mencionado que nuestra homenajeada era buena lectora. Hay una imagen muy famosa de Marilyn Monroe donde se ve muy concentrada leyendo El Ulises de James Joyce. Está en un jardín, sentada sobre un juego mecánico. Viste lo que parece ser un colorido traje de baño de una pieza en un día muy caluroso. A pesar de que fue conocida por interpretar papeles de rubias explosivas, pero bobas, se convirtió en uno de los símbolos sexuales más populares de la década de 1950 hasta nuestras fechas.
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0: Garbanzo de a libro. El autor es su escritura.
1: Su obra.
0: Matar a un ruiseñor. Harper Lee.
1: La autora.
0: Harper Lee siempre estuvo ligada a Truman Capote. Se conocieron de niños cuando él iba a pasar los veranos al pueblo de Lee, Monroeville. Ella lo hace personaje en su novela más famosa, Matar a un ruiseñor. Se basa en el Capote niño para crear a Dill.
1: Después corrió un rumor de que Truman Capote le había escrito o ayudado en Matar a un ruiseñor. Dicen que con la vanidad y personalidad de él, difícilmente se lo hubiera callado.
2: Lo real es que Harper Lee sí tuvo mucho que ver en A Sangre Fría, la novela cumbre de este autor.
1: Fue una compañera, asistente, que le ayudó en el trato con quienes tuvieron que ver con esa tragedia. Además de que lo auxilió en varias entrevistas y descripciones detalladas de lugares y situaciones.
0: Truman solo le dedicó un tímido para Jack Dunphy y Harper Lee, con cariño y gratitud. Se puede leer en la dedicatoria de A Sangre Fría. Lo cierto es que al final de sus vidas terminaron disgustados, alejados y sin poder soportarse.
3: Nell Harper Lee fue la menor de dos hermanas y un hermano. Su padre fue un abogado que le inculcó la lectura cotidiana. Desde niña, Harper Lee quiso ser escritora y jugaba a escribir en una vieja máquina que le regaló su padre, y quien se unía a ella en este juego de escribir historias fue su vecino que habitaba en la casa de al lado, Truman Capote. Truman era casi 2 años mayor que Harper Lee, y los dos tenían características similares. Eran lectores ya en la infancia, aprendieron a leer antes de ingresar a realizar estudios primarios. Su amistad fue muy importante para los dos en esos años de formación. Años después, por distintas circunstancias, esa amistad se enfriaría. Sin embargo, uno y otro recordaban muy bien los años infantiles, el intercambio de pareceres, de imaginar juntos narraciones. Entonces, Harper Lee, en este pequeño pueblo que tenía alrededor de 2,000 habitantes, recordaría después que no había realmente nada que hacer en esa población y que la lectura era no solamente un refugio, un imaginar escenarios, sino también el fortalecimiento de distintas sensibilidades, porque al leer ella misma entraba en contacto con otros puntos de vista. Una de sus autoras preferidas fue Jane Austen. De hecho, Harper Lee decía que ella anhelaba ser la Jane Austen de Alabama.
0: Carlos Martínez García, autor, entre otros libros, de La Biblia y la iconografía heterodoxa de Carlos Monsiváis, articulista de La Jornada.

0: Nell Harper Lee nació el 28 de abril de 1926 en Monroeville, Alabama. Fue la cuarta y última hija. Sus padres eligieron su segundo nombre, Harper, para honrar al pediatra Dr. William W. Harper, quien había salvado la vida de su hermana Louise. Su primer nombre, Nell, era el nombre de su abuela escrito al revés, Ellen, y el nombre que ella usaba, mientras que Harper Lee era principalmente su seudónimo.
1: Además de su famosa novela, escribió Ve y pon un centinela, una secuela de Matar a un ruiseñor, pero la publicó hasta 2015, un año antes de su deceso. También fue autora de algunos cuentos publicados apenas en 2025. Matar a un ruiseñor. Harper Lee.

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2: Había una vez un planeta de nombre Theia que fue devorado por la Tierra. ¿Cómo ves? Hace 4.500 millones de años, la Tierra no estaba sola en su órbita. Un gigante del tamaño de Marte, llamado Theia, se dirigía en curso de colisión directo hacia nosotros. Ese impacto no solo cambió el destino de nuestro planeta, dio origen a nuestra compañera nocturna, la Luna. Pero durante décadas, la gran pregunta fue: ¿quién era realmente Theia y de dónde venía? Recientemente, un equipo internacional de científicos decidió resolver este misterio analizando rocas de las misiones Apolo y meteoritos antiguos. Su herramienta principal, los isótopos. Para quienes no lo recuerden, los isótopos son como la huella digital de un elemento químico. Tienen el mismo número de protones, pero varían en sus neutrones. Como la distribución de estos elementos no fue igual en todo el sistema solar primitivo, analizarlos nos permite saber exactamente dónde nació un cuerpo celeste. Sabemos que la Luna y la Tierra comparten una huella casi idéntica, pero determinar la identidad de Theia era como intentar combinar distintos materiales. Todos estaban mezclados tras el choque. Los investigadores fueron meticulosos. Midieron isótopos de hierro, cromo, molibdeno y circonio. Al combinar estos datos con modelos matemáticos, lograron recrear la composición química del intruso.

0: Si quieres conocer más sobre este tema, te invitamos a consultar el texto Analizan composición y origen de TEIA por María Luisa Santillán en la revista de divulgación científica de la UNAM, ¿Cómo ves?
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3: Son las 7:05 de la mañana.
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1: Yo pensaba que cuando decíamos tenemos química, significaba algo concreto incluso en el lenguaje popular. Pero hoy he descubierto que no. Veamos qué nos revelan Marta Gareda y Marta Cervantes en este breve fragmento.
2: Mi mamá dice que sobreestimamos la química. Esta generación, no sentí química, dice mi mamá. Pero espérame, es una excelente persona. ¿A qué se debe esto?
3: Se debe a que te resulta familiar. Tú te puedes comprar unos zapatos maravillosos, divinos, preciosos, nuevecitos, pero no son tan cómodos como tus chanclas, pantuflas viejas en tu casa. Aunque no sean los más bonitos, son los que ya conoces más y los que ya se hicieron a tu exacta forma de pie. Eso es la química. Vas a buscar lo que se te haga común, aunque te haga sufrir, porque conectaste sufrimiento con amor, llenar expectativas con amor, crítica con amor.
1: Creo que es un hallazgo afirmar que por química entendemos lo común. Y me parece contradictorio porque química en realidad es una ciencia que nada tiene que ver con lo común. De manera que esta definición parece contravenir lo que quizás en un origen podía haber sustentado el que tuviéramos química, que en realidad había un trasfondo científico, una prueba objetiva de que nuestro amor era real.
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0: 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Una adorable criatura. 2026, 100 años de su nacimiento.
1: La verdadera Marilyn Monroe, dice Joyce Carol Oates, llevó una especie de diario y escribió poemas. Para todo mundo, Marilyn Monroe era puro fuego, sexualidad a flor de piel, romances turbulentos e icónicos. Pero también fue una mujer frágil, asustada y repleta de inseguridades que buscaba en otros, en el exdeportista, en el dramaturgo o en el presidente, ese amor que ella misma se negaba.
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0: ¿Sabías que Charles Darwin, el científico que cambió para siempre nuestra forma de entender la vida en la Tierra, probablemente era intolerante a la lactosa?
1: Que se casó con su prima,
0: tuvo 10 hijos y pasaba sus días encerrado en casa, enfermo, escribiendo cartas. Hoy no vamos a hablar de Darwin de los libros de texto. Hoy vamos a conocer a Charles, al ser humano detrás de la teoría. Charles Darwin nació en 1809 en Inglaterra y vivió durante la época victoriana,
1: un tiempo de esplendor científico,
0: pero también profundamente religioso y conservador. Darwin era parte de ese mundo. No fue ningún rebelde social. Venía de familia acomodada, con recursos suficientes para dedicarse a investigar sin preocupaciones económicas. Uno de los grandes retos hoy es ver a ese Darwin más humano, entender su contexto, porque la gente del siglo XIX tenía otras ideas, otras lógicas. Y aquí viene un dato que rompe mitos. Cuando Darwin se subió al barco Beagle, no tenía idea de qué era la evolución.
1: Y cuando se bajó tampoco.
0: Fue hasta 2 años después, entre septiembre y octubre de 1837, que su pensamiento dio el gran salto. Las especies sí cambian, pero guardó esa idea durante 20 años, hasta que en 1858 recibió una carta de un joven llamado Alfred Russel Wallace, quien desde Indonesia le contaba que había llegado a las mismas conclusiones. Esa carta lo sacudió y lo obligó a publicar por fin El origen de las especies en 1859. Después del viaje, Darwin se casó con su prima Emma Wedgwood y tuvo 10 hijos. Estaba enfermo crónicamente y casi no salía de casa, pero escribió cartas. ¡Miles de cartas!
1: Se conservan más de 15.000.
0: Dirigidas a amigos, familiares, médicos y científicos de todo el mundo. En ellas, habla de sus problemas económicos, de sus días buenos y malos, del dolor por la muerte de su hija Annie, que falleció a los 10 años, y que, según se cuenta, era la que más quería. Durante años, se especuló que Darwin había contraído el mal de Chagas en Sudamérica o que padecía males psicosomáticos. Pero un análisis detallado de sus cartas,
1: realizado por el médico Mike Dixon y el historiador Gregory Radic,
0: concluyó algo mucho más sencillo. Era intolerante a la lactosa, una condición común que explica muchos de sus síntomas. Dato para cerrar con orgullo. Las ideas de Darwin llegaron a México en francés alrededor de 1870, de la mano de Santiago Sierra, hermano de Justo Sierra, quien las publicó.

0: o en el periódico El Libre Pensador bajo el seudónimo Eleuteros. En nuestro país, el darwinismo no generó grandes debates biológicos, pero sí encendió discusiones políticas y filosóficas entre los pensadores del siglo XIX. Así que la próxima vez que pienses en Darwin, no imagines solo al sabio con barba blanca en un retrato. Piensa en un padre de 10 hijos que escribía cartas sin parar, que le dolía el estómago después de tomar leche y que necesitó 20 años de dudas para publicar la idea más poderosa de la biología. Porque la ciencia no la hacen dioses, la hacen personas de a pie. Con información del doctor Juan Manuel Rodríguez Caso, de la Facultad de Ciencias de la UNAM. Les saluda Mónica Genis.
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2: 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Es reconocer nuestra belleza independientemente de nuestro aspecto físico o de nuestra imagen corporal, y es caminar hacia una propuesta en donde todos podemos reconocernos como personas bellas, sobre aceptarnos y sobre entender que no debemos estar presos o presas de ideales impuestos.
3: Soy Sandra Morales Hernández, directora de Apoyo Académico Estudiantes e integrante del Comité de Género de Administración Central de la Universidad Autónoma del Estado de México, Comunicación Incluyente, La Diccionaria.
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13: Y para dar inicio a la novena centena de programas de Concilio de Voces, he decidido regresar una vez más a la música finlandesa y al espléndido coro infantil Tapiola. Bengt Johansson, 1914-1989, fue compositor, director y estudió cello, hizo sus estudios en la Academia Sibelius, y entre otros maestros que tuvo fue Levi Matetoja, importante compositor finlandés. Además, fue ingeniero de sonido y especialista en radiodifusión. De Bengt Johansson escuchamos enseguida Paternoster. Es el coro Tapiola.

Y para concluir el programa, dos piezas de la suite gramatical del gran compositor finlandés Aulis Sallinen. Se trata simplemente de una interesante y ciertamente divertida, irónica glosa sobre rudimentos lingüísticos del alemán, del francés, del inglés y del ruso. Primera declinación y diálogo de la suite gramatical de Aulis Sallinen en interpretación del coro Tapiola.

0: Escucharon ustedes la primera declinación y diálogo de la suite gramatical del compositor finlandés Aulis Sallinen, en interpretación del coro Tapiola. Quisiera tomarme un par de minutos para comentar con ustedes algunas cosas sobre el coro y sobre el compositor. Ya les había mencionado en un programa reciente el origen del coro Tapiola. Bueno, los niños y niñas del coro Tapiola entrenan con el sistema, con el famoso sistema que diseñó Zoltán Kodály, además de compositor, gran educador musical. Con su fundador, director Erkki Pohjola, realizaron más de 50 giras por Europa, por Estados Unidos, por diversas partes del mundo. A partir de 1994, su director fue Kari Ala Pöllänen y a partir de 2008, Pasi Hyökki. Por cierto, en 1971, el coro Tapiola ganó un concurso de la BBC de Londres con una obra de Arne Melnas que lleva por título Aglepta, que según todos los especialistas en música coral es dificilísima. De hecho, muchos coros escandinavos de adultos no han podido con ella. ¿Sí? En el año de 1984, ex miembros del coro infantil Tapiola, ya convertidos en adultos, conformaron el coro de cámara Tapiola. Por si les da curiosidad saber cuál es el nombre de este coro que ha aparecido tantas veces en Concilio de Voces, se los digo ahora. En la mitología finlandesa, Tapio es el dios del bosque, y en el idioma finés, la es el sufijo de lugar de o la casa de. Así que Tapiola es la casa o el lugar del dios del bosque. Y finalmente comentarles que mi primer contacto con la música de Aulis Sallinen se dio en circunstancias espectaculares. Mi primera visita a Finlandia me llevó a la ciudad de Savonlinna, que está situada a orillas del lago Savo. En el centro del lago Savo hay una isla. En el centro de la isla hay un castillo, que es un espléndido escenario para el festival de ópera anual en Savonlinna. Y ahí escuché por primera vez la música de Aulis Sallinen a través de su espléndida ópera política titulada Palazzi, es decir, El Palacio.
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1: La Universidad Nacional Autónoma de México informa a la comunidad universitaria y a los aspirantes al primer ingreso en todas sus licenciaturas que, provisionalmente, quedan suspendidos los trámites de entrega documental e inscripciones para el ciclo escolar 2026-2027-1 que debían llevarse a cabo a partir del lunes 27 de julio. Lo anterior hasta que la Comisión Técnica de Expertas y Expertos, que fue convocada por el rector Leonardo Lomelí para revisar el desarrollo del concurso de selección de ingreso a licenciatura en los próximos días, de sus conclusiones y recomendaciones. El propósito de esta medida es salvaguardar la certeza para todas las personas que participaron en el proceso de ingreso, así como garantizar que las actuaciones institucionales se realicen con pleno apego a la legislación universitaria. Se informará oportunamente a través de los medios oficiales las determinaciones que adopten las autoridades universitarias competentes respecto de la continuidad del proceso de ingreso al ciclo escolar. Además, nuestra Casa de Estudios informó que las y los estudiantes egresados del bachillerato universitario que cuentan con pase reglamentado no deberán realizar ningún trámite y conservarán vigente la asignación de la carrera elegida. Esta medida aplica para todos los planteles de la Escuela Nacional Preparatoria y el Colegio de Ciencias y Humanidades para el ciclo escolar 2026-2027-1. Los estudiantes deberán esperar la reanudación del proceso de inscripción y el inicio de las actividades académicas en fechas aún por anunciar. Destacan la labor de las mujeres mayores como pilar fundamental de la sociedad mexicana.
2: La Escuela Nacional de Trabajo Social llevó a cabo la presentación del libro Mujeres Mayores, una perspectiva histórica, obra que resulta fundamental para entender el envejecimiento desde la historia. Así lo consideró la maestra Carmen Casas Ratia, directora de esa instancia universitaria, quien añadió que los análisis ahí expuestos visibilizan las múltiples contribuciones de las mujeres mayores, así como los desafíos y desigualdades que han tenido que enfrentar.
3: Para la Escuela Nacional de Trabajo Social, próxima facultad, decirles que estos espacios nos reafirman el compromiso con la generación y difusión de conocimiento, así como la construcción de una sociedad más libre de discriminación, más equitativa y más comprometida con el reconocimiento y la garantía de los derechos de las personas mayores.
2: Para Radio UNAM, Dulce García.
0: Nacional.
1: La Secretaría de la Defensa Nacional aclaró que no tiene ninguna relación con la Academia Militarizada, donde Dafne Zapata perdió la vida el pasado 16 de julio. Por su parte, la Secretaría de Educación Pública señaló que la educación militar solo puede impartirse en instituciones de las Fuerzas Armadas y la Guardia Nacional. Mientras tanto, la Fiscalía de Tamaulipas informó que suman 3 detenidos por su probable participación en el caso.
4: Radio Francia Internacional.
5: Hugo Passarello Luna.
4: Los incendios forestales avanzan hacia las afueras de la histórica ciudad de Burdeos, en el corazón vitivinícola de Francia. La emergencia obligó a evacuar a 220.000 personas en suelo francés y más de 75.000 en España, donde el presidente del gobierno, Pedro Sánchez, recorrió las zonas afectadas.
6: Estamos hablando de si ayer dimos la cifra de 130.000 hectáreas afectadas, calcinadas en lo que llevamos de año, hoy ya estamos por encima de las 150.000. en menos de 24 horas.
4: Estos incendios se suman a los desastres provocados por sequías y olas de calor que, según la ciencia, se intensifican con el cambio climático. El presidente cubano Miguel Díaz-Canel condenó de forma tajante el embargo petrolero y el endurecimiento de las sanciones de Washington, a las que calificó de genocidio político.
7: El gobierno de Estados Unidos ha diseñado e implementado conscientemente una política de máxima asfixia económica contra el pueblo cubano.
1: Hasta aquí el corte. Buenos días. Le informó Cindy Pérez Ramírez.
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10: 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Una adorable criatura. 2026, 100 años de su nacimiento.
0: La escritora española Patricia Esteban Erles escribe:
9: dicen que la chiflada de tu madre te puso el nombre de dos actrices famosas que habían acabado mal para que no tuvieras oportunidad de elegir tu destino. Dicen que señalabas una foto de Clark Gable cuando te preguntaban por tu padre. Eras la niña más bonita del mundo, pero que nadie se interesó por ti en el orfanato. Dicen que naciste rubia, aunque no lo suficiente. Que tenías la piel de vainilla, piel color Dom Perignon. Dicen que casi no hablabas en tus primeras películas. Te limitabas a brillar mirando a cámara.
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22: Muy buenos días, son las 7:02 en este lunes 27 de julio de 2026. Inicia Primer Movimiento, la revista matutina de Radio UNAM. Estamos con ustedes, nuestra comunidad Radio Escucha, en el 96.1 de FM y 860 de amplitud modulada, en el sitio electrónico de Radio UNAM, radio.unam.mx, así como en las plataformas que reproducen esta señal de radio. Con mucho gusto, estamos de vuelta en vivo en estos micrófonos después de el periodo vacacional que tuvimos como comunidad universitaria. Inician ya las actividades administrativas y los preparativos para un nuevo ciclo en el inicio del semestre 2027-1, una segunda mitad del año que trae muchos desafíos y también esperamos muchas gratificaciones para el esfuerzo de esta comunidad universitaria. El equipo entero le saludamos con gusto. Rodrigo Aguilar, del otro lado del cristal, en la producción ejecutiva, le asiste Violeta Berber, está Antonio Beltrán en la operación técnica, en la consola, Antonio Quijano en la jefatura de información y Tamara Quirós en las redes sociodigitales, asistida en el servicio social por Francisco Ambriz. En los micrófonos me da mucho gusto saludar a mi compañero Miguel Ángel Quemain. Ya estamos de vuelta. Querido Miguel Ángel, ¿cómo estás?
23: Hola Berenice, buenos días a todos los que nos escuchan. Vamos a arrancar como todos los lunes con un menú musical a cargo de Bruno Bartlett, en una curaduría que tiene que ver con la música del mundo. Él es etnomusicólogo, sociólogo, periodista, DJ, es músico, es escritor también y es el curador de los lunes. Vamos a esperar qué es lo que nos tiene deparado para hoy.
22: Para iniciar este nuevo ciclo, este segundo semestre, ya veremos la propuesta musical de Bruno Bartra y tendremos también una conversación con Gabriela Sass. Ella es directora creativa y productora del Ronda Fest. Es un festival, un encuentro musical para este verano dedicado a las infancias y a sus familias que tendrá lugar algunos días del mes de agosto y los detalles los tendremos con su directora creativa, quien también es actriz y antropóloga formada en la Universidad de los Andes, Colombia.
23: Y vamos a tener también las orquestas de verano, que es el tema que eligió Guillermo Teo Hernández, ingeniero, profesor, dedicado a los soportes sonoros y la investigación de música de concierto en la Fonoteca Nacional, en la sección La Música del Mundo desde México.
22: En la nota nacional hablaremos de las denuncias del gobierno mexicano en Estados Unidos ante la muerte de 17 mexicanos en operativos de ICE. El tema lo abordaremos con el doctor José María Ramos, doctor en Ciencias Políticas y Sociología.

0: con Miguel Ángel Quemain en esta ocasión.
1: Y vamos a tener también un encuentro de jóvenes creadores. Vamos a hablar con José Luis Paredes Pacho, que dirige el sistema de apoyos a la creación y proyectos culturales de la Secretaría de Cultura.
0: Así es, de la Secretaría de Cultura del Gobierno de México. Es un encuentro de jóvenes creadores que tendrá lugar del 31 de julio al 1 de agosto. Los detalles con José Luis Paredes Pacho, con Pacho, que estará con nosotros en esta mañana. Y si ustedes nos hacen el favor de acompañarnos, bueno, también estamos en redes sociales, @PMovimiento en X, Primer Movimiento en Facebook, para recibir sus comentarios en este lunes, donde, bueno, pues muy temprano, a la hora que nos toca salir a los compañeros de este espacio y enfrentar las calles de la Ciudad de México, pues estaba en realidad muy tranquilo todavía, muy temprano. Poco a poco pues se va llenando, como sabemos, y el tránsito se vuelve más pesado, pero todavía un poco de ese ánimo vacacional es lo que se puede sentir en las calles de esta capital mexicana. Desde acá les saludamos y vamos a ir con Bruno Bartra. Son las 7:06.
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10: ¿Qué tal? Muy buenos días, Berenice y Miguel Ángel. Espero que hayan pasado unas muy buenas vacaciones. Igual a toda la gente de la Universidad Nacional. Espero que regresen con nuevos bríos este lunes 27 de julio. Y bueno, la selección musical que traigo hoy es algo que normalmente les he puesto más hacia finales de junio. Pero ahora con toda la cuestión del mundial y así, que hice algunas piezas musicales ligadas a los países participantes y demás, retrasé un poco esto, que es el, pues digamos, un corte de caja de algo de lo mejor del año en cuanto a músicas globales del mundo, de fusión y todo esto, que hay cosas muy interesantes, es decir, el corte de caja de medio año, lo mejor del 2026 hasta ahora, o parte de lo mejor, y vamos a empezar escuchando una pieza que se llama TV Calla, a cargo de Yatka. Yatka es una banda que ya he puesto por aquí, de la escena de Tuva, una de las repúblicas orientales de Rusia, justo al norte de Mongolia. Entonces la música y los instrumentos son muy ligados a esta cuestión de las estepas de esa zona del oriente asiático. Pero este es del álbum Tuva.rock, entonces desde luego que hay fusión con elementos contemporáneos. Y lo mismo en la siguiente pieza, llamada Mast Calendar, nada más que esa es de Pakistán, y tomando cosas de la tradición musical Qawwali y Sufi, pero a cargo de dos músicos, uno de ellos muy ligado a la escena electrónica y rockera local, que es Sakif, y otro es Umer Piracha, que ha buscado renovar precisamente el Qawwali, este tipo de música vocal ancestral de la región, pues digamos del norte, del noroeste de la India y de Pakistán. Después escucharemos la pieza de Manifesto, que es del álbum más reciente de Gorillaz, The Mountain, que es un álbum muy interesante con colaboraciones de todo el mundo. Fue grabado en la India, inspirado ahí y todo, y en esta pieza colabora pues un hip hopero argentino, hip hopero reggaetonero llamado Trueno, bastante célebre, y otro llamado Proof. Entonces le dan un giro muy interesante al sonido de Gorillaz. Después escucharemos a Ivivio Sound Machine, una banda de Londres que retoma elementos de la música del norte de África, no árabe, digamos. La pieza es Return to Sender. Después nos vendremos a este lado del charco para escuchar de Colombia a los Rolling Ruanas, una banda muy interesante de Bogotá, que retoma géneros de todo el país, pero en particular lo que lanzaron este año es su versión de La Bamba, con una letra adaptada desde luego a su contexto de zonas sin costa de Colombia. Entonces

muy interesante. Y ya para cerrar, es una pieza llamada Flame Folklore, a cargo de Cucaña. Cucaña había iniciado como un trío, ahora es un dúo que retoma la música de la Occitania, polifónica, con tintes medievales, pero aquí bajo, digamos, la producción de uno de los productores de Rosalía, pues hacen un toque totalmente contemporáneo. Raúl Refré, el productor, y bueno, produjo ya un álbum de hace tiempo, ahora colaboró con ellas para esto, y bueno, el ahora dúo conformado por Caroline Dufo y Lila Fraise, realmente presenta una pieza con grandes innovaciones a esta música pues casi milenaria. En fin, espero que disfruten esta selección de lo mejor hasta ahora de 2026. Les mando un abrazo y que pasen una excelente primera semana después de las vacaciones.

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2: Este verano se va a realizar el nuevo festival para las infancias Ronda Fest, que incluye conciertos participativos para menores de 1 a 10 años.
3: Central Granada 67 en Polanco será la sede de 4 conciertos dominicales enfocados en las infancias para desarrollar un acercamiento temprano, cercano y significativo con las artes.
2: Es una programación que busca combinar música, juego, imaginación, convivencia familiar, en el marco también de talleres sabatinos que se van a poder realizar si previamente se adquirió una entrada para cualquiera de los conciertos.
3: En la primera edición se contará con la participación de Yami, Mariana Mayol, Lizzy Rocks y Ni Locos, artistas que representan diferentes formas de crear música para infancias.
2: También sus canciones tienen el objetivo de estimular imaginación, juego mediante ritmos latinos, rock y humor.
3: Esta experiencia invita a los niños y las niñas a cantar, bailar, moverse y participar al lado de las estrellas, mientras sus padres y acompañantes también disfrutan del arte y favorece la convivencia en familia.
2: Pues vamos a conversar con sobre esta serie de 4 conciertos con Gabriela Sass Montero. Ella es directora creativa y coproductora de Ronda Fest. Bienvenida, Gabriela Sass. Buenos días.
4: Hola. Buenos días, Miguel Ángel. Buenos días, Berenice. ¿Cómo están?
3: Muy bien, Gabriela. ¿Qué tal? Bienvenida. Muchas gracias por estar con nosotros esta mañana. Pues cuéntanos cómo surgió esta iniciativa Ronda Fest, este encuentro para las infancias a través de la música.
4: Bueno, surgió desde el corazón, desde un lado muy personal. Yo me convertí en madre hace 4 años, y bueno, surgió de obviamente navegar por esta maternidad, de conocer mamás, papás, familias también que navegan en estos mares de criar y digamos formar a nuestras infancias, ¿sí? De una manera respetuosa, acercándolos al arte para que puedan dejar volar su imaginación. Así que toda esta experiencia, además de la experiencia que con mi socio ya tenemos como productora desde hace muchos años, pues decidimos enfocarnos en los niños y las niñas y hacer un festival para ellos y ellas, donde puedan disfrutar un montón, donde tengan un acercamiento a la música de una manera íntima y donde toda la familia se la pase muy bien.
2: ¿Y cuáles son los elementos más importantes de la programación musical? Cuéntanos quiénes participan.
4: Bueno, tenemos 4 conciertos, como bien lo decían, los domingos de agosto. Nuestro primer invitado es Yami, es un grupo que tiene un recorrido maravilloso, no solo en la música, sino en la formación musical. Ellos hacen talleres para niños y niñas, con instrumentos. Es muy hermoso su trabajo y muy divertido. Ellos son quienes abrirán nuestro festival con toda su, digamos, con toda su magia, su fuerza. Después, el segundo domingo, que este primero es el 2 de agosto, el segundo domingo, que es 9 de agosto, estará con nosotros Mariana Mayol. Ella tiene un recorrido, digamos, muy grande con respecto a la música para niños. Es realmente dulce, es súper entrañable, ¿sí? Es como la forma en la que definiría su trabajo. Súper entrañable. Con cada una de sus canciones, la forma en la que se comunica con los niños y las niñas, cómo crea con ellos los momentos del baile, de las coreos, de cantar juntos. Después, el 16 de agosto, que es el tercer domingo, estará con nosotros Lizzy Rocks, que bueno, ella es la rockera para niños. Así que todos los niños a rockear, a saltar, a bailar, por supuesto tocando temas muy importantes dentro de sus canciones, como el bullying, sí, ella toca temas fundamentales para el desarrollo de los niños y las niñas, y es una rockera total. Y el último fin de semana, el último domingo, que es 23 de agosto, tenemos a nuestro invitado internacional, que son los Ni Locos, que como su nombre lo indica, Pues están locos. Son la pura diversión. Son nuestro dúo dinámico y pues ellos vienen a sacar risas, a sacar baile, a sacar pura diversión, pero no solo de las infancias, sino de los adultos, porque la verdad es que con sus canciones todos terminamos muertos de risa, bailando, saltando y bueno, gozando con todo en familia.
3: Sí, Gabriela, ¿cómo se organiza un festival como este? Porque son pues distintas las necesidades cuando se dirige a un público infantil, un concierto musical, es un tema pues desde el aforo, desde bueno, lo que ya es básico para cualquier encuentro masivo, pero también otras cuestiones, ¿no? Tener acceso, no sé, acceso a los sanitarios, lo más con la mayor comodidad posible para las distintas necesidades de las infancias. Cuéntenos de todos estos detalles que pues no necesariamente se reflejan en el escenario, pero que sí están en torno a un evento que pretende ser exitoso, ¿no?
4: Bueno, esa pregunta que me haces, Berenice, es muy importante y me da puerta para contarles que realmente cada detalle de este festival está cuidadosamente pensado, ¿sí? Cuando comenzamos a pensar en el lugar, en el aforo, siempre en mi cabeza estuvo, más allá de que sea un festival, y a veces en un festival se lo imaginan, ¿no? Un aforo enorme, muchísimas personas, y decía, no, lo más importante es tener un aforo controlado, porque me importaba y nos importaba mucho que la experiencia fuera íntima, ¿no? Que los niños y las niñas puedan disfrutar de manera tranquila. Decidimos entonces este aforo, digamos, para la palabra festival, podría decir pequeño, de 300 personas. Es un espacio cerrado que también es muy importante para que esta experiencia se viva con tranquilidad, que las familias, las mamás y los papás también la vivamos en tranquilidad, ¿sí? Mm. Que los niños y las niñas se puedan parar a bailar. Justamente es un espacio, por supuesto hay sillas para disfrutar el concierto, pero no es un espacio convencional. Entonces, los niños, las niñas, papás, mamás, abuelitos, tíos, todos los que vengan, se pueden parar a bailar. Hay mucho espacio, digamos, de ¿cómo se dice? Para caminar, digamos, ahí se me fue la palabra. Pero hay mucho espacio para caminar, está todo muy bien organizado para que haya muy buen flujo, a eso me refería, para que haya muy buen flujo. Además, dentro del espacio están diseñadas otras actividades para niños, otras actividades sensoriales para niños, para que también puedan disfrutarlas dentro del espacio. Está totalmente pensado el sistema de luces, que todo va a ser en colores pastel, cines, strobers, están totalmente pensados los decibeles justamente para los niños y las niñas. Hay una barra de comida especial para ellos y ellas, ¿sí? Cada detalle está pensado para que lo puedan disfrutar, para que sus sentidos sean absolutamente respetados en esta dinámica donde queremos que ellos puedan acercarse a la música de una manera libre y cuidadosa. Entonces, sí, por ejemplo, a veces vamos a algún lugar y decimos, bueno, ahora que disfrutamos esto, ahora vamos a comer algo, ¿no? Y de repente te encuentras con que no hay como algo especial para ellos y ellas, ¿no? De repente el pediatra te dice, no, las palomitas de maíz, mejor no, porque es un alimento que para los que son tan chiquitos, pues sí puede ser peligroso. Uh-huh. Y de repente llegas a la dulcería y entonces las palomitas, ¿no? En este momento nosotros diseñamos, por ejemplo, para contarte esos detalles, una barra especial de comida para las niñas y los niños, y que ellos ahí puedan elegir y comerse algo delicioso y que les haga bien y que no estemos preocupados. Así que todo está muy, muy pensado.
2: Uh-huh. Los talleres van aparte, ¿no? Los talleres, sí. ¿En qué consisten? Se dice que son una extensión de las experiencias musicales. ¿Qué clase de extensión son los talleres? ¿Quiénes los dan y cuánto cuestan? ¿Cuánto duran? ¿En qué consisten?
4: Bueno, los talleres son los sábados. Entonces, si tú tienes tu boleto para ir a ver a Mariana Mayor el domingo, el sábado puedes acceder a tener un taller directo con ella. Los talleres los dictan los artistas. Entonces, ¿por qué hicimos esto? para que también las infancias tengan ese momento cercano con el artista, que eso una vez más va a ser un ingrediente para que la experiencia con la música sea más cercana, porque ese artista que estás viendo en el escenario, con el que estás cantando, que estás repitiendo las canciones, que estás bailando, haciendo la coreografía, es una persona con la que el día anterior interactuaste, ¿sí? Hiciste un taller, te enseñó cosas, cada artista propuso su taller, ¿sí? Así como cada uno tiene su propuesta musical, cada uno hizo la propuesta de su taller. Y quien vaya el domingo al concierto tiene la posibilidad de ir el sábado por un costo adicional, que es un costo pequeño, de ir el sábado a disfrutar este taller directo con el artista.
3: Estamos conversando con Gabriela Sass Montero, y es directora creativa y coproductora de Ronda Fest. Organiza este festival, este encuentro musical, que tendrá lugar los fines de semana del mes de agosto, dirigido a menores de edad de 1 a 10 años en la Ciudad de México. Háblanos del espacio de este, la ubicación es en Polanco, es Central Granada 67, y bueno, cuando hablamos de infancias, de la edad de crianza, pues es fundamental el tema de la logística, de tener un espacio que tenga un buen acceso, ¿no? Que tenga buen acceso, vaya, para la facilidad y comodidad de padres y madres, y bueno, que sea un evento y una salida en familia, pues que sea gratificante para cada uno de los miembros, ¿no? Y que no sea un dolor de cabeza para las mamás. Cuéntanos de ello, Gabriela.
4: Totalmente, sí, a veces dices, ay, la pasamos increíble en tal evento, pero las mamás llegamos totalmente agotadas, ¿no? Sí. De todo lo que hay que hacer. Pues mira, Central Granada 67, les digo, es un espacio cerrado, es un espacio seguro, no es un espacio enorme, o sea, es un espacio muy controlado, está en Polanco y la dirección exacta es Lago Tanganica 67. Contamos con valet parking porque es, digamos, es lo más sencillo, a veces cuando bajas a un hijo, después a la nena o al otro, y la carriola, y bueno, ¿no? Ya sabes que a veces vamos cargando un montón, parece que somos pulpos cargando todo. Entonces tenemos el valet parking enfrente. Cuando entras, la entrada es muy sencilla, entras, de hecho vamos a tener un estacionamiento de carriolas para que puedan dejar ahí su carriola. Como el espacio es no convencional y justamente nosotros armamos el esquema de la silletería, entonces tiene muy buen flujo para acceder tanto a los baños como a las barras de comida, como a las actividades que tendremos además de los conciertos. Estarán con nosotros unos botargas también acompañándonos para que bailen con los niños y las niñas y se diviertan en estos espacios, les digo, de estimulación y creación que tenemos alrededor del concierto. Así que es un lugar muy, digamos, que, donde se van a sentir muy seguros, de muy fácil acceso, y donde van a poder estar tranquilos, donde llegar tanto a las actividades, como regresar a tu silla, como pararte mientras está el concierto para bailar, cantar, ir a comprar algo de comer, regresar. Es todo muy sencillo, porque justamente está pensado para que pueda ser una experiencia divertida y a gusto para todos y todas. Por supuesto, nuestro pensar principal son las infancias, pero que esas infancias puedan crear estos recuerdos en familia donde todos y todas se la pasaron increíble, bailaron, gozaron, comieron, todo, ¿no? Y les digo, sobre todo para las papás y los mamás y los adultos responsables que acompañarán a los niños y las niñas, que se sientan en un espacio seguro.
2: ¿Y qué hay de comer? Cuéntanos cuáles son las propuestas para una jornada que requiere cierta energía, poder estar parados, poder bailar. ¿Qué es lo que todo eso tiene un no va incluido en el boleto, sino que hay que estar ahí viendo que se te antoja, ¿no?
4: Exacto. Para niños y niñas, te cuento, va a haber unos waffles que son deliciosos. Yo les voy a decir waffles de verduras y van a decir, ¿será que esto sí sabe rico? Pues sabe delicioso. Va a haber unos waffles de verduras deliciosos, como tipo, que los ponemos como tipo en paletita. La comida va, obviamente hay una empresa, un lugar que se está encargando de todo, ¿no? Entonces decidimos que va a haber unos waffles de verdura como tipo paletita, va a haber unos strudels de manzana y va a haber cupcakes de frutas, todo sin azúcar. Eso es muy importante, todo sin azúcar y todo delicioso. Cuando vayan, atrévanse a probar cada cosa porque les va a encantar. Y tenemos bebidas naturales, ¿sí? Ya para los grandes hay otro espacio en la barra. Tendremos empanadas, tendremos cajitas tipo con tablita de quesos y jamones y galletitas y frutos secos con frutita. Más o menos así está conformada nuestra barra.
3: Sí.
4: Les va a encantar, estoy segura que a los adultos les va a encantar todo lo que tenemos para los niños y las niñas. Van a estar ahí comiendo waffles de verduras como locos y van a decir, ¿cómo se hace esta delicia?
3: Qué maravilla, Gabriela, muchas gracias. Pues nos comentabas al inicio de la charla que ustedes, si bien esta Ronda Fest está en su primera edición, ustedes tienen ya experiencia en eventos de esta naturaleza, si no me equivoco, pero cuéntanos un poco de la productora que organiza este evento.
4: Sí, tenemos, digamos, nuestra productora la tenemos hace ya muchos años, 1340 Entertainment, que no solamente hacemos eventos musicales en vivo, también hemos producido teatro. De hecho, tenemos otra producción cercana de otro grupo para niños en octubre, un grupo que se llama Pim Pau, que vendrá en octubre a México, y entonces lo tendremos aquí en la Ciudad de México. Hacemos giras con varios artistas, llevamos espectáculos, por ejemplo, al Cervantino, ¿no? Estamos en todo este mundo de la cultura y el espectáculo, haciendo distintas cosas hace más de 10 años. Entonces, haciendo cosas de producción, digamos, propia o gestionando también recursos para hacer obras, por ejemplo, de teatro, ¿sí? Así que, bueno, digamos que tenemos toda la experiencia. Es la primera vez que hacemos un festival para niños y niñas. Es la primera vez que nos aventuramos a hacer este festival para infancias, pero tenemos pues todo este recorrido de experiencia de eventos culturales y eventos en vivo, ¿no? De hecho, con Mariana Mayol, por ejemplo, para darte un ejemplo, pues hemos trabajado muchísimas veces ya antes, ¿sí? Así que bueno, un poco el Ronda Fest es condensar experiencia con respecto a la productora, condensar toda esta experiencia y amor de este mundo, hablando pues de mi caso, de este mundo de la maternidad, de haber navegado por estas aguas de la maternidad este tiempo. Y les digo de corazón, este festival, la primera idea o el primer pensamiento cuando comenzó a surgir, pues fue pensando en mis hijos, ¿no? En un lugar que fuera, o sea, que yo pensara como ideal para mis hijos, para Oliver, mi hijo que tiene 4 años, y para Matías, que tiene 1 año 10 meses. Ellos son como el primer pasito de la inspiración de este festival, ¿no? Pensar en un espacio que yo dijera, o sea, lo que yo quisiera para ellos, donde yo quisiera ir con la familia y con ellos, específicamente pensando en ellos específicamente, para divertirnos, para que canten, para que bailen y para todos estos acercamientos tan importantes a la música en estas edades tempranas. Pues ellos son como esa primera inspiración, ¿no? Entonces es condensar la experiencia de la productora, condensar toda esa experiencia y este corazón de mamá, más todas las experiencias vividas con las distintas familias que he tocado y con quienes me he encontrado, ¿no? Este tiempo, ¿sí? Además, bueno, no detalle menor, pues yo soy actriz de profesión, entonces pues toda la vida he estado digamos también con respecto a mi trabajo pues en el escenario. Mis hijos, bueno, desde chiquitines pues acostumbrados a los camerinos, ya sabes. Así que es la condensación de muchas experiencias de muchos lugares, y pues con mucho amor surgió este Ronda Fest, con mucho amor, mucho cuidado, mucho detalle y mucha emoción también.
2: Uh-huh. Y Yami, Mariana Mayol, Lizzy Roxy, Ni Locos, ¿dónde se presentan? ¿De qué? ¿De dónde vienen recientemente de presentarse? Porque me imagino que no suelen presentarse juntos, sino que ahora los reúne el festival. Pero ¿qué trayectoria? ¿Dónde se les sigue? ¿Dónde uno puede entender qué es lo que están proponiendo? Me imagino como en El Largo Aliento, un concierto solos o no sé.
4: Sí, por supuesto. Obviamente cada uno de ellos, o sea, si ya investigan a cada uno de ellos pues tiene su plataforma. Les digo, Yami, de hecho ellos hacen muchos talleres para niños, tienen un espacio donde dictan talleres y pues en escenarios se presentan en distintos lugares. Yami, por ejemplo, estuvo hace poco en un festival de niños y niñas que se hizo en Los Pinos. Sí, Lizzy, cada uno tiene como su recorrido, ¿no? Lizzy, además de ser cantante, ella tiene un programa, sí, en una emisora, ella tiene un programa, hace muchas presentaciones donde están invitados los niños y las niñas para interactuar con ellos. Mariana, bueno, el recorrido de Mariana es de años, ella también dicta clases. Y se presenta, digamos, en muchos lugares alrededor de la República. Hace un par de meses nosotros la hicimos una producción para su concierto en Puebla. Y Ni Locos, les digo, Ni Locos es nuestro invitado internacional. Ni Locos viene de Argentina, lo traemos de Argentina. Y bueno, ahora justo ellos están haciendo toda la gira nacional, o sea, allá en Argentina de digamos, por las diferentes provincias, porque están en vacaciones, y pues vendrán como nuestro invitado, digamos, internacional y de cierre del festival. Así que cada uno tiene su recorrido, cada uno se especializa no solo en sus canciones, sino de acuerdo a su trayectoria en talleres, en conferencias para las infancias, ¿sí? Y quisimos como mezclar todas estas visiones de lo que significa generar contenido para las infancias, pues desde distintas cabezas, ¿no? Por supuesto, muy cuidado, muy curado, de una manera como todo lo que les he planteado, pues muy responsable y muy amorosa.
3: Pues Gabriela, muchas gracias. Sí, claro, tal vez no conozco a todos a quienes integran cada uno de los conciertos, pero el caso de Mariana Mayol, pues sí, es muy destacado, me parece, muy talentosa, una gran artista, muy sensible también para con las infancias, de un gran talento, Mariana Mayol. Gabriela, pues nos queda, por último, que nos hagas recomendaciones para pues la parte logística, recuérdanos las coordenadas. ¿Dónde podemos tener más información sobre el costo de los boletos también? Háblanos un poco de ello.
4: Bueno, pues lo que me queda es realmente hacerle la invitación. Me encanta que conozcas a Mariana, la verdad, su recorrido es hermoso y sí. Ella es una artista maravillosa para nuestras infancias. Uh-huh. Dense la oportunidad, los que de pronto hay varios que ya conocen a los otros artistas, los que no, pues dense la oportunidad de ir a conocerlos, porque estoy segura que van a descubrir un mundo maravilloso para sus chiquilines y chiquilinas. Les recuerdo el evento, bueno, el festival, el Ronda Fest, sucederá en el mes de agosto, ¿sí? Los cuatro primeros fines de semana de agosto. Los domingos, los conciertos, y si tienes tu boleto para el concierto, puedes acceder a comprar tu boleto por un costo menor para asistir al taller el día sábado, ¿sí? La dirección, bueno, ya les dije, Lago Tanganyika 67, el lugar se llama Central Granada 67, por el acceso estén súper confiados, tenemos el ballet parking, todo es muy sencillo porque está pensado para las familias. No se pierdan, de verdad, este Ronda Fest que ha sido creado con tanto amor, con tanto cariño. Las entradas, el boleto vale $300, y las pueden encontrar en Boletia. Ahí entran a Boletia, ponen Ronda Fest y les van a salir los cuatro conciertos para que elijan a cualquier niño, a cuáles o a todos, y así tienen un agosto lleno de música y lleno de diversión. Tenemos nuestra página web www.rondafest.com. Les puedo dejar, si ustedes me lo permiten, un número de información también para cualquier información.
3: Claro.
4: ¿Está bien?
3: Sí.
4: Para cualquier información se pueden comunicar al 55 14 76 96 84. Tenemos muchos canales de comunicación. Entonces, cualquier cosa pueden escribir a este número, pueden entrar a la página web, ahí directamente los lleva al correo de información, que es info@rondafest.com. También tenemos redes sociales donde también pueden ingresar y cualquier pregunta por ahí estamos pendientes, que en nuestro Instagram @rondafest. Así que hay todos los canales, por si tienen preguntas, por si quieren saber algo más. Pero lo más importante pues es esta invitación y que se dejen llevar por este festival para tener un agosto, pues sí, bailando, cantando y divirtiéndose.
2: Pues muchísimas gracias por esta participación. Gabriela Sass Montero, directora creativa y coproductora de Ronda Fest, durante todo el mes de agosto para los niños de 1 a 10 años. Muchísimas gracias.
4: Muchas gracias Miguel Ángel, muchas gracias Berenice por esta invitación y por esta charla.
3: Hasta pronto, Gabriela. Gracias, un abrazo.
4: Adiós, que estén muy bien. Linda semana.
3: Igualmente, muchas gracias. Nosotros vamos a ir con música. Son las 7:41. Vamos a escuchar de la curaduría de Bruno Bartra, que lo que hoy nos recomienda es hacer un corte a medio año, lo mejor de lo que va de este 2026. Y vamos a escuchar un poco de música que tiene tradición sufí del noroeste de India y Pakistán. Se trata de, está a cargo de Saqib y Umer Piracha. Se trata de Maaz Kalandar.

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2: Ya nos acompaña a través de la línea Teo Hernández. Nos da mucho gusto darle la bienvenida. Él es ingeniero dedicado a soportes sonoros, investigador de música de concierto, integrante investigador de la Fonoteca Nacional, y nos acompaña también en este espacio para hablar de música. Teo Hernández, en esta primera entrega del semestre, te agradecemos, como siempre, el esfuerzo y la dedicación al auditorio de Radio UNAM. Gracias, Teo. ¿Cómo estás? Buenos días.
3: Bueno, mi querida Berenice, Miguel Ángel, el equipo de Primer Movimiento, pues un gusto estar aquí otra vez, regresando, como bien dices, en la primera entrega de la segunda parte del año, ¿no? Y ahora vamos a hablar de un proyecto muy interesante que es, en términos generales, que se da a nivel mundial, que es qué se hace en los veranos. Las orquestas regulares normalmente tienen varias temporadas en el año que de alguna forma se ven interrumpidas cuando en esta temporada de verano, pues muchos se van a un merecido descanso, ¿no? Entonces, en ese sentido, bueno, pues todo mundo merece un descanso. Pero entonces, ¿qué es lo que sucede con la música y qué sucede con las temporadas de conciertos? A lo largo de digamos, básicamente del siglo XX, una de las alternativas que se ha planteado es hacer una agrupación que toque justamente en el verano, que sea independiente, bueno, hasta cierto punto de las otras agrupaciones. Así es como han surgido las orquestas que se conocen como orquestas de festivales. En México creo que el ejemplo más importante que tenemos es la Orquesta Sinfónica de Minería. La Orquesta Sinfónica de Minería es una orquesta que tiene unas características que la hacen muy particular dentro del medio musical mexicano. No es una orquesta que tenga muchos años. De hecho, fue formada en 1978 a iniciativa de Jorge Velasco y de Javier Jiménez Espriu en sus inicios, y como una orquesta que tocara cuando las demás orquestas no tocaban. ¿Y por qué se da y en qué circunstancias se da dentro de la Universidad Nacional Autónoma de México? No, se da básicamente por iniciativa, repito, de Jorge Velasco, que fue un director que participó mucho en la formación de agrupaciones, era un escritor también, era musicólogo y pues tenía muchas inquietudes, tanto musicales como administrativas. Y bueno, se acercó al director, al que en un momento iba a ser director de la Facultad de Ingeniería, ¿no? Que era su amigo. ¿Y por qué a la Facultad de Ingeniería? Uno se imagina, bueno, pues la ingeniería es algo absolutamente técnico y está separado de la cuestión artística, pero esto no es cierto. Los antecedentes de la Orquesta Sinfónica de Minería los podemos encontrar pues en la minería en México y en las escuelas de ingenieros que se dan en el virreinato. Hay que recordar que la extracción de metales fue algo fundamental para la economía del virreinato. Se movían cantidades enormes de metales, lo cual implicaba un comercio y muchísimo dinero, ¿no? Esta Academia de Música del Palacio de Minería se forma cuando se forma el Palacio de Minería, que es en principios de finales del siglo XVIII y principios del siglo XIX. Además, hay que recordar que en el siglo XIX surgen una serie de academias de música que son sumamente importantes para la vida social. En este cambio que existe entre pasar de las monarquías a los países independientes con una nueva economía, con una burguesía en ascenso, bueno, pues entonces digamos que existen civiles que empiezan a apropiarse de ciertos sectores y actividades que en un principio estaban reservadas a pues a la nobleza. Entonces estos la Academia de Música del Palacio de Minería es algo que se va formando, repito, finales del siglo XVIII, principios del siglo XIX, y que forma parte de las academias del siglo XIX. Entonces, esta idea de que la Academia de Música de Minería sea retomada por los ingenieros, la Facultad de Ingeniería, no es una idea para nada descabellada, sino más bien tiene una lógica tremenda, ¿no? Entonces, bueno, llega Jorge Velasco con muchísimos problemas, como puede ser el parto de cualquier institución grande, pero sin embargo se consolida como una de las mejores orquestas del país y tiene una serie de principios que hasta la fecha siguen funcionando, que es tratar de hacer estrenos mexicanos, llevar también estrenos mundiales, comisionar obras, y es lo más importante, quizá, excelencia interpretativa. Ahora bien, la Academia de Música del Palacio de Minería tiene un funcionamiento que es diferente a las demás orquestas del país y fue pionera en este sentido. Es una orquesta que en parte tiene capital privado y en parte está ayudada por diferentes instituciones, lo cual no quiere decir que tenga apoyos fijos como otras orquestas, como la Orquesta Sinfónica Nacional, como la misma FUNAM con la Orquesta de Cámara de Bellas Artes. Es una orquesta que depende de su taquilla, para lo cual pues cuenta con un patronato, con un consejo consultivo, también con un consejo artístico, y repito, esto hace que su dinámica sea diferente. Afortunadamente en la Fonoteca Nacional tenemos gran parte del acervo, lo que tiene que ver con soporte sonoro, su acervo musical en grabaciones. Y pues lo que vamos a presentar ahora justamente es parte de eso. Vamos a oír un fragmento del Hari Llano de Zoltán Kodály en una grabación de un concierto del 2017 con su director, que ahora es director titular, Carlos Miguel Prieto.
4: Pues muchísimas gracias, Teo. Hay un tema también que tiene que ver con esta reunión de las antologías veraniegas, sobre todo sobre todo en Europa, la capacidad, digamos, de muchos de los artistas invitados de participar en conciertos tiene que ver también con su periodo vacacional, donde todo el mundo se apunta a trabajar en distintas orquestas del mundo para hacerlo. En el caso nuestro, ¿Qué clase de invitados del mundo te han parecido como interesantes de destacar?
3: Ah, bueno, efectivamente, sí. Este es un tema muy importante. ¿Cuáles son los músicos que están en estas orquestas? Por poner un ejemplo, en Estados Unidos, gran parte de la plantilla de los músicos de las grandes orquestas, por ejemplo, la Boston Symphony, por poner un ejemplo, los que quieren seguir tocando durante el verano forman parte de estas orquestas de festivales. Entonces no podemos decir que sean músicos improvisados ni para nada. Simplemente son músicos que muchas veces no tocan juntos porque son invitados de todo el mundo. Entonces aquí tenemos la Orquesta Sinfónica de Minería está formado por los músicos de las mejores orquestas del país. Entonces hay músicos de FUNAM, hay músicos de Sinfónica, hay músicos de Filarmónica, de diferentes lugares. Incluso, sobre todo en épocas de Jorge Velasco, había muchos músicos que venían de las orquestas de Estados Unidos. Yo recuerdo que en algún momento llegó a tocar aquí en México como primer oboe Ray Steele, que era el primer oboe de la Sinfónica de Chicago, que, bueno, no hay que decirlo, la Orquesta de Chicago es una de las orquestas más prestigiadas de todo el mundo, y venía a pasar sus vacaciones a México y, por supuesto, a tocar, y a tocar en un ambiente que además es muy interesante porque es un ambiente mucho más como de amigos, ¿no? O sea, vengo a tocar porque el director, que es mi amigo, me invita, o tengo contactos y tengo un pariente que vive en México y voy a tocar. Eso no quiere decir que vayan a tocar mal, ni mucho menos, ¿no? O sea, hay un compromiso, pero también hay una parte lúdica que la hace ser que la hace tener un sonido, por supuesto que muy profesional, pero también muy fresco. Ahora, también hay que conformar las orquestas. No, las orquestas las buenas orquestas no son muchos músicos buenos tocando, sino muchos músicos buenos tocando juntos. Y para esto, evidentemente, sí hace falta un proceso. Entonces, hay que trabajar en esto, ¿no? Qué bueno que lo mencionaste. Muchas gracias.
2: Pues gracias a ti, Teo Hernández. Buena semana, buen inicio de semestre. Y nos quedamos entonces, ¿nos puedes repetir el nombre de la pieza, compositor?
3: Sí, es un fragmento de Harry Janos, de Zoltán Kodály. Dirige Carlos Miguel Prieto en un concierto del 2017. Uh-huh. Es música que está grabada y que se encuentra en los archivos de la Fonoteca Nacional.
2: Qué maravilla. Pues Teo, un abrazo para ti. Gracias y hasta pronto.
3: Igualmente, un abrazo. Feliz regreso.
4: Gracias, Teo.
2: Gracias. Vamos con la música.

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2: Hola, buenos días. Ya estamos de regreso en la segunda hora de Primer Movimiento esta mañana. Son las 8 de la mañana con 4 minutos de este lunes 27 de julio. Se extingue julio, pero también se inician las actividades de la segunda mitad de este año en nuestra universidad. Estamos también en Adolfo Prieto 133, en la Colonia del Valle, sede de esta radio universitaria, y estamos también en las frecuencias electrónicas de radio.unam.mx, donde también puede acceder a nuestra producción vía web, y estamos también en el 96.1 de FM, en el 860 de AM, y estamos enlazados a la gran radio universitaria en San Nicolás, la radio Nicolaita, allá en Morelia, Michoacán. Todo un equipo hace posible este encuentro. Está esta mañana Antonio Quijano en la jefatura de noticias, está Rodrigo Aguilar en la producción ejecutiva, Antonio Beltrán en los controles técnicos, Tamara Quiroz está a distancia en las redes sociales a través de Primer Movimiento en Facebook, P Movimiento en X, y mi compañera Berenice Camacho en la conducción. Querida Berenice, buenos días.
3: Buenos días, Miguel Ángel Quemain, buenos días a el auditorio de Radio UNAM y de Radio Nicolaita. Con mucho gusto estamos con ustedes, estamos en vivo ya en este lunes 27 de julio, después del regreso del periodo vacacional, que al respecto nos escriben varios comentarios en redes sociales. Muchas gracias, porque nos dan la bienvenida de vuelta. Nos dice Xochitl Arellano, dice: alegría, escuché Otros Mundos, pero siempre regresaré a mi querido equipo de Primer Movimiento después de la Copa Mundial y la instantánea hermandad de los pueblos. Abrazos. Bueno, pues sí, que sea esa la conclusión, la hermandad de los pueblos, que sea esa. Nos deja muchos aprendizajes, yo creo, este verano. Estamos en pleno verano, no se decide para el caso del centro del país si es

0: tomar las fuerzas para volver después de unas vacaciones, pero cuando lo hacemos para llegar a un espacio que nos deja tanto, pues es muy gratificante, la verdad. Rosario Durán también nos da la bienvenida y nos dice feliz lunes. Gracias, Flechador del Sol, nos desea buen inicio de semana. Igualmente para ti, Flechador, muchas gracias. Bueno, pues vamos a seguir adelante. Vamos a tener una conversación con el doctor José María Ramos. Él es profesor investigador del COLEF, el Colegio de la Frontera Norte, y con él hablaremos sobre las denuncias del gobierno mexicano a Estados Unidos ante la muerte de 17 mexicanos en operativos de el ICE. ¿En qué consisten estas acciones jurídicas de México ante estos operativos? Bueno, esto y más lo retomaremos y, bueno, abordaremos esta situación con el doctor José María Ramos.
1: Y vamos a tener también Andy Burnham, la asunción de primer ministro en el Reino Unido, con todos los temas que rodean a su gobierno, 7 mandatarios, primeros ministros en la última década. Vamos a tratar el tema con Luis Guacuja, él es responsable del programa de estudios sobre la Unión Europea en el posgrado de la UNAM.
0: Cuéntenos también en redes sociales cómo van sus vacaciones para quienes todavía están en ese periodo, o cómo les fue en este descanso vacacional. Estamos con ustedes en redes sociales, @PMovimiento en X, Primer Movimiento en Facebook. 8:07, vamos con nuestra nota nacional.
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1: El gobierno de México elevó la presión diplomática y jurídica sobre Estados Unidos tras la muerte de 17 ciudadanos mexicanos ocurridas desde mayo de 2025 durante operativos o bajo la custodia del Servicio de Inmigración y Control de Aduanas, conocido como el ICE.
0: La Secretaría de Relaciones Exteriores informó que presentó 20 denuncias penales ante fiscalías estadounidenses y solicitó la intervención de organismos internacionales para esclarecer los casos.
1: Además, aseguró que reforzó la estrategia jurídica y diplomática del gobierno mexicano para exigir el esclarecimiento de la muerte de los mexicanos.
0: Cabe recordar que el pasado 9 de julio, la presidenta mexicana, Claudia Sheinbaum, exigió el esclarecimiento de estos casos.
1: Como parte de las acciones, la Secretaría de Relaciones Exteriores informó que el secretario Roberto Velasco Álvarez solicitó la intervención del alto comisionado de la ONU para los Derechos Humanos para que recabe información, analice los hechos y emita recomendaciones.
0: Pues vamos a tener un análisis sobre este caso, las acciones jurídicas del gobierno mexicano, del gobierno de la presidenta Sheinbaum, para defender a los connacionales ante la política antiinmigración en Estados Unidos. Nos acompaña con este propósito el doctor José María Ramos. Él es doctor en Ciencias Políticas y Sociología y es profesor investigador del Departamento de Estudios de Administración Pública en el Colegio de la Frontera Norte, el COLEF. Es miembro del colectivo CACEDE y especialista en gobernanza, seguridad multidimensional y desarrollo. Y en distintas ocasiones nos ha acompañado en este espacio. Gracias, doctor José María Ramos. Muy buenos días. ¿Cómo estás? Bienvenido.
5: ¿Qué tal, Bernice? Bienvenidos. Muchas gracias. Todo muy bien.
1: Muchas gracias. ¿Cómo valorar esta iniciativa del secretario de Relaciones Exteriores de utilizar el alto comisionado para entrar en esta parte? Porque finalmente uno sabe que, con todo y que no se publica, hay un índice de impunidad altísimo en el Departamento de Justicia de Estados Unidos, y la particularidad del ICE hace que no todas las quejas que se hacen alrededor de los temas que el ICE provoca puedan correr a partir de los rieles de la justicia en Estados Unidos. ¿Cómo observaste esta medida, doctor?
5: Sí, es un cambio importante que no hemos visto, porque normalmente se emitía una nota diplomática que no tenía ningún impacto. Ahora se sigue planteando la misma nota diplomática, pero adicionalmente se plantean otro tipo de acciones, ¿no? Esas acciones me parecen relevantes. El Estado mexicano ha planteado cerca de 20 denuncias penales en Estados Unidos, y aquí viene la diferencia, Miguel Ángel y Bernice. 8 han sido ante fiscalías estatales, 12 ante fiscalías de los condados por la muerte de nuestros connacionales, como lo comentó la nota, desde el mayo del 95. E igualmente, a través de la propia Fiscalía General de la República, se emitió un reclamo al Departamento de Justicia con la petición de abrir las investigaciones y responder sobre cada una de las implicaciones de nuestros connacionales, ¿no? Y aquí viene lo interesante.

0: Miguel Ángel de Berenice, que la Oficina de Asuntos del Hemisferio Occidental rechazó la semana pasada, a través de un comunicado, que el Estado mexicano no tendría que involucrarse en la gestión o de las acciones llevadas a agentes por el Servicio de Inmigración dentro del territorio de su país, porque se aludía a un tema de la soberanía estadounidense, ¿no? Desde esa perspectiva, este tema de la muestra de nuestros connacionales nos refleja dos niveles de gestión importantes. Esta posición diplomática bilateral, que no era muy común, ¿no? O sea, realmente quien asumía la respuesta generalmente era el Departamento de Seguridad Nacional o directamente el Servicio de Inmigración. Entonces tenemos dos niveles interesantes. Ante esa situación, el propio canciller igualmente, como lo asientan, envió una nota al Alto Comisionado de Naciones Unidas para Derechos Humanos, Volker Türk, para pedir la intervención del organismo y que se evaluaran si los propios hechos implicaban obligaciones internacionales de Estados Unidos en materia de derechos humanos, ¿no? Paralelamente, también hay que destacar que el nuevo embajador de México en Estados Unidos, Roberto Lasseri, sostuvo una serie de reuniones con funcionarios del Departamento de Seguridad Nacional y del propio Servicio de Inmigración para atender o para hacer, digamos, una exigencia de estos problemas, ¿no? El tema de carácter internacional, Miguel Ángel, creo que es un poco complicado, porque hay que recordar que las propias denuncias que el Estado mexicano planteó con anterioridad ante la CID, la Comisión Interamericana de Derechos Humanos, no han prosperado porque, bueno, pues Estados Unidos no ha ratificado en este caso esos acuerdos.
1: Doctor Chema Ramos, ¿qué se sabe de los hechos? ¿Cuáles son los hechos? Las condiciones por las cuales estos ciudadanos mexicanos murieron bajo custodia de ICE.
0: Sí, ¿cuáles son las situaciones que que incluso aquí lo importante, y en su momento seguramente vendrá algún interrogante? Sí. Hay dos denuncias importantes que implicaron en su momento el cierre o algunos cambios en el centro de detención de Del Alto, California, que es una de las principales centros de ICE, en donde ocurrió, por ejemplo, uno de los casos más sonados hace 4 meses, el de Ramos Solano. ¿Qué sucedió? Que se presentaron demandas colectivas por ese centro de detención promovido por Public Counsel, y ahí paralelamente se plantearon litigios estratégicos en cortes federales, especialmente en otro centro de detención de Florida. Y esto, ¿a qué nos lleva, Berenice? Que sí han prosperado esas denuncias planteadas en los litigios estratégicos. ¿Y cuáles son los puntos centrales de estos temas? Uno, pues el tema de la atención médica, es decir, que se niega o que se retrasa los servicios médicos esenciales por falta de medicamentos y otros asuntos relacionados. Las condiciones de vida, que incluso en el caso de Ramos Solano fueron una de las razones por las cuales falleció en este centro de detención de California. Temas de insalubridad, problemas de alimentación, aislamiento, aplicación de aislamiento punitivo sin justificación suficiente, porque se parte de la premisa que pueden ser o que son de alto riesgo, lo cual pues es falso, ¿no? Falta de adecuaciones para personas con discapacidad y grupos con necesidades especiales. Y la otra, que no ha habido, y esa ha sido una crítica generalizada en nuestros litigios estratégicos, la falta de mecanismos efectivos de control, transparencia y rendición de cuentas, ¿no? En julio, recientemente, hay que destacar, a raíz de estas denuncias planteadas por esta diversidad de colectivos, yo creo que sí es importante destacarlo, sobre todo en el Centro de Procesamiento del Servicio de Inmigración de California, aquí ha habido una participación de una serie de organismos defensores de los derechos humanos, particularmente en estos 25 casos que hemos visto, que junto con la Coalición para los Derechos Humanos de Inmigrantes, junto con Immigrant Defense Law, también han planteado una serie, y otros despachos han presentado demandas colectivas federales ante el Servicio de Inmigración y Control de Aduanas y al propio Departamento de Seguridad Nacional. Y los argumentos han sido esos, y se han prosperado en el caso del Alto California, pero también en el cierre del centro de detención de Florida, que recordarán, el propio gobernador Ron DeSantis dijo que era el mejor modelo o la mejor política federal para la detención y deportación migratoria, y pues el cierre fue cerrada, se han llevado a hacer una serie de cambios, y han sido los propios elementos que aquí hemos planteado, ¿no? Es decir, condiciones insalubres, falta de atención, no se brinda el asesor, no se permite el asesor legal, entre otros elementos.
2: Y este tema, José María, de... digamos, hay una convención que le permite, la Convención de Viena sobre Relaciones Consulares, que le permite cierta actuación amistosa de paz, de reconciliación a los consulados mexicanos, para actuar sin violar la soberanía. Digo, tiene su pero, porque también hay una recomendación consular en la que se señala que los consulados no pueden actuar si van en contra del establecimiento de leyes o instancias jurídicas o penales del propio estado receptor de los consulados, que aquí está el tema pues de la fundación de la ICE en 2003.
0: Así es.
2: Sí, ¿no? ¿Cómo combinar esta acción consular con las prerrogativas que tiene la creación del ICE?
0: Sí, yo creo que ahí ese es un tema importante, Miguel Ángel. Va en el sentido de que generalmente esa ha sido la estrategia del Estado mexicano. Creo que es una estrategia en parte adecuada, porque se siguen los protocolos. Aquí lo que llama la atención en lo particular es el pronunciamiento que dio el Departamento de Estado, que no procedía. Uh-huh. Entonces, esa situación de alguna manera implica fortalecer en este caso la estrategia en el sentido de esa parte internacional, pero también las acciones legales que han llevado a cabo el Estado mexicano. Entonces, creo que el desafío del corto y mediano plazo va en el sentido de fortalecer esos litigios estratégicos, obviamente atendiendo el debido proceso, pero también para evitar esta narrativa que se plantea en el contexto bilateral de intromisiones en los asuntos binacionales, ¿no? Pero en los asuntos internos. Aquí el tema es que cuando estamos hablando de connacionales, obviamente que el Estado mexicano tiene una serie de responsabilidades, tiene una serie de obligaciones, para eso están las oficinas consulares, aunque hay que recordar que ha habido también una posición del propio Departamento de Estado en el sentido del cierre de algunas oficinas consulares en Estados Unidos por una serie de cuestiones políticas, lo cual no debería ser el caso porque estamos hablando de la defensa de los derechos humanos. Estas acciones, desde mi punto de vista, han tenido un impacto. Más allá de los resultados que estamos comentando de estos dos litigios estratégicos que han llevaron cuando menos unos casi un año, que el día de ayer precisamente el propio responsable de los servicios de inmigración, Tom Hammond, dio a conocer que se iban a revisar los protocolos de reclutamiento y entrenamiento. Fue una declaración en este caso del propio director del Servicio de Inmigración y Aduanas, y eso me parece muy importante porque de alguna manera se está generando la misma narrativa que sucedió que fue en enero, recordarán el caso de Minneapolis, que fue una situación alarmante, fue una situación que generó una serie de tensiones al interior de Estados Unidos porque fallecieron dos estadounidenses que estaban apoyando a nuestras comunidades latinas en Estados Unidos, y ahí se generó, pues recordarán que posteriormente tuvo que salir Kristi Noem en parte sale también por esta situación de una excesiva polarización. Incluso también recordarán que hubo un candidato republicano a elecciones en el estado de Minnesota que tuvo que renunciar porque esas acciones de alguna manera estaban generando una excesiva polarización tanto local, regional y nacional, y por lo tanto hubo el cambio de perspectivas. Ahora, después de esa situación, estamos viendo que hay un repunte en el mes pasado, cerca de 43,000 arrestos migratorios por parte, en este caso, del Servicio de Inmigración y Aduanas y también de la Oficina de Aduanas y Protección Fronteriza, lo cual nos refleja una de las cifras más altas desde que llegó el actual gobierno de Estados Unidos en enero del 25.
1: Sí, estamos conversando, con el doctor José María Ramos, profesor investigador del Colegio de la Frontera Norte, sobre las denuncias que ha interpuesto el gobierno mexicano en Estados Unidos ante la muerte de 17 mexicanos en operativos del ICE. Y has destacado, doctor, la palabra de litigio estratégico, que es bien interesante. La definición de litigio estratégico, según la Corte Interamericana de Derechos Humanos, la describe como el uso consciente de casos legales seleccionados para lograr cambios sociales, reformas a las leyes y mejorar en las políticas públicas. Esto a diferencia del juicio común, que en el juicio común, que solo busca resolver un problema individual, pues por el contrario, el litigio estratégico es un método que busca transformar a la sociedad y proteger a grupos vulnerables. Quedándonos con esa idea, doctor Chema Ramos, te pregunto, pues, ¿qué tan esto se busca generar cambios dado las características de este fenómeno de las acciones de inmigración o anti-inmigración en Estados Unidos? ¿Qué tan receptivo observas o puede ser el gobierno estadounidense ante estas denuncias a través de estas metodologías o niveles de gestión, como lo llamabas también, doctor?
0: Pues ha tenido que aceptar porque las argumentaciones legales y las demandas en este caso han sido pues justificadas, argumentadas con las evidencias correspondientes. Por eso mencionábamos los criterios de atención médica, condiciones de vida, uso de aislamiento, las faltas de adecuaciones, entre otras. Incluso, pues recientemente, un juez federal, a raíz de este litigio estratégico y la debida argumentación, otorgó parcialmente una medida cautelar preliminar a raíz de esta demanda colectiva, ordenando, en este caso, eso es lo interesante, al gobierno de Estados Unidos a mejorar las condiciones de salud, alimentación, agua, seguridad y establecer mecanismos de supervisión independiente. Entonces, Berenice Miguel, sí es la mejor alternativa estas acciones colectivas, y porque implican una argumentación muy bien fundamentada acerca de las limitaciones, restricciones, y yo creo que esa va a ser la ruta, y esa ha sido la ruta que han seguido estos diversos organismos de la sociedad civil, que están muy conscientes de esta situación, y yo creo que aquí las observaciones van en el sentido del reto que tiene el gobierno de Estados Unidos de mejorar la gobernanza de los centros de detención migratoria, que hay que recordar que muchos de ellos son privados, ¿sí? Uh-huh. Son privados, y ahí se han dado una serie de concesiones que en algunos casos pues implican que no se sigan los protocolos de derechos humanos. En el caso del cierre del centro de detención de Florida, que fue considerada pues de las mejores cárceles en Estados Unidos, que fue impulsada, como lo comentamos, por Ron DeSantis, pues también, o sea, tuvo una serie de controversias, las cuales se justificaron por irregularidades ambientales, administrativas y relacionadas con las condiciones de detención. Entonces, incluso también ahí fue interesante porque también hubo una participación de organizaciones ambientales y comunidades indígenas que presentaron demandas por la falta de evaluación ambiental y afectaciones al ecosistema de la región. ¿Por qué? Porque estaba asentado en una reserva, ¿no? Entonces, igualmente fue interesante porque tribunales federales emitieron resoluciones relacionadas con la revisión ambiental y el futuro de la instalación. Ahí, ¿cuáles fueron los puntos centrales de las irregularidades planteadas en esos litigios estratégicos? Que yo creo que es lo central, ¿no? La ausencia de evaluaciones ambientales federales, problemas de infraestructura, cuestionamientos sobre financiamiento, supervisión y preocupaciones por el acceso legal, atención médica y trato de las personas. Y aquí entra el punto en particular que comentaba Miguel Ángel, es decir, en esta parte de las denuncias por falta de acceso legal, es ahí donde, vaya, pues la participación de los distintos consulares, cerca de 50 consulares que existen en Estados Unidos, mexicanos, pues es donde se les limita, y ahí es donde se justifica, en este caso, la argumentación del Estado mexicano acerca de impedimentos para dar una orientación, una asesoría legal a las personas que se encuentran detenidas. Y aquí el dato, pues, es interesante. Estamos hablando de cuando menos unos de 40 a 55 mil connacionales detenidos en estas cárceles, de los cuales el año pasado lamentablemente fueron deportados hacia México cerca de 140,000 desde enero del 2025, lo cual nos está reflejando la magnitud del problema y el reto que tiene en este caso el Estado mexicano. Y hay que destacar que este año, Miguel Ángel Ebrense, estamos cumpliendo 40 años de la última reforma migratoria, la cual fue planteada por el entonces presidente Ronald Reagan.
2: Sí, y es que, José María, es que es muy espectacular cómo la ley de seguridad en Estados Unidos modificó tantas cosas, porque, bueno, nosotros como ciudadanos mexicanos, pues a partir como de una cierta nacionalismo y un sentimiento profundo de identidad, estamos fuera de todas estas particularidades administrativas, como la transformación del Servicio de Inmigración y Naturalización, que dependía del Departamento de Justicia y que era de puros trámites, o el tema también de, no sé, toda esta, el Servicio de Aduanas de Estados Unidos. Ahora, pues la presunción cuando actúa el ICE es que los crímenes transnacionales están ahí, el narcotráfico, el tráfico de personas, contrabando. De pronto nuestros compatriotas están siendo observados bajo un mirador que se generó a partir de toda la paranoia del 11 de septiembre, hace más de 20 años, y que es, de entrada no hay una presunción de inocencia, sino todo lo que hace el ICE está sostenido en una sospecha fundada, ¿no? Y eso hace que los mecanismos anteriores pues sean muy insustanciales frente a esta ola tan enorme, ¿no? De una altura tan grande, ¿no? ¿Cómo lo ves?
0: Sí, efectivamente, estoy de acuerdo contigo, Miguel Ángel. Incluso yo agregaría la reciente narrativa planteada por las autoridades de ICE, que dijeron que si hubieran seguido o respondido a los llamados, en este caso de los protocolos, supuestamente las autoridades migratorias, nuestros connacionales estuvieran vivos. Sí, o sea, nos parece que esa declaración realmente pues es muy lamentable, ¿no? Sí, efectivamente, yo creo que aquí el problema que estamos abordando tiene distintas dimensiones, y una de las dimensiones que estamos aquí abordando es precisamente la de derechos humanos, es decir, las vulneraciones al derecho a la vida, a la integridad y a la intención médica, porque en varios de los casos, cuando menos 5 de esos 17 casos, fueron porque no recibieron la atención debida. Incluso recordarán el caso de Solano, Ramos Solano, pues dijo, no, pues se suicidó, ¿no? Pues es que no se suicidó, es que fue un tema de que no recibió la atención médica adecuada, y este tema es el central. El otro tema tiene que ver con la dimensión de la relación bilateral, es decir, cómo negociar en el ámbito estrictamente diplomático a través de una serie de estrategias para mejorar los protocolos. Yo creo que esa es parte uno de las entrevistas que sostuvo el canciller Velasco y el nuevo embajador Lassiere con las autoridades de Estados Unidos, ¿no? Sobre este tema, ¿no? El otro tiene que ver con el tema de seguridad fronteriza, es decir, la necesidad de revisar los procedimientos operativos y el uso de la fuerza, que aquí hay un tema interesante también que agregar, lo estamos dejando de lado. Hay que recordar que a raíz de estos hechos, se supone que los agentes del ICE deben utilizar cámaras en sus físicos, en sus cuerpos, precisamente para ver el accionar, y ese es un tema que ha sido cuestionado, vaya, pues tanto por los propios congresistas demócratas y como estos de la sociedad civil. El hecho es que hubo una inversión muy importante en la materia, pero curiosamente no están funcionando o no funcionaron los casos aquí de nuestros 17 connacionales. Entonces, esta parte que tiene que ver con los protocolos nos parece muy importante. La cuarta dimensión es la parte que tiene que ver con la protección consular, es decir, yo creo que el reto del Estado mexicano es cómo se amplía la asistencia jurídica, el monitoreo y la comunicación con las familias, pero sobre todo la acción oportuna. Yo creo que ese es un tema relevante, es un tema que se tiene que revisar, porque puede haber algunas restricciones presupuestarias en la materia, y si bien los organismos de la sociedad civil están teniendo una gran participación en la materia, estos dos litigios, en el caso de Adelanto California y de Florida, nos reflejan el papel central. Entonces, yo creo que no hay que dejarlo de lado. El otro tema es pues si el escenario del corto y mediano plazo lamentablemente es que se pueden incrementar estos hechos, porque también aquí estamos mencionando nuestros connacionales, a raíz de uno de estos casos se dio el caso de otro colombiano que lamentablemente falleció casi en circunstancias familiares. Entonces, esto nos lleva también a no descartar las acciones de colaboración con otros países, sobre todo porque lo vimos en el pasado mundial, es decir, la diáspora latinoamericana se ha incrementado de manera muy importante en Estados Unidos. Y esa diáspora está generando beneficios, está generando empleos, especialmente en los estados gobernados por republicanos. Aquí hemos comentado el caso de Texas, ¿no? Texas, con cerca de 1,300,000 inmigrantes irregulares, está aportando a la propia economía local, regional, tecnológica. Igual el estado de Florida, con cerca de 350,000 inmigrantes irregulares, tiene pues una población que es fundamental en la recolección de cítricos, y así sucesivamente. Entonces, sí debe haber un mayor interés por los países, sobre todo, y si le agregamos el tema de las remesas internacionales, vaya, pues yo creo que aquí el tema de la incidencia, el tema de la protección, pero también la negociación gubernamental con Estados Unidos es relevante. Insisto, este tema de los 40 años de la última reforma migratoria nos llevarían a pensar que el Estado mexicano debería de plantear una nueva reforma migratoria en función de los cambios en los mercados laborales, en función de los cambios en los contextos sociodemográficos, pero también a raíz de este tipo de situaciones que reflejan, vaya, pues acciones de bastante vulnerabilidad a nuestras comunidades connacionales.
1: Sí, pues muchas gracias, doctor José María Ramos. El gobierno de los Estados Unidos, esta administración, pues tiene un margen muy muy reducido de tolerancia a la crítica, ¿no? Es poco tolerante a la crítica, y esto es una crítica muy importante hacia el principal cuerpo que está ejecutando la política antimigración en los Estados Unidos. Eso también pues hay que tenerlo en consideración. Por último, ¿cómo, pues, en ese marco, cómo retratas la relación bilateral de Estados Unidos y México con todos estos aspectos, con tantos otros que ya también has mencionado, el tema de la negociación del T-MEC, ¿cómo lo observas para cerrar la charla?
0: Bueno, en primer lugar, yo creo que sí, a pesar de estas negativas oposiciones del gobierno de Estados Unidos, yo creo que sí ha habido una cierta recepción a cambiar. Lo vimos en el caso de Minnesota. Cambiaron radicalmente, incluso al entonces director de esos protocolos lo cambiaron. Cambiaron a Christine Ohm, que era pues considerada una actora fundamental. Y ahora las declaraciones de ayer del propio Tom Homan nos dan el sentido de que el gobierno de Estados Unidos sí está receptible a este tipo de acciones. ¿Por qué? Porque vienen elecciones. En las elecciones del 3 de noviembre, que considero que el tema de migración irregular, los aportes van a estar presentes. Y finalmente, pues la relación bilateral está pues iniciando, terminaron la tercera ronda de negociación del T-MEC, y se está viendo lo que hemos comentado en otras ocasiones, Miguel Berenice, es el presente y futuro de la relación, y esa relación implica cómo avanzamos hacia un modelo de atender nuestros riesgos en materia de seguridad nacional, pero también seguridad económica, y ahí debería entrar el tema de los mercados laborales, sobre todo porque estamos hablando de una integración. Tenemos cerca de 12 millones de inmigrantes irregulares en Estados Unidos que están aportando recursos, que están promoviendo el bienestar, la competitividad de esas regiones. Desde esa perspectiva es importante que estas comunidades planteen nuevamente, después de 40 años, una nueva reforma migratoria.
2: Pues muchísimas gracias, José María Ramos. Mientras, pues vamos a tratar de pedir una beca para poder leer las enmiendas hasta 2025 de la Ley de Seguridad, que son 500 páginas en un inglés bastante complejo en algunos terrenos. Muchísimas gracias, José María.
0: Encantado. Saludos de Tijuana.
2: Hasta pronto.
0: Buen día.
1: Abrazos a Tijuana y a toda la frontera norte de nuestro país. Nosotros hacemos una pausa, son las 8:35, la curaduría de Bruno Bartra, lo mejor hasta el momento de lo que va de este año 2026 en música, estrenos, entre ellos, bueno, pues el nuevo álbum, el más reciente de Gorillaz, que fue grabado en India precisamente. Vamos a escuchar la canción Manifesto, que además tiene la participación de Trueno, perdón, perdón, y Proof, que es en el caso de Trueno, pues un MC es argentino, sí, es argentino. Vamos con ello.

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2: Andy Burnham asumió como primer ministro de Reino Unido y lo primero que hizo es una promesa que iba a modificar la forma en la que se tomaban las decisiones políticas y económicas en su país.
3: Especialistas destacan que el cambio de mandato marcará un parteaguas al abrir una nueva etapa para el país con bajo crecimiento económico, presión sobre los ingresos familiares y problemas de servicios públicos.
2: Burnham se distinguió como alcalde del Gran Manchester por una petición de mayor autonomía regional, por las posturas críticas sobre transporte, vivienda y desarrollo económico.
3: Su llegada al gobierno ocurre tras la salida de Keir Starmer, quien encabezó el gobierno laborista desde 2024 y que presentó su renuncia luego de perder respaldo dentro de su partido.
2: Ya habíamos comentado que ya pasó a ser el séptimo jefe de gobierno británico en poco más de 10 años.
3: Para tranquilizar los ánimos, Burnham afirmó que su gobierno buscará establecer un nuevo modelo político y un nuevo modelo económico. Además, adelantó que presentará durante 2026 un plan nacional con objetivos para los siguientes 10 años.
2: Pues vamos a conversar sobre Andy Burnham y los retos que enfrenta como primer ministro del Reino Unido con Luis Guacuja. Él es responsable del programa de estudios sobre la Unión Europea del posgrado de la UNAM. Bienvenido de regreso de vacaciones, Luis Guacuja. Buenos días.
4: ¿Qué tal? Muy buen día, Berenice, Miguel Ángel. Un saludo a toda la comunidad de Primer Movimiento.
3: Gracias, profesor Luis Guacuja. Bienvenido. Gracias. Pues, ¿qué decir? ¿Cómo describir el perfil de este político laborista que asume ya como primer ministro del Reino Unido, Andy Burnham?
4: Bueno, Andy Burnham pues es un político que ha tenido una carrera interesante, ¿no? Estuvo con el ex primer ministro Tony Blair, también con el ex primer ministro Gordon Brown, ambos laboristas. Construyó una carrera, disputó un par de veces anteriores el liderazgo del Partido Laborista sin éxito y decidió irse a Manchester como alcalde del Gran Manchester, donde pues pudo reelegirse un par de ocasiones, donde con una política, digamos, de innovación y cercanía a la gente, logró pues niveles importantes, ¿no? De la acabó con la privatización, por ejemplo, del transporte y echó a andar una serie de medidas con tinte social muy importantes, algunas otras que se quedaron en el tintero, y ahora llega en un momento bastante complicado porque Keir Starmer, su antecesor que había ganado el Partido Laborista ganó las elecciones hace un par de años con una mayoría abrumadora, tiene cerca o más, poco más del 60% de los escaños en el Parlamento Británico. Pero pues en 2 años Keir Starmer pues dilapidó buena parte de ese poder político con el que llegó, porque pues siendo un abogado especialista en derechos humanos, pues digamos tuvo una posición muy fuerte, muy firme de acoso hacia la migración. También estas cargadas policiales en contra de las protestas pro-palestinas. Y alguien que, bueno, mostró quizá demasiada sumisión hacia el mandatario estadounidense Donald Trump, que por cierto fue quien anunció que iba a dimitir el primer ministro británico antes de que éste lo hiciera, ¿no? Y el descalabro importante que sufrió el Partido Laborista en mayo pasado en las elecciones municipales también fue un duro golpe, donde los propios laboristas empezaron a criticar de manera más fuerte el liderazgo de Starmer, y por eso pues digamos desafiaron este liderazgo, lo cual permite a Andy Burnham colocarse además como el único contendiente dentro del mismo partido para asumir el liderazgo del Partido Laborista y consecuentemente asumir este cargo del primer ministro. Recordemos que Reino Unido tiene un sistema parlamentario, entonces la gente vota por el partido y el propio partido puede sustituir al liderazgo y en este caso al propio primer ministro sin necesidad de elecciones. Las elecciones próximas están previstas hacia 2029 y aunque se le ha cuestionado a Andy Burnham si adelantará elecciones, él ha dicho que no. Entonces enfrenta sí situaciones complejas, una economía y también una incertidumbre política que pues se lleva arrastrando 10 años, los 10 años del que dejó esta salida del Reino Unido de la Unión Europea, y con una serie de promesas y con una estrategia muy interesante de comunicación, lo cual lo posiciona como un líder que da frescura y renovación sin ruptura al Partido Laborista. Recordemos que uno de los errores, me parece, de Starmer fue echar del Partido Laborista a su antecesor Jeremy Corbyn.
2: Uh-huh. Y esta postura también de condenar todas las acciones de Israel en Gaza ha sido importante, aunque él ha dejado a los tribunales el tema de denominar como genocidio lo que ha pasado en Gaza, cortar el agua, la electricidad, y los ha colocado como crímenes de guerra, pero no como genocidios. Sin embargo, pues es una opinión bastante vanguardista en relación a lo que Starmer había realizado, ¿no?
4: Sí, también ha dicho recientemente que, bueno, él sí necesita confrontarse con el mandatario estadounidense para defender los intereses británicos, lo hará, ¿no? Lo cual también marca una diferencia importante con su antecesor, Keir Starmer. Entonces, bueno, Burnham viene con un ímpetu, con una renovación. La verdad es que es muy interesante, si los radioescuchas se asoman a las redes sociales, este manejo de comunicación, de cercanía a la gente, de meterse a un pub, por ejemplo, y hacer una encuesta de las botanas, o salir y decir, a ver, en estos 7 días cada día he hecho esto, digamos, una manera muy, diferente, quizás sin los excesos de, por supuesto, de un Boris Johnson, pero sí es un hombre muy mediático, ¿no? Y esto lo aprovecha en un momento donde pues hay pues mucho desencanto hacia los gobernantes en el Reino Unido, porque la situación económica está bastante deteriorada, y porque también la incertidumbre política parece que es la constante, ¿no? O sea, Burnham es el 7º primer ministro en 10 años, ¿no? Nunca se había visto este nivel de incertidumbre en Reino Unido, y bueno, pues el reto es mayúsculo, y tendrá que lidiar Burnham con pues algunas posiciones que parecen contradictorias, ¿no? Si nos asomamos a su gabinete, bueno, pues tiene a John Healey como ministro de Finanzas, pero es alguien que estuvo antes en la Secretaría de Defensa y que era partidario de pues más apoyo militar a la OTAN, por ejemplo, ¿no? Entonces aquí hay un primer desafío importante, porque si se quiere apostar por las políticas sociales, bueno, pues esto choca, cuando menos en el presupuesto, con estos temas del gasto de defensa. Otro caso también para observar es el que repite la ministra del Interior, la Home Secretary, Savannah Mahmood, quien bajo el mandato de Starmer pues tuvo una posición muy dura frente a la migración, y el que repita pues tampoco es que signifique un cambio importante en ese sentido, ¿no? Que va en contra del discurso del propio Andy Burnham. Entonces veremos cómo se va desarrollando más allá de esta primera aparición, ¿no? Que parece sí darle mucha frescura al gobierno británico. Incluso, bueno, el número 10 es el número emblemático donde está la oficina del primer ministro. Bueno, pues ahora se atrevió, así como en Downing Street, pues en Manchester, abrir una oficina con el número 10 de Manchester, como diciendo, bueno, aquí no solo contará Londres, vamos, la posición de Burnham es muy anti-Thatcher, ¿no? Porque Margaret Thatcher apostó por el centralismo, todo se manejaba y decidía desde Londres, y por la privatización de los servicios. Y Burnham va justo en sentido contrario, apuesta por la descentralización, por dar más poder a las regiones, y por otro lado también por, devolver al Estado esta rectoría en servicios clave como electricidad, el agua, y también el tema de la vivienda, que es un gran debate en muchas partes del mundo, en Europa particularmente, y sin duda también en Reino Unido, donde el tema también de la gente viviendo en la calle es una crisis que tiene que ver también con el elevado costo de la vivienda.
3: Sí, tremendo desafío el de la vivienda y otros, pero particularmente ese, el profesor Luis Guacuja, la incertidumbre, pues ese es el signo de los gobiernos que han desfilado, los gobiernos británicos, 7 en 10 años, y sin embargo, Burham se anuncia el lanzamiento o la presentación de un plan nacional con objetivos para los siguientes 10 años, para la siguiente década. ¿Cómo leer esta propuesta? ¿Qué impacto tiene en el público, en la ciudadanía, en la población? Tener un liderazgo de esta naturaleza, un liderazgo laborista que está observando pues a largo plazo, cuando pues el signo de los tiempos es precisamente el cambio y la incertidumbre. ¿Cómo lo observas?
4: Bueno, hay quien, que dice que también Burham va a exportar, digamos, al nivel Estado, pues las políticas de Manchester, ¿no? Incluso han calificado sus políticas como este manchesterismo, ¿no? Porque sí, Burham pretende construir un nuevo modelo político y un nuevo modelo económico, ¿no? Y su prioridad, lo ha dicho, es aliviar el costo de la vida de las familias británicas, también apostar, digamos, por preservar a la pequeña y mediana empresa. Por eso se ha atrevido, digamos, a ir a los pubs a decirles, bueno, vamos a cambiar las políticas para que tengan más incentivos económicos. Esto de entrada, pues a mucha gente le parecerá bien, pero vamos a ver si se sostiene en el tiempo, ¿sí? Las políticas que ha anunciado, cuando menos en el discurso, son políticas incluyentes. Es un izquierdista moderado, se aleja de este nuevo laborismo que es demasiado centrista, como el que representó Starmer, y Burham sí apuesta por políticas más innovadoras, pero al mismo tiempo más arriesgadas, ¿no? Y vamos a ver si el Partido Laborista mismo lo acompaña en esta aventura, porque uno de los principales retos es precisamente recomponer la unidad en el partido fracturada con el anterior gobierno, y después, bueno, echar a andar esta serie de políticas que necesitan votos, pero también necesitan recursos económicos. Y Reino Unido también ha crecido muy despacio en estos años, el Brexit ha pasado factura al Reino Unido, y veremos si logra este cometido con estas a veces ambivalencias, ¿no? Porque sí, hace guiños, ¿no?, a la causa palestina, pero también no deja de abandonar la causa de la OTAN, el apoyo a Ucrania, digamos, esta cercanía con Europa. Entonces, bueno, y también administrar la relación con Estados Unidos, que no es una tarea fácil, veremos si lo logra. Tiene también una de sus principales figuras, es, digamos, el secretario de Asuntos Exteriores, Ed Miliband, anterior contendiente por el liderazgo del Partido Laborista de Burham, quien lideró justamente este partido hace algunos años, alguien con mucha experiencia, alguien muy político, y esto es quizá lo que necesitará también Burham en esta tarea, saber negociar primero con su propio partido en el Parlamento, poder negociar el tema de unos presupuestos que le permitan llevar adelante sus políticas sociales, y en el exterior también, ¿no? Esta negociación que tendrá que asumir con Europa por un lado y con Estados Unidos por el otro, entre otros países, ¿no? Bueno, Miliband ya ha hecho una gira a visitar distintos países, el Reino Unido se incorporó recientemente al Tratado Transpacífico, ¿no?, donde también está nuestro país y varios países asiáticos. Entonces, bueno, pues los retos son importantes en un momento bastante complicado.
2: Fíjate, Luis, estaba recordando cómo este gran escritor británico Julian Barnes escribió hace 30 años un libro que es muy interesante. Son 10 cuentos que se llaman A través del canal, Between the Channel, que fundamentalmente trata la relación con Francia, pero son 3 siglos de repaso sobre una relación con Europa. Burham es un hombre joven, y parte de lo que coloca y que tiene que ver mucho con nosotros, con la UNAM, con nuestra universidad, es el programa Erasmus, que había impedido que muchos jóvenes británicos tuvieran la oportunidad de tener visado de trabajo y de estudio en Europa, ¿no? Prácticamente, pues se inicia este intercambio a través de Erasmus, que le permite a la juventud británica ya no solamente ir a la India, ¿no?, sino ir a Europa a estudiar y a trabajar, ¿no?, que es algo que tiene que ver también con la juventud de este hombre del Gran Manchester, que permite una movilidad social de ida y vuelta hacia Europa, ¿no?
4: Sí. Lo cierto es que este esfuerzo que inició Starmer, ¿no?, con cierto éxito, pues le tocará aprovecharlo a Andy Burnham, ¿no?, en este sentido de recomponer una parte de la relación con Europa que viene de ahí, ¿no?, de esta posibilidad de intercambios académicos, de investigación, ver si esto pues se recompone también en otra parte importante que es el tema laboral. Pero sí, Burnham es alguien, ¿no?, estudió letras, es un hombre con este corte académico, pero también con una experiencia política muy interesante, ¿no? Estuvo muy cerca de dos primeros ministros y el tiempo y la experiencia también le ha de haber pues abonado a fortalecer y a madurar este pensamiento en términos políticos, y lo que hizo en Manchester con bastante éxito, ¿no? Y por eso, al llegar a contender por el liderazgo laborista, pues no encontró enfrente a ningún otro que compitiera, ¿no? Por eso fue mucho más rápido y mucho más aterciopelado el cambio, digamos, entre Starmer y Andy Burnham por el liderazgo del partido y también ahora al frente del gobierno británico.
3: Sí, profesor Guacuja, pues por último, ¿cómo queda la ultraderecha Reform UK en Reino Unido ante este nuevo liderazgo, el liderazgo de Andy Burnham?
4: Bueno, parte de las críticas a Starmer fue justamente que, sobre todo en las elecciones municipales de mayo, pues mostró algún aumento importante de votos el Partido Laborista, que sin embargo ha logrado cierto también desgaste, ¿no? En Manchester pues perdió de manera importante, lo cual digamos certifica que Burnham también pues ha podido sortear este tema, pero la amenaza está ahí, ¿no? La amenaza del laborismo, sobre todo si hay problemas que no se resuelven, el de la vivienda o el de la gestión migratoria, hay mucha impaciencia también en la ciudadanía, y esto es algo que puede jugar en contra del nuevo primer ministro británico. Entonces tiene que administrar muy bien las promesas con los resultados, y de esta manera, bueno, se puede desterrar este enojo que aprovecha una y otra vez la ultraderecha y esta lejanía de los ciudadanos, ¿no? Burnham es alguien que se acerca a la gente, es algo que caracteriza su modo político de hacer las cosas, y es un buen antídoto también en contra de la ultraderecha, pero veremos cómo se desarrolla esto en las próximas semanas y meses.
2: Pues muchísimas gracias, Luis Guacuja, por siempre tu este punto de vista tan amplio, tan crítico que nos ofreces. Pues estaremos dándole seguimiento a todo este desarrollo que es fascinante. Muchas gracias por estar con nosotros y pues que te incorpores con mucha alegría y entusiasmo al regreso de las vacaciones. Gracias, Luis.
4: Claro que sí. Muchas gracias a ustedes.
3: Gracias y hasta pronto, profesor Luis Guacuja. Pues ahí está, con esta manera de comunicar, decía el profesor Luis Guacuja de Burnham, que se acerca a los pubs, ¿no? Los pubs que son, pues, no sé, siempre los he pensado como una extensión tal vez de la familia, de la casa, del hogar, ¿no? Donde hay familias que van toda su vida al mismo pub y ahí juegan juegos de mesa. Sí. O sea, no solo es una taberna, digamos, para ir a beber, sí, aunque también, pero también para ir a comer y para ir en familia, sí, no necesariamente solo, o un lugar solo para hombres, aunque también los hay, pero sí es como una extensión, un espacio muy público, ¿no? Y sí, muy local.
2: Sí, siempre hay una cocina rica, como cuando mucha gente se acerca a nuestras taquerías a tomarse dos o tres cervezas y dos tacos, ¿no? Así va, así son un poco los pubs, ¿no? Donde te comes algo muy rico, muy casero, pero al mismo tiempo te pones a medios chiles, ¿no?
3: Y una buena cerveza, sí, sí, claro. Y hay juegos de mesa y hay niños y niñas ahí, y bueno, pues el abuelo y demás. Sí. En algunos casos, me imagino que cada vez menos en Londres, no lo sé, pero pues ustedes cómo lo ven. Nosotros vamos a hacer una pausa para despedir a la Radio Nicolaita. Nos vamos a la pausa de la hora también. Vamos a escuchar de Ibibio Sound Machine, Queen, es una banda de Londres precisamente que retoma pues elementos del norte de África. Vamos a escucharlo con la canción Return to Sender y volvemos. Gracias, Radio Nicolaita.

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10: 9:03, estamos de vuelta. Esto es Primer Movimiento, la revista matutina de Radio UNAM, y estamos con ustedes, con nuestra comunidad radiofónica, Radio Escucha, en el 96.1 de FM y 860 de amplitud modulada, en el sitio electrónico de Radio UNAM, radio.unam.mx, en redes sociodigitales, para hacer llegar los comentarios que nos quieran compartir con el equipo de producción. Está Rodrigo Aguilar, del otro lado del cristal, en la producción ejecutiva. Está Violeta Verde en la asistencia de producción, Antonio Beltrán en la operación técnica y Antonio Quijano en la jefatura de información, Tamara Quiroz en redes sociales, ellos con toda la batería puesta, ya toda la pila, la verdad, desde muy temprano aquí dándolo todo, de vuelta al trabajo, de vuelta a las responsabilidades que tenemos con ustedes, que son lo principal de este espacio. Tamara Quiroz le asiste, Francisco Ambriz en el servicio social y Miguel Ángel Quemain en la conducción. Querido Miguel Ángel, pues este primer día después de las vacaciones, que afortunadamente tenemos un gran trabajo, un trabajo soñado, pero pues siempre cuesta trabajo, ¿no? Sí, siempre es un esfuerzo.
11: A mí se me hace que nuestros compañeros los tiraron de la cama, porque sí, están muy, muy tempraneros.
10: No, llegaron muy temprano. Mira, dice sí. Rodrigo que no, él ya quería regresar. ¿Sí o no, Rodrigo? Conociéndolo, le creo perfectamente que ya quería estar de vuelta por acá. Dice que no, que a él no le pongan vacaciones porque como que se le atora sí. El ritmo y que no le funciona las vacaciones. Miguel Ángel, a mí me funcionan muy bien, la verdad.
11: Sí, la verdad, uno está acostumbrado a no tenerlas, pero cuando llegan sí son muy, muy fantásticas. Vamos a tener en un momento más la poesía necesaria y vamos a hablar del encuentro de jóvenes creadores, una vieja tradición desde la fundación del FONCA, que ahora bajo la ejida de José Luis Paredes Pacho, que dirige el Sistema de Apoyos a la Creación y Proyectos Culturales de la Secretaría de Cultura del Gobierno de México, van a organizar y nos va a contar pues en qué consiste esta reunión ahora en los tiempos de la 4T.
10: Así es, tendremos esa participación con Pacho, José Luis Paredes Pacho, esta mañana. Del 31 de julio al 1 de agosto tendrá lugar este encuentro de jóvenes creadores, y bueno, todos los detalles con Pacho, con Paredes Pacho, para no perder detalle. Queremos invitarles, bueno, pues a todos los eventos que ya empiezan a salir, la agenda del mes de agosto para la universidad, y en el caso del Centro de Enseñanza para Extranjeros, el CEPE de la UNAM, que tiene un evento, que es un evento en línea, tendrá lugar todos los jueves de agosto. Es un ciclo de conferencias titulado Malinche, la construcción de un personaje femenino en la historia de México. Me parece muy emocionante, lo quise

0: instalaciones del CEPE, pues también lo pueden seguir en vivo, en las transmisiones en vivo en su canal de YouTube. La verdad es que vale bastante la pena, Miguel Ángel.
1: Sí, vale muchísimo la pena. El CEPE ha sido un repositorio donde muchas de las cosas que organizan se pueden consultar nuevamente y todas son valiosas. Ahora los sistemas de escucha, de transcripción, de permiten también tener una forma muy garantizada de formación, de educación a través de estas plataformas y de la discusión de temas fundamentales, Berenice.
0: Sí, es todos los jueves de agosto, un evento en línea a las 5 de la tarde. Inician el 6 de agosto. Es el 6, el 13, el 20 y el 27 de agosto a las 5 de la tarde. Se conectan ustedes al canal de YouTube del CEPE y van a disfrutar mucho este evento. Siempre muy, muy cuidados y muy bien realizados. En fin, vaya, hay una serie de opciones para ustedes, para muchos eventos que son en línea, que no se requiere un registro previo por parte de la UNAM. Por ejemplo, la Dirección de Literatura y Fomento a la Lectura también tiene una conferencia magistral, titulada Escribir la Cocina, esto con la escritora mexicana Jazmina Barrera. Porque esta conferencia magistral es una sesión que pertenece a la quinta emisión del Diplomado en Escritura Creativa. El Diplomado en Escritura Creativa está en su quinta emisión y como parte de sus trabajos tendrá en línea para todo el público el lunes 3 de agosto a las 6 de la tarde esta conferencia magistral a cargo de la escritora mexicana Jazmina Barrera. Vale también mucho la pena que lo anoten, que lo vayan anotando el próximo lunes 3 de agosto. Miguel Ángel, pues así las invitaciones. Y esto solamente para abrir boca, porque bueno, pues vienen muchísimos eventos que disfrutar en nuestra universidad y abiertos a todo público también. Pues nos vamos a ir con la poesía necesaria, son las 9:09.
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1: La poesía de esta mañana es de la poeta mexicana María Baranda. Una poesía con plena conciencia de serlo, que no deja por ello de venir a los labios, a la boca o a la garganta como un hecho constitutivo de la condición humana. Eso dice José María Espinaza. Dice el poema, yo era tierra. Yo era tierra, yo era calle, polvo, casa. Yo era el padre y el hijo, la hija y la madre y el tiempo, el lodo y la sombra y su largo camino de madres. Yo era propia y rodeada como el fuego, veraz y fecunda en el olvido. Yo moría bajo la luz imperceptible de una tarde a finales de invierno. Fui mancha, fui polvo, fui grano de arena, insecto aplastado en el vidrio. Fui azogue, fruición, simulacro, circunstancia y vestigio. Vestigio y marco en la nervadura de una frase, en la fría colocación de la palabra en el texto. Fui texto, fui hembra parida en las palabras del cuerpo. Cuerpo comprobado y continuo, cuerpo entero y sin saberlo, cuerpo rodeado de sujeto. Hundido, cuerpo en el ojo impreso, cuerpo sellado al borde del cartílago, cuerpo de mí, cuerpo de quién, cuerpo ciego, cuerpo en el descenso del infierno y en la apócrifa sal del paraíso, cuerpo a las 3 de la tarde cayéndose de mi cara, máscara usada en las letras, chorreando capitolina y azarosa, inmóvil, sí, en la esquina, niña figurada en el verbo, en la sangre corriendo, en las afueras de algo, en el principio de algo, en la cima imperfecta del ojo, y el ojo puesto en la mano despierta y reseca, la mano que gira y abre la sorda circunstancia, la espera de un principio, una fábula sigilosa, en un lugar muy extraño. Toda la eternidad a las 3 de la tarde. El mundo en un punto fijo, en un minuto exacto, en la esquina revelada por la luz de los sueños. La música que escuchamos es The Corrs.

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2: Del 31 de julio al 1 de agosto se va a realizar el Encuentro de Jóvenes Creadores en Morelos 2026 en el Centro Morelense de las Artes en Cuernavaca. Es un encuentro que va a reunir a cineastas, pintores, coreógrafos, poetas, vestuaristas, arquitectos, diseñadores, dramaturgos y dramaturgas, escritores en lenguas indígenas, ilustradoras e ilustradores, músicos, todos entre 19 y 34 años.
3: El encuentro se compone de 24 mesas de trabajo, una por especialidad artística, donde las y los creadores podrán analizar los retos, los procesos y las perspectivas específicas de su campo de trabajo en compañía y diálogo con sus tutores, que son artistas experimentados y de amplias trayectorias.
2: Entre las tutoras y tutores, artistas destacados que van a estar presentes, están Juan Carlos Rulfo, en el caso del cine, y la artista visual y poeta Nirvana Paz, en video, ella en video, los escritores Carlos Velázquez y Liliana López, en cuento, Jimena Escalante, en dramaturgia, y Tania Candiani, en medios alternativos y performance, Luis Yamara, en ensayo creativo, David Pablos en guión cinematográfico, por mencionar algunos de los tutores.
3: Sí, también se realizarán dos mesas interdisciplinarias en una celebración que finalizará con un convivio amenizado por Lats Jerónimo, productor y compositor de música electrónica de fusión y beneficiario del Sistema Nacional de Creadores de Arte, y también con Prania Espondra. Prania Espondra es una rapera tlaxcalteca de jóvenes creadores cuyas canciones abordan la violencia de género.
2: Para conversar sobre este encuentro está José Luis Paredes Pacho, que dirige el Sistema de Apoyos a la Creación y Proyectos Culturales de la Secretaría de Cultura. Te doy la bienvenida, José Luis. Bienvenido, buenos días.
4: ¿Qué tal? ¿Cómo estás, Miguel Ángel y Bernice? Mucho gusto.
3: Pacho, qué gusto, José Luis, bienvenido. Es un gusto pues hablar de este nuevo encuentro, una nueva oportunidad para los jóvenes y las y los jóvenes creadores que tendrá su sede en Morelos, en Cuernavaca. Pues cuéntanos en qué consiste, cuál es la relevancia de tener un espacio como este, ¿no? Que pueda congregar a tantas disciplinas en un solo espacio.
4: Claro que sí. Con todo gusto. Bueno, los encuentros de jóvenes creadores son históricos. Históricamente han resultado bastante importantes y a partir de la pandemia pues tuvieron una suspensión, como es comprensible. Sin embargo, ahora, desde el año pasado, ya bajo la instrucción de la secretaria de Cultura, Claudia Curiel de Casa, hemos recuperado la posibilidad de estos encuentros presenciales de los jóvenes creadores, que son precisamente los beneficiarios de los estímulos, de los apoyos, de las becas que da esta vertiente de jóvenes creadores, y que a partir de ser seleccionados por jurados, que a su vez son configurados mediante insaculación y conformados mediante miembros activos de trayectoria de la práctica creativa específica, o sea, a los pintores los elige un jurado de pintores, digámoslo, ¿no? Entonces, estos beneficiarios tienen el compromiso de desarrollar durante todo el año el proyecto que hayan presentado o postulado para recibir apoyo, y estos tutores, que fueron quienes conformaron la comisión de selección de los beneficiarios, se convierten entonces, a partir de que se configuran los postulantes ya seleccionados, en los acompañantes durante todo el año del proceso creativo. Van haciendo comentarios, enriqueciendo perspectivas, etcétera, y durante el año se realizan 4 encuentros, 2 virtuales con estos tutores y a su vez con el resto del grupo de seleccionados de la disciplina específica, y 2 presenciales. El que estamos comentando es el primero presencial de este año, el segundo, si tomamos en cuenta, uno virtual que ya hubo, y tendrá lugar este próximo fin de semana en Cuernavaca, Morelos. Y ahí lo interesante es que el encuentro presencial siempre propicia distinto tipo de interacciones y de estímulos entre los que se reúnen en cada una de las 24 disciplinas que hay, que son, perdón, especialidades, que conforman 24 mesas. Pintura, escultura, diseño, en fin, ¿no? Música, toda una serie de disciplinas y especialidades que se reúnen por separado con sus tutores, y ahí pues los propios compañeros de cada de tu propia disciplina hacen opiniones, dan opiniones del trabajo que estés presentando en esas mesas. Esto es pues evidentemente un trabajo de acompañamiento muy formativo, transgeneracional, porque pues los tutores son ya de gran trayectoria, de generaciones ya mayores, que alguna vez la mayoría fueron también jóvenes creadores, que acompañan a los beneficiarios actuales, pero también los miembros de la misma generación hacen comentarios. Entonces se vuelve un proceso de formación y de acompañamiento mucho, muy potente y poderoso. Además, como se juntan o separados distintas especialidades y disciplinas, en un momento dado van a tener lugar dos sesiones generales donde se juntan todas las especialidades para conocer lo que hacen los demás entre todos y así también propiciar la interdisciplinaridad y que así, por ejemplo, un poeta escuche lo que un escenógrafo le podría decir o un director de teatro, un dramaturgo o un músico, a lo mejor también un poeta que le comente, a lo mejor enriquece la posibilidad de hacer letras más interesantes. Entonces, esto finalmente es un proceso de que genera un grupo generacional que va a perdurar por toda la vida, ¿no? Con empatías, con vínculos que pues no desaparecen como una generación de la prepa o de la carrera, digamos.
2: Esto que decías, José Luis, que es histórico, digamos que es un proyecto que viene prácticamente al año y medio, dos años después de que se creó CONACULT, digamos que es uno de los grandes proyectos del salinismo, ¿no? Cuando inició la 4T en 2018, hubo una visión que dividía mucho el sector cultural en torno al gobierno de la 4T, que una parte del proyecto cultural o de la comunidad cultural estaba visto como en un orden parasitario, ¿no? Muchos de los que habían sido miembros del Sistema Nacional de Creadores eran vistos como conservadores, como ahora los calificaron en la ciudad a los que se acercaron a que no cambiaran el nombre de la Casa del Poeta. Esta cuestión histórica podría hacer ver que hay una línea de continuidad en el sector cultural que, con todo y que la 4T ha tratado de diferenciarse en un antes y después en la historia de México con esto, ¿tú lo ves así? ¿Cómo los temas que desde la formación del FONCA acosaron pues al gobierno federal diciendo que había privilegios, favoritismo, que por qué ellos y por qué no otros? Y este sistema tutelar que de alguna manera instituye como una concepción de minoría de edad frente a los creadores, que hay que checarlos para que cumplan. ¿Cómo observar toda esta complejidad, tú que has sido un artista independiente, un músico, y que has estado cerca de muchos procesos, que han ido mucho más allá de los partidos y de las tendencias de los gobiernos que han precedido a estos?
4: Sí, claro, bueno, no sé, creo que estás mezclando como distintos puntos de vista de distintos momentos y no sé exactamente a qué te refieres.
2: Me refiero a que dices que es histórico, entonces en esa línea de historicidad.
4: No, por eso es un encuentro de jóvenes creadores que pues ya lleva varias décadas, varios lustros funcionando, y que ha sido criticado desde su origen cuando se llamaba FONCA, desde el día uno, ¿no? Uh-huh. Por distintas posturas que pues estoy hablando de años pues muchísimos antes de la 4T.
2: Sí.
4: Entonces, en ese sentido sí es un sistema que yo creo que es único en el mundo, que permite el apoyo a la creación como desde el nombre lo indica, pero también no solamente mediante estímulos económicos, sino mediante el acompañamiento de los propios pares. Y esto es muy importante porque finalmente, como dices, que yo vengo, digamos, de la escena artística independiente, pero ahorita mi puesto ahí es como funcionario, como director, y yo no intervengo en las decisiones ni de las comisiones de selección, pero tampoco en los acompañamientos de las sesiones a lo largo del año. Y yo creo que es una metodología bastante sana, ¿no? Porque justamente son los creadores en activo los que están interactuando, interpelando con los jóvenes creadores. Esa es la parte que a la que me refiero con que es una práctica histórica que se ha ido construyendo a lo largo de los lustros, por parte de la propia comunidad cultural, comentando, complementando, haciendo críticas, sugerencias en ese entonces FONCA y posteriormente el Sistema de Apoyo a la Creación, que a su vez se rigen por cuerpos directivos colegiados, donde a su vez hay miembros de activos de la comunidad artística, donde se discuten las categorías en las que podrían dividirse los apoyos, las disciplinas, las especialidades, se discuten las terminologías, si se debe llamar teatro, si se debe llamar dramaturgia en una época donde hay muchas puestas en escena que ya no responden a un texto previo dramatúrgico, etcétera. Entonces digamos que es una metodología, un sistema que se ha creado históricamente a lo largo de los lustros, y a eso me refería. Y lo ha creado la institución en diálogo constante con la comunidad. Críticas más ásperas también ha habido desde el día uno, que se le criticó que pues el grupo que estaba, digamos, dominante en el momento en que se crea el FONCA, le dio beca, es lo que se decía en ese entonces, a los amigos, ¿no?, solamente. Y sin embargo, pues te digo, se ha ido perfeccionando las formas de selección de los postulados beneficiarios, y una de estas formas de equilibrar cualquier posible injusticia ha sido mediante la configuración de comisiones de selección a partir de sorteos, pues de insaculaciones. Entonces digamos que el sistema está abierto, digamos, a irse perfeccionando. Después mencionaste algunos otros puntos que la verdad yo no los tengo presentes en mi memoria, digamos que a lo mejor no me enteré o a lo mejor no lo leí, pero por ejemplo este asunto de que fue de una cuestión tutelar de menores de edad, no lo había escuchado, pero bueno, como acabo de decir, el sistema está súper abierto a la interpelación, al enriquecimiento, al diálogo, pero sí creo que sería algo bastante discutible esa afirmación, ¿no? Porque también las críticas, quisiera yo pensar, deberían de venir acompañadas de propuestas, ¿no? Entonces, digamos que a lo largo de la historia del mundo, del arte, pues siempre ha habido incluso momentos y épocas donde los maestros son, artistas, son los que enseñan a los jóvenes justamente. De ahí viene el término de maestro, ¿no? Entonces, no sé, yo creo que todo es perfectible, pero sí habría que como formular mejor los cuestionamientos con miras a que se conviertan en posibilidades de solución o posibilidades de reconfiguración o de reflexión, ¿no?
3: José Luis, te pregunto, bueno, son 225 beneficiarios y beneficiarias de este encuentro, y sería imposible aquí describirles a todos y todas, pero en lo general, ¿quiénes son? José Luis, ¿cuál es su perfil, qué se busca a la hora de elegirles, ¿no? Un poco pensando en estas metodologías que has mencionado, que has descrito, pienso en una selección que sea equilibrada, ¿no? Veo por aquí, por ejemplo, que hay una representación importante de mujeres, un 58%, varones 42%, pero también provienen de distintas regiones del país. En fin, cuéntanos un poco de quiénes son y qué se busca a la hora de elegir estos perfiles.
4: Sí, qué bien. Sí, efectivamente, esa es otra de las cosas que ha ido mejorando, ¿no? Digamos, la proporcionalidad de género, y también es algo que hemos ido buscando, propiciando con la mayoría de las instituciones culturales, no solo del gobierno federal, como también la UNAM, ha ido cada vez más preocupándose por generar situaciones de paridad, ¿no? Es que bueno que lo señalas. Mira, los jóvenes creadores y las jóvenes creadoras son creadores de 19 y 34 años, en ese margen están, que como decía, son seleccionados por tutores, por comisiones de selección de miembros creadores, que luego se vuelven tutores. Son 225 jóvenes creadores y creadoras y 72 tutores. De ahí se conforman, creo que ustedes ya también lo dijeron, 24 mesas de trabajo divididos. Ahí justamente es donde podremos todos conocernos entre sí. Es decir, que hasta ahorita a los creadores se les los conocen primero las comisiones de selección y luego los tutores, y ahora habrá la posibilidad de que se conozcan ya además con un proyecto de trabajo más avanzado. Ahora, no sé, el perfil es completamente diverso. No hay, digamos, preferencias de ningún tipo, más allá de lo que deciden la comisión de selección, que a su vez está conformada también con perspectivas y de paridad de género, estas comisiones, y digamos, las disciplinas o especialidades son arquitectura, diseño, artes visuales, performance, danza, diseños escénicos. Eso es muy interesante porque aquí, por ejemplo, se incluye iluminación, escenografía, sonorización, vestuario, o incluso nuevas tecnologías aplicadas a la escena, letras en lenguas indígenas, novela, cuento, relato histórico, dramaturgia, ensayo, poesía, medios audiovisuales como cine, guión, cinematográfico, nuevas tecnologías también, video, en música está la electroacústica, varios géneros, en fin, en dirección está dirección y dramaturgia. Entonces, del perfil, llamémosle profesional, es súper diverso, y como comenté hace poco, hace unos minutos, estas categorías pueden ir variando cada año de acuerdo a cómo la Comisión de Artes, que rige como cuerpo colegiado a la vertiente de jóvenes creadores, pueda considerar que deba agregarse una nueva práctica. Es hasta ahí donde te puedo yo comentar. Quizás después, la próxima semana, te podré decir qué preocupaciones trae esta nueva generación de jóvenes creadores. Sí te puedo comentar del año pasado, que fue verdaderamente emocionante en estas mesas generales, ya como juntas generales de todos los creadores de todas las disciplinas y especialidades, que escuchan la opinión de todos los demás comentando en torno a distintos temas. Uno de ellos es la interdisciplina, el papel de la interdisciplina en el trabajo creativo actual. Y la segunda mesa general es sobre la resonancia de la creación artística en lo social, digámoslo, con miras a que se pueda discutir si el trabajo de cada quien tiene implicaciones o incidencia en la vida social o no. Digamos, nadie está diciendo que a fuerzas tenga que tenerlo o que no deba de tenerlo. Ahí se discute de manera horizontal entre todos, de acuerdo a la sensibilidad y la inclinación generacional, ¿no? Eso lo vuelve mucho, muy interesante, y para mí, personalmente, es de los momentos más sabrosos. Bueno, varios de ellos, pero estos en particular es justo donde yo me llevo el pulso generacional de los y las jóvenes creadores y creadoras, y eso es fascinante. El año pasado había, sí, efectivamente, propuestas súper intimistas, de mucha introspección creativa en distintas especialidades, pero que a la vez había una gran preocupación, avidez por cuestionar y reflexionar en relación a los entornos sociales, barriales, políticos, globales, etcétera. Y eso fue fascinante, ¿no? Como que digamos que mi generación, que había mucha preocupación por lo social, veo que esto sigue siendo súper potente en la mayoría de los creadores y creadoras, y no hay, y ahí es donde quiero llegar, una división tajante, irreconciliable, entre lo individual, íntimo y personal, y lo social y el entorno, ¿no? Lo que varía es la forma en que se configuran esas relaciones en cada uno de los creadores. Eso me parece fascinante. Un ejemplo que te puedo poner: había un artista que a temprana edad, a los 12 años, contó en estas reuniones, sufrió un golpe tan fuerte que perdió la memoria, y por lo tanto no tenía recuerdos de su vida antes de los 12 años, y su proyecto creativo era en torno a la memoria. Y mediante distintas estrategias, una de ellas pedía a los vecinos de su barrio, él era de Tepito, que escribieran una postal, alguna anécdota barrial, y él lo guardaba en un archivo que después él reelaboraría en un trabajo posterior. Entonces, digamos que aquí para mí es una especie de motivación creativa que viene de lo íntimo y lo más recóndito en términos personales, pero que pone a dialogar digamos, con su entorno inmediato, vital, personal también, que es su colonia, su barrio, el barrio Tepito. Y así sucesivamente, es verdaderamente emocionante estas reuniones. El encuentro de jóvenes creadores termina finalmente con un encuentro de funciones que se convierte en una especie de convivio o baile, que también es una forma de propiciar el diálogo y la interacción entre los creadores, ya de una manera más informal que lo que pudieran ser las 24 mesas de trabajo o las dos reuniones generales, ¿no? Donde también creemos que mucho de la creación se forma en este diálogo entre todos, que puede ser en una fiesta, en un baile, etcétera. Y ahí es donde han surgido siempre grandes proyectos artísticos, y además en estos bailes, o bueno, funciones, con plena esponda, entre otros, va a estar abierto al público general, es decir, que también va a darse la posibilidad de que los jóvenes creadores que vienen de todo el país a Cuernavaca se relacionen con la comunidad cultural local, también con una manera más de propiciar la interacción entre todos y el intercambio de puntos de vista. Sí. Por eso me parece que es pues los viejos encuentros de jóvenes creadores son una gran oportunidad formativa, de la cual se han derivado artistas de talla internacional que hoy en día pues sus propuestas dan la vuelta al mundo, ¿no?
2: Oye, José Luis, y hay una parte que tiene que ver con la estadística que me imagino llevan. Por ejemplo, ¿cuántas solicitudes se reciben? Quienes mandan las solicitudes, pues no dicen, a ver, ya mandamos 5 mujeres y han mandado 8 hombres, sino que toda la gente manda. ¿Cuántas se reciben? Y a la hora de ¿qué participación hay, digamos, en esta cuestión de edades? ¿Quiénes participan más? ¿Qué porcentaje de mujeres? ¿De qué partes del país? ¿Cómo es el panorama de los solicitantes? ¿Y cuántos quedan 225, pero de cuántos se quedan solicitando y en espera de recibir un próximo reconocimiento? Y cómo está armada ese espectro, ¿no? ¿Cuántas mujeres lo solicitan? Si son chicas jóvenes, si son personas ya más maduras, si son hablantes de alguna lengua indígena, si son de algún estado. Finalmente, los funcionarios tienen que responderle a la sociedad por esas cuotas, ¿no? Cuotas de género, cuotas de indígenas, cuotas de todo ese tipo. ¿Cómo está el panorama de quienes solicitan? ¿Quiénes son? ¿Cuántos son? ¿Cuántos se quedan?
4: Sí, mira, el año pasado fue como una resultado como de un 10% de postulantes los que quedaron. Este año te debo la cifra de la próxima charla que tengamos, que la podré dar. Y en el sistema no hay cuotas, en realidad. Un poco lo que te decía, hay una en las normativas, en las metodologías, hay esa proclividad a considerar que muchas veces son más visibles las propuestas de hombres que de las mujeres, y que pues deberían de considerarse, ¿no? Nada más, pero no es de que tienes que, si ya hay 3 hombres, tienes que buscar 3 mujeres a fuerzas, no. Y además es del libre albedrío de las comisiones de selección. A su vez, las comisiones de selección se insacula una bolsa masculina, otra bolsa femenina y una tercera bolsa mixta. Es decir, se insacula primero de qué género va a ser, si de hombre o de mujer, y si queda, por ejemplo, de hombre, entonces va a haber, en ese caso, 2 jurados hombres y uno de mujer. O si en esa tercera bolsa se sortea y queda la mujer, entonces va a haber 2 mujeres y un hombre en la comisión de selección, y eso finalmente va generando sí equilibrios, pero una postura así de cuotas no la hay.
3: Sí, José Luis, para cerrar y agradecer esta participación tuya esta mañana, pues nos hablas, pues también, por supuesto, has mencionado normativas, lineamientos, metodologías. En medio de todo eso, José Luis, ¿cómo se imprime un sello propio, ¿no? Pensando en ti como director general del Sistema de Apoyos a la Creación, ¿cuál es ese margen y cómo aprovecharlo para, pues eso, imprimir un sello a un evento, en este caso, un encuentro de jóvenes creadores tan de larga data, pero que ahora está bajo tu dirección, entiendo que del Sistema de Apoyos desde 2024, ¿no? Cuéntanos, José Luis, para despedir esta conversación.
4: Sí, bueno, hay varios proyectos que comentaremos en su ocasión. Ahorita podemos comentar que hubo, por ejemplo, la introducción en algunas de las... ya no estamos hablando de jóvenes creadores, sino del sistema de apoyo a la creación en general. Hubo en algunos estados del país la incorporación de la categoría de espacios culturales independientes. Pienso, por ejemplo, en Michoacán. Eso es algo que sí sería interesante ver que se puede ir generalizando en los próximos años en la mayoría de los estados del país. ¿De qué depende? Pues de estas becas que damos, que se llaman PEGDA, con los estados, en colaboración con ellos, normalmente en la misma proporción de estímulos económicos que da cada estado, la damos nosotros, pero desde luego todo se decide dialogando con los estados, con las autoridades culturales de los estados, y puede haber estados que no les interese incorporar esta categoría por alguna razón, ya sea porque no haya, de acuerdo a consideraciones de ellos, suficientes espacios culturales independientes en su localidad, u otras razones, ¿no? Pero digamos que este podría ser, por ahora, algo que puedo yo comentar, ¿no? Como una aportación reciente.
3: Sí. Claro.
2: Pues muchísimas gracias, José Luis, para el despacho, por esta oportunidad de conversar contigo, director general del Sistema de Apoyos a la Creación y Proyectos Culturales de la Secretaría de Cultura del Gobierno de México. Pues les deseamos que se diviertan y aprendan mucho en estos días, el 31 de julio al 1 de agosto. Muchas gracias por estar aquí.
4: Bueno, pues muchas gracias, saludos.
2: Hasta pronto.
4: Grandes saludos.
3: Claro que sí, muchas gracias. Un abrazo para ti, José Luis, para el despacho. Y bueno, pues en este encuentro presencial, han tenido ya uno virtual, viene uno presencial que será este fin de semana, entre del 31 de julio al 1 de agosto, el encuentro de jóvenes creadores con sede en Morelos, en Cuernavaca, Morelos, en el Centro Morelense de las Artes. Vamos a hacer una pausa, son las 9:42 y les invitamos a escuchar este material de la revista de la universidad y con ello también invitarles a que se acerquen a su versión digital o impresa si tienen oportunidad de hacerse de un ejemplar. Está ya la del mes de julio, que es un mes que ya está por finalizar, pero en este mes de julio tuvieron el tema de las cárceles. Vamos a ir con cuestiones de que propone la revista de la universidad. El tema es movilidad social, calidad de vida.
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6: Amistades, ¿cómo les va? Estoy aquí súper feliz, yo soy Julieta García y estoy encantada de que estén nuevamente con nosotros en Radio Room. Estamos en esta temporada hablando de movilidad, hemos hablado de movilidad y desigualdad, de movilidad y medio ambiente, de movilidad y capitalismo, hemos hablado de muchísimas cosas y ahora vamos a hablar también de movilidad urbana y movilidad social. Para eso estoy con el doctor y maestro en economía por la Universidad de Chicago y también es maestro de economía por el Colegio de México. Y es Jorge Omar Moreno Treviño y nos toma esta entrevista desde la Universidad Autónoma de Nuevo León en sus oficinas y que son, ya nos dijo hace ratito, fuera del aire, un espacio como suyo de meditación y de calma, para pensar cosas como justamente esto que le vamos a preguntar. Él tiene mucha experiencia ya, ha ganado premios, ha ganado muchos reconocimientos, pero no nos vamos a detener en eso porque lo que quiero es que lo escuchen y vamos a empezar con una muy clara pregunta. ¿Cómo estás primero, Jorge?
7: ¿Qué tal, Julieta? Muy buenas tardes, muy buenos días a todo tu auditorio, a ti. Gracias por la oportunidad de poder compartir y meditar estos temas tan importantes, tan interesantes y que nos dan justamente la pauta para poder meditar sobre qué podemos hacer para transformar nuestro entorno desde temas que típicamente se analizan como problemas, pero como lo expongo a lo largo de mi línea de investigación, en realidad constituyen parte de la solución.
6: Ok, pues pensemos ahora cómo afecta la movilidad urbana a la movilidad social, que es algo de lo que tú has investigado y que tienes también ya como un cuerpo de trabajo sobre eso. ¿Cómo afecta entonces la movilidad urbana a la movilidad social? ¿Cómo están relacionadas?
7: Los dos conceptos que están relacionados en esta entrevista y que nuestro auditorio vamos a tratar de refrescarlos para poder ubicarlos en lo que queremos platicar en los próximos minutos. Primero, por movilidad urbana nos referimos justamente a la capacidad que tiene un sistema urbano, una ciudad o una entidad para conectar puntos de origen y destino que involucran, pues, principalmente temas de oferta y demanda, como decimos los economistas, sino también otros elementos fundamentales en el desarrollo humano, como son la conexión entre las escuelas y los hogares, entre los hospitales y las necesidades de los enfermos, entre la capacidad de trabajar y los hogares que pueden crear esa oportunidad de empleo. Entonces, por otra parte, tenemos la movilidad social, y que se refiere también a la capacidad que tenemos como el sistema social y económico de ascender en la escala social. Es decir,
6: O sea, que si naces en la pobreza, no te quedes en la pobreza, sino que puedas cambiar.
7: Exactamente, eso es movilidad social. Okay. Entonces, la relación entre estos dos tipos de movilidad es mucho más estrecha de lo que parece. ¿Por qué? Porque si bien la movilidad social se refiere a esa capacidad que tiene una persona para mejorar las condiciones de vida con respecto a su lugar de origen, para poder lograr este ascenso social, se necesita acceder a mercados fundamentales en los que se determina ese desarrollo en el largo plazo. Y ahí es donde la ciencia económica tiene una respuesta básicamente universal. Esos mercados son los asociados al capital humano, la educación, los servicios de salud y obviamente mejores oportunidades laborales para las personas. Entonces, el problema es que ninguna de estas oportunidades puede ser aprovechada y existe si las personas no tenemos la posibilidad de acceder a ellos.
6: Claro.
7: Y esa posibilidad justamente es la movilidad urbana. Por eso sostengo que la movilidad urbana es la habilidad que tenemos como sociedad de proveer medios de transporte adecuados que permitan acceder a estas áreas de oportunidad de desarrollo de largo plazo de una manera efectiva, segura, eficiente y universal, de tal manera que se igualen las oportunidades de acceso y permita a las personas desplazarse no solamente entre un origen y un destino, sino también en la escala social.
6: Tú nos tomas esta entrevista desde Monterrey, que es una ciudad muy peculiar porque carece muchas veces, por ejemplo, de banquetas. O sea, la movilidad urbana también es no solamente en el transporte público, también implica el aspecto peatonal, andar en bicicleta. Hemos hablado en esta serie de andar en bicicleta y de caminar por las ciudades y de la infraestructura verde. Siento que es una ciudad que, por otro lado, tiene muchas oportunidades, ofrece oportunidades también de desarrollo importantes. Y me parece como extraño que no se haya hecho una relación en los gobiernos, en el de Nuevo León, pero lo mismo pasa en la Ciudad de México y lo mismo pasa en Guadalajara, como en las ciudades grandes, entre estas cosas que tú estás diciendo que suenan absolutamente lógicas. ¿Qué ha pasado? ¿Por qué no se ha hecho así? ¿Por qué la gente tiene que trasladarse 3 horas para llegar a su trabajo? Que eso ya implica que ya no va a ser tan productiva esa persona, que ya no va a tener, a lo mejor después, mejor salud, ¿no?
7: Creo yo que durante mucho tiempo, particularmente, digamos que el modelo que predominó en las ciudades como Monterrey, Guadalajara y otras áreas metropolitanas, fue favorecer el crecimiento urbano, pero desafortunadamente de una manera desordenada. Es decir, el acceso a transporte público comenzó a ser insuficiente, pero esto no es un tema nuevo, ya va desde la década de los 60, 70, pero el crecimiento en la mancha urbana, favoreciendo, por ejemplo, grandes desplazamientos planos es decir, casas ubicadas en lugares cada vez más lejanos y por lo tanto cada vez más inaccesibles, empezaron a crear problemas en materia de conectividad entre las necesidades de las familias y las oportunidades que esas familias querían aprovechar. Entonces, es bien interesante que en el caso particular de Nuevo León, desde hace más de 11 años hay una encuesta de percepción ciudadana sobre la calidad de los servicios públicos que se llama Así Vamos Nuevo León, y que Cómo Vamos realiza, que es una organización civil sin fines de lucro, y donde tradicionalmente año con año la preocupación de las personas radicaba en la movilidad urbana. Es decir, declaraban que los tiempos de traslado, el acceso a medios y la manera efectiva de poder realizar sus desplazamientos era una de las prioridades y que tradicionalmente no era atendida. ¿Qué es lo que pasa? Que estos datos nos reflejaban, por ejemplo, que de manera consistente el uso del transporte público iba en decremento, pero que los tiempos de traslado iban en aumento año con año, incluso llegando a representar para un 10-15% de la población más de 3 horas y media diarias hacia su transporte.
6: Ay, no, qué brutalidad.
7: Entre origen y destino. O sea, estamos hablando de que la problemática de los tiempos de traslado, como lo comencé a analizar, iba mucho más allá de la productividad, Julieta. Estamos hablando de calidad de vida.
6: Sí, sí,
7: estamos hablando de salud mental. Estamos hablando
6: de salud física también.
7: Salud física. Y en el caso particular de las mujeres, incluso de seguridad.
6: Claro.
7: Porque la falta de acceso a un transporte público de calidad y seguro limita sus capacidades de acceder a mejores condiciones de vida o a mejores condiciones de empleo. Entonces, esa pregunta de, bueno, ¿por qué desde la política pública el transporte público solamente se ve como un reclamo y un problema y no lo vemos realmente como una parte integral para resolver muchos de los temas sociales? Fueron los que inspiraron esta agenda de investigación y que justamente con el tiempo fueron corroborando una serie de resultados e hipótesis que actualmente ya consolidan una agenda de trabajo en ver al transporte no como un problema a resolver, sino como la solución a muchos otros temas que vamos ahorita a ver en detalle.
6: Bueno, a ver, entonces ya me dijiste cuáles son los tipos de movilidad. Vamos a hacer una cosa como súper general. Sí. En términos así como mundiales, ¿cómo está calificado México? ¿Está muy en medio, muy arriba? ¿Somos promedio?
7: Con muchas áreas de oportunidad aún por descubrir en materia de transporte público. ¿Y por qué lo digo? Porque no podemos negar que la falta de acceso a transporte no implica que la gente va a dejar de hacer cosas. Es decir, no porque no tengamos una ruta de transporte público en nuestra colonia vamos a dejar de consumir, vamos a dejar de comprar o vamos a dejar de trabajar. Lo que sí es que esas decisiones van a estar limitadas solamente para aquellas personas que tengan acceso, por ejemplo, a un medio de transporte privado, cosa que justamente fue estudiado en uno de los libros que publiqué, en donde vemos que si bien el fenómeno del transporte privado, y por esto me refiero a los vehículos teníamos en nuestras casas, los automóviles, los coches, está demostrado que entre mayor es el estrato de ingreso, obviamente es más probable que la gente use ese medio de transporte, pero no quiere decir que la gente de estratos de ingreso bajo no lo usen. Es decir, por ejemplo, en el área metropolitana de Monterrey, un 10% de los viajes que se realizan en automóvil lo realiza el estrato de ingreso más bajo. Entonces, la falta de acceso a transporte público y la necesidad de realizar traslados hace que la gente opte por estos medios de transporte que terminan por generar otro tipo de problemas: congestionamiento,
6: contaminación,
7: mayor flujo vehicular en zonas en donde las arterias de comunicación no pueden ya crecer y generan esta sobresaturación de vehículos que terminan por incrementar los tiempos de traslado y, como decíamos hace un momento, reducir la calidad de vida. Entonces, México se encuentra aún en un área de oportunidad para poder entender el transporte, no desde un punto de vista aislado, sino como una estrategia. Mira, Julieta, uno de los grandes temas, por ejemplo, en el área metropolitana de Monterrey, y yo creo que sucede también en otras ciudades, es que está conformada por muchos municipios y cada municipio tiene su propio gobierno y sus propias prioridades. Pero la gente se desplaza entre municipios, se desplaza dentro de la misma mancha urbana, y por lo tanto esos desplazamientos no pueden ser tratados como de forma aislada. Se necesita un plan integral en que se considere las fuentes de origen y destino y las necesidades. Y para eso, por ejemplo, para ver la importancia de una política coordinada de transporte, en uno de los estudios que realicé, se estudia prácticamente el impacto que tuvo el incremento en el acceso al metro en el área metropolitana de Monterrey, considerando en particular cómo ese acceso en la línea de transporte pudo haber incidido no solamente en el empleo, sino en la equidad en el empleo. Aumenta más el empleo de las mujeres, reduciendo la brecha de género.
6: Pues nos vamos a tener que ir, no tenemos mucho más tiempo. Y ahora danos tus redes sociales, Jorge.
7: Claro que sí. Es Jorge-O-Moreno en Twitter, jorgeomoreno.com, mi página de internet donde pueden acceder a estos estudios y otros que complementan esta interesante línea de investigación.
6: Buenísimo. A nosotros ya saben que nos pueden encontrar en @revista-UNAM en Instagram y en X, y nos pueden encontrar como Revista de la Universidad de México en Facebook, y pueden buscarnos también en la página web y descargar ahí los 95 años de la revista. Es la revista cultural más antigua de México. Muchas gracias, Jorge, por esta conversación. De verdad, ha sido fascinante. Espero que volvamos a tener una plática pronto. Y estaremos en contacto. Amistades, ya saben que después pueden descargar este programa y escucharlo en donde quieran.
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3: 9:57, a punto de despedir esta emisión, la primera en vivo de este semestre, y lo vamos a hacer con la curaduría musical de Bruno Bartra, que en esta mañana de lunes nos ha compartido música de lo que se ha estrenado y de lo que va de este 2026, un corte de medio año, podríamos decir, y vamos a escuchar una versión de La Bamba, una versión a cargo de una banda colombiana. Se trata de los Rolling Ruanas. Es una adaptación de esta agrupación colombiana. Con esto se van a quedar. Muchas gracias por su escucha. Quédense aquí en Radio UNAM y el día de mañana a las 7 de la mañana estaremos de vuelta aquí en Primer Movimiento. Muchas gracias, Miguel Ángel.
2: Muchas gracias. 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
2: 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Hola, ¿qué tal? Señoras y señores, niños, niñas, jóvenes, jóvenes y todos y todas aquellas, aquellos que nos escuchan a través de este invento maravilloso que es la radio de la Universidad Nacional Autónoma de México. Nosotros muy felices de encontrarnos en este espacio para hablar de estos temas que nos conciernen a todos, alimentos, soberanías alimentarias, en fin, todo lo que nos puede, a lo que nos puede llevar a hablar de un grano importantísimo para nuestro país y que ha sido una de las razones para la sobrevivencia, para la consistencia de un pueblo. Vamos a hablar con Cristina Barros, nuestra invitada aquí en Xochicóscatl, el collar de flores en esta mañana, pero antes de que otra cosa suceda, vámonos pues a nuestra sección dedicada a recordarnos lo bien que lo hemos hecho en veces, pero sobre todo

para visibilizar uno de los delitos más graves contra la dignidad humana. La trata afecta a millones de personas en todo el mundo, especialmente a mujeres, niñas, niños y personas migrantes mediante formas de explotación como el trabajo forzado, la explotación sexual y la esclavitud moderna. Este día nos recuerda la importancia de prevenir, denunciar y combatir este crimen, así como proteger y garantizar los derechos de las víctimas.

0: Y como ya le decía, está con nosotros Cristina Barros, maestra en letras por la UNAM. En 1989 se inicia en el estudio de los aspectos históricos y culturales de la cocina mexicana. En 1994 publica con Mónica del Villar El Santo Olor de la Panadería y luego diversos libros en coautoría con Marco Buenrostro. El más reciente es Tlacualero, me encanta el nombre, Tlacualero, alimentación y cultura de los antiguos mexicanos. En 2004 redactó la justificación técnica y el capítulo Riesgos para el expediente Pueblos de Maíz, la cocina ancestral de México, ritos, ceremonias y prácticas culturales de la cocina de los mexicanos, que se presentó ante la UNESCO en 2004. De 2010 es su obra Los libros de la cocina mexicana, editado por el aquel entonces Consejo Nacional para la Cultura y las Artes. Ha sido articulista en el diario La Jornada, recibió la presea Miguel Otón de Mendizábal en el año 2000. En octubre del 2019 a septiembre del 21 estuvo a su cargo la curaduría del CENCAL y la Casa del Maíz y la Cultura Alimentaria, espacio cultural que depende de la Secretaría de Cultura del Gobierno de México, ahí en Los Pinos. Es integrante de la campaña Sin Maíz No Hay País. Cristina Barros, buenos días, ¿cómo estás? Bienvenida.
1: Muy buenos días, Mardonio, y muy buenos días a todos los que nos escuchan, a todas las que nos escuchan.
0: Qué maravilla tenerte aquí. Yo decía hace rato, Cristina, que no está de más acudir casi como una cita impostergable año con año, hablar del maíz a razón del Día Nacional del Maíz. El maíz, dicen los mayas, que los dioses necesitaban quien les dijera poesía, y para lograrlo esculpieron y después dieron vida a la mujer y al hombre con masa de maíz. Cristina Barros, ¿qué importancia tiene el maíz para un pueblo como México o para los pueblos que conforman la nación mexicana?
1: Pues yo creo que es fundamental, Mardonio, ¿no? Se ha dicho reiteradamente que somos hombres y mujeres de maíz, y yo así lo considero en más de un sentido. Es que no solo es un alimento para el cuerpo, sino que el maíz ha sido pues el alimento que espiritual, el que ha regido la cosmovisión mesoamericana y también la de los pueblos del norte de nuestro país, e incluso te diría mucho más allá, hacia el sur del actual Estados Unidos, y luego si nos bajamos hacia el sur del continente, pues en países como Bolivia, Perú, Ecuador, Colombia, Venezuela, Chile incluso, y algo de Argentina, tienen este grano maravilloso como alimento muy importante. Y en nuestro caso, pues, es el ciclo de la milpa, es decir, hay que pensar al maíz como siempre en compañía, ¿no? Es el eje de la milpa, pero junto con él están, pues, el frijol importantísimo, el chile, la calabaza, los quelites, tantos otros alimentos que conforman esta maravillosa

0: manera de cultivo que llamamos milpa, un policultivo que es de una gran sabiduría. Y entonces, ¿cómo a partir de que se siembra y hasta el final en la cosecha, hay una serie de ceremonias alrededor de eso que están fortaleciendo constantemente el tejido social, la organización de los pueblos originarios de este país y pues le dan sentido a muchas cosas, a cantos, a danzas, a una serie de manifestaciones culturales de un gran poder, de una gran fuerza que están presentes afortunadamente todavía entre nosotros.
1: Qué maravilla tener todas esas manifestaciones culturales que acusan la importancia de este grano importantísimo para múltiples naciones, como bien ya lo acotabas, digamos, la distribución geográfica en la que se desarrolla el maíz es importantísimo. Pero quisiera que me hablaras de esto, Cristina Barros, esta maravilla de planta que es el maíz, que crece lo mismo en las montañas que en los espacios territoriales menos o más agrestes, y crece ahí esta semilla. ¿Qué tiene el maíz que puedes crecer en la montaña o cerca del mar o en otros espacios geográficos, Cristina?
0: Pues yo creo que detrás de todo eso está el gran conocimiento de nuestros antepasados. Es decir, el hecho mismo de la domesticación del maíz, el partir de una planta como el teosintle, que si la comparamos con el maíz actual, dista mucho de semejársele. Y cómo a partir de ese teosintle y en un proceso de selección permanente, de observación constante, fueron desarrollando no un maíz, sino muchísimos maíces, ¿no? Maíces asociados a diferentes grupos culturales ubicados en este territorio biodiverso que es el nuestro, el quinto país en biodiversidad en el mundo, de solo 12 países megadiversos, y cómo esos maíces son distintos, pueden darse en los más diversos ecosistemas, ¿no? Igual como dices, en la montaña, en las zonas fértiles, medio selváticas, en las zonas semiáridas del centro de México, en las costas, en fin, y cada uno de esos maíces con características muy específicas. Esto a mí me parece de una aportación extraordinaria, porque, pues imagínate, ahorita que estamos con el tema del cambio climático, que los campesinos y campesinas tienen que habérselas con constantes transformaciones de sus calendarios estacionales, pues tienen un abanico muy amplio del cual echar mano con todas estos maíces. Mis compañeros del INIFAP, de Chapingo, hablan de miles de variedades. Es cierto que tenemos 64 razas, según algunos, un poquito menos, según otros científicos, pero lo que es un hecho es que las variedades son miles y miles, y además, con esta polinización que se da permanentemente en las milpas, están surgiendo variedades nuevas. Y entonces, hay la estrategia de ir usando los que se adaptan a las condiciones nuevas. Y esto a mí me parece fantástico y te puedo decir que de los otros dos cereales importantes del mundo, trigo y arroz, no hay esta posibilidad, no hay esta diversidad.
1: Qué maravilla, fíjate ahora que dices esto en la milpa que tenemos allá en la Huasteca Veracruzana. Reaprendiendo el campesinado, sembramos maíz azul con maíz blanco y a la siguiente cosecha nos salió un maíz rosa tan hermoso, Cristina, tan hermoso que la verdad nos hace pensar a mí me hace pensar muchísimo con respecto de este número que citaba, 64 más variantes que casi podrían homologarse al número de lenguas indígenas que hay en el país, que son 68 y sus múltiples variantes. Cada pueblo tiene una relación distinta con su entorno, con sus cultivos y quizá, Cristina, podríamos especular de que cada pueblo tiene su relación con el maíz, ¿no?
0: desde luego, claro que sí. O sea, hay algunas, algunos temas, algunos aspectos que son comunes, pero luego hay sus diferencias y pues acercarse a este mundo, bueno, pues es infinito también, ¿no? Es algo extraordinario. Es decir, ver cómo son las ceremonias, por ejemplo, entre los nahuas de Guerrero, en relación pues con la Huasteca que mencionas, o con los compañeros Rarrámuris, con los Birrárica, con los mayas, los Purépecha. Cada quien tiene ya especificidades, ¿no? Es decir, este es un país que es un abanico de colores, no solo en cuanto a los territorios, ya lo mencionábamos, sino también en cuanto a las culturas. Y esas señas de identidad vienen de los pueblos originarios, sin duda. Eso es lo que nos hace ser, ¿no? De hecho, digamos que pues no aportamos tanto que quienes no estamos vinculados con esos pueblos originarios. Cuando queremos presumir algo de México, necesariamente acudimos a esas culturas que son las que marcan diferencias, las que marcan algo que nos distingue frente a otras naciones de la tierra, ¿no? Y nos distingue espléndidamente, diría yo, con grandes expresiones culturales.
1: Yo decía, Cristina, pensando un poco en esas relaciones, en esas distintas relaciones que tienen los diferentes pueblos de México con la cocina, yo siempre digo que así como la lengua que define un universo importante al nombrarlo, también define una, cada pueblo define una cocina a partir de su relación con el mundo, con sus ingredientes y con su conocimiento para transformarlo. ¿Qué piensas de eso, Cristina?
0: Desde luego, no estoy totalmente de acuerdo contigo. Y pues simplemente pensemos en las milpas de las que hemos estado hablando. No hay milpas iguales, ¿no? Es decir, en cada territorio la milpa es distinta porque tiene que ver con el clima del lugar, con los suelos, con las tradiciones. Y entonces vas a encontrar diferencias importantísimas. Una milpa que forman parte del Ecuaro Purépecha, pues va a ser diferente de una milpa de la zona maya de Campeche, o de una milpa en las barrancas, digamos, de clima más benévolo de la zona Rarámuri y la Sierra Tarahumara. Cada una va a ser diferente. La milpa mixteca va a ser diferente de la milpa zapoteca allá en Oaxaca. El territorio va marcando la cultura, ¿no? Hay una comunión hombre-naturaleza, una réplica de la naturaleza en esa milpa. Y pues me encanta repetir una frase que me parece tan acertada de un campesino que dice: la milpa es como mi plato, yo siembro en ella lo que me voy a comer, ¿no? Es decir,
1: Wow.
0: esta correlación hermosísima entre la milpa y eso que nos alimenta.
1: Claro, fíjate, Cristina Barros, estamos platicando con Cristina Barros aquí en Xochicosca, Collar de Flores, Radio UNAM 96.1, platicando de la milpa, del maíz, de la cocina, de los distintos pueblos de México, de cómo se aglutinan en un plato los saberes y los sabores de un pueblo. Decía mi padre, Cristina Barros, decía, en la Ciudad de México son tan pobres que hasta las tortillas compran, dice.
0: Sí, fíjate, de veras, y mira, ahora con lo de la pandemia nos hemos dado cuenta claramente de lo importante que es tener tu propio lugar de cultivo. Quienes tenían una milpa de la cual echar mano pasaron mucho menos necesidades, la pasaron mucho menos mal que aquellos que tenemos la tristeza de tener que ir a comprar las cosas ya. Digamos, que son como impersonales, ¿no? No tienen la carga hermosa de haber trabajado esa tierra y de eso que tienes en las manos, saber que es producto de tu trabajo, ¿no? Que eso a mí me parece que hemos dejado de apreciar el valor del trabajo y particularmente el valor del trabajo campesino, y eso a veces los desanima, las desanima, y es por ello que creo que tenemos que hacer énfasis en lo que representan. Porque además, fíjate, tendemos a pensar que la agricultura industrial de grandes tractores y riegos por aspersión y agrotóxicos es la que alimenta al mundo, y para nada es así. 70% de los alimentos que comemos aquí en la suma de los que vivimos en este planeta provienen de parcelas familiares. Es decir, es la agricultura familiar la que de verdad nos da de comer, pero además nos da de comer sin erosionar los suelos, sin contaminar los cuerpos de agua, en una armonía real con la naturaleza, ¿no? Y aprovechando el agua que nos cae del cielo y no extrayendo de la tierra hasta la última gota de recursos. Esto creo que hay que hacer mucho énfasis y hay que valorarlo de una manera especial, porque los problemas de cambio climático, los problemas más fuertes de medio ambiente a los que nos estamos enfrentando, definitivamente están ligados a una forma de producir los alimentos que va contra toda lógica, contra toda racionalidad, Mardonio. Yo así
1: Así es.
0: lo considero.
1: Así es, Cristina Barros. Yo creo que habría que remontar esa percepción de que ir a comprar algo a un supermercado es mucho mejor que cortar una naranja o un mango o un aguacate o un elote de su propia planta. Estamos platicando con Cristina Barros aquí en Xochicosca, el collar de flores. 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
1: 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Bienvenido, Juan Mario, ¿qué nos traes esta vez?
3: En efecto, querido Mardonio, hoy en Megáfono Puig, donde las historias de la cultura y la interculturalidad se oyen fuerte y claro, conmemoramos una fecha de gran importancia para la igualdad y los derechos humanos. Cada 25 de julio se celebra el Día Internacional de las Mujeres y las Niñas Afrodescendientes. Este reconocimiento nació en 1992, gracias a la organización de cientos de mujeres en América Latina y el Caribe, cuando se reunieron en la República Dominicana más de 400 representantes de 32 países para compartir experiencias y visibilizar los desafíos que enfrentan las mujeres afrodescendientes en la región. Aquel encuentro marcó un momento histórico, porque las participantes denunciaron la discriminación racial, las desigualdades económicas y las barreras que limitaban su participación en distintos ámbitos de la sociedad. Además, impulsaron una agenda de trabajo orientada al reconocimiento de sus derechos y al fortalecimiento de sus comunidades. Años después, la ONU retomó estas demandas y reconoció la importancia de esta conmemoración a nivel internacional. Hoy, esta fecha nos invita a reconocer y valorar las contribuciones de millones de mujeres afrodescendientes que participan en la educación, la cultura, la ciencia, el arte, la política y la defensa de los derechos humanos. En nuestro país, esta reflexión adquiere una relevancia especial, pues desde 2019 se reconoce en el artículo 2 de la Constitución Política de México a los pueblos y comunidades afromexicanas como parte de la composición pluricultural de la nación. Sin embargo, muchas mujeres y niñas continúan enfrentando obstáculos relacionados a la discriminación, la desigualdad, la violencia y la falta de oportunidades. Las mujeres afrodescendientes suelen enfrentar mayores dificultades para acceder a servicios de salud, educación y empleo. muchas de ellas experimentan formas de exclusión que combinan el racismo y la desigualdad de género. De acuerdo con el Censo Nacional de Población y Vivienda 2020 del INEGI, más de 160 mil personas se reconocen como afrodescendientes en la Ciudad de México y más de la mitad de esta población está conformada por mujeres. Sus experiencias nos recuerdan que la diversidad forma parte de la vida cotidiana de nuestra ciudad y que aún existen retos importantes para construir espacios más incluyentes. Diversos estudios también muestran que el racismo sigue presente en ámbitos como el empleo, la vivienda, la movilidad y el acceso a servicios. Estas situaciones afectan de manera particular a las mujeres afrodescendientes y limitan el ejercicio pleno de sus derechos. Por ello, resulta fundamental promover el respeto, la inclusión y el reconocimiento de la diversidad en todos los espacios. La educación, la cultura y el diálogo intercultural son herramientas indispensables para combatir los prejuicios y construir una sociedad más justa. Este reconocimiento también implica valorar las aportaciones de las mujeres afrodescendientes a nuestras comunidades. Muchas de ellas preservan conocimientos, fortalecen redes comunitarias, impulsan proyectos culturales y acompañan procesos de transformación social. Sus voces enriquecen la vida pública y amplían nuestra comprensión de la diversidad que caracteriza a México. En este Día Internacional de las Mujeres y las Niñas Afrodescendientes, reconocemos su historia, celebramos sus aportaciones y reafirmamos la importancia de construir una sociedad libre de discriminación. Recordemos que la diversidad cultural es una de las mayores riquezas de nuestro país.

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1: Y seguimos aquí en Xochicózcatl, Collar de Flores, platicando con Cristina Barros, Radio UNAM 96.1, Xochicózcatl, platicando del maíz, de la cocina, de la cultura, de la milpa, pero sobre todo a razón del Día Nacional del Maíz, que se celebra el 29, que se conmemora el 29 de septiembre de todos los años, desde hace algunos años de manera oficial. ¿De qué sirve, en qué ayuda, Cristina Barros, tener un día dedicado especialmente al maíz?
2: Mira, yo creo que es un recordatorio muy importante, sobre todo en estos tiempos, Mardonio. Antes, no había duda, el maíz ahí estaba, era nuestro principal alimento, y eran los maíces nativos, los propios, los que nos alimentaban. Luego empezaron las empresas a privatizar las semillas que dan de comer al mundo. Y esa privatización ha sido francamente nefasta, porque además se están apropiando de un conocimiento milenario, de una manera, te diría yo, cínica, ¿no? Entonces, cuando de pronto empieza a haber esta posibilidad de que nuestros sembradíos se infecten con semillas transgénicas, tuvimos que dar una voz de alarma, ¿no? No había más que reaccionar ante eso. Y es desde entonces que empezamos en la campaña. Es decir, primero te hago una brevísima historia. Lo primero que ocurrió fue en 2007, cuando estaba la situación del campo ya apuntando a ser muy seria, como lo es todavía, ¿no? Y entonces ahí se hizo una gran campaña nacional en defensa de la soberanía alimentaria y la reactivación del campo, que tenía como lema: sin maíz no hay país y sin frijol tampoco, pon a México en tu boca. Tomamos ese nombre de sin maíz no hay país de la exposición que en 2012 se presentó en el Museo Nacional de Culturas Populares. Seguramente la recuerdas. Y la frase muy atinada es de Marco Díaz León: sin maíz no hay país, que me parece extraordinaria. A partir de entonces hemos estado en esa lucha, y en 2014 por primera vez pensamos en que hubiera un día dedicado a esta planta maravillosa, que teníamos que recordarle a quienes viven en las ciudades lo que el maíz significa para todos y todas. A veces lo cotidiano, pues te llevas una tortilla a la boca todos los días. 90% de los habitantes de este país comemos tortillas, y para muchos es el principal alimento. Y sin embargo, luego se nos olvida de dónde vienen esas tortillas, qué representan, qué significan. Y nos pareció fundamental que hubiera ese recordatorio permanente, ¿no? Y que una vez al año, por lo menos, pusiéramos los temas que están, preocupándonos. Por un lado, desde luego, las bondades, las maravillas del maíz, pero luego las amenazas que se ciernen sobre él. Te diría, por ejemplo, esto de los transgénicos, además asociados con agroquímicos como el glifosato, que han demostrado, y hay de veras cientos de estudios que lo demuestran, quien lo niegue de verdad, miente, que demuestran los efectos nocivos para la salud humana, para la salud animal y también para la contaminación de suelos y agua. Entonces, ir contra eso, los cultivos que se basan en estos agrotóxicos nos parece fundamental. Y aunque los industriales los defiendan, nosotros seguimos en la tónica de buscar alternativas. Y por otro lado, reformas a leyes que existen, como la Ley de Variedades Vegetales, la Ley Federal de Variedades Vegetales, que se quiere reformar a modo con la visión industrial que nos llega desde Estados Unidos, amarrada al nuevo Tratado de Libre Comercio. Y entonces hay una gran presión desde Estados Unidos, pero también desde ciertos funcionarios y diría yo empresarios apátridas que buscan reformar esa ley que haría que toda semilla estuviera privatizada. Tú imagínate a estos campesinos que han heredado por cientos de años sus semillas, teniendo que rendir cuentas de dónde las adquirieron, por qué las adquirieron, y esto a mí me parece una verdadera aberración. Es decir, no se puede privatizar la vida, no se puede privatizar el alimento que es de todas y todos. Entonces, viene el festejo, pero también viene la reflexión en relación con esos aspectos negativos. El maíz es tan grandioso, te diría, da tantos miles de millones de dólares a los que solo lo ven como mercancía, que nos lo quieren arrebatar a toda costa. Y esto es lo que tenemos que impedir, ¿no? El maíz no es una mercancía, para nosotros es alimento, pero es el símbolo fundamental de nuestra identidad, de nuestras raíces. Entonces, tenemos que defenderlo no solo para nosotros, sino para la humanidad, porque esas otras semillas pues son homogéneas, son las mismas, no tienen estas posibilidades del abanico que dan las variedades múltiples de nuestros maíces nativos, Mardonio. Entonces, esto hay que ponerlo también sobre la mesa.
1: Pues es importante tener esta charla, Cristina Barros, para recordarnos que en una conmemoración, ¿no? Más allá de celebrar al maíz, también es una oportunidad para poner sobre la mesa de discusión los peligros a los que se enfrenta el maíz, sobre todo en una época donde las economías del mundo se mueven de una manera absolutamente caníbal, Cristina. ¿Qué esos serían los peligros a los cuales nos enfrentaríamos o a los que se enfrenta el maíz todo el tiempo? Y de eso, como bien dices, hay que acusar recibo, hay que decir que el peligro que se cierne sobre el maíz, además un maíz que, como bien se sabe, no era lo que ahora es, Cristina. Es el conocimiento de un montón de pueblos durante siglos para llegar a ser este grano comestible tan maravilloso que tenemos. ¿No es así, Cristina?
2: Así es, Mardonio, definitivamente. Es decir, es realmente una herencia, un legado extraordinario que ha sido colectivo, porque además, fíjate, y a mí esto me parece un tema fundamental. El mundo occidental y esta época que estamos viviendo le está apostando al individualismo y a romper los lazos comunitarios. Porque en los lazos comunitarios está la fuerza de la organización en defensa de lo que somos. Y contra eso van, ¿no? Entonces, el maíz nos recuerda que es una herencia colectiva que nos pertenece a todos. Y que además alrededor suyo, esas comunidades con esas maneras de organización específicas se van fortaleciendo a sí mismas, se van reproduciendo a sí mismas. Esto es lo que irrita al capital, esto es lo que molesta. Y por eso justamente van contra estos núcleos importantes, con todos los megaproyectos, ¿eh? No, yo diría, esta privatización de las semillas está atada a otros megaproyectos igualmente lamentables, como esto, todo el tema de la minería, que también ha ido a destruir a nuestros pueblos originarios, a lastimarlos, pero otros temas como trenes, carreteras, planteadas, no desde la discusión comunitaria, no para atender las necesidades de los pueblos, sino como imposiciones, que a veces tal vez tengan buenas intenciones, pero parten de un paternalismo que ya no tiene lugar, Mardonio. Yo creo que es necesario que se escuchen todas las voces.
1: Sí, Estoy de acuerdísimo, porque además es un tiempo, no sé lo que piensas tú, Cristina Barros, es un tiempo donde las fuerzas de los distintos pueblos llamados minoritarios en el mundo están tomando una fuerza para reclamar justamente el espacio para su voz, ¿no?
2: Exactamente, así es. Y la defensa de sus territorios, Mardonio, porque definitivamente el territorio está atado a los pueblos, es decir, hay un diálogo permanente allí, no puedes quitar a un pueblo de su territorio. En ese momento hay una forma de muerte de las culturas que no es admisible, ¿no? Entonces, creo que es la lucha por el territorio primero, y que tiene que ver también con la lucha por la vida, finalmente, ¿no? La vida de la naturaleza, la vida de las personas. Eso es lo que creo que está en juego, y allí tenemos que abrir bien los ojos, porque con lo que estamos haciéndole a la naturaleza, estamos cavando nuestra tumba, ¿no? La tierra se va a reconstruir a sí misma, lo ha hecho por millones y millones de años, pero es la humanidad la que puede desaparecer si rompe con los equilibrios indispensables. Con la naturaleza, que es la que nos da vida, que es la que nos da de comer, que es la que nos permite respirar, beber, ¿no? De allí somos parte de ella, no somos aparte. Y yo creo que eso a veces se nos olvida, y volver los ojos al campo y a cómo se produce en el campo la comida, nos hace repensar muchas cosas. No es lo mismo comer, digamos, un huevo puesto por una gallina que han dado comiendo sus gusanitos por ahí en el traspatio, que de unas gallinas hacinadas debajo de un foco durante 24 horas en condiciones que no se pueden permitir, ¿no? Un espacio vacunadas para poder sobrevivir, porque es tan insalubre esa manera. Y luego, pues, de ahí que vienen las influencias aviares, las influencias porcinas, todos estos virus y todos estos problemas de salud que ya, pues, los demostró la pandemia, pueden acabarnos, ¿no? Si no hacemos un cambio total.
1: Definitivamente, Cristina, definitivamente. Creo que eso es esto que pones sobre la mesa de la discusión, cuando se intenta poner en la lógica del mercado al maíz, también se atenta contra formas de organización de un pueblo o de varios pueblos que hayan en torno al maíz, una perpetuación de la colectividad, ¿no?
2: Así es, exactamente. Sí, esto es de la mayor importancia. Expresiones culturales relevantes que nos hacen ser lo que somos, pueden perderse en el momento en que esos maíces nuestros ya no estén presentes, ¿no? Entonces, pues es la defensa de nuestras culturas milenarias la que tenemos que hacer, y bueno, pues en eso estamos, ¿no? En luchar pues creativamente, con alegría, con esperanza, para que las cosas cambien, pues ya no solo para nosotros, que en mi caso, pues ahora sí que ya estamos casi de salida, pero sí para los jóvenes, a los que afortunadamente en muchos casos veo con otra manera de entender el mundo, ¿no? Entonces, pues para ellos, para nuestros hijos, para nuestros nietos, para los que vienen, que esto es muy importante, fíjate, en nuestras culturas originarias es muy importante pensar en los que siguen. Tú no vas y cortas todos los hongos de un bosque, dejas unos, porque sabes que esas esporas tienen que dar hongos para el año que viene, ¿no? Para la temporada que sigue. Y así ha sido nuestra filosofía. La filosofía occidental, la filosofía particularmente el capital, arrasa con lo que hay sin piedad, ¿no? Y no deja para los que siguen. Entonces, creo que si queremos la perpetuación de la vida, tenemos que pensar de esta otra forma, colectiva, pero también pensando en agradecer a los que se fueron por lo que nos dejaron, y en darles todas las esperanzas y posibilidades a los que vienen detrás de nosotros.
1: Cristina Barros, el tiempo en la radio es un tirano espantoso. Hemos llegado al fin. Qué maravilla y qué maravilla tenerte en este espacio, Cristina, platicando con esta maravillosa forma que tienes de plantear situaciones difíciles, pero que sin duda coincido contigo. Hay que luchar con esperanza, con alegría, con felicidad y construir un espacio para aquellos que vienen atrás, pero sí ponderar también que se puede cantar para llegar a los objetivos, que por más difíciles que sean. Cristina Barros, te agradezco muchísimo que hayas estado con nosotros aquí en Xochicosca, el Collar de Flores.
2: Muchísimas gracias, Mardonio, de veras por el espacio, por tu presencia hermosa siempre y pues saludos a todos los que nos han escuchado, a todos y todas.
1: Saludos a todas y todos, y nosotros nos vamos con la música cortesía del Instituto Nacional de Antropología e Historia y su santísimo mitote Tlaxcamatimiac, Timomelaguan Panchicuey y Tonatixicahuamá,
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3: Buenos días. Desde la Fonoteca de Lina les saluda Benjamín Murataya para contarles algunos aspectos importantes sobre las piezas que escuchamos a lo largo de esta emisión. Iniciamos con una balona de nombre Otro Ratito Nomás. Es originaria de Nueva Italia, Michoacán. La interpretan los tiradores Wenceslao Gaspar en el arpa, Andrés Ábalos en la jarana, Emilio Malfabón en la vihuela, Rubén Urbina, violín primero, y Remigio Felimón Mendoza, violín segundo. La grabación e investigación se hizo en 1970 por Arturo Barman. Esta grabación pertenece al disco Sones y Gustos de la Tierra Caliente de Michoacán.

La segunda pieza que presentamos se llama Ecos de la Revolución, un popurrí tradicional, con arreglos de Cipriano Pérez Serna. La interpreta la banda Mije de Oaxaca del maestro Joel Wilfrido Flores. Es una grabación de Martín Audelo Chícharo, con investigación de Irene Vázquez Valle y Benjamín Murataya, en 2001. Pertenece al disco Banda Mije de Oaxaca en Ciudad Nezahualcóyotl.

Cerramos el programa con una cumbia, La Cucinela, de la etnia huichol. Es de la autoría de José López Robles, El Venado Azul, interpreta el mariachi Nubes de la Sierra, Ismael González González en el tololoche, con trabajo y voz, Ernesto Bautista Carrión en el violín, Óscar González González en la vihuela quinta de golpe y Yatilano González González en la guitarra y segunda voz. Fue grabada en Santa Catarina, Cuexcomatitlán, Tapuirie, Mezquitic, Jalisco, por Diego Alonso López Hernández y Daniel Mojica Zamudio, con investigación de Benjamín Murataya. Se encuentra en el disco Un siglo de registros musicales entre coras y huicholes. Si desean escuchar tanto las piezas presentadas como los discos que mencionamos, visiten la página www.mediateca.ina.gov.mx. Seguimos con el seminario en línea Antropología, Historia, Conservación y Documentación de la Música en México y el Mundo a través de nuestro canal de YouTube, Fonotecaína. Este martes hablaremos sobre Francisco Toledo y los discos de Lina, música del Istmo de Tehuantepec y música de los Huaves Omareños. Los esperamos. Soy Benjamín Murataya. Hasta pronto.

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1: 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Tatiana Mailar, bienvenida.
2: Qué gusto estar aquí con ustedes. En esta ocasión, maestro Mardonio, les traigo una invitación dirigida a las organizaciones de base comunitaria que administran museos en el territorio nacional, museos comunitarios. Comentarles que desde el 6 de julio de este año se encuentra la convocatoria de museos comunitarios, el Registro Nacional de Museos Comunitarios, en la página de la Unidad de Culturas Vivas, Patrimonio Inmaterial e Interculturalidad. Esta es una iniciativa que se realiza en coordinación con el Instituto Nacional de Antropología e Historia. Está abierta a partir de este día y finaliza el jueves 31 de diciembre de 2026. Ahora, los museos comunitarios son estos espacios impulsados por las propias comunidades para preservar, para fortalecer, para difundir su patrimonio cultural e inmaterial. Y a través de esta participación colectiva promueven el ejercicio de sus derechos culturales y fortalecen la identidad desde la preservación de los propios objetos ceremoniales, ancestrales, contemporáneos, que preservan y muestran en estos espacios. Los responsables de los museos comunitarios que deseen participar podrán registrar la información a través de un formulario que se encuentra, como les comentaba, en la página de la UCUBI y también en la página de convocatorias de la Secretaría de Cultura del Gobierno de México. La iniciativa... Voy a parar un momento y voy a volver a retomar. Entre los objetivos del Registro Nacional de Museos Comunitarios se encuentra dar a conocer estos espacios a través del sitio web de la unidad. Y bueno, ¿qué es lo que esto nos permitirá? Bueno, identificar cuántos existen, cuál es su ubicación, cuál es su temática y su relevancia cultural. Y de esta manera impulsamos la creación y el fortalecimiento de redes de colaboración entre museos comunitarios y apoyamos a la difusión de sus actividades. Además de que, bueno, nos interesa muchísimo colaborar con las comunidades, con quienes preservan los museos comunitarios a través de asesorías, técnicas especializadas en materia museística que estará impartiendo la UCUBI y el INAH. Entonces, a todas las personas interesadas, a todas las personas que están relacionadas, vinculadas en la gestión de estos espacios, los invitamos a que hagan su registro y de esta manera podamos unirnos para difundir y conocer y ubicar en territorio los espacios que mantienen el patrimonio cultural material e inmaterial de México.

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2: Marilyn Monroe, una adorable criatura. 100 años de su nacimiento. La escritora española Patricia Esteban Erles escribe: dicen que llegaste tarde a entierros, a rodajes, al cumpleaños del presidente. Dicen que te cosieron alrededor del cuerpo el traje de seda color piel adornado con 6,000 cristales que llevabas la noche en que fuiste al mismo tiempo una tarta blanca y la chica que salía de su interior. Dicen que a los 28 escribiste: soy de esas que un día aparecen muertas entre las sábanas con un bote de somníferos en la mano. Dicen que antes de meterte en el ataúd te pusieron tu vestido verde favorito y un ramillete de rosas rojas en las manos. Dicen que hace 50 años que estás muerta, pero eso, créeme, es porque ya no saben qué más inventarse.
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5: Bienvenidos a la segunda cápsula de 4 acerca del Jardín de las Interacciones en Ciudad Universitaria. Lo recibe Ernesto Medina y les presentamos a nuestra invitada. Se trata de la doctora Mariana Vallejo Ramos, quien llevó a cabo su maestría y doctorado en el posgrado en Ciencias Biológicas de nuestra máxima casa de estudios y quien nos hablará de algunos problemas que se han presentado en el entorno. Muchas gracias por su visita, doctora.
6: Muchas gracias por la invitación, un gusto estar acá.
5: Desde el año 1979, algunos estudios resaltaron la importancia y la riqueza de especies de la flora fanerogámica del Valle de México, que es la que produce semillas, pero al mismo tiempo se encendieron algunas alertas sobre su vulnerabilidad. Y es que el centro de México es una de las zonas que ha sufrido mayor cambio de uso de suelo por diversas razones. Y esto ha alterado mucho la flora, que además se ha combinado con especies introducidas a tal punto que se ha dejado de valorar la región como un espacio digno de conservación. Doctora, para iniciar nuestra plática, ¿cuáles son las características políticas, económicas y físicas del centro que han modificado el suelo, el uso del suelo en el centro de México?
6: Sí, el centro de México, pues como sabemos, es de los sitios, pues para nuestro país, con mayor crecimiento y mayor historia inclusive. Entonces tenemos pues ya cientos de años que se ha estado utilizando y que por supuesto el crecimiento urbano ha sido notable. Entonces al crecer la parte urbana, pues crece sobre estos espacios naturales de vegetación. Entonces nos encontramos en la ciudad de las más grandes del mundo y entonces ha ido comiéndose de alguna manera estos espacios naturales hasta llegar al punto en que creemos que no existen. Y si existe la flora y si existen espacios dedicados a mantener, aunque sea un poco de esa vegetación. Y entonces el Jardín Botánico es uno de esos espacios, Ciudad Universitaria inclusive es uno de esos espacios que ahora consideramos que es muy importante conservarlo y dar esa importancia de que existe esa flora y que también es bonita, no solo la flora exótica y que genera interacciones importantes.
5: Y doctora, ¿por qué a pesar de las condiciones socioambientales, la flora del centro de México sigue siendo importante ecológica y culturalmente?
6: Sí, todos los espacios naturales son resultado de una evolución de la vida. Y entonces, pues toda vida al final del día es importante en esta cadena pues ecológica que nos impacta a todos los humanos. Entonces, cada espacio tiene es un resultado de miles de años de evolución. Son plantas únicas a veces, porque es resultado de eso, de condiciones del suelo. Aquí tenemos un suelo volcánico, ¿no? Que fue la erupción del Xitle en su momento, y eso generó condiciones particulares que eso hace que solo cierto tipo de vegetación pueda crecer ahí. Y entonces son adaptaciones biológicas muy importantes que necesitamos conocer, que necesitamos estudiar y que necesitamos conservar, porque cada vida pues es importante, digámoslo así. Y entonces el reservar es, o conservar más bien, estos pequeños espacios es fundamental tanto para la vida como para la ciencia en este caso.
5: ¿Y por qué esta zona se ha vuelto vulnerable desde hace algunas décadas? ¿Y qué nuevos estudios se están haciendo en el presente para ayudar a fortalecerla? Es que es sobre piedra volcánica todo, ¿no?
6: Sí, decía esta región, lo que tenemos es un resultado de una erupción volcánica, y eso modifica naturalmente pues el espacio. Hace que no tengamos un suelo, o sea, las plantas para poder crecer necesitamos suelo, que no es la roca en sí, sino es la roca ya bajo un proceso pues de que se va como rompiendo, digámoslo así, y eso provoca que podamos tener suelo y por lo tanto podamos tener plantas. Entonces hay un grupo restringido de plantas que logra romper esa roca, que logra establecerse en esa roca. Además, son suelos, digamos, pobres, tiene muchos minerales, pero tiene pocos nutrimentos. Entonces, pues las plantas también son maravillosas y tienen adaptaciones particulares que permite que solo ellas crezcan ahí. Y si están bajo mucha presión, en el sentido que van quitando inclusive esa roca volcánica para poner casas, entonces pues cada vez van teniendo ahí una lucha por el espacio, digámoslo así. Y la Ciudad de México, pues lo que tenemos es muchas casas, y entonces cada espacio que sí logramos mantener sin concreto, pues son espacios muy valiosos biológicamente hablando.
5: Doctora Mariana Vallejo Ramos, ha sido un placer tenerla en esta cápsula. Agradecemos mucho sus comentarios, y a ustedes, amigos radioescuchas, el que busquen este espacio que da cuenta del trabajo en nuestra universidad. Muchas gracias, doctora.
6: Gracias.
5: Tenemos un correo electrónico en el que pueden escribirnos: espacioacademico@apaunam.com.mx.
7: Una página electrónica para consultar nuestros podcasts: www.apaunam.org.mx.
5: Además, pueden encontrarnos en Facebook, Twitter, Instagram, LinkedIn, YouTube y Spotify como APAUNAM Oficial. Síganos en todas nuestras redes sociales.
7: Nos despedimos de ustedes, Ernesto Medina y Sabrina Gómez Madrid.
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9: ¿Qué tal? Buenos días. Les saludamos con gusto en este lunes 27 de julio de 2026. Radio UNAM difunde a través de los 96.1 frecuencia modulada estereofónica desde Adolfo Prieto 133 en la Colonia del Valle, en la Ciudad de México. Les saludamos en los controles técnicos, mi compañero Antonio Beltrán, en la continuidad de Enrique Pacheco. Soy Elizabeth Rojas y vamos a dar inicio a este periodo musical en el

en el violín, Timothy Walden en el violonchelo y la Orquesta Filarmónica Real de Liverpool, dirigidos por Libor Pesek, disco editado por el sello Virgin Classics en 1994.

0: Acabamos de escuchar de Antonín Dvorak el romance en fa menor para violín y orquesta opus 11 y el Bosque Silencioso opus 68 número 5 del ciclo de los Bosques de Bohemia. Interpretaron Malcolm Stewart en el violín, Timothy Walden en el violonchelo y la Orquesta Filarmónica Real de Liverpool bajo la dirección de Libor Peshek, en el disco editado por el sello Virgin Classics en 1994. Recuerda que estamos a través de internet, síganos en www.radio.unam.mx. Hacemos una breve pausa y regresamos con más música.
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2: Violeta Orozco nació en la Ciudad de México en 1989. Estudió Filosofía y Letras Inglesas en la UNAM y realizó un doctorado en Literatura y Cultura Hispánicas en la Universidad de Rogers en Nueva Jersey. La poeta bilingüe, traductora, ensayista y docente, ganó el Premio Nacional de Poesía José Emilio Pacheco en 2014 y es especialista en investigación de poesía y performance feminista de chicanas y mexicanas. Violeta Orozco es autora del Cuarto de la Luna, La Edad Oscura y Cómo Recorrer una Ciudad sin Despertarla. Este último es un libro de ensayos sobre viajes, editado por la revista Punto de Partida en 2022. Para una muestra, escucha a Violeta Orozco leer un fragmento de Grandeza de las Periferias, texto que se remonta a los paisajes aledaños a la Ciudad de México, que son parte de su pasado.
3: El norte de la ciudad, las torres de satélite. El único monumento que reconocí desde el avión. Yo las vi cambiar de color hasta que olvidé sus colores. Goetz y Barragán tramando construir el primer suburbio de la Ciudad de México. La ciudad fuera de la ciudad. 5 patéticos dedos de concreto abriendo su palma desolada hacia el aire contaminado. No hay manera de escapar de la ciudad, de la omnipresencia de su aridez. Por eso se hace tan largo el viaje desde el centro de la ciudad hacia la salida a Querétaro. No queda muy claro cuando uno finalmente está fuera de la zona metropolitana. Recuerdo mi terror cada vez que llegábamos a la quebrada, sentir el escalofrío al leer ese nombre en las placas verdes de la carretera. ¿Qué se había quebrado? ¿Quién? ¿Y cuándo? Mirar la autopista México-Querétaro era como entrar a un submundo donde era natural ver los coches destripados en un depósito enorme que parecía más tupido que el bosque de Naucalpan. Los tiraderos de basura, las ciudades en lo alto del cerro, las tripas de las fábricas expuestas sin pudor a los ojos de los conductores. Y al lado las escuelas técnicas y las primarias desahuciadas, la violencia de los callejones escondidos. Aún era posible ver, entre todo ese metal y ese cemento, uno que otro nopal y un eucalipto polvoriento asomándose dudosos, como pidiendo permiso para seguir existiendo.
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0: Radio UNAM difunde a través de los 96.1 frecuencia modulada estereofónica, transmitiendo desde Adolfo Prieto 133 en la Colonia del Valle, en la Ciudad de México. Vamos a seguir con la programación musical de este día. Tenemos ahora música del álbum Violon au Féminin, Compositrices Françaises, El violín en femenino, compositoras francesas, piezas de Pauline Bardot, Melanie Helen Bonis, Mel Bonis, Germain Taillefer y Cécile Chaminade. Interpreta Sarah Chanal en el violín y Jean-Pierre Farré en el piano, disco editado por el sello Scarbo en el año 2015.

0: Acabamos de escuchar música del álbum El violín en femenino, compositoras francesas, piezas de Pauline Berthaud, Melanie Helen Bonis, Mel Bonis, Germaine Taillefer y Cécile Chaminade. Interpretaron Sarah Chenal en el violín, Jean-Pierre Ferré en el piano, en el disco editado por el sello Scarbo en el año 2015. Continuamos con nuestra programación musical. Recuerda que estamos a través de internet. Síganos en www.radio.unam.mx. Vamos a hacer una breve pausa y le invitamos a escuchar la serie Corriente Alterna y después regresamos con más música.
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12: Bienvenidas, bienvenidos a Corriente Alterna Radio, periodismo para navegar un mundo raro. Soy Citlali Núñez, estudiante de comunicación. Me acompañan Tamara Mieres, estudiante de antropología, y Cristian Vázquez, estudiante de ciencias de la comunicación. Somos integrantes de la séptima generación de la Unidad de Investigaciones Periodísticas y hoy hablaremos sobre los desplazados climáticos en México.
13: Para 2050 se proyectan más de 3 millones de personas desplazadas en México por causas climáticas, de acuerdo con datos de algunos investigadores como Armel Gouritin, del Centro de Investigación en Ciencias de Información Geoespacial. Las personas desplazadas climáticas se ven obligadas a cambiar de residencia debido, entre otras cosas, a los efectos de ciclones, incendios forestales, inundaciones o tormentas extremas. La presencia e intensidad de estos fenómenos se ha incrementado como efecto del cambio climático. También hay otros fenómenos que están provocando cambios en la geografía y en la vida de muchas comunidades. Entre ellos están la elevación del nivel del mar o la erosión costera.
14: En México, la erosión costera ya está afectando a pobladores de diversas comunidades de estados como Tabasco y Veracruz. De hecho, la primera comunidad reconocida oficialmente como desplazada por causas climáticas en México es El Bosque, ubicada en Tabasco. Para hablar de este tema y sobre todo de las consecuencias que provocan las infancias, hoy nos acompaña Alondra Reséndiz, integrante de la primera generación de la Unidad de Investigaciones Periodísticas Corriente Alterna. Alondra ha publicado textos sobre procesos silvestres, alimentarios y rurales. Es cofundadora del boletín de noticias Ramaje, Historias del Sur. En 2020 ganó el premio alemán de periodismo Walter Rauter y en mayo de este 2026 obtuvo una mención especial en el premio Brecht Valdés de Periodismo y Derechos Humanos. Por su reportaje, niñas y niños de México cargan con las cicatrices del desplazamiento climático.
12: Bienvenida, Alondra.
15: Hola, me da mucho gusto estar con ustedes, regresar de alguna manera a mi casa y a mi escuela, que es la Unidad de Investigaciones Periodísticas. Pues sí, como bien mencionan, soy parte de la primera generación.
12: Bien, pues En este reportaje nos cuentas los cambios que han experimentado las niñas y niños desplazados de la comunidad del Bosque en el estado de Tabasco. Esto a causa de la erosión costera y el aumento del nivel del mar. En 2024 se les reubicó a 10 kilómetros de su pueblo original y a continuación escucharemos un fragmento de una entrevista que realizaste en esta nueva comunidad.
6: Antes era bonito el bosque. Nosotros llegamos en el 2000, no me acuerdo, 2025, ¿no? Pero de allí sí, mi papá empezó a hacer la casa y de ahí empezamos y estaba bonita el agua. Brincaban delfines, sus crías de delfines. Cuando se ponía oscuro, se ponía bonito así, porque se ponía entre rojito y azul. Se veía
8: el cielo.
6: El cielo y los dibujos ahí salían dibujos de águila.
12: Lo que acabamos de escuchar es una de las entrevistas que Alondra realizó a Yesenia Albino, habitante del bosque. Cuéntanos, ¿cómo te enteraste de los desplazados del bosque?
15: Me enteré porque primero soy de Tabasco, es importante señalarlo. Y si bien esto en los últimos, yo diría que en los últimos 2 años ha tenido la comunidad del bosque un impacto mediático, digamos que a nivel más global. Me acuerdo que hace 3 años era una noticia más local, era hasta cierto punto algunos medios nacionales empezaron a llegar, pero justo en el 2023, que fue cuando yo llego por primera vez, y es importante señalarlo, que yo llegué sin saber dónde iba a publicar el texto, porque como saben, pues mi paso por el periodismo también es reciente, pero creía que había una situación importante. En ese momento aún no la comunidad no estaba reubicada y había escuchado voces relativamente cercanas. Yo me traslado a la costa y la primera persona con la que hablo es Guadalupe Cobo, que es una de los rostros más conocidos ahorita del bosque, digamos. Ella se reconoce y la comunidad ya se reconoce como desplazada climática, ¿no? Cuando yo llego a escucharla, ella me dice que se reconoce así y inmediatamente después de hablar con ella, son las niñas y los niños los que me dan un recorrido por su pueblo, que ha sido prácticamente engullido por el mar. Hay una parte que todavía, donde todavía hay algunas casas, pero lo demás, si caminas, digamos que por lo que ahora son las orillas, ¿no? Pues sí hay como, ves como los vestigios, digamos, de lo que había. Entonces las niñas y los niños me empiezan a señalar dónde estaba su escuela antes, dónde estaban los árboles que identificaban, dónde jugaban, dónde estaba, que si la casa de sus abuelos. Y se me hizo importante en un primer momento, no, los reportajes que hice no estuvieron enfocados en ellas y ellos, pero sabía que sí tenían que tener, digamos, un espacio propio periodísticamente hablando.
14: Cuéntanos, Alondra, ¿por qué decidiste contar esta historia desde la visión de las niñas y los niños?
15: Porque cuando íbamos a cubrir, siempre estaban ahí, o sea, siempre nos contaban historia. Y de repente pienso que como reporteras, solemos primero escuchar las voces adultas, ¿no? Para entender un problema o una situación concreta. En este caso, la del desplazamiento forzado por causas climáticas. Pero las niñas y los niños tienen también otras formas de expresar, ¿no? Sus propios dolores y también sus propias alegrías. Entonces, no solo a mí, acompañaban también a otros periodistas, ya también a otros fotógrafos, toman fotos, estaban ahí muy presentes. Y era como evidente, pero a la vez no tanto, que pues también son protagonistas, ¿no? De esa historia. Y que como ya se mencionaba en Corriente Alterna hace tiempo, los niños no son solo y niñas no son solo el futuro, sino el presente. Entonces, a mí por eso se me hizo importante enfocarme en este trabajo, en el reportaje que mencionaron y para el que pedí, pues digamos, un fondo, una beca, que también vuelvo a señalar esto importante porque en ese momento yo hacía periodismo independiente, o sea, freelanceaba y gracias también al apoyo de Climate Tracker, que es la organización que me ayuda con los recursos económicos, también con ciertos talleres, a que esta historia, digamos, tuviera una casa también. Y eso, enfocarnos no solamente en las cuestiones materiales que son muy importantes, o sea, el perder una casa, el perder tu escuela, donde también tenías desayunos escolares, o sea, se tocan muchos temas, ¿no? De las niñas y niños. Son muy importantes, pero hay otras pérdidas, otros daños que no se ven y que los niños y niñas las expresan también de otras formas.
13: Qué interesante, Alondra. Nos gustó mucho, pues, este trabajo que hiciste. Parece muy interesante y

0: pajarito, pero no lo pusieron.
1: A la tribu,
0: no.
1: Tribu.
0: A la tribu, tribu.
2: Eso no se. ¿Allá jugaban más casi o no?
1: Sí, sí, allá.
0: Allá o allá.
1: Bastante.
0: Podíamos jugar a la, como a la fruta, ¿sí? Bendiga.
2: La fruta, ¿qué es? ¿Cuál es esa? Cuéntame, ¿cuál es el de la fruta?
0: Es una mexicana.
1: A la mexicana.
0: Pásenle, pásenle ustedes.
2: Paso yo, paso yo.
3: Una mexicana que fruta vendí, era la chamaca, la melón o sandía, que da la vuelta de
4: la melón,
3: será sandía, la vieja de los día, día, día, día, día, día, día, día, día, día, día, día, día.
5: Me parece importante señalar que también habrá algo siempre que como adultos no podamos totalmente decir o interpretar, ¿no? Pero como escuchamos en el audio a Yesenia Albino, que es la mamá de Sandra Chontal, una de las niñas que hablan en el reportaje, pues primero sienten miedo, ¿no? Bueno, Sandra en específico sentía miedo. Y eso es complicado porque al ser una comunidad costera que depende totalmente del mar, digamos económicamente son pescadores, tienen una relación fuerte con el mar, los niños con el río también, porque la comunidad la abraza, el río y el mar. Entonces es como fuerte escuchar que lo mismo que tú amas, que tú quieres y que ha sido parte de tu vida o es también lo mismo que en algún momento te puede dar miedo, ¿no? Como cuando la crisis climática llega a la vida de una persona, de una niña, llega también de esa forma, ¿no? De no poder dormir, llega a través del sonido, llega a través del miedo a quedarte sin hogar, de tener que ir y no saber dónde, porque en ese momento, te repito, no existía la reubicación que se da en 2024. Entonces también es una incertidumbre constante de no saber hacia dónde ir, no saber si cuándo van a regresar a la escuela, y no hubo ni hay atención psicológica, por ejemplo. Entonces es muy difícil también contabilizar hasta qué punto le puede impactar a una niña o un niño esos daños, pero en el reportaje como que a través del juego se puede ver, ¿no? Que me pareció importante señalarlo, porque cuando fueron reubicados, que fue un logro, también hay que aceptarlo, hay que decirlo, fue un logro que se da como una insistencia de justicia climática de la comunidad, pues ahí se ve la diferencia de lo que pueden jugar en un lugar y de lo que juegan ahora.
2: ¿Cómo logras establecer este diálogo con las niñas y los niños para no caer en la revictimización y lograr que su voz tenga el mismo peso que tiene un experto o un funcionario hablando del tema?
5: Yo considero que todavía lo sigo aprendiendo. Como periodistas estamos en constante aprendizaje. Entonces, a mí sí me supone como un reto mayor hablar con niñas y niños, porque no tiene, bueno, por lo menos con las niñas y niños que he hablado del bosque, pues no tienen un discurso luego tan armado como los adultos ya lo tenemos, ¿no? Entonces, a veces para hablar de cómo te sientes en tu nueva colonia, ¿no? Por ejemplo, concretamente, a lo mejor la pregunta no es hacerla directamente, ¿no? Sino, como ya mencionaba, a través del juego. En su momento también hicimos algunos dibujos, algunas cartas. Estos fueron, pues sí, como herramientas que usamos para poder también escuchar sus historias. De hecho, a través de una carta yo también pude entender o intenté entender lo mejor posible algo de lo que sentían las niñas y niños. Ahí entra también como no esta visión y esta separación tanto de yo soy la periodista o la reportera, sino involucrarte también con la comunidad. No sé, siento que yo misma soy parte de una comunidad rural, entonces siempre recordaba cómo era de niña y cómo me sentía cuando llegaban otras personas, a veces también ya con ciertas ideas muy preconcebidas. Y no siempre es así, porque las niñas y niños entienden también todo lo que está pasando. Pero sí, muy pocas veces se les pregunta, se les escucha, o hay tiempo también. Hay que decir que el periodismo luego, por la misma producción o dinámica en la que está, no te da tiempo como una quisiera de estar o escuchar a las personas, ¿no? Pero, pues sí, esas fueron algunas herramientas. Y a veces tienes que escuchar no solamente la historia que estás reporteando, sino la vida en general. En este caso también hablé con las maestras, tanto de la secundaria como de la primaria, pues también hablé con madres, con padres, y algo que me ayudó es que pues ya tenía más tiempo con la comunidad hablando, entonces pues se ha dado un entorno de confianza.
6: Sí, claro, me imagino como que es importante, ¿no? También pues sostener todo lo que les implica a ellos en su vida, pues ese desplazamiento, sus historias, ¿no? No solo lo que pues una está buscando específicamente. En ese sentido también, pues, en el periodismo, no sé, muchas veces ahí encontramos, ¿no?, cifras muy alarmantes sobre la crisis climática, sobre los desplazados climáticos. En tu opinión, ¿por qué es importante buscar las historias?

0: detrás de las cifras sobre pues las consecuencias dentro de estas afectaciones.
1: En mi caso siempre he sido partidaria de ese tipo de datos porque creo que también son datos, ¿no? Creo que lo que no se ve es luego como que difícil verificarlo, pero con el tiempo y con una serie de testimonios, experiencias entre sí, se puede llegar a cierto grado de certidumbre. No nunca la verdad, pero cierto grado de certidumbre. Entonces, lo que les comentaba es que en Climate Tracker, por ejemplo, se hizo este reportaje en un programa de pérdidas y daños, se le llama, ¿no? Un concepto que usan las organizaciones internacionales. Y nos quedaba luego claro que había como después de un desastre, ¿no? Causado por cuestiones humanas, como las crisis climáticas y este caso en específico, había contabilizado, por ejemplo, cuántas casas se perdieron, que son cuestiones muy importantes, y se estiman las pérdidas económicas. Y lo que no se ve, pues sí se me hace sumamente importante que también sea parte del periodismo y entenderlo. Porque, por ejemplo, en el caso de las niñas y los niños, eso que no se ve va a impactar o impacta el resto de sus vidas, ¿no? Y también lo que no se ve incluso es importante para hacer planes, y aquí ya voy a hablar un poco más de política, por ejemplo, en atención psicológica, ¿no? Que es lo que me decía también alguna psicóloga en el reportaje, que es muy difícil cuantificarlo, pero también es muy importante para ir a la escuela, para tener, aunado a tener atención médica. Y eso me pareció como muy, muy fuerte, ¿no?
2: Claro, y sobre todo se me hace importante visibilizarlo, porque a veces el gobierno da estas cifras, da estos apoyos como que cuantifican en lápices, en gomas, en sillas, pero a veces no es lo único que hace falta, ¿no? A veces también hace falta un seguimiento psicológico para esas niñas, esos niños. Y ahora que estuviste investigando todo esto para esta nota, ¿qué tan preparados crees que estamos en México, tanto los medios como las leyes, para atender estas crisis humanitarias como la que pasó en el bosque?
1: Por ejemplo, en hablar de desplazamiento climático en el país, ya pensándolo en términos legales y de política pública, es bastante reciente. Si bien también hay un desplazamiento forzado por otras causas, como las violencias, y hay leyes, pero todavía no se ejecutan, digamos. Pues en el desplazamiento climático pasa que definitivamente empezamos, tanto periodistas como las organizaciones de la sociedad civil, como las mismas comunidades, hemos hablado, ¿no? En todo el proceso que estamos aprendiendo juntas. A mí me lo han dicho todas las personas que he entrevistado, que vamos aprendiendo, hay conceptos nuevos, o quizá que no son tan nuevos, pero que no solíamos escuchar como ya últimamente se está escuchando. Entonces, como se menciona en el reportaje, no hay políticas públicas para atender a las personas desplazadas climáticas, y mucho menos hay un hincapié en las niñas y los niños. Y ha habido ciertos avances que, como les comenté, ha tenido que ver también, o son parte importante las personas del bosque, y por ejemplo en la Ley General del Cambio Climático ya se reconoce el desplazamiento climático. Es un avance, pero como hemos visto en otros tipos de desplazamientos, pues que existe una ley tampoco garantiza la atención, ¿no? Entonces, creo que hoy en día las personas siguen insistiendo, la comunidad del bosque también acompañada, ha tenido talleres, ha tenido pláticas, eso me parece muy importante. Yo pienso que les debemos aprender mucho a las personas que están pasando la situación, porque pues son las personas que tienen como en verdad los elementos para decir qué se necesita para construir una política pública. Sí, hemos ido aprendiendo. Nora Cabrera, que es abogada también, que ha acompañado al pueblo del bosque, me ha dicho, ¿no?, que sí, que también ella, es que se especializa en derecho ambiental, ha ido aprendiendo y ha ido buscando, como no hay una ley, no hay un estatuto legal que deje claro qué responsabilidad tiene el municipio, qué responsabilidad tiene el Estado y qué responsabilidad tiene el gobierno federal. Entonces, digamos que se han buscado otros atajos o otras maneras, por ejemplo, para llegar a la reubicación, ¿no? No sé, se ha apelado, por ejemplo, a la Comisión Nacional de Vivienda, a otras instancias para resolver ese tipo de problemas. Entonces, se han ido buscando caminos un poco, pues, sí, al paso, ¿no? En lo que se van formando otras estructuras más claras de atención.
3: Tomando en cuenta que nuestra generación creció ya con este discurso de que el cambio climático estaba a la vuelta de la esquina y que miles de radioescuchas escuchan noticias a diario, ¿por qué crees que las historias de estas infancias en el sur de México tendría que importarnos a todos?
4: El hecho de estar escuchando todo el tiempo el mar tan cerca, como que entró en un tiempo como que le daban como ataque de pánico.
5: ¿Y cómo eran esos ataques?
4: No sé. Porque haz de cuenta que había noche, aunque no hubiera mal tiempo ni nada, que había momentos de la noche que la marejada como que resonaba más fuerte. Entonces ella, cuando eso sucedía, ella decía, Tamara está enojada. Tamara está enojada, dice, y nos va a llevar a todos y nos vamos a morir. Entonces eran noches que ella se despertaba gritando y pues la verdad nadie te prepara para eso. Entonces sí fue algo difícil el tener que intentar calmarla cuando uno también pues está preocupado. Entonces yo le decía, cálmate, no va a pasar nada, Dios nos va a guardar. Pero ella se desesperaba mucho, que no podía dormir. O sea, yo sé que para ella fue difícil el estar escuchando eso todo el tiempo. Entonces, y para mí pues eran noches de desvelo. Entonces, como mamá dijera, uno siempre busca la seguridad de sus hijos. Yo le dije a mi esposo, ¿sabes qué? Vámonos de aquí. Vámonos de aquí, le digo, porque aquí ya no, pues ya no está bien. Le digo, yo no voy a esperar a que la niña, le digo, se me ponga más mal.
1: Porque creo que esto es solo una muestra de la crisis que estamos viviendo actualmente en general, porque me parece que no me parece, o sea, está claro, en la Corte Interamericana de Derechos Humanos, por ejemplo, se reconoció, o por primera vez en 2024, expresaron sus testimonios las personas que desplazadas climáticas, no solo del bosque, también, por ejemplo, en Haití, también comunidades de Colombia, o sea, es algo que no solo sucede aquí, es a nivel global, y también me parece súper importante señalar que hablar de crisis climática es hablar de otras crisis o de otros aristas como los derechos humanos, hablar también de lo ambiental. Me parece muy muy importante señalarlo, se cruza también con varias capas, ¿no? Con poblaciones que de por sí, comunidades rurales que de por sí han estado marginadas, ¿no? O que hemos vivido también esa marginación, también que son las principales o las más propensas justamente a hacer una zona de sacrificio, ¿no? Que son estos lugares que donde, pues sí, a través de ciertos procesos extractivistas, son destruidas a costa del beneficio económico, muchas veces público, muchas veces privado, ambos. Por ejemplo, un basurero suele ser como un caso que se viene rápido a una zona de sacrificio. Pero el bosque también está catalogado como una zona de sacrificio. Y es importante señalarlo porque las mismas personas lo dicen, nosotras no somos las culpables o no somos las principales culpables de esta crisis. Y también aquí está claro el panorama internacional, porque entonces, ¿qué países son los responsables? ¿Quiénes se tienen que hacer cargo también, ¿no? de esta situación en varios aspectos económicos? Económico es uno, pero en muchos aspectos, ¿no? Y es crucial o importante para mí como que conectarlo con temas sociales, políticos, económicos, en general, ¿no? Lo ambiental se conecta con todo, culturales.
0: Bueno, Alondra, pues muchísimas gracias por acompañarnos, por compartir tu experiencia en este tema tan importante sobre los desplazados por el cambio climático. ¿En dónde podemos encontrar tu trabajo?
1: Claro, lo pueden encontrar si ponen Climate Tracker en internet, pueden encontrar ahí mi trabajo y pues muchos otros de colegas que están específicamente en cuestiones climáticas y ambientales.
0: Muchas gracias, Alondra. Un gusto tenerte en Radio UNAM.
2: Gracias por compartir tu experiencia en el tema y sobre desplazados por el cambio climático.
1: Muchas gracias a ustedes, a quienes nos escucharon y gracias siempre a nuestra escuela, ¿no? La Unidad de Investigaciones Periodísticas.
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2: ¿Qué tal, Liliana? Cuéntanos sobre las green fakes y cómo es que la desinformación también contamina y calienta el planeta.
7: Pues muchas gracias por esta invitación. Y sí, mira, hay muchas consecuencias de la desinformación. En este espacio ya hemos platicado, por ejemplo, que puedas caer en fraudes, que puedas caer en estafas, o que puedas tomar decisiones pues alejadas de lo que tú inicialmente deseabas en temas políticos, o pues también que pongan en riesgo hasta tu salud. Ya ves esta desinformación, por ejemplo, en COVID, que se recomendaban cosas de consumo como solución al COVID, que no lo eran. Bueno, esos son ejemplos de desinformación. Pero ¿qué pasa cuando la desinformación es de temas ambientales y de temas climáticos? Esta desinformación tiene una consecuencia muy grave, porque es un tipo de desinformación diseñada para contaminar y para calentar al planeta. Te voy a contar un poco, porque para las personas que se dedican a comunicar temas ambientales, ya sean personas defensoras de derechos humanos, ambientales climáticos, personas periodistas que se dediquen a estos temas, influencers que se dediquen a estos temas, bueno, pues van a enfrentar al menos tres retos que tenemos identificados o que han verificado. Y el primero, pues, es el que tiene que ver con la integridad y la seguridad de las personas comunicadoras. El segundo, que es el de los desiertos informativos, que también hemos contado en este espacio. Y el tercero, pues, es estas desinformaciones que acá han verificado, las denominamos como green fake. Y es que en torno al tema de las green fake, pues primero tenemos que tomar en cuenta que hay un sector por parte de la industria, por parte del sector político, que históricamente pues ha hecho campañas desinformativas. Este no es un señalamiento directo ni particular, es solo un antecedente del que hay que partir. Campañas desinformativas acerca, por ejemplo, del tema de los plásticos, de los microplásticos, del reciclaje, del consumo del agua, y que terminan siendo justo todo lo contrario a lo que se... Por ejemplo, en el tema de las green fakes, una green fake que tenemos detectada, pues es el tema precisamente de cuando se habla de reciclaje y se habla pues de los beneficios que tendría el reciclaje, pues que se imponga una narrativa como la gran solución en temas ambientales, cuando pues la misma ciencia te habla de que existen otras soluciones y otras alternativas. Pero ¿cómo podemos detectar estas green fakes? Bueno, generalmente las green fakes pues vienen acompañadas, como en todos los casos de desinformantes, pues de una narrativa bastante decorada, y lo que tenemos que hacer frente a estas narrativas decoradas pues es llevarlas de inmediato al contraste. Primero, dudar. Esto es lo que siempre recomendamos en verificado, ya sea que se trate de green fake, que se trate de deep fake, de cualquier otro tipo de fenómeno desinformante, pues lo primero es dudar. Y lo segundo, someterlo a verificación. Ahora, en el caso particular de las green fake, chicos, hay algo que es de gran ayuda para toda la comunidad en general, porque cuando queremos contrastar datos, resulta ser que la comunidad científica, y bueno, ustedes en la UNAM bien lo saben, que la UNAM se ha dedicado precisamente pues a hacer mucha divulgación científica sobre estos temas, tienen una gran variedad de datos, una gran cantidad de datos con los que se pueden hacer estos contrastes de información. De estos datos, nosotros tenemos una caja de herramientas en verificado y tenemos una base de datos que se llama NEWA. Es decir, si la comunidad se enfrenta a estos contenidos desinformantes, lo primero que tiene que hacer es dudar y después contrastar. Para poder contrastar, tiene que buscar fuentes confiables de información. En nuestra base de datos de NEWA, ahí van a encontrar fuentes confiables de información, entre ellos boletines, por ejemplo, de la UNAM y de otras comunidades científicas, que nos podrían ayudar a saber pues los volúmenes de agua, la capacidad hídrica de una región, que también podemos conocer pues la cantidad de reciclaje que sí se hace o no en una región, las emisiones de CO2 también que realiza la industria, la quema de combustibles fósiles. Todos estos datos son existentes, la comunidad científica se ha dedicado a poder identificarlos, y en el caso de nosotras que hacemos el ejercicio del fact-checking y la alfabetización mediática, pues nos hemos dedicado a reunir toda esta información, ponerlas en estas bases de datos disponibles para toda la comunidad, y también disponibles pues nuestros cursos y talleres para que aprendan las técnicas para poder verificar y que no caigan en estas green fakes, porque las green fakes contaminan y calientan el planeta, chicos.
2: Oye, qué interesante, ¿eh? Y muchísimas gracias por esas herramientas tan útiles, sobre todo para cuidar al planeta. Nos despedimos. Hasta luego, Liliana.
7: Muchas gracias, y pues invitarles a que pasen a Verificaula. Son 5 cursos gratuitos. Ahí van a encontrar información sobre esto, sobre cómo podemos combatir las green fakes desde la alfabetización mediática informacional.
8: Queremos agradecer a la Unidad de Investigaciones Periodísticas de Cultura UNAM y a Radio UNAM. También a Paco Ángeles en la producción y la asistencia de Lucía Osorno. En los controles técnicos, a Francisco Chamorro y Alex Herrera. Se despiden de ustedes Tamara Mieres,
2: Cristian Vázquez
3: y Citlali Núñez.
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14: Las 12 del día con 31 minutos en Radio UNAM. Continuamos con la programación musical de este lunes 27 de julio de 2026. Les recuerdo que estamos a través de internet. Síganos en www.radio.unam.mx. Transmitimos a través de los 96.1 frecuencia modulada estereofónica. Desde Adolfo Prieto 133 en la Colonia del Valle, en la Ciudad de México. Seguimos con la música. Tenemos ahora música de la banda sonora para la película La Lista de Schindler, de John Williams. Interpretan Itzhak Perlman en el violín solista y la Orquesta Sinfónica de Boston, dirigida por John Williams. En el disco editado por el sello MCA Records en el año de 1993.

0: Acabamos de escuchar música de la banda sonora para la película La Lista de Schindler, de John Williams. Interpretaron Isaac Perlman en el violín solista y la Orquesta Sinfónica de Boston, dirigida por John Williams, disco editado por el sello MCA Records en 1993. Yo me despido en este momento deseando que tenga una excelente tarde en compañía de los suyos, por supuesto en compañía de Radio UNAM. Quédese con nosotros, siga disfrutando de nuestra programación. En los controles técnicos continúa con usted mi compañero Antonio Beltrán, en la continuidad Andy Candy. Soy Elizabeth Rojas, le reitero la invitación para seguir a través de los 96.1, frecuencia modulada estereofónica de Radio UNAM. Le invitamos a escuchar en unos momentos más Prisma RU. Gracias, buenas tardes.
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14: Muy buenas tardes, ¿cómo les va? Gracias por acompañar este espacio informativo de 1 a 3 de la tarde. Ya todo el equipo de regreso de estas 3 semanas de vacaciones que goza la universidad y con varias cosas que hablar también, por supuesto, de nuestra universidad, de que, esta suspensión provisional de las inscripciones y que ha causado mucho ruido, mucha polémica ahí en los medios de comunicación, entre la comunidad y, pues, quienes hicieron el examen, sobre todo. Bueno, pues, estamos ciertos de que nuestra universidad encontrará el mejor camino para ello y de esto le estaremos informando. Además también vamos a platicar de este tema que

0: que ofrece en su mandato de la Espriella. Y vamos a tener también en nuestra segunda hora, las elecciones de Brasil son hasta octubre, suena un tiempo considerable, pero todo se está haciendo, o muchas cosas están pasando allá en Brasil, y de esto vamos a platicar con la doctora Cristina Rosas, quien es internacionalista y nos va a platicar de este tema. Vamos a tener también la información de cultura nacional e internacional, la cartografía RU con Otto Cázares y más aquí en Prisma RU. Le recordamos, nuestras vías de comunicación son nuestras redes sociales, @PrismaRU en X, Prisma RU en Facebook y en Instagram, nos encuentran como Prisma RU 96.1. A nombre de todo el equipo, les saludo, soy Deyanira Morán y desde aquí relatamos al mundo.
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0: Bien, en la información universitaria, la UNAM suspendió provisionalmente las inscripciones para el primer ingreso a las licenciaturas, hasta que la Comisión Técnica de Expertas y Expertos, convocada por el rector Leonardo Lomelí, revise y presente sus conclusiones y recomendaciones respecto al concurso de selección. Además, nuestra Casa de Estudios informó que las y los estudiantes egresados del bachillerato universitario que cuentan con pase reglamentado no deberán realizar ningún trámite y conservarán vigente la asignación de la carrera elegida. En los temas nacionales, la presidenta Claudia Sheinbaum y el secretario de Educación Pública, Mario Delgado, hablaron sobre la aplicación del examen de admisión a las licenciaturas de la UNAM. Indicaron que corresponde a nuestra Casa de Estudios plantear alternativas porque es una institución autónoma.
3: Ellos tienen que resolverlo, no tengo tanta información de cómo se dio esta situación, pero sí es importante que se resuelva pronto. Para poder dar certidumbre, pues, a todos los jóvenes que quieren entrar a la UNAM.
4: Hemos estado en contacto con el rector Lomelí desde que se empezó a tener esta información. Me comentó la conformación de un grupo técnico para evaluar, tener un diagnóstico de efectivamente qué había sucedido. La última información que tenemos es que las inscripciones que iban a ocurrir a partir de hoy, por lo menos, están pues puestas, están evaluando qué es lo que van a hacer, qué medidas van a tomar, y estamos ahí para apoyarlos en lo que sea necesario.
0: Bien, pues ahí este punto de vista tanto de la presidenta como del secretario de Educación Pública, y recalcar que la UNAM es una institución autónoma. Por su parte, el subsecretario de Educación Superior de la SEP, Ricardo Villanueva, dijo que habrá el apoyo y acompañamiento para revisar este comportamiento atípico ocurrido en los resultados del examen.
5: Estuvimos en comunicación con las autoridades de la UNAM desde el principio. Efectivamente nos comentaron que todo parte de una atipicidad en los resultados, ¿no? Hay un comportamiento atípico que debe de ser observado. Efectivamente hay un componente tecnológico que es el que se debe de revisar, ¿no? Hubo un cambio en la forma de hacer el examen, que es ahora de manera virtual. Eso por sí solo no dice nada, porque otras instituciones se ha hecho virtual y ha funcionado perfectamente. Al revés, hay muchos casos muy positivos que ha subido la cantidad de aspirantes a partir de que las instituciones cambian a modelos de virtuales para hacer el trámite de admisión, pero es la parte tecnológica también mezclada con la parte, digamos, académica o de los reactivos. Entonces, lo que entiendo es que efectivamente se conformó un comité que va a evaluar las dos partes, se va a hacer una revisión.

0: Y mientras tanto, aspirantes y padres de familia se manifiestan esta tarde en Ciudad Universitaria por el examen de ingreso a la licenciatura. Autoridades prevén cierres parciales y tráfico en el sur de la ciudad. Mario Delgado, titular de la Secretaría de Educación Pública, se pronunció sobre el caso de Dafne Zapata, la joven que murió en una escuela militarizada en Tamaulipas. Aclaró que este tipo de educación no está permitida en México y agregó que se investigan más planteles en la misma entidad. La Secretaría de la Defensa Nacional aclaró que no tiene ninguna relación con la academia militarizada donde Dafne Zapata perdió la vida. Mientras tanto, la Fiscalía de Tamaulipas informó que suman 3 detenidos por su probable participación en el caso. México reanudará la exportación de ganado hacia Estados Unidos a partir de agosto, la cual fue interrumpida por la plaga de gusano barrenador. La presidenta Claudia Sheinbaum informó que esto se logró gracias al trabajo coordinado entre diversas autoridades mexicanas y extranjeras. Y en la información internacional, los estados miembros de la Corte Penal Internacional votaron a favor de destituir a Karim Khan como fiscal jefe de por supuesta conducta sexual inapropiada. Khan emitió varias órdenes de arresto de alto perfil en los últimos años, incluidas la del presidente ruso Vladimir Putin y la del primer ministro israelí Benjamin Netanyahu. Su defensa calificó la suspensión de ilegal, procesalmente injusta y carente de respaldo probatorio.
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0: Una de la tarde con 11 minutos y nos vamos con mi compañera Cindy Pérez Ramírez. La Organización de las Naciones Unidas celebró en México el segundo encuentro sobre inteligencia artificial y desarrollo humano. Adelante, Cindy, buenas tardes.
2: Deyanira, es un gusto saludarte la tarde del día de hoy. Muy buenas tardes. México ha demostrado que la diversidad es una de sus mayores fortalezas para el desarrollo, por lo que América Latina y el Caribe poseen una aportación única sobre el uso de la tecnología con enfoque social. Así lo afirmó el secretario de Relaciones Exteriores, Roberto Velasco Álvarez, durante la conferencia Inteligencia Artificial y Desarrollo Humano, donde subrayó la necesidad de nutrir a estas herramientas digitales con la riqueza cultural, las lenguas y las diversas cosmovisiones que caracterizan a los pueblos de la región.
3: Como señala el documento Magnifica Humanitas, la primera encíclica del Papa León XIV, publicada en mayo de este año, confiar a un algoritmo el poder de seleccionar quién es digno y quién no, sin que nadie asuma el peso de la decisión, significa encomendarle la tarea de redefinir los límites de las posibilidades humanas. En el proceso de decidir colectivamente cómo gobernaremos la inteligencia artificial, conviene preguntarnos qué valores queremos que refleje. No es casual que el informe sobre desarrollo humano del PNUD, dedicado a la inteligencia artificial, lleve por título Un llamado a decidir. Frente a la tentación de predecir, el informe insiste en que lo determinante no es que la tecnología hará, sino lo que nosotros decidamos hacer con ella.
2: En la reunión regional para América Latina y el Caribe de la iniciativa IA y Desarrollo Humano, convocada por la vicesecretaria general de las Naciones Unidas, Amina Mohamed, también se encontró la secretaria de Ciencia, Humanidades, Tecnología e Innovación, Rosaura Ruiz Gutiérrez, quien afirmó que el desarrollo de la inteligencia artificial debe acompañarse de principios éticos y una gobernanza orientada al interés público. Al respecto, la funcionaria recordó que los principios de Chapultepec, digital y telecomunicaciones, desarrollados esto por esta secretaría, buscan garantizar que estas tecnologías operen al servicio de la gente con transparencia, responsabilidad humana, protección de datos y respeto a la pluralidad cultural y lingüística.
4: Toda decisión, sea apoyada por estos sistemas, debe conservar responsables humanos, ser explicable y someterse a rendición de cuentas. También plantean una gobernanza participativa, la protección de los datos y de la diversidad cultural. Estas iniciativas tienen una fuerte dimensión de cooperación internacional. La CECITI, en estrecha coordinación con nuestra Cancillería, desea construir proyectos conjuntos en esta área porque estamos convencidos de que la diplomacia científica hace una enorme contribución al multilateralismo. Frente al panorama global actual, el sentido original de las Naciones Unidas debe mantenerse firme: convertir acuerdos en resultados tangibles para beneficio del género humano.
2: Deyanira, y pues bueno, en este segundo encuentro, la vicesecretaria Amina Mohamed también destacó que la

0: discusión sobre la tecnología que nos trae peligro y rentabilidad va más allá de un solo país. Así que también enfatizó esta importancia de que se expresen experiencias y conocimiento de Latinoamérica y el Caribe. Este es mi reporte.
1: Gracias, Cindy. Buenas tardes.
0: Muy buenas tardes.
1: Bien, nos vamos ahora sí con mi compañera Virginia Sánchez. La UNAM suspende provisionalmente las inscripciones para el primer ingreso a las licenciaturas. Cuéntanos, Vicky. Muy buenas tardes. Adelante.
2: Hola, Bella, ¿qué tal? Buenas tardes a ti y al auditorio de Prisma RU. Así es, pues, con el propósito de salvaguardar la certeza para quienes participaron en el proceso de ingreso y garantizar que las actuaciones institucionales se realicen con absoluto apego a la legislación universitaria, la Universidad Nacional Autónoma de México informó a través de un comunicado que se suspenden de manera provisional los trámites de entrega documental e inscripciones de primer ingreso a las licenciaturas para el ciclo escolar 2026-2027 diagonal 1 que iniciarán a partir de este 27 de julio. Esta suspensión permanecerá hasta que la Comisión Técnica de Expertas y Expertos convocada por el rector Leonardo Lomelí, concluye la revisión del desarrollo del concurso de selección de ingreso y presente sus conclusiones y recomendaciones. De esta manera, señala el comunicado, mantener en todo momento la convicción de que la UNAM debe ser ejemplo de respeto a las normas y a los procesos establecidos que velan por la integridad y honestidad académica que representa el eje sobre el cual la comunidad de estudiantes, personas académicas, funcionarias y trabajadoras llevan a cabo sus tareas para hacer realidad las libertades de cátedra e investigación y la autonomía universitaria. De tal manera que en los próximos días se informará oportunamente a través de los medios oficiales las determinaciones que adopten las autoridades universitarias competentes respecto de la continuidad del proceso de ingreso a dicho ciclo escolar. En cuanto a las personas egresadas del bachillerato universitario que cuentan con pase reglamentado para este ciclo, la UNAM subrayó que no requieren realizar trámite de entrega de documentación y permanece vigente la asignación de la carrera elegida sin afectación alguna, por lo que deberán esperar la reanudación del proceso de inscripción y el inicio de las actividades académicas en las fechas que se den a conocer oportunamente. De esta manera, la UNAM reitera su compromiso con la transparencia institucional y la protección del derecho de acceso a la educación en condiciones de igualdad para todas y todos los aspirantes. Esta es la información de ella.
1: Muchas gracias, Vicky. Muy buenas tardes.
2: Buenas tardes.
1: Bien, pues ahí seguiremos pues conociendo más acerca de este tema y finalmente qué resuelve nuestra universidad frente a una situación como esta, donde pues de manera atípica surgieron estos resultados entre las y los estudiantes que quieren ingresar a una licenciatura de la UNAM, y esto pues ha sido motivo también de muchas notas periodísticas y seguiremos en el tema, por supuesto. Vámonos ahora con Dulce García. Impredecible el futuro evolutivo de las especies, señala el doctor Antonio Lascano. Adelante, Dulce.
3: Claro que sí, Yanira. Muy buenas tardes a ti, al auditorio. En el mundo de lo vivo no hay ni dirección ni progreso, solo una historia definida por cambio y continuidad, a veces interrumpida por eventos contingentes. Así lo señala el doctor Antonio Lascano, miembro del Colegio Nacional y profesor emérito de la UNAM, en su libro La aparición de la vida, Consiliencias y discordancias. La biología es, dice, ante todo, una disciplina histórica y el pasado es la clave para entender el presente. Durante la presentación de este libro, de Yanira, el doctor Antonio Lascano explicó qué es lo que en biología determina que haya un ser vivo. Vamos a escucharlo.
4: Hace 100 años nadie pensaba en el DNA como un componente de las células. Hoy en día nadie podría pensar en una definición de las células que no incluyera el material genético. Es decir, en biología a menudo nos tenemos que conformar con definiciones que son muy distintas a las que vemos en matemáticas, porque la definición de un triángulo es la misma hace 2000 años ahora. Por ejemplo, una galaxia no evoluciona por procesos darwinistas. Entonces, mi definición sería un sistema abierto en el sentido termodinámico, intercambiando materia y energía, con capacidad para evolucionar por procesos darwinistas, que esto incluye necesariamente la presencia de un material hereditario, ¿no?
3: El académico explicó por qué, salvo algunos cuantos casos triviales, como lo dice en su libro, no podemos predecir el futuro evolutivo de las especies. Vamos a escuchar nuevamente su explicación.
4: Yo empecé a trabajar en Origen de la Vida hace 50 años y si comparo, por ejemplo, lo que ahora podemos hacer con el RNA o la rapidez con la que secuenciamos genomas o las misiones espaciales a los asteroides, me quedo azorado. Pero lo que sí es muy bonito es como la secuencia, no tienes un punto que llames Origen de la Vida, sino es toda la secuencia evolutiva desde las moléculas interestelares que estaban presentes en la nebulosa de donde se forma el sistema solar hasta ahora. Tú lo que vas viendo son una serie de cambios y ves continuidades y discontinuidades, ¿no?
0: Deyanira, la presentación del libro La Aparición de la Vida, Conciliencias y Discordancias del doctor Antonio Lascano fue organizada por el Colegio Nacional en el marco del ciclo Cultura Hoy para la Vida Cotidiana. Esta es la información.
1: Muchas gracias, Dulce. Muy buenas tardes.
0: Gracias a ti. Muy buenas tardes.
1: Hasta luego y continuamos.
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1: Bien, la trágica muerte de la adolescente Dafne Zapata en un campamento de la Academia Militarizada Doenitz en Tamaulipas ha puesto bajo la lupa la legalidad de los modelos de enseñanza militarizada en los niveles básicos del país. Ante este suceso, investigado bajo el protocolo de feminicidio, el titular de la Secretaría de Educación Pública, Mario Delgado, fue tajante al señalar que esta clase de educación para niñas, niños y adolescentes no cuenta con autorización constitucional ni legal en México. El funcionario federal subrayó que estos esquemas son totalmente incompatibles con los principios de la nueva escuela mexicana, la cual prioriza un enfoque de derechos humanos, igualdad sustantiva y la protección integral de los menores frente a cualquier tipo de maltrato o violencia. Para hablarnos hoy de este tema nos acompaña el doctor Jesús Aguilar Neri. Él es investigador titular del Instituto de Investigaciones sobre la Universidad y la Educación. Sus líneas de investigación, política de equidad en el nivel medio superior, desigualdades escolares, formación docente y justicia educativa. Doctor Jesús, bienvenido, muy buenas tardes.
7: Hola, buenas tardes a ti y a tu auditorio.
1: Gracias, doctor. Bueno, pues esta, sin duda alguna, es una observación muy importante que se hace. ¿Están permitidas o no este tipo de escuelas de corte militarizado? ¿Qué se sabe hasta el momento de esto en particular? Si son, bueno, por hasta donde entendemos hoy, pues no están avaladas, ni mucho menos.
7: Sí, creo que ahí está un poco la primera acotación que creo que sí vale la pena señalar. Efectivamente, la Ley General de Educación y otros ordenamientos pues no contemplan este tipo de categoría de academias o escuelas militarizadas en el nivel medio superior. Sin embargo, la SEP, recordemos, no es la única entidad que está autorizada para brindar educación. De hecho, la SEDENA, la Secretaría de Defensa, tiene sus colegios militares desde el bachillerato, ¿no? Entonces, no para básica, pero sí desde el bachillerato. Pero hay otras instancias, ¿no?, que están, digamos, también autorizadas normativamente para brindar educación, y me refiero a los sistemas estatales, precisamente, como es aparentemente el caso de Tamaulipas y otros que yo conozco mejor, sobre todo a partir del bachillerato, y por ejemplo en Guanajuato, ya desde, y no es casual que sea a finales de 2000, de la primera década de este siglo, que se hayan creado escuelas de corte castrense militar, ¿no? En Guanajuato, por ahí del 2018, me parece que se crea el primer bachillerato, y luego en Baja California en 2020. Y en el caso de Guanajuato, la Secretaría de Educación del Estado es quien gestiona, impulsa y administra financia este tipo de escuela. En el caso de Baja California es más interesante porque fue la Fiscalía General del Estado la que lo impulsó y después se pasó a la Secretaría de Seguridad Ciudadana. Es la que está operando este, existen dos planteles en la entidad. Entonces, bueno, así seguramente como esos hay otros casos. Y además, pues obviamente la oferta privada, ¿no? Que también, pues, bajo diversos esquemas, pueden tener este tipo de propuesta, ¿no? Que ahí también creo que lo que me interesaría señalar es un poco que van encaminadas a digamos, a hacer una alternativa a este argumento de que, bueno, se han perdido los valores y que esta idea de que la disciplina, ¿no?, tiene a las juventudes ahí con un déficit, ¿no?, que creo que este es un diagnóstico que me parece que a mí me parece inadecuado, ¿no? Plantearlo en términos de pérdida de valores es como si también hubiera ganancia de valores, y bueno, me parece que es justamente ahí que hay un equívoco. A mí me parece que lo que tenemos que hablar es que efectivamente puede haber este cambio, ¿no? Hay cambio de valores. Y cuando de todos modos se diagnostica efectivamente como la juventud, como indisciplinada, me parece que se tiende a pensar de manera más individualizada o, en el mejor de los casos, familiar. Es decir, hay una debilidad moral, ¿no?, familiar, sobre estos asuntos. El problema con ese diagnóstico es que hay una omisión muy importante en torno a los contextos de violencias estructurales, de precariedad e incluso de desempleo y desigualdad que efectivamente producen, ¿no?, este tipo de propuestas. Entonces creo que ahí hay cosas todavía que replantear, porque efectivamente si nos atenemos a estos tipos de diagnósticos, pues se tiende a pensar a los jóvenes, a los adolescentes como problemas, ¿no? Y entonces se trata de poblaciones en riesgo que hay que gestionar. Entonces me parece que ese es un camino inadecuado, y a mí me parece más bien que se tiene que pensar en otro tipo de propuestas donde efectivamente no sea exclusivamente la respuesta a la disciplina, a la jerarquía, porque pueden llegar incluso a producir efectos contrarios, ¿no? Porque eso sí, también tengo que decirlo, desafortunadamente, por lo que yo sé y por lo que acabo de revisar muy someramente, que no tenemos estudios, la academia llegamos tarde casi a todos los temas, pero en particular este es un mundo que desconocemos, y si los efectos que se pretenden como que sean positivos, pues no sabemos, francamente no tengo ni idea de si están consiguiendo lo que dicen que tienen que conseguir este tipo de planteles.
1: Así es, y es que pues la propia SEP aclaró que la formación militar es una facultad exclusiva de la Secretaría de la Defensa Nacional, reservada únicamente para el adiestramiento de personal de las Fuerzas Armadas y Guardia Nacional, y uno se pregunta, entonces, ¿cómo es posible que un modelo educativo que ahora se declara no permitido haya funcionado por casi dos décadas sin intervención de las autoridades? Porque pues para que una escuela esté abierta requiere supervisión, varios permisos, no es tan sencillo, doctor.
7: Sí, por supuesto. O sea, lo que también deja, digamos, en evidencia este proceso, esta situación, es que hay muchas omisiones, es decir, hay una falta de regulación de este tipo de escuelas, porque también muchas de ellas, en estricto sentido, no son escuelas, sino ofrecen campamentos, ¿no? Uh-huh. Es decir, hay muchas como vertientes que, de algún modo, pues efectivamente están sin regularizar, sin supervisar, ¿no? Porque una cosa es que tengas el registro, este famoso REBOE, pero después que se cumplan tanto todas las condiciones físicas, materiales, de seguridad, pues más en este tipo de oferta, pues creo que están francamente a la deriva, ¿no? Están francamente a la deriva, y claro, pues se puede presentar casos como el de esta chica, y bueno, seguramente saldrán o se han sabido de otros.
1: Así es. Y ahora bien, ¿cuáles son los riesgos, doctor, específicos de aplicar una disciplina militar en el desarrollo psicológico y emocional de niñas, niños y adolescentes, sobre todo pues a esa edad como la edad de Dafne?
7: Pues bueno, yo creo que ahí tendríamos que pensar en términos de tensiones o uh-huh. incluso contradicciones o en el mejor de los casos paradojas. Por ejemplo, la idea de este asunto que yo señalaba como el disciplinamiento puede llevar, mejor dicho, de la disciplina puede llevar justamente a lo contrario, al disciplinamiento, es decir, que lo que se trata de regular son los cuerpos de los estudiantes, ¿no? Y pensar estas escuelas que se convierten en un principio como la idea de proteger digamos, de la violencia o del contexto externo, curiosamente pueden desatar más violencia al interior, es decir, este control tan férreo sobre los cuerpos, sobre las conductas individuales de los chicos, probablemente termina favoreciendo elementos de violencia todavía más normalizados, porque efectivamente, digamos, con el caso, vuelvo al caso de los que mencioné, el caso de Baja California se creó, curiosamente, explícitamente para jóvenes en riesgo, es decir, ese segmento de que, bueno, no quieren que se afilien a los cárteles, a las cosas ilícitas, bueno, para este tipo de población es muy importante, vuelvo a repetir, no sabemos qué efectos pueda tener, pero probablemente en el caso de puede ser justamente lo contrario. Es el caso de Guanajuato, donde uh-huh. es la Secretaría del Estado y dice, bueno, aquí no es para exclusivamente para este tipo de población, sino para todo el conjunto, ¿no? Se pensó como una estrategia transversal, ¿no? De todo el alumnado sin distinción. Lo curioso es que puede llegar a normalizar esta idea de disciplinamiento, de castigos, ¿no? En el futuro de los chicos, y entonces eso paradójicamente puede servirle a los grupos de crimen organizado, ¿no? Uh-huh. Precisamente gente que ya está de algún modo obediente a estas disciplinas militares, etcétera, ¿no? Entonces, yo creo que hay como muchos efectos que desafortunadamente desconocemos de esos y de muchos otros ejemplos, y bueno, pues creo que ahí lo que nos falta es más bien como pues averiguar efectivamente qué está sucediendo. Creo que este tipo de planteles, vuelvo a repetir, creo que es también una muestra desesperada de a veces de las propias familias, ¿no? Uh-huh. Incluso también es factible pensar que a veces es una manera de terciarizar el control de las conductas, de incluso de clase de hijos, de hijas de clases medias, donde ellos, pues, ante la falta de atención primaria, después los empiezan a volverse incontrolables, y entonces los mandan a este tipo de instituciones, ¿no? Uh-huh. Precisamente para que los, digamos, los vuelvan al redil. ¿Qué efectos claro. tienen? La verdad es que no sabemos mucho de eso, ¿eh? La verdad uh-huh. es que no. Uh-huh. Nos falta investigar, y ahí sí creo que esta es una buena oportunidad, un nicho de investigación, pues para saber qué efectos está teniendo este tipo de escolarización sobre, pues eso, las conductas, sobre los procesos sociales que se supone que iban con la idea de mejorar el tejido social.
1: Claro. Bueno, pues ahí está un tema que nos preocupa por lo que implica, digo, de no ser por la muerte de esta jovencita, no sabríamos qué o cómo se dan estos cursos o cómo son estas escuelas. O bueno, no es que no se sepa, sino que no había saltado, digamos, al ojo público. Sí. Ha emitido ahora la SEP una alerta a todos los gobiernos estatales para iniciar una supervisión exhaustiva y verificar que no existan más planteles que operen bajo estas denominaciones prohibidas, que como ya ocurrió en Tamaulipas. Así que bueno, pues estaremos ahí muy atentos a ver qué pasa, cuántas escuelas surgen más de este tipo, pero sobre todo sí es increíble que puedan operar cuando pues desde el gobierno se está diciendo que no deberían estar operando, sobre todo de corte militar o de corte militar básicamente. Veremos qué sucede, doctor.
7: Bueno, pues sí, hay que estar al pendiente y bueno, pues aquí estamos a la orden.
1: Claro que sí. Muchas gracias, doctor, por su tiempo. Hasta luego.
7: Hasta luego.
1: el doctor Jesús Aguilar Neri, investigador titular del Instituto de Investigaciones sobre la Universidad y la Educación, y este tema que pues ha mantenido ahora esta preocupación luego de que pues muriera esta adolescente de 13 años. ¿Cómo habrá sido todo ese tema? Bueno, pues las investigaciones están en curso, pero muy grave esto que sucedió y lo que parece ser o lo que se deja ver en esta situación. Están prohibidas de este tipo de escuelas, pero están operando. Bien, pues continuamos.
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0: 1:35. La justicia estadounidense, pues, propinó un duro golpe a las pretensiones de la administración de Donald Trump al mantener el bloqueo sobre su orden ejecutiva que buscaba imponer restricciones al voto por correo en 23 estados y el Distrito de Columbia. Esta decisión, adoptada por la Corte de Apelaciones del Primer Circuito en Boston, confirma la suspensión previa dictada por la jueza Indira Talwani, quien determinó que el mandatario probablemente carece de autoridad constitucional para obligar a agencias federales como el Departamento de Seguridad Nacional a elaborar registros de votantes, una competencia que históricamente corresponde a los estados. Hablemos del tema, ya está en la línea telefónica el maestro Luis Carlos Ortega Robledo, él es profesor de Relaciones Internacionales en la Facultad de Estudios Superiores Aragón. Maestro Luis Carlos, bienvenido, muy buenas tardes.
1: Muy buenas tardes, Yanita. Saludos.
0: Bueno, a ver si le podemos escuchar ahorita bien. Maestro, no le escuchábamos muy bien. Yo le preguntaría en principio, pues, ¿de qué manera esta orden ejecutiva vulnera las competencias reservadas de las autoridades locales y qué se busca exactamente al intentar que el correo solo, pues, entregara boletas a personas en listas federales? ¿Qué nos dice esta pretensión del presidente?
1: Bueno, ante todo es una iniciativa un tanto escandalosa, sobre todo hablando de la primera y para muchos principal democracia, por lo menos dentro del mundo occidental. La idea precisamente, como ya se mencionó al inicio, es impedir que voten personas que no son ciudadanas dentro de los Estados Unidos. La idea, en efecto, es crear una lista federal de votantes elegibles, es decir, que puedan y tengan el derecho a votar, y sobre todo, en caso contrario, limitar la entrega de las boletas por correo únicamente a las personas que están incluidas en esa lista federal, es decir, a estos votantes elegibles, es decir, que aquellas personas que no son ciudadanas pues no tendrán este derecho. Trump emitió en marzo del presente año esta iniciativa, una orden ejecutiva, al director del Servicio de Ciudadanía e Inmigración y también al comisionado de la Administración del Seguro Social para que se creara esta lista estatal de ciudadanía de votantes elegibles. Y bueno, también se ordenó al servicio postal entregar estas boletas por correo solo a las personas que estaban incluidas o que estarían incluidas en esta lista. Ahora, la iniciativa del presidente sobre todo yace en que esta lista se establezca como una herramienta para impedir que las personas que viven en los Estados Unidos de manera ilegal, que no son menos, estamos hablando de poco más de 14 millones de indocumentados, según el Pew Research Center, participen en las elecciones, y también mantiene Donald Trump el discurso de que, bueno, esta es una iniciativa necesaria para reforzar la seguridad electoral. Todo esto se produce en medio del famoso debate sobre el voto por correo, que, bueno, es un sistema ya añejo, utilizado ampliamente en varios estados y cuya seguridad, pues bueno, ha sido objeto de cuestionamiento, sobre todo por el Partido Republicano y, bueno, recientemente por Donald Trump. El presidente sostiene que, bueno, este mecanismo que se realiza por correo fomenta el fraude electoral. Es decir, que puedan votar personas más de una vez o que lo hagan aquellas que no tengan los derechos para emitir el voto, aunque, bueno, varios investigadores académicos han sostenido que, de acuerdo a revisiones de procesos electorales que se han llevado a cabo con anterioridad, prácticamente se han encontrado pocos o nulos casos de irregularidades. Bien, ahora, aunque Trump promocionó estos o está implementando o promocionando estos cambios como salvaguardas para impedir que voten personas que no son ciudadanas, funcionarios electorales estatales sostienen que, bueno, esto en principio promueve o fomenta el abuso y que, pues, bueno, podría provocar caos, sobre todo porque, bueno, las intermedias están a la vuelta de la esquina, es decir, a celebrarse el próximo mes de noviembre. ¿Qué es lo que mantienen ellos? Que, bueno, los funcionarios electorales sostienen que esto podría alterar la organización de los comicios al imponer nuevos requisitos a pocas semanas de la votación. Y además sostienen que la medida, evidentemente, como ya se mencionó aquí al inicio, excede las facultades del Poder Ejecutivo Federal, por lo que la orden de Donald Trump es inconstitucional, ya que solamente los estados y el Congreso, no el presidente, son quienes tienen la autoridad para establecer las normas electorales. Es decir, la Constitución asigna a los estados la responsabilidad principal de administrar las elecciones federales, que, bueno, es un argumento que también fue la base o el eje central de las demandas presentadas por los estados, sobre todo por los del ala demócrata. Por ahora, como ya bien se sostuvo, esta iniciativa ha quedado bloqueada, pero solamente en los estados que presentaron la demanda, es decir, estos 23 estados más el distrito de Columbia, donde fue donde se impugnó la orden del tribunal en Boston. Es decir, que la decisión impide que entre en vigor el plan para crear una lista federal de votantes elegibles y condiciona la aplicación de nuevas restricciones al voto por correo antes de las elecciones legislativas de noviembre. Pero claro, esto mientras el caso continúa su curso. ¿Qué significa esto? Que el fallo no resuelve definitivamente la disputa ni tiene alcance nacional. La decisión solamente protege hasta este momento a los estados que participaron o impusieron la demanda, por lo que hoy todavía existen incertidumbres sobre la posible aplicación de las restricciones en otras entidades que no forman parte del litigio.
0: Muy bien. Bueno, entonces esta reforma que se pretendía por Donald Trump es inconstitucional, pero ¿quiénes quedarían, hubieran quedado fuera? Porque pues se supone que sí debe haber una ciudadanía para que se vote, o ¿cómo es? ¿Quiénes habrían quedado fuera en todo caso, maestro?
1: Bueno, sobre todo, sí, las personas no ciudadanas en el sentido estricto de la palabra, es decir, migrantes ilegales, que, bueno, como ya mencionaba, son poco más de 14 millones de...
0: Pero, ¿entonces tienen derecho a votar?
1: De acuerdo a la iniciativa de Donald Trump, las personas no tienen el derecho al voto, y evidentemente el constitucional tampoco. Aquí más bien
0: Exacto.
1: El problema es que como se realiza vía electrónica, se pueden presentar, según lo menciona el presidente de los Estados Unidos, ciertas irregularidades, aunque también hay que tener en cuenta que a lo largo del año pasado, en el 2025, la administración Trump no solo ha arremetido en contra de la migración ilegal, que esto sería el segundo grupo el grupo que principalmente se vería afectado, que son todas aquellas personas que, sobre todo con el anterior presidente Biden, se les dio alguna o algunos visados especiales, lo cual les otorga estos derechos. Entonces, estas personas también quedarían aisladas de participar. Y también en el 2026 la administración de Donald Trump ha convertido, por ejemplo, a poco más de 1.6 millones de personas en indocumentados, sobre todo porque, bueno, les ha quitado estas protecciones que les otorgaron o que se les fueron otorgados en administraciones anteriores, y que evidentemente, pues bueno, quedan también aisladas de esta participación.
0: Muy bien. Bueno, pues ahí está este tema, un revés judicial que se suma a la controversia generada por los constantes cuestionamientos del presidente estadounidense hacia el sistema de voto postal, al cual señala, sin presentar pruebas, como una fuente de fraude generalizado. Bueno, pues ahí el tema. Por lo pronto, muchas gracias, maestro Luis Carlos Ortega Robledo. Este es el fallo que se tiene de momento, y bueno, pues veremos qué otra cosa nueva puede sacarse de la manga el presidente Donald Trump y de qué manera lo analiza pues la propia justicia estadounidense. Muchas gracias.
1: A usted, hasta luego, excelente tarde.
0: Hasta luego, muchas gracias al maestro Luis Carlos Ortega Robledo, profesor de Relaciones Internacionales en la Facultad de Estudios Superiores Aragón. Y bueno, nos acaba de llegar un comunicado de nuestra universidad, importante que lo compartamos con ustedes, haciendo eco a todo este tema de esta suspensión que hay provisionalmente de inscripciones para el primer ingreso a las licenciaturas. Y dice así este comunicado: comunicado que acompaña, es acompañado de una fotografía donde se ve al al rector Leonardo Lomelí con un grupo que ahora les mencionamos quienes forman esta comisión. Dice, luego de la instalación de la comisión y de que se les entregara el informe técnico elaborado por las áreas responsables del proceso de ingreso, el rector Leonardo Lomelí señaló a las y los integrantes de esta comisión, siéntanse en la absoluta libertad de pedir la información adicional que consideren necesaria, así como de convocar a las y los funcionarios involucrados que consideren que deben aportar mayor información, así como en libertad de solicitar información sobre los procedimientos que se llevaron a cabo. Esta mañana, pues el rector de la UNAM, pues instaló esta comisión técnica para la revisión del procedimiento del examen y los resultados del concurso de selección de ingreso a licenciatura 2026. Y en este sentido afirmó que todas las opciones están sobre la mesa, que ninguna está descartada, pues aseguró la universidad está interesada, en primer lugar, en esclarecer lo que ocurrió, en explicarle de manera clara a la sociedad qué pasó y por qué pasó, buscar la mejor forma de garantizar el acceso equitativo de las y los aspirantes a la educación superior que imparte la UNAM y también extraer lecciones útiles no solo para la universidad, sino para el conjunto de las instituciones de educación superior que puedan pasar por una situación de este tipo para prevenirlas. Les dijo a las personas integrantes de la comisión, no podemos permitir que el acceso a la universidad se vea afectado por aquellos aspirantes que pudieron tener algún tipo de ayuda, en prejuicio de las y los aspirantes que estudiaron, se prepararon y buscaron en el examen de ingreso la oportunidad de acceder a la educación superior. La UNAM estará siempre al lado del lado de aquellos que se preparan para seguir su formación, añadió. Asimismo, enfatizó la importancia de tener resultados en los próximos días para establecer una ruta que atienda el tema y dar certidumbre a los miles de jóvenes aspirantes que en este momento esperan una respuesta. Aclaró que esto con independencia de que las investigaciones y el deslinde de responsabilidades pueda seguir hasta sus últimas consecuencias, la Comisión Técnica para la Revisión del procedimiento del examen y los resultados del concurso de selección de ingreso a licenciatura 2026 está integrada por Carlos Arámbulo de la Hoz, que es bioquímico, investigador emérito también, Eduardo Bakoff, escudero, psicólogo educativo. Pues cada uno, por supuesto, tiene una gran trayectoria. Esto es muy breve para que sepamos quiénes son. Eduardo Bárcena García, presidente de la Comisión Técnica, doctor en biotecnología e ingeniero químico. Héctor Benítez Pérez, ingeniero mecánico eléctrico. Alejandro Frank Hueflich, físico. María Soledad Funes Argüello, bióloga. Ruth Selene Fuentes García, actuaria. Alma Maldonado Maldonado, pedagoga. Ramsés Humberto Mena Chávez, actuario. Pablo Pruneda Gross, abogado. Lucía Guadalupe Monroy Cazorla, psicóloga. Alejandro Pisanti Baruj, químico. Juan José Ribaud Gallardo, matemático. Roberto Rodríguez Gómez, sociólogo. Elsa Speckman Guerra, historiadora. Joaquín Narro Lobo, abogado. También, bueno, pues ahí está, reunidos en la sala 1 de la coordinación de vinculación con el Consejo Universitario de la Torre de Rectoría, el rector agradeció a sus integrantes aceptar formar parte de esta comisión, cuyo objetivo es revisar los resultados del examen de ingreso a la licenciatura 2026, así como el proceso en su conjunto. Bueno, pues ahí está esto que se está publicando desde la Dirección General de Comunicación Social de nuestra universidad. Continuamos.
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0: Bien, y no se ha hecho esperar el sello de la administración que tendrá de la Espriella allá en Colombia. El presidente electo de Colombia, Abelardo de la Espriella, en una declaración que marca un giro radical en las relaciones internacionales colombianas, confirmó el cierre de 14 embajadas y 15 consulados, argumentando la necesidad de implementar una diplomacia moderna y eficiente que priorice el ahorro de recursos frente a lo que denomina burocracia y politiquería. Entre las medidas más contundentes destaca la ruptura total de relaciones diplomáticas con Cuba y Nicaragua, naciones con las que el mandatario electo aseguró que en su gobierno no existirá vínculo alguno por considerarlas tiranías. Bueno, pues parte de lo que declaró en un video, y vamos a platicar del tema con el doctor Nayar López Castellanos. Él es licenciado en Ciencia Política, maestro de Estudios Latinoamericanos y doctor en Ciencia Política por la Facultad de Ciencias Políticas y Sociales de la UNAM. Doctor Nayar, bienvenido, muy buenas tardes.
3: ¿Qué tal? Muy buenas tardes, Deyanira. Con mucho gusto, aquí estamos.
0: Muchas gracias, doctor. Pues preguntarle, ¿qué consecuencias inmediatas tendrá esto para Colombia, romper totalmente relaciones con estos países en términos de cooperación regional, seguridad también, considerando el papel histórico en el caso de Cuba en procesos de paz anteriores? ¿Qué es lo que viene para Colombia con esta visión de el presidente electo Abelardo de la Espriella?
3: Bueno, básicamente con este anuncio que hizo, pues, de un franco retroceso en la lógica de la diplomacia internacional y de un práctico aislamiento, ¿no? Prácticamente de Colombia en el contexto global, demuestra que Espriella va a ser un peón, digamos, de los intereses de Estados Unidos en la región latinoamericana y caribeña. Y se pliega de manera contundente, no solo en la lógica de la diplomacia, aunque él afirme que va a mantener el contacto con todos los países menos Cuba y Nicaragua, como bien lo señalaba, uh-huh. con quien romperá completamente la relación diplomática. Este cierre de embajadas, pues, expresa de manera contundente cómo se va a alinear a la política de Estados Unidos, ¿no? No solo en la lógica de la diplomacia, sino también en la lógica económica, comercial, con países. Pensemos nada más, por ejemplo, el caso de Sudáfrica. Sí. Sudáfrica, que es un país que pertenece a BRICS, que uh-huh. tiene un potencial económico muy importante en África, pues es cerrarle la puerta, ¿no? Incluso el gobierno de Petro desplegó esta apertura diplomática de Colombia en varios países africanos, con la lógica no solamente de ampliar las relaciones comerciales, culturales de diferente tipo, sino también de hacer un eslabón del pasado histórico, ¿no? Porque Colombia finalmente tiene una parte importante de su población de la afrodescendencia, como lo era la propia vicepresidenta, ¿no? Uh-huh. Márquez. Y en ese sentido, pues estamos viendo cómo Colombia se convertirá a partir del 7 de agosto, pues, en un país más dentro de la esfera de los intereses de Estados Unidos, que se expresa con acciones de esta naturaleza. Ahora, en el caso particular de Cuba y Nicaragua, bueno, uh-huh. además de que Cuba había sido el espacio que ofreció para los diálogos de paz, que llevaron a la paz, la firma de los acuerdos de paz entre el gobierno de Colombia y las FARC en el 2016, que prestó todo ese espacio durante años para forjar esos acuerdos, pues, no hay justificación alguna, ¿no? Incluso el término que se utiliza demuestra, pues, esa postura pro-estadounidense, ¿no? Si habláramos de tiranías hoy en día, pues habría que pensar en la de Estados Unidos, ¿no? Que es prácticamente lo que se ha convertido. Y también incluyó el anuncio, la reanudación de las relaciones con Israel, con el uh-huh. Estado genocida sionista que ha cometido este genocidio en Palestina. Por supuesto, se cerrará por completo la posibilidad de abrir la embajada con Palestina, como lo había planteado Petro. Entonces, es un realineamiento completo de lo que estamos viendo con este anuncio de Colombia frente a Estados Unidos, que lo había sido ya, ¿no? Sobre todo durante la época de Uribe, si lo recordamos, a principios de nuestro siglo, del siglo XXI, Colombia había jugado un papel preponderante en los tres Estados Unidos en la región, pero no había llegado ni siquiera a este extremo, ¿no? De aislarse, digamos, de países de su propia región. Uh-huh. Claro, con el caso de Nicaragua también destaca la controversia por este espacio en la isla San Andrés, por la pesca, etcétera. Pero bueno, estamos ante este escenario con el que se demuestra cómo los presidentes de ultraderecha en la América Latina están dando pasos sorprendentes en cierto sentido, ¿no? No tanto nos sorprende con el caso y el lenguaje utilizado con respecto a Cuba y a Nicaragua, pero sí sorprendente en esa incapacidad de esta ultraderecha de tener la madurez, diríamoslo así, de relacionarse con la diversidad de gobiernos que existen en el mundo, ¿no? Como lo había sucedido antes.
0: Así es. Cosas muy claras. Una, que se alinea este presidente electo a Estados Unidos. Y ya mencionaba usted, porque también, ¿cuál es la estrategia? ¿Se seleccionaron estas naciones? ¿Y qué mensaje es el que envía Colombia al mundo de reducir la presencia en África, en Asia, bajo el argumento de combatir la politiquería? Y sobre todo, bueno, pues consecuencias. Ahora, respecto a reabrir la sede en Israel, que ya mencionaba, doctor, específicamente en Jerusalén, ¿cómo posiciona este movimiento a Colombia en el tablero geopolítico del Medio Oriente? ¿Qué reacciones podemos esperar también de la comunidad internacional? Porque también está por ahí el caso de Palestina, que se suspendió de manera definitiva la apertura de la embajada colombiana, que no alcanzó ya a entrar en funcionamiento. Una postura muy clara en este sentido. ¿Cómo lo entendemos y qué papel juega Colombia en todo esto?
3: Bueno, sin duda constituye un la apertura completa, digamos, no solo de la relación o la reanudación de esa relación diplomática, sino la apertura de un enclave de los intereses del gobierno sionista de Israel en América Latina, en un ya teniendo, digamos, por ejemplo, el principal referente, que el caso de Argentina con Milei, ¿no? Un abierto apoyador de Netanyahu en todos los sentidos, y ahora se suma Espriella con esta reanudación de las relaciones con Israel, y obviamente pues es hay que verlos de manera cruda, digamos, ¿no? Realista, pues es un triunfo también para Trump, para Netanyahu, el hecho de que el único país latinoamericano que tuvo el valor de romper relaciones diplomáticas con Israel ante el genocidio que ha cometido contra el pueblo de Palestina, pues ahora da este vuelco radical, ¿no? De 360 grados, para volver a convertir a Colombia pues en un espacio donde Israel va a operar de diferentes formas, ¿no? Incluso está ahí, destaca el caso, y se relaciona directamente con el caso de Honduras, ¿no? Toda esta, el famoso Honduras Gate, que reveló conversaciones donde participa Milei, pero también Netanyahu, para tener otro enclave ahí, ¿no? Entonces estamos viendo con una rapidez inusitada, digamos, un fortalecimiento integral de la hegemonía estadounidense, y también pues una visibilización más clara, digamos, del poder también de Israel en un escenario como el geopolítico como el que actualmente estamos viviendo, ¿no?
0: Así es. Bueno, pues ahí un tema importante que queríamos tocar. Rápidamente diré, estas embajadas son Argelia, Azerbaiyán, Barbados, Cuba, Chequia, Etiopía, Ghana, Haití, Hungría, Malasia y Nicaragua, como decíamos, Cuba, Senegal, Rumania y Sudáfrica. Bueno, pues ahí este tema importante, que ya iremos viendo hacia dónde va este sello que le va a dejar impreso en estos próximos años a Colombia de la Espriella, frente a un gobierno pues completamente distinto que intentaba llevar Gustavo Petro, y que bueno, pues ya en esta última fase también vemos pues la entrada de cómo pues se rompe con un modelo que se estaba implementando frente a uno de ultraderecha. Muy interesante, sí, todo esto, doctor.
3: Sí, no, y nada más un último comentario, sí. Muy rápido. Me parece que además, bien lo señalas en esta conclusión, agregar que pues Colombia en ese sentido va en sentido contrario de la lógica del fortalecimiento de la multipolaridad, ¿no? De la ardua y compleja y difícil construcción de un tablero internacional en el que se puedan romper las hegemonías y las bipolaridades y las unipolaridades, con el caso de Estados Unidos, y entonces retirar a Colombia de países incluso como Hungría, República Checa, que aunque tengan incluso gobiernos de derecha, pues es cerrar también la presencia latinoamericana en alianzas estratégicas, en relaciones de gran importancia, que es a lo que el mundo debería de girar, ¿no? ante el rompimiento de las estructuras y los mecanismos como la ONU, pues queda solamente el ámbito de la diplomacia. Entonces, encapsular a Colombia bajo la órbita de Estados Unidos, pues es un craso error. Se entiende en la lógica de su proyecto, pero le va a costar al pueblo entero, el colombiano, ¿no? Y a la región latinoamericana misma.
0: Así es. Bueno, pues doctor Nayar. Así es, doctor Nayar López Castellanos, muchas gracias por este análisis que nos hace de este tema de Colombia y su presidente electo, las acciones primeras que va llevando a cabo en el escenario internacional. Muchas gracias.
3: Con mucho gusto, Yaya. Muy buena tarde.
0: Muy buena tarde. Muchas gracias al doctor Nayar López Castellanos, como siempre, que nos toma la llamada para hablar de temas que tienen que ver con América Latina, en este caso específicamente con Colombia. Bien, pues son las 2:00 p.m. Vamos a hacer un corte. Regresamos a la segunda hora de Prisma RU.
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20: Y es muy bonito, un día me va a caer el 20 de qué es lo que pasó, un día van a entender lo complicado que es esto para nosotros como latinoamericanos y lo difícil que es atravesar estos 21 días de travesía y nada, súper contento y agradecido por estar aquí hoy.
0: Bien, pues esas palabras son de Isaac del Toro, que pues histórico, ganó ese histórico tercer puesto general del pues de este ensenadense, quien además, bueno, se adjudicó el maillot blanco al mejor joven, emulando a Raúl Alcalá en 1987. Y ayer hubo un festejo en el Ángel de la Independencia, porque no todo es fútbol, también se fueron a festejar ahí en la glorieta del Ángel a Isaac del Toro, entre porras, pancartas, banderas Rancheras de México. Aficionados esperaron el desenlace de esta ronda gala que en el centro de México culminó en torno del mediodía y bueno, pues se lleva estas pues las palmas, digamos, de por decirlo de alguna manera, y bueno, muy emocionado estas palabras donde dice que además se va a seguir preparando para pues obtener aún un mejor lugar, pero ya un tercer lugar pues es algo importante en su carrera. Felicidades a Isaac del Toro. Y bueno, pues ya nos vamos ahora en esta segunda hora a nuestras redes sociales, a este espacio que dedicamos para nuestro público todos los días aquí en el 96.1 de FM de Radio UNAM. Y les decía, ya está todo el equipo de vuelta, de regreso después de estas vacaciones muy merecidas para todo el equipo, y pues nos vamos a las redes sociales con mi compañero Javier Ramírez. ¿Qué tal, Javi? ¿Cómo estás?
1: ¿Qué tal, Deya? Muy buenas tardes y un saludo a toda la audiencia que nos ya sintoniza de nuevo aquí en el 96.1.
0: ¿Cómo te la pasaste de vacaciones?
1: Eché la flojera. Así, 100%.
0: Oye, pues es para descansar también las vacaciones, para hacer lo que a uno le venga en gana, ¿no?
1: Sí,
0: ya sea trabajar, descansar, lo que sea.
1: Ahí estuve desvelándome, jugando, viendo series, películas, haciendo de todo, menos enfocado en algo que mucha gente diría productivo, como informarme de algunas cosas y eso. Sí, verdaderamente me desconecté.
0: Oye, pues haces bien. A veces no podemos, yo quisiera de pronto, pero pues bueno, a veces no se puede. Pero es bueno de pronto darse el tiempo para hacer lo que uno quiera.
1: Efectivamente, ahora sí que fue Olga Sanier, como muchos dirían.
0: Qué sincero eres.
1: Sí, pero sí, fue bueno, dos semanitas buenas.
0: Muy bien.
1: Pero ya listos.
0: Bueno, pues ya estamos de regreso y nuestros radioescuchas que ya preguntaban aquí qué pasa con el equipo. Bueno, pues como cada año, la UNAM pues tiene vacaciones y aquí nos organizamos de tal manera que podamos estar acompañándoles. ¿Y quiénes nos han escrito el día de hoy, Javi?
1: Mira, en X, que estamos como Prisma RU, tenemos a Rosario Durán, quien ya nos envía una imagen que nos desea aquí un feliz lunes y dice: es lunes, no desaproveches la primera oportunidad de la semana para sonreír. Y sí, ya es la última semana de julio, entonces hay que terminar el mes con una sonrisa. También tenemos a Patricia León, quien nos pone: en el centro de Coacalco hemos tenido por décadas una escuela militarizada que se anuncia como tal, con espectaculares en la principal avenida de la zona. ¿Y la SEP? ¿Dónde está? Uh-huh. Bueno, también tenemos a Antonio Núñez, quien nos pone: qué lástima que la UNAM, que puede cambiar para bien y vaya empeorando. Esperamos que no tarden en llegar las renuncias, empezando por rectoría. La necesaria autonomía se vuelve una traba en manos de incompetentes, termina afectando a quienes legítimamente quieren estudiar. Pues bueno, pues estamos viendo que muchas situaciones se están llevando a cabo y ya está afectando a varios estudiantes, entonces ya veremos esto cómo va avanzando y progresando. Tenemos a Aldo Tomis, que nos comparte algunas fotos del evento del fin de semana de modelístico y nos pone aquí unas bellas imágenes de modelos que son, ahora sí que miniaturas, autos, también un Toyota de carreras. Y pues, no sé, de ellas, si tú tengas alguna afición así como Aldo Tomis, nos parece que nos muestra el modelismo de figuras.
0: ¿Alguna afición? Pues fíjate que antes me gustaba mucho la numismática, coleccionar monedas de varias partes del mundo y desde hace mucho tiempo, pero pues bueno, lo dejé un poco, y digo un poco porque todavía de pronto me caen algunas monedas de otros lugares, me gusta ver quiénes tienen en las monedas o incluso también en los billetes, por supuesto, y que nos acerque un poco a la historia de ese país, ¿no?
1: Eso me recuerda a una imagen que alguien posteó en alguna ocasión. Ajá. De que en una máquina de Japón, por azares del destino, dio de moneda de cambio una moneda de 2 pesos de aquí de México.
0: ¿En serio?
1: Sí. Órale. Y alguien preguntó: ¿quién fue el incauto que se atrevió a meter una moneda mexicana en una máquina de allá? Simplemente por, ahora sí que por hacer el chiste o porque compartimos tal vez el mismo tamaño. Ajá. En esa moneda.
0: Mira. No había escuchado esa noticia. ¿Quién más?
1: También Javi. Tenemos a Carmen Valencia, que nos pone: creo que la educación en casa debería de ponerse más atención. También saludos para Ferb de Lum, Patricia León, Vero RN, Jorge Morán Guzmán, quien nos pone: los clásicos grecorromanos siempre estarán de moda. En el Instituto Politécnico y en la UNAM fallan los sistemas escolares de gestión. Es una grave situación. Buen inicio de semana para Deyanira, el equipo de Prisma y para todo el público.
0: Muy bien, Javi, muchas gracias. Oye, pues nos pasamos aquí al Facebook, donde Patricia León también escribe aquí respecto a ese tema que hablábamos de las escuelas básicas militarizadas. Dice, importante lo que menciona el doctor Aguilar de la gente de mi barrio que se dedicó a la delincuencia. Muchos pasaron por el ejército y al menos dos por el colegio.

0: siempre y qué hace la SEP, y bueno, pues parte de lo que nos nos opina aquí. Muchas gracias por su comentario. Rutilio Ruiz nos manda aquí una fotografía, va en bicicleta por una vereda pues muy bonita, con mucho verde alrededor, como un bosque. Dice, al trabajo en bici, escuchando Prisma RU con un poco de llovizna. Saludos de Yanira y todo el equipo. Y también nos pone otra fotografía. Dice, vienen los elotes atrasados. Y aquí, pues bueno, esta fotografía de maíz. Muchísimas gracias, Rutilio Ruiz, que nos comparte esta bonita imagen desde donde nos esté escuchando. Adriana Mondragón también, muchísimas gracias, que nos escribe por aquí, a nuestros amigos del CISAN, acaso Sano, Erandi Amanecer también, muchas gracias. ¿Quién más tenemos por ahí?
1: Tenemos aquí en Instagram, que recuerden, estamos como Prisma 96.1, tenemos a Paola Ruiz, a Raciel, Dariana, Coyote que ríe, Ana Velasco, Dani Ramos, Mara Quiroz, Nano Carballal, Eduardo Mendoza, quien ya nos manda unos saludos y dice: muchos saludos desde Jutepec, Morelos. Excelente semana. Qué gusto escucharles.
0: Muy bien. Bueno,
1: esas pues son las personas que tenemos en Instagram. Y no sé de ellas, si me permitas felicitar a dos personas que están cumpliendo años, o bueno, estuvieron cumpliendo años el día sábado y el día de hoy. Uh-huh, una, claro. A dos bellas mujeres que son mi madre y mi abuela. Que estarán celebrando en algún momento de esta semana en distintas partes del país. Una en Oaxaca y otra aquí en la ciudad.
0: Ay, pues muchas felicidades a tu abue, a tu mamá. Muchas, muchas felicidades desde aquí. ¿Será que nos estén oyendo? Y si no, pues les grabas el saludo, ¿eh?
1: Sí, los están oyendo. Yo sé que sí.
0: Bueno, les mandamos un abrazo, Javier.
1: Ok.
0: Ahí a las dos. Muchas gracias.
1: Muchas gracias, Dilla. Y hasta luego.
0: Hasta luego. Y continuamos. Nos vamos ahora. A ver, se me pierde esto. Estamos por aquí ya. Nos vamos a la información. Vía Zoom y WhatsApp puedes dejar de fumar. La UNAM te ayuda. Janet Briones con la información.
2: Hola, Deyanira. Un saludo para ti y para el auditorio de Prisma RU. La Clínica contra el Tabaquismo de la Facultad de Medicina de la UNAM ha implementado con éxito un nuevo modelo digital para ayudar a las personas a superar la adicción al cigarro, a través de herramientas como Zoom y WhatsApp. El programa ha logrado una tasa de eficacia del 80%, asistiendo a cerca de 3,000 personas desde su fundación en el año 2000. Los puntos claves del tratamiento son: la metodología consiste en 12 sesiones grupales semanales de 60 minutos vía Zoom, basadas en terapia cognitivo-conductual. Se complementa con grupos de WhatsApp para resolver dudas en tiempo real y el uso de inteligencia artificial para generar resúmenes informativos de las sesiones. Sobre el perfil del paciente, la edad es de 47 años promedio, ya que es la etapa en la que suelen aparecer los primeros síntomas respiratorios graves. En México, el tabaquismo causa 171 muertes diarias. La especialista Guadalupe Ponciano alerta que tanto el tabaco como los vapeadores representan riesgos letales, provocando enfermedades crónicas y agudas. El modelo ofrece acompañamiento hasta un año después de dejar el hábito. Próximamente, planean integrar avatares y robots disponibles las 24 horas para brindar soporte constante. Deyanira, para quienes buscan apoyo, la UNAM ofrece atención enviando un mensaje de WhatsApp al 5549-346899. Este es mi reporte. Buenas tardes. Para Radio UNAM, Janet Briones.
0: Y continuamos ahora con la información internacional a través de Radio Francia.
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5: Lunes 27 de julio, bienvenidos al flash informativo de Radio Francia Internacional. En los controles nos acompaña Didier Bleu y ahora repasamos las noticias del mundo en 3 minutos.
6: Jessica Brumec.
5: El fuego ha disminuido su avance tanto en España como en Francia, aunque la guardia continúa en alto para los bomberos que trabajan a contrarreloj y con vistas a una nueva ola de calor a partir de este miércoles. En España, más de 180,000 personas permanecen evacuadas o confinadas. El presidente del gobierno español, Pedro Sánchez, llamó hoy a extremar los cuidados y aseguró que aún quedan horas complejas.
4: quedan horas difíciles, horas complejas. Vamos a tener un aumento de las temperaturas a partir de pocas horas en los próximos días. Más de 170.000 hectáreas ya calcinadas en todo el país. Para que nos hagamos

0: La idea, eso es multiplicar por 6 el total de hectáreas calcinadas el año pasado, a estas mismas fechas.
1: Escuchábamos al presidente del gobierno español, Pedro Sánchez, desde la zona afectada de la Bay d'Uixó, en Castellón, al frente del mar Mediterráneo. El presidente francés Emmanuel Macron se dirige a las zonas devastadas por el mega incendio en el suroeste del país, donde más de 220.000 personas continúan evacuadas. En la castigada región de Gironda, 42.000 hectáreas han sido arrasadas por las llamas. Pese a la breve tregua, entrando al tercer día sin ataques cruzados entre Irán y Estados Unidos, Medio Oriente aún no tiene paz. Los rebeldes hutíes de Yemen proiraníes se adjudicaron nuevos ataques con drones contra las infraestructuras petroleras de Arabia Saudita, alegando que es en respuesta a las ofensivas del Reino del Golfo. Por su parte, Irán niega mantener negociaciones con Washington sobre la guerra. El respiro momentáneo, sin embargo, ha aliviado a mercados e inversores. La bolsa de Wall Street abrió al alza y el precio del barril de petróleo cayó este lunes un 5%. Israel dará luz verde a la entrada de una fuerza de estabilización internacional para Gaza. Así lo confirmaron autoridades del Estado hebreo, esto como parte de la propuesta en el plan de alto el fuego que había propuesto el presidente estadounidense Donald Trump para el enclave. Trump, que recibirá este martes en la Casa Blanca al primer ministro israelí Benjamín Netanyahu. Y en El Salvador, los dos partidos tradicionales, el derechista Arena y el izquierdista FMLN, confirmaron este domingo a sus candidatos para competir contra Nayib Bukele en las elecciones presidenciales de febrero próximo. Bukele, que aún goza de una aprobación cercana al 80%. Hasta aquí las noticias en RFI.
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4: Tiempo sin tiempo. Mario Benedetti. Preciso tiempo. Necesito ese tiempo que otros dejan abandonado porque les sobra o ya no saben qué hacer con él. Tiempo en blanco, en rojo, en verde, hasta en castaño oscuro. No me importa el color. Cándido tiempo que yo no puedo abrir y cerrar como una puerta. Preciso tiempo para mirar un árbol, un farol, para andar por el filo del descanso, para pensar que bien hoy es invierno, para morir un poco y nacer enseguida y para darme cuenta.

Y para darme cuenta, preciso tiempo, el necesario, para chapotear unas horas en la vida, para investigar por qué estoy triste y acostumbrarme a mi esqueleto antiguo.

preciso tiempo para esconderme en el canto de un gallo y para reaparecer en un relincho y para estar al día, para estar a la noche. Preciso tiempo sin recato y sin reloj. Vale decir, preciso, o sea, necesito, digamos, me hace falta, digamos, me hace falta tiempo sin tiempo.

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2: El próximo 4 de octubre se llevarán a cabo elecciones generales en Brasil. ¿Qué hay? ¿Cuál es el ambiente que pues hay en Brasil? Y pues también pues de cara a este proceso, Lula da Silva, el actual presidente, ¿qué va pasando pues al interior? Todos estos movimientos que también se pueden ir gestando en torno a quién podrá tener el poder en el próximo mandato. Vamos a hablar del tema, ya es en la línea telefónica, agradezco que nos tome la llamada la doctora Cristina Rosas, ella es internacionalista, así como doctora en estudios latinoamericanos, catedrática, investigadora de la UNAM y escritora. Doctora, un gusto poderle saludar, muy buenas tardes.
3: Buenas tardes, Deyanira, un gusto saludarla, al igual que a su auditorio.
2: Muchas gracias, doctora. Pues preguntarle, pues, ¿qué tanto pesará en el electorado? Quizás que el presidente Lula da Silva llegue con un frente político, será menos amplio que en 2022. Hay muchas críticas de haber dado espalda a antiguos aliados. ¿Qué hay en el escenario? ¿Qué es lo que usted observa?
3: Veo una contienda electoral donde la población brasileña, el electorado, está dividido. Nosotros sabemos que el principal contendiente de Lula da Silva será el hijo de Jair Bolsonaro, el senador Flavio Bolsonaro, quien representa a la derecha y a la ultraderecha en Brasil. En abril, cuando se hicieron sondeos de opinión por parte de las encuestadoras, Flavio Bolsonaro aventajaba a Lula da Silva, pero al paso de los meses y a pesar de las fracturas que podemos observar en el Partido de los Trabajadores, que es el partido del actual presidente Lula da Silva, poco a poco ha ido recuperando espacios y la figura de Flavio Bolsonaro ha perdido un poco de ascendencia en el electorado. Hay varias razones de esto. Hay una vinculación que tiene con empresarios que han incurrido en corruptelas y esto ha traído de vuelta el tema de la corrupción, que es un tema muy sensible en la población brasileña, porque si recordamos, Lula estuvo en la cárcel por el problema este de sobornos que presuntamente recibió de Petrobras, luego fue exonerado y por eso pudo contender en 2022 y ganarle las elecciones a Jair Bolsonaro, ¿verdad? Quien intentó hacer un golpe de Estado y hoy está en la cárcel. Pero lo que hemos visto también es que, bueno, la figura de Flavio, le decía, tiene problemas hasta familiares, porque la madrastra de Flavio Bolsonaro dice que él es un misógino y que él jamás podría velar por la agenda de las mujeres y por lo tanto ella no le va a dar su voto. Y esto sí tuvo mucha resonancia en Brasil. Más allá de eso, Yanira, a mí me preocupa también mucho la intervención de Estados Unidos. Comentaba el caso de Jair Bolsonaro, que contendió en las elecciones de 2022, perdió, pero pretendió hacer un golpe de Estado, y de hecho hablan de que planeó el asesinato de Lula, es algo muy muy gordo, muy grave, sí. Y entonces ahora Jair Bolsonaro está en la cárcel, purga una condena de 27 años, y el presidente Trump, que tiene una gran afinidad ideológica con los Bolsonaro, ha presionado mucho a Lula da Silva, y recordamos que impuso a Estados Unidos sanciones a Brasil por el tema de que decía Trump que se estaba tratando de manera muy injusta a Bolsonaro. Y por supuesto que en la contienda presidencial actual, obviamente Estados Unidos favorece a Flavio Bolsonaro sobre Lula. Entonces no podemos descartar un intervencionismo que tristemente hemos visto de parte de Estados Unidos en comicios, en buena parte de los procesos electorales de América Latina en la era reciente. Lo que pasó en Honduras con Asfura, donde literalmente Donald Trump intervino y le dijo a los hondureños: o votan por él o vamos a rescindir el acuerdo migratorio que permite que 70,000 hondureños cada año puedan trabajar en Estados Unidos. Y ese acuerdo es vital para las remesas que recibe Honduras y para su economía. Pero Estados Unidos también intervino en Colombia, sí, en los comicios, favoreció obviamente la victoria de la derecha en Chile, y podríamos hacer un largo listado de intervenciones uh-huh. abiertas y descaradas de Estados Unidos, como no se había visto antes. Yo creo que antes Estados Unidos, pues sí, sí intervenía, por supuesto uh-huh. sabemos que ha intervenido, pero lo hacía con otras formas uh-huh. y era un poco más recatado. Hoy es bastante abierta intervención, y nos preocupa mucho lo que pueda ocurrir en Brasil por el país de que se trata, por ser la economía más importante de América Latina, el país más poblado de América Latina, y por supuesto uno de los pocos que queda con un gobierno de izquierda. El otro país importante con un gobierno de izquierda es el nuestro.
2: Así es. Sí, efectivamente, ¿qué significaría este triunfo para los Estados Unidos en un sentido de tener, pues, como diríamos, de alguna manera, manga ancha en Brasil respecto a intereses que se puedan tener en este país tan importante? Y bueno, pues ya de por sí tenemos un escenario en América Latina, doctora: Colombia, Chile, Ecuador, Argentina, Perú, más alineados hacia la derecha. Y esto, pues, preocupante que pueda haber una intervención, o que ya se esté dando también de otras maneras, porque está la tecnología, están las redes sociales, están las desinformaciones que también hacen su papel, ¿no?
3: Sí, se acordará que hace algunas semanas Donald Trump convocó a una reunión a mandatarios que ideológicamente le son afines. Estuvo Milei, uh-huh. estuvo el presidente de El Salvador, Bukele, y estuvieron otros. Incluso estuvo el presidente electo de Chile, todavía Gabriel Boric no se iba, no había asumido el presidente Katz, era electo, pero lo convocó y se creó este escudo, el Shield of Peace, un escudo que supuestamente va a coalicionar a Estados Unidos con estos gobiernos afines en toda América Latina y el Caribe para combatir a la delincuencia organizada. Interesante que no invitó a Brasil y a México, bueno, tampoco a Colombia.
2: Sí.
3: Y claramente se vio el perfil ideológico de esta iniciativa. Entonces, si por ejemplo Estados Unidos interviniera para favorecer el ascenso de Flavio Bolsonaro, que yo quiero pensar que sí, va a intervenir, pero también quiero pensar que la democracia en Brasil es lo suficientemente madura como para sobreponerse a esto. No sé, siento que quizá en democracias más frágiles como Honduras fue más sencillo, relativamente sí. más sencillo para Estados Unidos favorecer a Sura, pero en un país con una democracia más robusta y donde los escándalos por corrupción sí son muy sensibles y pesan sensiblemente en el electorado, quiero pensar que las elecciones se van a desarrollar correctamente a pesar, muy a pesar de la intervención de Estados Unidos. Pero claro, si hacemos un mapeo rápido de cómo está configurada América Latina y el Caribe en estos momentos, obviamente hay una cargada a la derecha y la ultraderecha, y el caso de Argentina, que tiene un gobierno libertario con Javier Milei, pero francamente la orientación política en estos momentos va hacia la derecha y hacia la ultraderecha y hacia los libertarios. Esto es pendular, Deyanira, porque hay momentos en que la derecha se fortalece mucho en América Latina y el Caribe, y luego pasa al revés, ¿no? Es la izquierda la que se fortalece considerablemente. Pero hoy por hoy estamos en los tiempos de la derecha, una derecha que le gusta a Trump, ¿no? Y por esa razón estamos preocupados sobre la suerte de los comicios en Brasil.
2: Así es. Y bueno, pues ahí está también. ¿Cómo se interpreta simbólicamente la asistencia del presidente argentino Javier Milei, justamente que decía, doctora, la convención de Flavio Bolsonaro para consolidar la ola azul, por así llamarla, en la región?
3: Se acordará que cuando Javier Milei tomó posesión a la presidencia en Argentina, Jair Bolsonaro estuvo invitado. Y Javier Milei se aseguró de que no fuera Lula porque encima de todo lo insultó, ¿no? Y Lula dijo, es que me insultaron, qué barbaridad, yo no voy. Pero entonces fue Jair Bolsonaro, el expresidente. Entonces sí hay esta conexión entre Milei y la derecha y la ultraderecha en Brasil. Obviamente Milei hace unos días volvió a insultar a Lula, ¿sí? Está también aprovechando el momento político y Lula le respondió. Pero bueno, esto nos tiene que preocupar porque una de las aspiraciones de Argentina, que yo veo también como un promotor de Estados Unidos en el cono sur, es coadyuvar al ascenso de Flavia Bolsonaro, y por eso este espaldarazo tan claro, tan abierto que vimos de parte del presidente de Argentina. Vamos a ver qué efecto tiene esto, obviamente, en los argentinos, en los brasileños, perdón. Sí. Pero le reitero, a mí me parece que los brasileños tienen una democracia un poco más madura que en otros países latinoamericanos y me parece que podrían tomar decisiones razonables ante este panorama tan desafiante que se está presentando.
2: Así es. Bueno, pues un tema ahí que quisimos abordar también, no solamente, pues sí, de cara a las elecciones y que serán en octubre, pero todo lo que está pasando desde ya, porque muchas veces el o los intervencionismos o lo que vaya sucediendo se va fraguando desde antes con distintas estrategias y bueno, puede hacer que también esté esta latente posibilidad y con algunas cosas que vamos viendo allá en Brasil, doctor. Así que, pues vamos a continuar en este monitoreo de lo que sucede en Brasil, pero por lo pronto poner el dedo en lo que está pasando actualmente. Y este, quizás esta vuelta de que primero Bolsonaro estaba arriba de las encuestas o Lula da Silva, lo cierto es, como usted decía, pues hay una división en el país, hay quienes quieren el regreso del bolsonarismo y quienes prefieren a Lula da Silva.
3: Hay un tema, si me permite, sí, muy breve, sí, que quisiera abordar, y es la edad de Lula da Silva. Lula da Silva es octogenario, él tiene 80 años. Si él ganara los comicios en octubre es su cumpleaños, ya tendría 81. El tema no es menor, mire, no es decir, es que son como Biden, y Biden pues tuvo de hecho una discapacidad muy visible, ¿no?, en términos cognitivos, y ahora el cáncer y todo esto que se ha comentado. O vemos también a Trump, que tiene desvaríos y de repente se queda dormido, y hay muchas especulaciones sobre su salud. Bueno, en el caso de Brasil, yo siento que Lula se mantiene lúcido dentro de todo, sí, bastante lúcido. No creo que el tema cognitivo sea relevante o vaya a generar preocupación en los votantes, pero yo sí creo que nos estamos enfrentando a regímenes bastante longevos y es importante valorar a las nuevas generaciones, el rol de las nuevas generaciones. Flavio Bolsonaro es bastante más joven, por supuesto. No sé qué tanto esto pudiera influir en el electorado. De nuevo, hay muchas variables que a veces no ponderamos. A lo mejor el electorado quiere una cara nueva, pero por otro lado, lo que representa Flavio Bolsonaro igual no es del agrado de mucha gente, y mucha gente diría, más vale malo por conocido, ¿no? Y se irían con Lula. Pero sí quisiera hacer el apunte de la edad de Lula, octogenario, que eventualmente también podría ser una consideración en estos comicios.
2: Muy bien. Bueno, pues doctora Cristina Rosas, muchas gracias. Gracias por analizar este tema con nosotros aquí en Prisma RU de Radio UNAM y le mandamos un abrazo.
3: Muchas gracias, igualmente.
2: Hasta luego. Gracias a la doctora Cristina Rosas, internacionalista y doctora en estudios latinoamericanos. Continuamos.
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2: Bien, continuamos algunos temas relevantes. Ya platicábamos de la UNAM y este último comunicado también. Solamente mencionar que la presidenta Claudia Sheinbaum también habló al respecto, lo escuchábamos también, frente a ese conflicto generado que corresponde a la propia UNAM, buscar una solución para subsanar lo que está sucediendo, y de esto nos mantendremos atentos desde aquí, justamente desde nuestra universidad. Y bueno, también hay dos temas importantes. Uno de ellos, Estados Unidos declaró una guerra mundial contra la izquierda, bueno, pues una declaración de Cuba, el presidente Miguel Díaz-Canel, que acusó a Estados Unidos de intentar apropiarse del país y haber declarado una guerra mundial contra los movimientos de izquierda, en la que coloca a la isla como capital del comunismo del siglo XXI, buscando una especie de chivo expiatorio. Y es que Cuba conmemoró ayer el 73 aniversario de los asaltos a los cuarteles Moncada y Carlos Manuel de Céspedes, la primera ofensiva de las guerrillas de Fidel Castro contra el ejército de Fulgencio Batista. Y que, por cierto, hubo una marcha ayer, una manifestación grande ahí en Paseo de la Reforma hacia la Embajada de Estados Unidos, y que, bueno, pues muchas personas participaron destacando este apoyo a la isla. Y bueno, pues un tema internacional también muy importante y que tiene que ver, deriva de las decisiones que toma Donald Trump: riesgo mundial de que resurja epidemia de VIH por recortes del financiamiento de Estados Unidos, lo dice ONUCIDA. El mundo corre el riesgo de que resurja la epidemia después de que la financiación mundial se redujera en casi una quinta parte del año pasado, informó este organismo de la ONU encargado de la lucha contra el SIDA. Washington aportaba anteriormente el 75% de la financiación internacional destinada al VIH antes de que el presidente Donald Trump regresara a la Casa Blanca en enero de 2025. Bueno, pues este porcentaje nos da cuenta del tamaño de la financiación internacional que se destinaba a este tema del VIH. Así que, bueno, pues parte de las notas también a destacar en esta tarde, en este lunes 27 de julio. Y continuamos.
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2: Otto Cázares, te saludo con mucho gusto. Muy buenas tardes.
4: Muy buenas tardes, Deyanira querida, mi amiga fiel. Te abrazo con gran cariño, abrazo a quienes nos escuchan. Y hago este juego de palabras porque hoy quiero hacer un comentario que he titulado Homero, el amigo fiel. Yo no sé si estás de acuerdo conmigo, Deya, pero el que un clásico esté de moda,
2: sí,
4: pues no puede ser sino una buena noticia, ¿no crees?
2: Claro que sí, con esta gran odisea.
4: Así es, ahora todo es odisea, sobre todo por la producción que ahora está en cines.
2: Así
4: y
2: es.
4: Y que es buena si no se le pide lo que no tiene. Y además, quien lo desee, pues que acuda a la obra de Homero. Yo pienso de Alejandro Magno a Christopher Nolan. El amigo fiel ha sido Homero. Sabemos, por ejemplo, que Alejandro Magno, que iba incursionando hacia el oriente en sus campañas, iba fundando ciudades. Pero debajo de la almohada llevaba siempre consigo una Ilíada, un ejemplar que él llamaba, de forma tradicional, la recensión del cobre. El cofre, perdónenme, porque estaba guardada en un cofre enjollado y era una versión corregida y anotada por Aristóteles. Homero es quien en sueños le decía, según la tradición, dónde fundar sus ciudades. Alejandría, fundada por Alejandro en la costa de Egipto, fue revelada por Homero en sueños, que se supone le recitaba versos de la Odisea. Homero, como el fantasma guía, del mismo modo que Virgilio es el guía, permite que dirija a Dante por los espacios de trascendencia. La influencia de Homero no tiene límites. Desde el siglo VIII antes de nuestra era, toda novela épica de aventuras tiene una deuda con Homero. Dante la tiene, Ariosto con su Orlando Furioso, James Joyce con su Ulises, hasta llegar, desde luego, al hermosísimo poema de Constantinos Cavafis, que es un poeta griego del siglo XX. Es bien conocida la influencia que ejerció Homero sobre el poeta latino Virgilio, sobre todo en la escritura de la Eneida. Virgilio buscó voluntariamente imitar en la primera mitad de la obra a la Odisea y en la segunda parte de la obra a la Ilíada. Pero déjenme hablarles acerca del problema Homero, un problema que sigue resultando polémico. Si es que en verdad existió Homero, debió haber vivido hacia el siglo 8 antes de nuestra era. Es muy usual que cuando alguien oye hablar acerca de Homero, piense en los comienzos del arte. Homero como el primero de los poetas. Pero ¿qué tal si fuera al revés? ¿Qué tal si Homero no fuera el primero, sino el último de una tradición? El último de una forma de cantar, el último de una forma de entender el canto. Solo una larga tradición de cantores explica el tono, el destino, la espesura de Homero, como afirma un erudito Jacob Burckhardt. Solo un gremio de cantores altamente especializado que dedican todos los días de su vida a componer cantos, a aprenderlos de memoria, explicaría la plasticidad, la belleza del lenguaje de Homero, que a su vez se nota que conoce al dedillo los cantos de sus colegas, los cantos de sus antecesores, conoce sus estilos, conoce sus efectos y busca superarlos a todos. En una palabra, Homero es un artista cabal, es un artista de cabo a rabo, porque sostiene una relación tensa con sus pares, oscila entre el respeto y la admiración por ellos y el deseo de superarlos. Hay dos sospechas que rondan a Homero. La primera es el presentimiento de que el poeta que escribió la Ilíada no es el mismo que escribió la Odisea. Son dos poetas completamente distintos que la tradición llama, por comodidad, Homero. Ya la antigüedad misma sospechaba que si Homero había escrito la Ilíada, no había escrito la Odisea. Pero Longino, que fue un crítico helenístico, creía que Homero había escrito primero la Ilíada y 30 años después, o más incluso, Homero mismo había escrito la Odisea. Hay que comprender entonces la Ilíada como una obra de juventud y la Odisea como una obra de madurez de un poeta ya dueño de sus medios y de sus capacidades. La segunda sospecha en torno a Homero es aún más radical. Homero no es una persona concreta, sino un grupo de poetas, una tradición, los llamados homéridas. El biógrafo e historiador griego Plutarco, que fue el autor de las Vidas Paralelas, escribió que solo Homero ha triunfado sobre la variabilidad del gusto de los seres humanos. Homero siempre es nuevo y su hermosura en la escritura siempre es juvenil, lo cual es verdad. Con mucha razón, estudiosos de primer orden hablan acerca de Homero como un poeta feliz. De él se dice que sus descripciones, sus metáforas, pues traslucen a alguien que está a sus anchas en este mundo, posee un mundo interior rico, pleno, sus comparaciones, sus metáforas son siempre hermosas y felices. Sus descripciones en la Odisea, por ejemplo, del Hades, el encuentro que tiene Odiseo con su madre, el episodio con Anticlea, el pasaje del perro Argos, todos estos temas que los más críticos no le perdonan a Christopher Nolan que no haya puesto en su película. La suerte de los griegos después del fuego, después del saqueo de la ciudad de Troya, que leemos en la Ilíada, tuvo distintos matices. Agamenón, el jefe de todas las fuerzas griegas victoriosas, llegando a Micenas con el botín de guerra, fue asesinado a hachazos en su propia casa por su propia esposa, Clitemnestra, y el amante de esta, que era Egisto. La suerte de su hermano Menelao fue distinta, porque después de ser el hazmerreír de los ejércitos por poco más de una década, porque su esposa Helena había huido con París, en la Odisea que es la continuación en el tiempo de lo que ha ocurrido después de la Guerra de Troya, pues lo vemos felizmente retomando su matrimonio con Helena sin necesidad de terapias de pareja ni nada. Eneas, por otra parte, sale de Troya en llamas, con su padre Anquises en hombros, con la intención firme de fundar una ciudad heredera de Troya, primero en Lavinia, después en Alba Longa y finalmente en Roma. Eso lo leemos en la Eneida. La suerte de Ulises o de Odiseo, después de la Guerra de Troya, que era el más famoso de los griegos, es la suerte que más ha despertado la imaginación de la humanidad, porque múltiples peripecias le ocurren que lo llevan a la isla de Calipso, a la tierra de los feacios, los lestrigones, pasando por la tierra de los lotófagos, los cíclopes, la isla de Circe, el mundo de los muertos, la isla de las sirenas, etcétera. Odiseo no puede regresar a casa. Odiseo intenta regresar a Ítaca, donde lo esperan su esposa, Penélope, su hijo Telémaco y su anciano padre Laertes. Pero Odiseo no puede, no sabe por qué. Tiene que investigarlo y sobre todo tiene que recordarlo. Odiseo tarda tanto en regresar a casa que ésta se le llena de galanes, de pretendientes de su esposa, a la que creen viuda. Y Penélope, como se sabe, espera fielmente a su esposo con esta estratagema del sudario de Laertes, lo que ella dice: cuando termine yo de tejer este sudario, podré tomar un nuevo esposo. Pero Penélope, muy lista, lo que teje en el día, lo desteje por la noche. Noto que me tendré que detener aquí. Solamente diré, para terminar, que el gran escritor de las ciudades invisibles, Italo Calvino, decía que la Odisea es la obra del recuerdo. De lo que se trata es de recordar el regreso. Recuerda el regreso. Y, por supuesto, siempre es una buena noticia que un clásico esté en boca de todos. Recordar ese regreso. Y yo me detengo aquí. Esto es lo que yo tengo que decir este lunes 27 de julio de 2026.
2: Muy bien. Bueno, pues muchas gracias. Gracias, Otto Cáceres, que nos haces todo este preámbulo también para quienes aún no vemos esa película.
4: Pues adelante, ya tomen ustedes sus determinaciones, sus juicios, pero incluso hay que saber esto, que es muy buena si no se le pide lo que no tiene.
2: Así
4: si
2: es, no, muy bien.
4: Vayan al libro de Homero, claro. Vayan a la obra.
2: Claro que sí, a la obra original. Muchas gracias, Otto, gracias. Hasta luego.
4: Un abrazo muy grande.
2: Un abrazo y hasta la siguiente semana. Continuamos.
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0: Bien, pues ya estamos en Cultura con Tamara Quirós. ¿Qué tal, Tamara? Muy buenas tardes.
1: Deyanira, muy buenas tardes. Qué gusto saludarte y saludar también a las y los que siguen esta transmisión en vivo, ya 100% presenciales acá todo el equipo de Prisma RU, acercándonos a la recta final de la transmisión con este sonido que seguramente identificaron, la danza de los machetes. Y es que hoy nos vamos a adentrar en el universo del cuerpo, la memoria y las fracturas de lo masculino a través del teatro. Para ello, para contarnos más detalles, pues me da mucho gusto recibir en esta cabina a Mauricio Popoca. Él es dramaturgo de la puesta en escena Machetes. Mauricio, bienvenido a este espacio radiofónico.
2: Muchas gracias, gracias por el espacio, estoy muy contento de estar aquí.
1: Ay, también nosotros, que nos visites y que nos cuentes sobre este montaje. A ver, ábrenos la puerta al universo que has creado, la historia que nos vas a presentar. ¿Cómo nace esta semilla creativa en la compañía Diletantes Teatro en Movimiento?
2: Bueno, pues Machetes es una obra joven, por así decirlo. Es una obra que se estrenó en 2023 y es una puesta en escena que narra la historia de dos personajes que se llaman Moy y Cinta. Ellos son dos hombres que están en su vejez y por una circunstancia muy específica que sucede al inicio de la obra, ellos hacen una remembranza de toda su historia, ¿no? De toda su amistad desde sus inicios. Ellos se conocen desde niños y viven en un pueblo ficticio que se llama Río Santiago. Entonces, Machetes es un viaje a través de esta amistad y lo que hace es retratar justo la amistad entre varones, las relaciones entre ellos, no solo entre amigos, ¿no? También se inspecciona un poco las relaciones entre padre e hijo, entre hermanos, etcétera. Y pues se abordan temas como el machismo, la cultura mexicana en sí, la ausencia de ternura en la manera de relacionarnos entre varones, y pues básicamente eso es Machetes, ¿no? Es una historia que habla sobre la amistad.
1: Eso. Oye, además de hablar de la amistad, bueno, todos estos temas que ahorita vamos a indagar un poquito en ello, partiendo justo del título, ¿por qué lo nombraste así, Machetes? Sobre todo porque, pues, si pensamos en los machetes, en estos artefactos, pues tiene varias connotaciones, ¿no? De fortaleza, de, por ejemplo, de distinguir entre hombres y mujeres en algunas regiones del país. También esta parte de, pues sí, de defensa, por ejemplo, ¿no? ¿Cómo influye los machetes, además del título, pues el artefacto, ¿no? La herramienta en la obra.
2: Sí, justamente. En primera instancia, pues creo que este juego de palabras de machete y macho, creo que es algo que nos llamaba mucho la atención, ¿no? Y creo que es algo que funciona de manera muy contundente sobre el discurso de la obra. Y también creo que justamente el machete es un icono, ¿no? Culturalmente hablando, de fortaleza, de rudeza, de trabajo, etcétera, que son valores que se le atribuyen a los hombres, ¿no? De manera tradicional. Entonces, justamente mientras hacíamos la lluvia de ideas sobre cómo queríamos abordar el tema del machismo, mi compañero Joshua Gallegos, que es uno de los actores de la obra, dice, ¿por qué no habla sobre la danza de los machetes? Y yo, ¿qué? Y me dice, sí, o sea, es una danza tal y tal y tal. Entonces me puse a investigar y me encontré con una mina de oro. O sea, de verdad creo que sí. El machete también funciona como un símbolo muy fálico, ¿no? O sea, en esta cultura es, no sé, me parece que es un símbolo muy potente. Y pues a través de ese viaje, de esa investigación, es que llegamos a los machetes, ¿no? Y justamente a esta danza que hace como alusión a la gallardía, al trabajo duro, a ese trabajo que tiene que doler, ¿no? Que tiene que pesar.
1: que es de fuerza, ¿no? Sí, de fuerza física también.
2: De agotamiento total.
1: Muy bien. Mauricio, y respecto justo a eso, en una sociedad machista, falocentrista muchas veces, ¿cómo hablar de nuevas masculinidades? ¿Cómo abordar el tema, por ejemplo, de la amistad entre hombres, de la nostalgia? Porque estos personajes recuerdan, ¿no? Siempre que apelamos a la memoria está siempre presente la nostalgia, ¿no? Sí. Esos tiempos que fueron, cuando fuimos jóvenes, cuando teníamos otros tiempos, por así decirlo, cómo abordarlo, pues justo desde la dramaturgia y cómo ha sido también este trabajo con la dirección y los actores.
2: Pues se hace de una manera digerible, creo yo. O sea, creo que una de las claves del teatro es que debe ser digerible para que puedas entablar un diálogo con el espectador, ¿no? Entonces creo que son temas muy delicados, temas muy latentes. Uh-huh. O sea, a pesar de que hay avances innegables, seguimos enfrentándonos a una sociedad mexicana profundamente machista, ¿no? Y con heridas generacionales que están ahí.
1: Sí, cargamos a veces las heridas que no nos corresponden, ¿no?
2: Justamente. Entonces creo que se aborda, algo que me gusta del texto es que es un texto muy horizontal, es un texto que habla con el espectador, sin afán de juzgar, sin ningún peldaño moral. Creo que es como colocarnos a todos en el mismo terreno y decirles como, sé que pasaste por esto, mi papá me educó así, o tu papá seguramente pasó por esto, pero vamos a ver qué ha estado sucediendo y vamos a dialogar, ¿no? Claro. O sea, sin afán de imponer nada, pero justo eso, vamos a ver por qué será que está ocurriendo esto y realmente nos gusta este lugar en el que nos colocaron sin nosotros pedirlo. Uh-huh. Entonces, pues sí, creo que la dirección justo hizo un gran trabajo con la dramaturgia porque es muy dinámica. Me encanta de Machetes que a todo tipo de público le ha llegado, ¿no? De diferentes maneras, en diferentes niveles, pero todos los espectadores siempre nos entregan una réplica muy bondadosa, muy generosa, y creo que se hizo una, pues sí, como interpolación entre el texto y la acción muy atinada. Eso me gusta mucho.
1: Claro, es que son temas universales, ¿no? Entre sí. Ellos la amistad, bueno, la podemos abordar desde diferentes aristas. Mauricio, dices que es una obra, entre comillas, joven, porque no, quizá no lo es tanto, ¿no? Uh-huh. Pero ha estado en un gran recorrido, estuvieron en una muestra nacional de teatro, estuvieron al norte del país, que también eso me gustaría que nos platicaras, ¿no? ¿Cómo ha sido tomada la obra? ¿Qué te han dicho los espectadores respecto a la reflexión que les deja?
2: Sí, o sea, mi parte favorita siempre es al final de la obra porque es cuando puedes platicar con el público, ¿no? Y de verdad, personas de todas las edades, hombres y mujeres, todos te comparten cómo les atraviesa, ¿no? Son historias que a todos nos han pasado o hemos escuchado que a alguien le ha pasado, pero al final del día todos estamos en el mismo sistema, ¿no? Uh-huh. Y todos fuimos creados en la misma cultura. Uh-huh. Y ha sido una respuesta muy hermosa. O sea, de verdad, la obra ha estado girando y sigue girando por todo el país y es una respuesta muy cálida, es una respuesta muy noble y sin duda es un tema que sigue urgiendo hablar, ¿no? Sí, es un tema que nos sigue atravesando, es latente.
1: Por supuesto, sobre todo en esta reflexión en donde en nuestra sociedad a los hombres les exigimos ser siempre el fuerte, ¿no? Uh-huh. El que no demuestre estos sentimientos, esta imagen machista, creo que es bien importante también poner estos otros elementos que, bueno, al final somos personas, ¿no? Entonces, sí. Eso es importante. Oye, la compañía es de Aguascalientes, han tenido todo este recorrido a través de la República Mexicana y ahora van a estar en el Teatro Benito Juárez, en este próximo estreno aquí en la Ciudad de México. Danos las coordenadas, por favor.
2: Estamos muy felices porque tenemos una temporada brevísima, pero hecha con muchísimo cariño. Vamos a estar 30 a 31 de julio a las 8 de la noche, el 1 de agosto a las 7 Y el 2 de agosto a las 6 de la tarde en el Teatro Benito Juárez, en la Alcaldía Cuauhtémoc de la Ciudad de México. Uh-huh. Los boletos se pueden adquirir en taquilla o a través de Ticketmaster. Pueden buscar simplemente Machetes Ticketmaster, uh-huh, y ahí está toda la información. Estamos muy felices y muy entusiasmados.
1: Enhorabuena por ello. Ahí les dejamos el dato que en esta compañía de boletos el jueves es 2x1, así que bueno, sí, aprovechenlo. El teatro se encuentra en la calle Villalongín, en el número 15, enfrente del Monumento a la Madre. Para mayor información y referencia, Mauricio Popoca, muchísimas gracias por acompañarnos, por platicarnos acerca de cómo surgió esta propuesta en escena Machetes.
2: Muchas gracias.
1: Gracias por acompañarnos, Deyanira. Y bueno, con esto finalizamos la sección. Les dejamos esta recomendación, por supuesto, de esta obra teatral.
0: Gracias, Tamara. Gracias, Mauricio. Y ya casi nos despedimos. Muchas gracias por su atención. Lo esperamos mañana. Ya, como decíamos, regresamos para todo el equipo para brindarle toda la información. Y estaremos muy atentos de este tema tan importante. La UNAM instala una comisión técnica para revisar procedimientos tras resultados irregulares en el examen en línea. Estamos muy atentos desde aquí para llevarle a usted toda la información. Gracias a todo el equipo. Gracias, Denis, Michelle, Nayeli, Arturo, Patti, por ahí, Javier, Andy, Candy, también muchas gracias. Y aquí en los micrófonos se despide de Yanira Morán. Que tenga buena tarde y buen provecho. Y hasta mañana.

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3: Señor, recibe a esta muchacha conocida en toda la tierra con el nombre de Marilyn Monroe, aunque ese no era su verdadero nombre, pero tú conoces su verdadero nombre. Perdónala, Señor. Como toda empleadita de tienda, soñó ser estrella de cine, y su vida fue irreal como un sueño que un psiquiatra interpreta y archiva. La hallaron muerta en su cama con la mano en el teléfono. Los detectives no supieron a quién iba a llamar. Señor, quienquiera que haya sido al que ella iba a llamar y no llamó, y tal vez no era nadie o era alguien cuyo número no está en el directorio de Los Ángeles, contesta tú al teléfono.
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6: Y para dar inicio a la novena centena de programas de Concilio de Voces, he decidido regresar una vez más a la música finlandesa y al espléndido coro infantil Tapiola. Bengt Johansson, 1914-1989, fue compositor, director y estudió cello. Hizo sus estudios en la Academia Sibelius y entre otros maestros que tuvo fue Levi Matetoja, importante compositor finlandés. Además, fue ingeniero de sonido y especialista en radiodifusión. De Bengt Johansson, escuchamos enseguida Paternoster, es el coro Tapiola.

Y para concluir el programa, dos piezas de la suite gramatical del gran compositor finlandés Aulis Sallinen. Se trata simplemente de una interesante y ciertamente divertida, irónica glosa sobre rudimentos lingüísticos del alemán, del francés, del inglés y del ruso. Primera declinación y diálogo de la suite gramatical de Aulis Sallinen en interpretación del coro Tapiola.

0: Escucharon ustedes la primera declinación y diálogo de la suite gramatical del compositor finlandés Aulis Sallinen, en interpretación del coro Tapiola. Quisiera tomarme un par de minutos para comentar con ustedes algunas cosas sobre el coro y sobre el compositor. Ya les había mencionado en un programa reciente el origen del coro Tapiola. Bueno, los niños y niñas del coro Tapiola entrenan con el sistema, con el famoso sistema que diseñó Zoltán Kodály, además de compositor, gran educador musical. Con su fundador, director Erkki Pohjola, realizaron más de 50 giras por Europa, por Estados Unidos, por diversas partes del mundo. A partir de 1994, su director fue Kari Ala Pöllänen y a partir de 2008, Pasi Hyökki. Por cierto, en 1971, el coro Tapiola ganó un concurso de la BBC de Londres con una obra de Arne Melnas que lleva por título Aglepta, que según todos los especialistas en música coral es dificilísima. De hecho, muchos coros escandinavos de adultos no han podido con ella. ¿Sí? En el año de 1984, ex miembros del coro infantil Tapiola, ya convertidos en adultos, conformaron el coro de cámara Tapiola. Por si les da curiosidad saber cuál es el nombre de este coro que ha aparecido tantas veces en Concilio de Voces, se los digo ahora. En la mitología finlandesa, Tapio es el dios del bosque, y en el idioma finés, la es el sufijo de lugar de o la casa de. Así que Tapiola es la casa o el lugar del dios del bosque. Y finalmente comentarles que mi primer contacto con la música de Aulis Sallinen se dio en circunstancias espectaculares. Mi primera visita a Finlandia me llevó a la ciudad de Savonlinna, que está situada a orillas del lago Savo. En el centro del lago Savo hay una isla. En el centro de la isla hay un castillo, que es un espléndido escenario para el festival de ópera anual en Savonlinna. Y ahí escuché por primera vez la música de Aulis Sallinen a través de su espléndida ópera política titulada Palazzi, es decir, El Palacio.
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2: ¿Qué tal? Muy buenas tardes. Un placer saludarle en este lunes 27 de julio 2026 desde los estudios de Radio UNAM, que transmite para usted las 24 horas del día desde la Ciudad de México, a través del 96.1 en FM o en línea www.radiounam.unam.mx. También puede escucharnos por Spotify o por la aplicación de Radio UNAM. 3:18 PM. En cabina a cargo de la operación técnica, Arturito González. En la continuidad, Andrea Gandhi. Yo soy Susana Antoni, la voz que la acompaña con mucho gusto. Les saludo en nombre de todo el equipo Radio UNAM, que como siempre hace un gran esfuerzo para que usted disfrute de los mejores contenidos. Vamos a ofrecerle ahora algo de la creación del compositor mexicano José Pablo Moncayo. Amatzinac, Pequeño Río de Papel, versión para flauta y orquesta de cuerdas del año 2003, en interpretación del flautista Miguel Ángel Villanueva con el ensamble Ars Moderna. Son dirigidos por Jesús Medina. Escuchemos.

0: Acabamos de escuchar del compositor mexicano José Pablo Moncayo a Matsinac, Pequeño Río de Papel, versión para flauta y orquesta de cuerdas, compuesta en el año 2003, interpretada por el flautista Miguel Ángel Villanueva, acompañado por el ensamble Ars Moderna, bajo la batuta de Jesús Medina. Este, un CD del sello Urtext, edición del año 2008, a través de la sintonía de Radio UNAM. Lunes 27 de julio 2026, soy Susana Antoni, regreso con usted después de esta cápsula con más música.
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12: ¿Cómo están? Soy Claudia Mejía. Un nuevo episodio de Ya Oíste. En esta ocasión vamos a hablar de demencias y viene a mi cabeza cuando mi mamá de repente se le olvida algo de ¿a qué vine? Ya me va a dar el ice. Pero realmente pues es algo que decimos, ¿no? Comúnmente, y no sabemos si en realidad sea un factor para que nos dé algún tipo de demencia, ¿no? Nada más lo decimos al aire, pero pues puede ser que sea más complejo que eso, ¿no? Entonces, hoy tenemos a la doctora Cecilia Acosta, ella es neuróloga.
13: Hola, Claudia, muy bien, muchas gracias por la invitación. Fíjate que es algo muy cotidiano, ¿no? Todos, cuando tenemos esta tendencia a olvidar algo, siempre estamos pensando en una enfermedad como el Alzheimer. Uh-huh. Y resulta que nosotros que nos dedicamos a esto, que somos neurólogos y cotidianamente evaluamos pacientes, pues es un tema muy común, pero poco valorado por las personas, porque pensamos que es algo natural y normal olvidar cosas en algún momento determinado.
12: Cuando vamos al refri decimos, ay, ¿ya que vine?
13: Sí, fíjate que también hay un tip. Hay un tip. Cuando yo voy al refri y voy a una cosa y no recuerdo, y me regreso y después me acuerdo, ahí diríamos que es algo natural, es algo normal. Cuando no me vuelvo a acordar, ahí tenemos un foco rojo prendido.
12: Una red flag de aguas, ¿no?
13: Hay que evaluar esta parte. Y tal vez la principal sospecha no solo el olvido como tal, sino el impacto que tiene en nuestra vida diaria. ¿Cuántas veces me sucede? ¿Cuántas veces dejé de hacer una cosa porque lo olvidé? Y no es la primera vez, me está sucediendo cotidianamente, recurrentemente.
12: También es algo degenerativo, ¿no? Es como cuando decimos, ya estoy grande, ya se me están olvidando las cosas.
13: Fíjate que tocas un tema muy importante, la edad. Un tiempo, no hace mucho tiempo, todavía se utilizaban términos como la demencia senil. Y entonces se le atribuía al proceso de envejecimiento exclusivamente la pérdida de memoria. Y ahora sabemos que esos términos ya son obsoletos, no se utilizan. Y que puede haber personas que no tan seniles que puedan presentar síntomas relacionados con un deterioro cognitivo. De hecho, el término de demencia sigue siendo un término fuerte. Ha cambiado su nomenclatura en la actualidad. Hablamos de deterioro cognitivo. Y el deterioro cognitivo se puede presentar a cualquier edad. No necesariamente tendríamos que ser seniles, pero no todas las demencias son enfermedad de Alzheimer. Existen algunos tipos particulares, y las podríamos dividir en aquellas enfermedades que irremediablemente progresan y que tienen un carácter degenerativo. Y habrá algunos deterioros cognitivos que son secundarios, por ejemplo, un trastorno tiroideo. Okay. Obviamente lo más impactante son aquellas enfermedades en donde irremediablemente el paciente va perdiendo no solo su capacidad de memoria, su capacidad de lenguaje, la capacidad de reconocer personas, la capacidad de autocuidado. Y entonces ese tipo de enfermedades son realmente devastadoras porque van progresando y afectando no solo al que padece el problema, sino al entorno.
12: ¿Cómo llegamos a eso? O sea, En algún momento todos podemos tener cierto tipo de deterioro,
13: sí.
12: Ya en la adultez, en la vejez.
13: Sí.
12: ¿O cómo llegan las personas? ¿O es genético? ¿Cómo es?
13: Okay, todos por tener un cerebro tenemos susceptibilidad, tenemos un riesgo al nacer de poder tener cualquier enfermedad del sistema nervioso central, porque tenemos el órgano principal que es el cerebro. Pero si yo tengo un familiar directo con algún padecimiento, como este tipo de enfermedades degenerativas que van progresando con el tiempo, pues mi riesgo se incrementa. Pero si yo, aparte de tener este riesgo genético por tener un familiar directo enfermo, pero aparte yo soy diabético, hipertenso, tengo problemas con mi peso, tengo problemas auditivos y no escucho bien, o tengo malos hábitos, no hago dieta, no hago ejercicio. De hecho, en la actualidad sabemos, y eso ya está más que estudiado, el 56% de los pacientes que tienen alguna demencia degenerativa tipo Alzheimer, por ejemplo, el 56% puede ser prevenible.
12: ¿Cómo es vivir con demencia?
13: Imagina que una persona no sepa dónde vive, quién es, en dónde está, que olvide quién es su esposo, sus hijos, y que aparte no pueda tener una posibilidad de sobrevivir y que dependa de terceros para eso. No son capaces de bañarse porque olvidan cómo bañarse, olvidan cómo ponerse la ropa, se llaman apraxias, olvidan todo este acto motor de ponerte una camiseta, un pantalón, cómo ir al baño. Y todas estas cuestiones van a generar una dependencia de terceros, y que el que cuida pues va a tener que hacer todas esas actividades para poder mejorar la calidad de vida de los pacientes. La invitación es que nos volteemos a ver y identifiquemos, ¿no? Y a veces mucha gente se asusta, porque he tenido pacientes que dicen, doctora, se me olvidan las cosas. Y a veces puede suceder que estén deprimidos, que no duerman bien, que tengan ansiedad. Y la ansiedad provoca problemas de concentración, entonces los tranquilizamos, los evaluamos y concluimos. Pero en algunos casos, pues obviamente no son conscientes de lo que sucede, y en la mayoría nosotros podríamos decir, me está fallando esto, voy a hacerme evaluar, porque aparte pues tengo malos hábitos, y a veces el que nos corrijan esos malos hábitos cuesta mucho trabajo, y a veces haciendo eso es suficiente pues para poder, digamos que retomar nuestra vida normal sin que estemos en peligro de desarrollar algún tipo de demencia.
12: Como profesional de la salud, ¿qué les dirías a las familias que están enfrentando esto?
13: Fíjate que sí es un tema muy difícil. Primero es la cuestión de la aceptación. Generalmente el familiar es el más renuente a pensar que algo está pasando y hay una especie de negación inicial. ¿Qué se tiene que hacer? Bueno, el cuidador tiene que entender qué es lo principal. Dormir bien, comer bien, para que pueda sentirse fuerte para cuidar a una persona que requiere el cuidado como el de un niño. ¿Qué decirle a un cuidador? Primero, que la enfermedad es crónica y progresiva, y que irremediablemente va a tener esta progresión, y conforme pasan las etapas de evolución va a haber un mayor impacto en la dependencia de terceros para sobrevivir, y por lo tanto que el paciente tiene que irse programando y dosificando, y que tiene que generar una red de apoyo. A veces es la misma familia la red de apoyo. Hacer fuerte al cuidador, darle la información para que cuando suceda alguna complicación puedan resolver inmediatamente.
12: Aunque, por ejemplo, la familia lo sepa, siempre hay contextos complicados, ¿no?
13: Sí.
12: Entonces no es como que, así ya lo sé, voy a ayudar, voy a ver, nos vamos a organizar. No siempre pasa.
13: Fíjate que yo lo que hago es reunir a la mayoría de las personas que pudieran estar en contacto directo para decirles, ustedes, estamos en un barco, vamos a remar siempre para el mismo lado. Porque no sé si te ha pasado, Claudia, que hay personas que tienen diferentes formas de pensar.
12: Sí.
13: Y entonces dicen, no, es que yo creo que mejor no le des medicamento porque eso creo que no. Y yo me da miedo que le des esto porque fulanita le dio tal. Entonces hay una serie de opiniones que lo único que pasa es que todo el mundo se confunda. Y por eso nosotros tenemos que estar ahí como llevando la batuta. Esto se hace, cuiden esto, trabajen en eso. Doctor, es que tengo miedo porque este medicamento leí tal cosa, no tengas temor. Vamos a trabajarlo, vamos a hacerlo. Y si todos remamos por el mismo rumbo, entonces no va a haber esta familia fragmentada, fracturada, porque todos tienen opiniones diferentes y el único que pierde es el paciente. En la actualidad los servicios de salud en el ISSSTE se han abierto para que el paciente, independientemente del lugar donde vive, si él tiene una necesidad por un trastorno de memoria, pueda acudir en el servicio de neurología donde esté disponible, independientemente de la zona. Esto del programa de salud mental es maravilloso.
12: El correo es saludmental@iste.gob.mx. Doctora Cecilia, muchísimas gracias. Fue muy tranquilizadora, yo creo que para varias personas que nos están escuchando.
13: Sí, Claudia, yo te agradezco mucho que toques estos temas porque son de tanta relevancia y tanta importancia que yo aprecio mucho.
12: Muchísimas gracias, doctora.
13: Gracias a ti, Claudia. Saludos a tu audiencia.
12: Gracias. Ella es la doctora Cecilia Acosta. Yo soy Claudia Mejía. Nos vemos en un siguiente episodio. Bye.
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0: 3:40 p.m. este lunes 27 de julio 2026. Está usted en la sintonía de Radio UNAM 96.1 en FM o si nos sigue en línea www.radiounam.unam.mx, nuestra página electrónica. Soy Susana Antoni, la voz que la acompaña con mucho gusto, agradeciendo en nombre de todo el equipo el favor de su preferencia. Gracias a nuestra audiencia por preferirnos y vamos ahora con algo del compositor brasileño Humberto Gismonti. Agua e Vinho para guitarra, una creación de 1972, abriendo este segmento. Para proseguir con algo de la creación del compositor mexicano Eduardo Angulo. Tocata para flauta y guitarra, esta una creación de 1998. Ambos temas extraídos del álbum Agua y Vino, Música de las Américas, volumen 7. Interpretan Miguel Ángel Villanueva en la flauta con Juan Carlos Laguna a la guitarra. Adelante.

0: Abrimos el segmento con la inspiración del brasileño Egberto Gismonti y su tema para guitarra Agua e Vino, compuesto en 1972. Para proseguir con algo del mexicano Eduardo Angulo, titulado Tocata, para flauta y guitarra, creación de 1998. Música del álbum Agua y Vino, Música de las Américas, volumen 7. Interpretaron a la flauta Miguel Ángel Villanueva y en la guitarra Juan Carlos Laguna. Un CD del sello Urtext, edición del año 2017, a través de la sintonía de Radio UNAM. 96.1 en FM y en línea www.radiounam.unam.mx. En cabina, a cargo de la operación técnica Arturito González, en la continuidad Andrea Candy. Yo soy Susana Antoni, la voz que la acompaña con mucho gusto. Quédese con nosotros unos mensajes, el corte informativo, la serie Habitare, agenda ambiental inaplazable, y también seguiremos después con más música. Siga con nosotros disfrutando de los contenidos que Radio UNAM le ofrece en este lunes 27 de julio 2026. Buen provecho.
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10: El escritor mexicano Rafael Ramírez Heredia no fue inmune a la atracción de esta actriz. En su novela Con M de Marilyn, se concentra en los breves días que la gran señora, como le llama en esa obra, estuvo en nuestro país meses antes de su fatídica muerte o suicidio.
11: Las implicaciones, la historia, todo lo que rodea a este libro, los datos que tomé, las historias que conforman la novela o la anécdota que la hace posible, pues a mí me parecieron muy ricas en cuanto a su forma, la anécdota ahí está, y que era necesario que alguien la escribiera. Yo creo que era un elemento que estaba ahí por ahí flotando en el ambiente de la literatura y que, bueno, que no había habido escritor que la hubiera tomado. Por suerte lo hice yo, pero estoy seguro que otros muchos colegas y compañeros lo hubieran podido hacer.
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13: La UNAM. El rector de la Universidad Nacional Autónoma de México, Leonardo Lomelí, instaló la Comisión Técnica para la revisión del procedimiento del examen y los resultados del concurso de selección de ingreso a licenciatura 2026, la cual señaló podrá pedir la información adicional que considere necesaria, así como convocar a las y o los funcionarios involucrados que consideren que deben aportar mayor información y también la libertad de solicitar información sobre los procedimientos que se llevaron a cabo.
14: La universidad se tiene que poner de lado de aquellos que estudiaron, que se prepararon, que buscaron en el examen de ingreso la oportunidad de acceder a la educación superior. Estamos interesados, en primer lugar, en esclarecer lo que ocurrió. En segundo lugar, en buscar la mejor forma de garantizar el acceso equitativo de las y los aspirantes a la educación superior que imparte la universidad y también, como lo decía, de extraer lecciones útiles, no solo para nosotros, sino para el conjunto de las instituciones de educación superior que puedan pasar por una situación de este tipo para prevenirlas en el futuro. Esto no solo afecta a la universidad, afecta al conjunto de la sociedad. No podemos normalizar este tipo de situaciones. Por eso es por lo que hay que insistir en la importancia de estudiar, de prepararse adecuadamente, de hacer bien las cosas. Y la universidad, en ese sentido, tiene que tomar las acciones para corregir la situación que se ha presentado. Por eso quiero decirles a todas y a todos ustedes que todas las opciones están sobre la mesa. siéntanse en la absoluta libertad de pedir la información adicional que consideren necesaria. Siéntanse en la libertad también de convocar a las o los funcionarios involucrados que ustedes consideren que deben de aportar mayor información, con la recomendación, insisto, de que si pudiéramos tener a la brevedad posible una ruta a seguir para atender el tema de qué hacer con aquellos estudiantes que en este momento están en suspenso en sus trámites de ingresos, sería lo más deseable, con independencia de que las investigaciones y el deslinde de responsabilidades pueda seguir hasta sus últimas consecuencias.
13: Entre los integrantes que forman parte de esta comisión técnica para la revisión del procedimiento del examen y los resultados del concurso de selección de ingreso a licenciatura 2026, se encuentran Carlos Aramburo de la Hoz, Eduardo Bacoff, María Soledad Funes, Ruth Selene Fuentes, Ramsés Humberto Mena, Pablo Pruneda Gross, Elisa Speckman y Joaquín Arrolobo, entre otros.
9: Nacional.
13: La presidenta Claudia Sheinbaum se refirió a la aplicación del examen de admisión a las licenciaturas de la UNAM. Indicó que corresponde a nuestra casa de estudios plantear alternativas porque es una institución autónoma.
4: Ellos tienen que resolverlo, No tengo tanta información de cómo se dio esta situación, pero sí es importante que se resuelva pronto, para poder dar certidumbre pues a todos los jóvenes que quieren entrar a la UNAM.
13: Por su parte, el subsecretario de Educación Superior de la Secretaría de Educación Pública, Ricardo Villanueva, dijo que habrá el apoyo y el acompañamiento para revisar este comportamiento atípico ocurrido en los resultados del examen.
5: Estuvimos en comunicación con las autoridades de la UNAM desde el principio. Efectivamente nos comentaron que todo parte de una atipicidad en los resultados, ¿no? Hay un comportamiento atípico que debe de ser observado. Efectivamente hay un componente tecnológico que es el que se debe de revisar, ¿no? Hubo un cambio en la forma de hacer el examen, que es ahora de manera virtual. Eso por sí solo no dice nada, porque otras instituciones se ha hecho virtual y ha funcionado perfectamente. Al revés, hay muchos casos muy positivos que ha subido la cantidad de aspirantes a partir de que las instituciones cambian a modelos de virtuales para hacer el trámite de admisión, pero es la parte tecnológica también mezclada con la parte, digamos, académica o de los reactivos. Entonces, lo que entiendo es que efectivamente se conformó un comité que va a evaluar las dos partes, se va a hacer una revisión tecnológica, porque esta plataforma a través de inteligencia artificial revisa que no haya un fraude académico, se tiene que revisar la parte tecnológica, pero también la parte de los reactivos.
9: Internacional.
13: El presidente de Estados Unidos, Donald Trump, ordenó detener los bombardeos contra Irán para abrir negociaciones que pongan fin al conflicto, aunque advirtió que si no hay acuerdo, se retomarán los ataques. El expresidente surcoreano Yoon Suk-yeol fue condenado a 18 meses de prisión tras ser señalado culpable de realizar declaraciones falsas durante su campaña presidencial y que pudieron haber afectado el juicio justo de los votantes sobre los candidatos. Hasta aquí el corte. Agradece su atención, Virginia Sánchez Machuca.
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32: Capítulo 4, Conservación genómica del Karwinski.
33: Muchos de los individuos que vemos hoy dentro del paisaje mezcalero son el resultado de generaciones de propagación asexual. es decir, son clones que provienen de una misma planta madre. Un punto crítico es que la creciente demanda de mezcales de especies silvestres por parte del mercado internacional está acelerando la transformación agrícola de esta especie, un proceso similar al que ya viven otros agaves populares. En Sonora, la producción de bacanora mantiene un vínculo estrecho con la naturaleza. En cambio, en Oaxaca, se han adoptado prácticas similares a las del tequila, basadas en la propagación clonal y plantaciones a gran escala. Actualmente, la extracción de ejemplares de su hábitat supera su capacidad de regeneración natural y altera los ecosistemas. Sin embargo, la conservación y el uso sostenible no son conceptos opuestos. La riqueza de etnotaxas del agave karwinski, así como resultados genómicos en investigaciones, demuestran el potencial del manejo tradicional in situ y ex situ, que, cuando son bien encaminados, actúan como promotores de diversidad.
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1: Hola, ¿cómo están? Bienvenidas y bienvenidos a una emisión muy interesante de Habitare, Agenda Ambiental Inaplazable. Me da gusto saludarles. Yo soy Mariana Vega y estoy muy contenta de aprender y de reflexionar sobre algo nuevo con la doctora Clementina Equiwa. ¿Tú cómo estás, Clement?
2: Muy bien, Mariana. Como dices, bueno, yo creo que ahora vamos a hablar de un tema que parecería que ya se ha abordado desde muchas perspectivas desde antes, pero el tema del cambio climático, pues es un aprendizaje en proceso. Entonces, es muy interesante tener con nosotras a Verónica Solares y a Francisco Estrada Porrúa. Ellos trabajan en el programa de investigación en cambio climático, mejor conocido como PINC. Ella es bióloga y trabaja proyectos de vinculación, y él es economista y coordinador del PINC. Entonces, vamos a abordar un poquito generalidades para hacer este ejercicio de recordar lo que ha pasado a lo largo de todos los años que se ha investigado, y también pues vamos a hablar un poquito de lo que está sucediendo hoy con esa investigación. Así que les damos la bienvenida a Verónica y a Francisco. Muchísimas gracias por acompañarnos.
3: Muchas gracias por la invitación.
6: Hola, hola, qué gusto.
1: ¿Qué es el cambio climático? Esa es la pregunta de hoy. Quédense, estamos en Habitare, Agenda Ambiental Inaplazable.
2: ¡Empezamos!
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1: La pregunta de hoy es, además de interesante, como decías, Clemen, una actualización al tema más escabroso que nos toca abordar en nuestra agenda ambiental inaplazable, porque han desfilado por aquí muchas personas que desde su trinchera nos han contado su experiencia con este cambio climático. Incluso hablando de más precisiones como una crisis ambiental, y que no es algo que pase de la nada, que tenemos todas y todas las personas desde luego una participación en ello, pero sabes que más que asustarnos, nos dé a lo mejor curiosidad e intriga saber

0: mediático, es algo que oímos en los medios de comunicación, vemos en las redes sociales, en general en muchos sitios, pero si quisiéramos tener una definición formal, digamos, y muy breve, de qué es el cambio climático, yo retomaría la definición del panel intergubernamental en cambio climático, que dice que es todo cambio que ocurre en el clima a través del tiempo y que es resultado de la variabilidad natural o de las actividades humanas. Es decir, tenemos un cambio climático natural y otro que es antropogénico. Y algo que a mí me gustaría destacar es que el cambio climático no es lo mismo que el calentamiento global, porque el calentamiento global se refiere al incremento de las temperaturas tanto terrestres como marinas globales, y el cambio climático va más allá. Involucra, además de este calentamiento global, otros cambios en el sistema climático. Y esto me interesa a diferenciarlo porque a veces se confunden los dos conceptos. Y precisamente, ahorita que mencionabas también que platiquemos un poco de qué es el efecto invernadero, está totalmente relacionado con el fenómeno de cambio climático. El efecto invernadero es un fenómeno natural en el que el calor queda atrapado en la superficie de la Tierra y esto se debe a la presencia de gases de efecto invernadero. Pensemos en un invernadero, así de estos en donde se hacen crecer a las plantas, ¿no? En la Tierra ocurre un fenómeno similar. Los invernaderos se construyen para poder retener el calor dentro y generar ciertas condiciones de temperatura y humedad. Es algo parecido, es lo que pasa en nuestro planeta con este fenómeno. Lo que ocurre es que la Tierra recibe energía del Sol en forma de radiación. Esta energía atraviesa nuestra atmósfera y aproximadamente un 70% de esta energía es absorbida por la superficie terrestre, mientras que el resto se refleja de regreso al espacio. Una parte de esta energía solar es absorbida por la superficie de la Tierra y se convierte en calor. Es decir, entra con cierta longitud de onda, cuando atraviesa la atmósfera cambia la longitud de onda, choca y al regresar ya es radiación infrarroja, cambia la longitud de onda y entonces cambia el tipo de energía. Los gases de efecto invernadero que están en nuestra atmósfera son como una especie de malla que está ahí y entonces absorben parte de este calor que es emitido, pero otro lo regresan a la superficie. Con esto se incrementa la temperatura, es decir, los gases de efecto invernadero nos están atrapando parte de este calor. La temperatura de la Tierra entonces depende de este efecto invernadero. Si no tuviéramos este fenómeno, la temperatura de la Tierra sería en promedio unos 33 grados centígrados más fría, el agua del planeta estaría congelada y posiblemente la vida no se habría desarrollado o sería muy distinta de como la conocemos. Entonces, dependemos del efecto invernadero. Claro que con nuestras actividades humanas estamos generando cantidades extras de gases de efecto invernadero y es como si esta malla que forman los gases de efecto invernadero se fuera cerrando, porque hay una mayor concentración de estos gases y entonces hay una mayor retención de calor y por ello tenemos el calentamiento global y bueno, todos los otros cambios en el clima asociados.
1: Quiero recalcar que lo que bien dices, que cambio climático no es sinónimo de calentamiento global.
0: Así es, no son sinónimos, el calentamiento global es parte de el cambio climático. El calentamiento global es el incremento de la temperatura, incremento global.
2: Me encantan esas precisiones y saben que también me gusta mucho cuando nos ayudan a pensar en todo el caos con el que realmente convivimos todo el tiempo, pero muchas veces sin darnos cuenta. Y pensando en eso, Francisco, me gustaría que nos des algunos ejemplos de cómo nos podemos dar cuenta de que este cambio es real. ¿Cómo nos afecta de cosas a las que estábamos acostumbradas a vivir y que de repente ya no existen?
3: Bueno, esa es una muy buena manera de empezar a acercarnos a estas cosas que suenan de pronto muy, pues, digamos, casi esotéricas de la radiación y la parte infrarroja y la luz visible y todo esto. Pero realmente, digamos, estamos en el momento en el que ya no es discutible que estamos viviendo una transición, además muy rápida, a condiciones climáticas muy distintas a las que estábamos acostumbrados, ¿no? Y eso lo podemos ver desde, por ejemplo, cómo han cambiado las estaciones del año, cuándo empiezan las lluvias, la manera en que llueve, ¿no? Y pues ahora los datos nos han dado la posibilidad de ilustrar muy claramente lo que está pasando. Un poco que me gustaría mencionar aquí, que todos tenemos que estar muy conscientes, es que hemos llegado a niveles críticos ya de cambio climático, ¿no? Estamos sobre el 1.5 de aumento en la temperatura global con respecto al periodo preindustrial. Es un umbral que dijimos que preferiblemente, muy preferiblemente, no deberíamos de rebasar en este siglo por los riesgos que implica. Bueno, ya lo rebasamos. Y en el caso de nuestro país, pues ya tenemos 1.9 grados de aumento en la temperatura promedio con respecto al periodo preindustrial y pues lo estamos viviendo en términos, por ejemplo, de las olas de calor. Este año hemos tenido un poco de suerte porque se ha expresado la temporada de lluvias de una manera, pues digamos, muy

0: extrema, por ponerlo de una manera, ¿no? Y ya estamos viendo, por ejemplo, en los datos de los cambios que uno puede notar, es pues que, por ejemplo, hace décadas México recibía como el 20% de la precipitación del país venía en forma de eventos extremos, ¿no? Estas precipitaciones muy fuertes. Y ahora recibimos alrededor de un 30%, un poco más del 30% como eventos extremos. Entonces, como bien decía Verónica, pues no es nada más el problema de que aumente la temperatura, sino de cómo van cambiando todas las condiciones que son necesarias para un montón de actividades, todas las actividades. Yo casi reto a alguien del público que me diga algo que no tenga que ver con cómo está el clima del planeta, cómo está cambiando y esto. Y pues lo podemos ver, por ejemplo, ya también en datos, pues la producción de café en Veracruz se ha reducido de una manera impresionante. No quiere decir que eso sea todo clima. También, digamos, hay que reconocer los esfuerzos negativos que hemos hecho en que las condiciones socioeconómicas y del campo hayan empeorado, ¿no? Pero hay una buena parte de los cambios en la agricultura que ya estamos sufriendo que vienen del cambio climático, igual en salud, igual en economía.
1: O sea, una parte de lo que experimentamos como personas, pero pensando que compartimos todo el espacio con otras especies, pues cómo les afecta también a estas.
0: Sí, exactamente. También ya se han documentado algunas extinciones, por ejemplo, debidas a cambio climático. Y déjate ya de extinciones. También, por ejemplo, en 2024, pues ustedes se acordarán de las olas de calor tan severas que tuvimos aquí en México y los monos aulladores en el sureste cayeron muertos por las condiciones tan extremas que estábamos viviendo. Y en este año, pues en México hemos tenido como un pequeño respiro con la temporada de calor. Pero si ustedes voltean y ven lo que está pasando ahorita en Francia, por ejemplo, con una ola de calor que lo está llevando alrededor de 45 grados centígrados, con unos impactos brutales, ¿no? Ya hay personas que han muerto, y están en Europa en general, pues están pasando un momento muy complicado. Y esto, pues esto es cambio climático, es de las cosas que a lo mejor hace 20 años veíamos como salidas de modelos, y lo que es aterrador es que salidas de modelos pues se convierten en datos observados, ¿no? A lo largo de estos años.
2: ¿Por qué vivimos una emergencia climática y qué tiene que ver o si tiene que ver con este asunto de que algunas personas son más vulnerables o ciertos grupos sociales son más vulnerables a los impactos del cambio climático? Pero me gustaría tener bien claro qué implica esto de emergencia climática.
3: Sí, claro, pues mira, es una emergencia climática, me parece que podríamos dividir la respuesta como en dos secciones. Una es precisamente cuáles son estos cambios que están ocurriendo en el clima y la otra es por qué es una emergencia para nosotros, ¿no? Como sociedad, actualmente estamos a nivel global enfrentando estos incrementos de temperatura sostenidos y que no vamos a lograr las metas que estaban proyectadas. Vamos a, por supuesto, el 1.5, pues ya estamos básicamente ahí. Estamos enfrentando eventos extremos, se ha triplicado la probabilidad de intensidades sequías, lluvias, las olas de calor que mencionaba Francisco, huracanes, están ocurriendo estos incrementos en el nivel del mar, deshielos, pérdida de la biodiversidad, de hábitat, todo esto que se ha estado mencionando, pero todo esto se traduce para nosotros como sociedad en efectos que estamos teniendo en nuestro bienestar, básicamente, en pérdida de vidas humanas, en degradación de nuestra calidad de vida, porque estamos enfrentando precisamente todos estos eventos extremos, todas las consecuencias de estos eventos. Y esto nos lleva a hablar de cómo es que también hay diferentes capacidades y responsabilidades, ¿no? También, pero capacidades para enfrentar esto. Muchos grupos sociales no tienen las capacidades para afrontar estas consecuencias del cambio climático. En cambio, tenemos a otros grupos sociales, a otras regiones que tienen mayores capacidades, tanto de infraestructura como de recursos económicos y de servicios básicos de salud. Y una serie de variables que les hacen más resilientes, con mayores recursos para enfrentar todas estas consecuencias del cambio climático. Y algo que ocurre es que precisamente quienes fueron los responsables de las mayores emisiones históricamente, pues en general ahorita están teniendo mayores capacidades para responder, porque tuvieron todo un periodo de desarrollo en el cual fortalecieron estas capacidades de respuesta. Pero muchos de los países, en general los países del sur global, pues estamos enfrentando precisamente los efectos de este cambio climático y, por ejemplo, México es uno de los países más vulnerables. Somos uno de los países con miles de kilómetros de costas y ahí nos impactan tanto los huracanes, el incremento del nivel del mar, pero también somos un país que está expuesto a estas lluvias intensas que generan estas inundaciones que nos llevan a deslaves en algunas zonas o El año pasado tuvimos muchísimas lluvias que generaron estas inundaciones, pero unos años antes tuvimos sequías tremendas, con las cuales hay pérdidas enormes de cultivos. Entonces, todo esto sumado es lo que genera esta crisis climática a la que tenemos que estar respondiendo pensando en cómo adaptarnos.
1: ¿Saben qué? Me resulta bien interesante pensar en cómo ha tenido que cambiar nuestra comunicación sobre el cambio climático y cómo cada vez más se puede diferenciar este término que nos decía Vero al inicio, que es diferente obviamente al calentamiento global y que de ahí que no es tu culpa realmente. Y eso quiero preguntarte ahora, Francisco, ¿qué cosas han cambiado o cómo nos hemos adaptado desde nuestro país? Claro que es la experiencia que más conocemos desde México. ¿Qué es lo que ha cambiado como sociedad para que formemos parte de la solución o para tu consideración que sí ha funcionado, de que al menos esta conciencia ambiental exista entre las personas?
0: Sí, mira, una cosa que es muy importante tener en cuenta y que es un, así como decimos, un capital político, hay un capital climático que tenemos disponible, que es que de acuerdo con una encuesta de la compañía Meta y de la Universidad de Yale, que de hecho nosotros usamos para un artículo hace un par de años, lo que encontramos es que pues tenemos la población del planeta más consciente del problema del cambio climático, ¿no? Los mexicanos estamos muy conscientes de que existe el cambio climático, de que nos está perjudicando, de que hay que hacer cosas y que pues muy probablemente se puede poner peor, digamos, en las próximas décadas. Y pues digamos, la población está dispuesta a hacer cosas para mejorarlo. Eso, pues digamos, eso es oro molido para en la situación en la que estamos, ¿no? Pero también una de las cosas donde tenemos una, pues digamos, ahora sí, para ponerlo en positivo, una oportunidad, un área de oportunidad enorme, es que lo que encontrábamos en ese estudio, por ejemplo, es que para la adaptación, básicamente para que sea efectiva y que sea viable, necesitas dos cosas: que la gente esté consciente y quiera hacer cosas, ¿no? Y el otro lado es que tengas, pues, instituciones fuertes, ¿no? ¿Y a qué me refiero con esto de instituciones fuertes? Por ejemplo, que haya gobernanza, que la gobernanza sea, digamos, efectiva, que sea funcional, que tengas respeto a la ley, ¿no? Que se cumpla la ley, pues, por ejemplo, el país, que tengas instituciones técnicamente sólidas, ¿no? Y, digamos, funcionales, ¿no? Muy funcionales, que te puedan ayudar a llevar, pues, digamos, este sentimiento, pues, un poco de desesperación, otro de esperanza y otro de vamos a echarle los kilos que sí tiene la población, que eso realmente se acabe transformando en política pública. Y lo que encontramos, por ejemplo, es que, pues, donde tenemos esta área de oportunidad enorme es en cómo lo hacemos para que nuestras instituciones realmente puedan traducir esta preocupación y este interés en acciones. Y yo creo que ahí, pues, hemos estado dando pasitos para adelante, pero yo quiero llamar la atención de una cosa que es muy importante entender en cambio climático, en lo que estamos viviendo ahorita, particularmente después de que alrededor de 2010 empezó una aceleración en el calentamiento. Para ilustrar esto, pues yo quiero que consideren, imagínense, regresemos todos al año 2000 e imagínense, por ejemplo, cómo era la temperatura típica del año en el año 2000, ¿no? Bueno, un estudio muy reciente que estamos por publicar en un libro del Pink, pues nos dice qué tanto esas condiciones han cambiado, esas temperaturas han cambiado. Y si ustedes escuchan, no sé, por ejemplo, Joy Division, se acordarán de una portada de su disco que tiene como unas distribuciones de probabilidad que van cambiando ahí en el tiempo, ¿no? Pues hicimos algo similar, ¿no? Para ver, digamos, qué tanto se parece, por ejemplo, las temperaturas a las que estábamos acostumbrados, a las que teníamos, digamos, supongamos una infraestructura adecuada en el año 2000, que estábamos medianamente adaptados. Bueno, ¿qué tanto nos hemos alejado de lo que había en el año 2000? Y lo que hemos encontrado es una cosa que pues marca muy claramente, digamos, la velocidad con la que tendríamos que estar respondiendo. Resulta que ahora, en comparación con esa distribución de temperaturas del año 2000, ahora la distribución alrededor del año 2025 tiene únicamente 1% de traslape. ¿Qué quiere decir esto? Que las temperaturas a las que nosotros estábamos acostumbrados en el año 2000 ya no existen básicamente en el año 2025. Y calculamos más o menos a qué tasa tendríamos que irnos moviendo y acostumbrando a estas nuevas temperaturas. Y es básicamente 8 años. Tenemos un periodo como de alrededor de 8 a 15 años que las cosas tendrían que irse actualizando cada vez a este nuevo clima que sigue cambiando y que lo está haciendo de una manera más rápida. Entonces, hemos hecho cosas importantes. Tenemos pues cosas como la Ley General de Cambio Climático, se está trabajando en actualizarla, tenemos algún andamiaje institucional, por ejemplo, en el gobierno para atender esto, pero necesitamos cambiar las pilas y pisarle al acelerador, ¿no? Y ahí es donde, por ejemplo, desde la UNAM estamos haciendo una propuesta que creemos firmemente que va a ayudar, si se acaba de implementar por el gobierno, que va a ayudar de manera muy importante, que es nosotros los países, digamos, en desarrollo hemos recibido pues como el paradigma de cómo se debe combatir cambio climático desde el norte global, ¿no? Y ha sido con un énfasis muy grande las emisiones. Digamos, ahorita todo gira alrededor de cómo le hacemos para tener emisiones netas cero, que ya no emitamos más gases. Y eso es muy importante y es inevitable que lo hagamos. Pero en países como nosotros, México y los países del sur global, estamos teniendo ya, digamos, estos impactos muy importantes. El calentamiento en muchos de ellos está expresando de manera más rápida y contundente que en otros lados. Y necesitamos encontrar otro paradigma. Y esto es lo que proponemos de que le llamamos daños netos cero, que básicamente queremos que el foco cambie de estar pensando en fierros y gases a que mejor pensemos en cómo lo hacemos para que el bienestar de las personas y los ecosistemas pues no se vea afectado y se puede que mejore, ¿no? Entonces hay cosas, hay varias cosas que han estado ocurriendo, pero desafortunadamente están muy lejos de pues la magnitud y la velocidad que cambio climático nos está requiriendo actualmente.
2: Sí, bueno, otra vez volviendo, es el tema de la emergencia, ¿no? Estamos viviendo una emergencia. En ese sentido, te quería preguntar, y ya para cerrar, Verónica, ¿cuál es el área de oportunidad como para las juventudes, ¿no? Pensando en la UNAM, que tiene esta capacidad de impulso a crear nuevas personas que hagan ciencia o nuevos activistas, incluso, ¿no? La UNAM y otras universidades. ¿Tú qué opinas?
3: Pues yo creo que como universidad tenemos muchísimo potencial, ¿no? Además, yo diría responsabilidad. Al ser una universidad pública, tenemos una responsabilidad y creo que se está actuando desde diferentes frentes, ¿no? Una es esta propuesta de un nuevo paradigma, daños netos cero que mencionaba Francisco, y la otra es que pues la UNAM está formando precisamente a todas estas profesionistas que van a estar en los siguientes años al frente tanto de la educación como de la investigación, la toma de decisiones, pero también van más allá, ¿no? Las universidades y la UNAM tienen una gran influencia en la sociedad, son referentes. Entonces, todo lo que se genera de investigación, pero también en otros espacios, ayuda a que la gente puede estar informada. Yo creo que para poder actuar, algo que es súper importante es primero estar bien informados. Con base en eso podemos actuar desde nuestros diferentes ámbitos, ya sea el académico, el social, el gubernamental, donde se encuentren las personas, y con ello entonces podemos empezar a construir respuestas o como ciudadanía a exigir políticas adecuadas. La universidad no solamente está formando profesionistas, sino que también está forma parte de esta construcción de una ciudadanía informada. Y en ese sentido, creo que es muy importante un espacio precisamente como el Climatón. El Climatón es uno de estos espacios en los cuales todas nuestras juventudes pueden llegar a aprender, porque es un espacio en el cual llegan no solamente a proponer proyectos, sino primero también pasan por un proceso de intercambio entre ellas y ellos, aprenden de otros investigadores que están participando, y entonces pueden empezar a proponer algunas respuestas a las problemáticas muy locales, digamos, que están enfrentando en sus sitios de origen o probablemente en algunos sitios que no son en los que ellos están viviendo, pero que se han involucrado o se informan sobre alguna problemática en particular. Entonces, algo que yo siempre he creído es que, bueno, están las responsabilidades diferenciadas, ¿no? Siempre es importante decirle a nuestras juventudes que es verdad, enfrentamos una crisis, una emergencia climática, pero sí podemos hacer cosas, ¿no? Las acciones son muy valiosas, las acciones individuales, pero debemos recordar que hay un gran impacto de grandes corporaciones responsables de una gran generación de emisiones de gases de efecto invernadero. También está la responsabilidad de emisiones u omisiones de los gobiernos mediante políticas públicas y, bueno, en general, de acciones en las instituciones. Y entonces, aunque como individuos podemos estar cuidando el agua, apagando la luz, cuidando nuestros consumos energéticos, no debemos olvidar que están estas responsabilidades, pero si nos unimos y en red se unen nuestras juventudes, siempre pueden ser como mucho más fuertes, pueden tener una incidencia mayor y pueden proponer cosas bastante interesantes. Entonces, creo que eso es importante desde la universidad, la formación de profesionistas, de futuros tomadores de decisiones, de ciudadanía informada, para poder actuar con información.
2: Yo los llamaría, estamos formando agentes de cambio, ¿no? si lo vemos de alguna manera política.
1: Me encanta, sobre todo que sepas que este interés y esta lucha por el medio en el que existimos tiene muchísimo tiempo, pero sigue cada que hay una innovación y una idea que propone algo que a lo mejor no habíamos pensado. Aquí en Habitare somos fans del Climatón, estamos súper emocionadas de que se está llevando a cabo este año y ya queremos conocer todas las propuestas que van a sacar quienes participen, ¿verdad, Clemen?
2: Sí, bueno, ya hemos tenido algunos competidores que, aunque no han ganado, nos han compartido unas experiencias increíbles, no solamente de su experiencia de estar en el Climatón, sino del trabajo que realizan.
1: Así es, casos de éxito que de verdad nos fascinan. Lo mismo que todo lo que nos han contado hoy Francisco y Vero, muchísimas gracias por habernos acompañado en esta refrescada al tema de cómo vamos y qué es el cambio climático. Gracias por haber estado con nosotras.
0: Muchísimas gracias.
3: Muchísimas gracias a ustedes.
1: Les esperamos por acá pronto porque nos quedamos con muchas cosas más que platicar. Pero mientras tanto, si tú que nos escuchas quieres saber más al respecto, te quedaste con dudas o tienes algo que nos quieras contar de tu experiencia con el tema, escríbenos en las redes sociales.
2: Claro que sí, estamos en Facebook, en Instituto de Ecología UNAM, todo junto, en X, @iecologiaunam, en Instagram, instituto-ecologiaunam. Y les recordamos que todos nuestros programas están en radiopodcast.unam.mx. Busquen por ahí, tenemos una colección de temas alrededor del cambio climático. Y le agradecemos al Instituto de Ecología de la UNAM, a Radio UNAM y a Iniciativa Climática de México. Por la información, Ana Paulina Sánchez, del Instituto de Ecología. En los controles y operación técnica estuvieron Lisbeth Mancilla y Paco Ángeles, al igual que en la producción. Y como siempre, nos despedimos, Mariana Vega.
1: Y la doctora Clementina Equiwa. No se pierdan la próxima emisión de Habitare. Escuchen el podcast y nos vemos la próxima.
2: Hasta la próxima.
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8: Qué bien que se encuentra usted en la sintonía de Radio UNAM en esta tarde, lunes 27 de julio 2026. 96.1 en FM, en línea www.radiounam.unam.mx. Radio UNAM le acompaña a las 24 horas del día, transmitiendo desde la Ciudad de México. A cargo de la operación técnica, Arturo González. En la continuidad, Andrea Candy. Yo soy Susana Antoni, la voz que la acompaña con mucho gusto. Gracias en nombre de todo el equipo por el favor de su preferencia. Y vamos con música del álbum Embrace. Abrazo. Piezas de Robert Schumann, Gabriel Fauré, Gabriel Pernet, Antonín Dvořák, Pietro Mascagni, Frédéric Chopin, Alexander Ilyinsky y Edward Grieg. Interpretan Song Yili en el clarinete con Ivan Solomon a cargo del piano. Adelante.

0: hemos presentado música del álbum Embrace, Abrazo, piezas de Robert Schumann, Gabriel Fauré, Gabriel Pernet, Antonín Dvořák, Pietro Mascagni, Frédéric Chopin, Alexander Ilinsky y Edward Grieg, interpretados por Zhong Ji Li en el clarinete y al piano Evan Solomon, capturados en este CD por el sello Summit Records, edición del año 2011, a través de la sintonía de Radio UNAM 96.1 en FM, en línea www.radiounam.unam.mx. En cabina agradecemos a nuestra compañera Andrea Candy en continuidad, a cargo de la operación técnica Arturo González. Yo soy Susana Antoni, la voz que la acompaña con mucho gusto. Regreso con usted después de esta información. Siga con nosotros.
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Cualquiera que haya visitado el mar en dos ciudades distintas puede afirmar, aún sin ningún conocimiento científico, que el agua de una playa es distinta a la de otra. Pero el conocimiento científico sí que puede decirnos el porqué de estas diferencias, que van mucho más allá del color. Curiosamente, no son perceptibles a simple vista, pues estas enormes distinciones no ocurren a nivel horizontal. Si quieres conocer todas las variaciones del agua de mar, necesitas observar de arriba hacia abajo. Aunque te parezca sorprendente, puedes imaginar al mar como un pastel en varias capas, las cuales puedes ver cuando cortas una rebanada. Aún sin la posibilidad de hacer esto con el agua, los físicos oceanógrafos pueden distinguir tres principales capas. La superior, que oscila entre los 0 y los 500 metros de profundidad, la intermedia, que se encuentra entre los 500 y los 1500 metros de profundidad, y la profunda abisal, que desciende más allá de los 1500 metros. Estas capas no son una invención científica para medir la profundidad. Todas ellas responden a distintas características oceánicas que explican por qué el agua es de cierta forma según la profundidad y su ubicación. Pero, ¿qué condiciones del agua provocan que haya varios tipos de esta y que se acomoden a diferentes niveles de profundidad? Mientras el agua está en la superficie, adquiere distintas características de la atmósfera de la región donde se encuentre, como temperatura, la humedad, gases y el movimiento del viento. Lo más interesante es que en un lugar podemos encontrar aguas que se formaron a cientos o miles de kilómetros de distancia sin que sus características físicas hayan cambiado con el tiempo. ¿Cómo? Debido a que las aguas de la superficie cambian de posición, es decir, se hunden y pierden contacto con la atmósfera que las puede modificar, conservando así sus características iniciales. Para saber esto, los especialistas han recopilado información de las distintas corrientes marinas durante décadas que se integran en un diagrama donde los tres elementos principales a registrar son la densidad, la temperatura y la salinidad. Estos estudios han ayudado a identificar que en años recientes la temperatura de todas las aguas ha aumentado debido al calentamiento global, lo que puede alterar drásticamente a la fauna que habita en la capa de agua abisal. Esto podría provocar una reacción en cadena, cuyas consecuencias aún no podemos prever, pero no serían pequeñas. El estudio de los océanos se ha vuelto vital para identificar estos cambios y encontrar soluciones que nos lleven a revertir el daño ecológico que hemos provocado.

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1: Es un gusto, como siempre, acompañarle y estar juntos disfrutando los contenidos que Radio UNAM le ofrece en este lunes 27 de julio 2026, 5 de la tarde con 7 minutos. En cabina le acompañamos a cargo de la operación técnica Arturito González. En la continuidad recibimos a nuestra compañera Alba Martínez y yo soy Susana Antoni, la voz que la acompaña con mucho gusto. Les saludo en nombre de todo el equipo Radio UNAM. Esperamos servirle como usted se merece y vamos ahora con música. Creación del compositor croata Blagoje Berza, Fantasy Impromptu, Opus 27, de 1899, seguido de Balabila, de 1894, y Bagatella, Opus 16, de 1897. La interpretación al piano es de Goran Filipek. Adelante.

0: Creaciones del compositor croata Blagoje Berza. Escuchamos al inicio de este segmento Fantasy Impromptu Opus 27 de 1899. De 1894, Bellabile, y de 1897, Bagatella Opus 16, interpretadas al piano por el músico croata Goran Filipek, capturado en este CD por el sello Grand Piano, edición del año 2018. Esperamos que hayan disfrutado con estos temas, que le inviten a quedarse con nosotros, una cápsula y más música. Siga disfrutando de los contenidos que Radio UNAM le ofrece.
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2: ¿Sabes lo que hace una coordinadora de intimidad? ¿Te has preguntado quién se encarga de proteger la integridad de las actrices y los actores en un set de filmación? En la industria cinematográfica actual es vital hablar de los procesos que ocurren detrás de cámaras. Bajo el contexto social y político de nuestros días, se ha hecho cada vez más necesario que como espectadores podamos tener la certeza de que una película no se construyó a costa del bienestar de nadie. Mi nombre es Natalia Olascuaga Hernández, estudiante de la Facultad de Filosofía y Letras de la UNAM y parte de la segunda generación de críticos de Fósforo UNAM, revista digital de crítica cinematográfica de la Filmoteca UNAM. Escribir para Fósforo representa la oportunidad de hablar del cine no solo como expresión artística, sino de entenderlo como industria, y con ello crear conversación y reflexionar alrededor de aquellos temas necesarios para construir espacios más seguros, éticos y justos. Para el quinto número de la revista, centrado en temas relativos al 8 de marzo, tuvimos la oportunidad de profundizar en una problemática profunda y persistente del cine contemporáneo, a través de una entrevista exclusiva con Patricia Ortiz, coordinadora de intimidad, actriz y directora de casting. Esta conversación nos permitió analizar de cerca una figura que, tras el movimiento Me Too, se ha vuelto no solo relevante, sino imprescindible para transformar la realidad de los sets de grabación.
3: Para que exista esta figura en la industria es porque así es proporcional a lo tremendo que se estaba viviendo en las violencias y en los abusos en un set.
4: Sí.
3: Hablando del set, ¿no? Porque esto pasa a todos los niveles, en todos los trabajos, en toda la existencia. Entonces, ahorita como siempre, la industria es como un microcosmos ahí que refleja lo que está pasando afuera.
2: Hablar de coordinación de intimidad y de las voces que impulsan esta conversación en México y el mundo nos permite darnos cuenta de que el cine es el resultado de un engranaje social y humano que debe proteger a quienes ponen el cuerpo frente a la cámara. Estudiar los procesos detrás de la pantalla nos ayuda a entender cómo se construye la mirada de una industria que, durante décadas, normalizó el silencio ante la incomodidad y la violencia bajo el argumento de la necesidad narrativa.
3: No queda más que unirse, abrir conversación, alimentarse, enterarse de lo que está pasando, estar en el afuera, estar investigando, estar nutriéndose de información y en la acción.
2: El trabajo de Patricia Ortiz en películas como En el Camino, de David Pablos, ganadora de 2 premios en el Festival de Venecia 2025, nos demuestra que este rol no limita la creatividad ni la visión del director. Al contrario, es un ejercicio de mediación. Desde un beso hasta escenas de sexo simulado, la coordinación de intimidad establece coreografías claras donde el consentimiento es un proceso continuo y real, no un contrato firmado bajo presión. Estamos ante una evolución necesaria dentro de la industria cinematográfica. La ética de trabajo debe ser la prioridad.
3: Surge a partir, ¿no?, de todo lo que empezó a publicarse, de sobre todo de un productor que ejerció su poder a través de su puesto en la industria, ¿no? Entonces, como las actrices y los actores se veían sometidos, sobre todo las actrices, pues a violencias sexuales, íntimas o psicológicas en la industria, ¿no? Entonces empezó a abordar este tema, empezó a ser público y se crea la figura, esto alrededor como del 2018, se crea la figura de que pues, se necesita a alguien que se encargue de una manera mucho más directa del cuidado y la protección física y emocional de los intérpretes.
2: La coordinación de intimidad busca que el respeto a la dignidad deje de ser la excepción para convertirse en el estándar. Es, en última instancia, una lucha por espacios donde la palabra de las mujeres sea escuchada con seriedad en una industria históricamente desigual. Porque cuidar la intimidad en el cine es también cuidar la dignidad humana. Les invito a leer el texto completo, La coordinación de intimidad y crear sin violencia, en el quinto número de Fósforo UNAM. 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

sigamos disfrutando de este lunes 27 de julio 2026 con la música que Radio UNAM tiene preparada para usted a través del 96.1 en FM o si nos sigue en línea www.radiounam.unam.mx. También puede escucharnos por Spotify o en la aplicación de Radio UNAM. Soy Susana Antoni, la voz que la acompaña con gusto, y vamos ahora con algo del compositor croata Boris Papandopoulou. Concierto número 2 para piano y orquesta de cuerdas, creado en 1947, consta de 3 movimientos. El primero, preludio, allegro con brío. El segundo, andantino con moto. Y el tercero, allegretto vivace. Interpretan al piano Oliver Trindle con orquesta de cámara solistas de Zagreb. La dirección a cargo de Sred Krstić. Vamos a escuchar.

0: Del compositor croata Boris Papandopoulou, hemos ofrecido el concierto número 2 para piano y orquesta de cuerdas que compusieron en 1947. Fueron 3 movimientos, el primero preludio alegro con brío, el segundo andantino con moto y el tercero allegretto vivace. Interpretaron al piano Oliver Trindle con la orquesta de cámara Solistas de Zagreb. Fueron dirigidos por Sretan Krstić, un CD del sello Scipio, edición del año 2014. A través de la sintonía de Radio UNAM, qué placer acompañarle en esta tarde, inicio de semana laboral, lunes 27 de julio 2026. En la operación técnica Arturito González, a cargo de la continuidad, Alba Martínez, y yo soy Susana Antoni, la voz que la acompaña con gusto. Les agradecemos en nombre de todo el equipo Radio UNAM el favor de su preferencia. La invitación para que siga usted disfrutando de sus contenidos. Vamos a tener unos mensajes, la serie Gabinete de Curiosidades, algo de música, seguido de la serie Saben las Palabras y Panorama del Jazz, Resistencia Modulada y recuerde a las 11 Testimonio de Oídas. Quédese con nosotros, bonita tarde y por supuesto una mágica noche.
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6: Marilyn Monroe. 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
6: 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Eras la niña más bonita del mundo, pero que nadie se interesó por ti en el orfanato. Dicen que naciste rubia, aunque no lo suficiente, que tenías la piel de vainilla, piel color Dom Perignon. Dicen que casi no hablabas en tus primeras películas. Te limitabas a brillar mirando a cámara.
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10: ¿Qué tal? Muy buenas tardes, mis queridas almas hercianas. Sean bienvenidas a Gabinete de Curiosidades. En esta ocasión queremos, a través de la música sonidera, llevarles a ustedes una obra de reciente, pues, que ha salido del hornito de la imprenta. Y esto es una novelita sonidera de Pedro Sánchez, de Ediciones Delirio, con la colección Cuadernos del Lago. Para hablar sobre esta obra, pero también sobre el proceso